Gloria al que vive, reina y gobierna, cielo, tierra y debajo de la tierra. Aleluya. Padre, eres bueno y para siempre son tus misericordias. Agradecemos al Todopoderoso por una noche más, una entrega más de la Revista Musical Cristiana. Hoy 14 de septiembre, año 2026. Septiembre, mes de la Biblia, cuando conmemoramos, cuando celebramos, aleluya, este alimento espiritual que Dios nos ha dejado, como lo es su palabra, aquella que no retorna vacía, aleluya, aquella que nos sustenta, que nos corrige, que nos instruye, que nos consuela, aleluya. Aquella que cuando usted medite en ella de día y de noche, óigame, usted viene a cultivar en usted esa paz que sobrepasa todo entendimiento, aleluya. Gloria al que vive y reina, quien nos llama. Gloria a Dios, aleluya. Para Marilyn Sánchez, un placer estar con ustedes en esta entrega más de la Revista Musical a través de la 95.1 Bendición FM, la que te bendice. Mes de la Biblia. Leemos en el libro de los Salmos, capítulo 119, verso 103. Cuán dulces son a mi paladar tus palabras, más que la miel a mi boca. Gloria a Dios. Aleluya. Usted debe de leer la palabra, no simplemente como ese libro, ¿verdad?, que tiene la palabra de Dios. Usted debe de leer la palabra con ese gustito, con ese dulzor, con ese apetito de deleitarse en ella, de encontrar en ella ese refrigerio, ese conocimiento. Aleluya. La palabra de Dios. Pídale a Dios, aquellos que la leen y dicen que no la entienden. Puede ser que al principio usted como nuevo creyente dije no entienda. Pídale a Dios que le ayude a entenderla, que le dé el discernimiento de la palabra. Y usted se va a enamorar de ella. Y usted le va a encontrar ese dulzor a la palabra. Cada vez que usted se topa con un momento en su vida donde tiene que ponerla en práctica, el avisado ve el mal y huye. Las palabras ásperas hace subir el furor, mas la palabra blanda baja la ira, calma la ira. Cuando usted se encuentra con que le dice, no os afanéis por el día de mañana, cada día trae su propio afán, basta cada día su propio mal. Regocijaos en el Señor siempre, otra vez digo, regocijaos. Sean conocidas vuestras peticiones delante del Señor con acción de gracias. Aleluya. Cuando usted se topa con esos versos bíblicos, usted dice, wow, Señor, gracias. Jehová es mi fortaleza. Hoy leíamos en el Salmo 121, gloria a Dios. Alzaré los ojos a los montes, ¿de dónde vendrá mi socorro? Mi socorro viene de Jehová, que hizo los cielos y la tierra. No se adormece el que te guarda. Jehová es tu guardador. Ese es el Salmo 121. Jehová mi pastor, nada me faltará. Cuando usted recita este verso bíblico en medio de alguna escasez o en alguna situación, Jehová es mi pastor y nada me faltará. Gloria a Dios. Aunque usted pueda tener escasez, usted va a tener paz. Usted va a entender que Dios está con usted en medio de cualquier situación. En cualquier momento vendrá la provisión, porque Dios sabe de lo que tenemos necesidad. Gloria a Dios, aleluya. Él no va a llegar tarde. Él va a llegar justo a tiempo. Usted no se desespere. Gloria a Dios, aleluya. Tu palabra, aleluya, esa que nos instruye, esa que tenemos que esconder y guardar en nuestro corazón. Medite en la palabra del Señor. El Señor no nos manda a nosotros, aleluya, a meditar en los problemas. Por eso mucha gente vive afligida, por eso mucha gente vive en desánimo, porque vive meditando en los problemas que tiene, en las situaciones que se le presentan en la vida. Y Dios a usted no le ha mandado a meditar en eso, ¿eh? Dios le dice a usted en su palabra que meditemos en ella de día y de noche. El Señor

0: dice: yo guardaré en completa paz aquel cuyo pensamiento en mí persevere, porque en mí ha confiado. Así es que deje de estar pendiente del problema, que usted tiene un Dios que es más grande que esa situación, y medite en esas promesas que Dios tiene para con usted. Aleluya. Gloria a Dios. La palabra de Dios es real, tiene cumplimiento en aquellos que creen y confían en ella. Gloria a Dios, aleluya. Señores, gracias por estar con nosotros en este espacio Revista Musical, 8:15 minutos de la noche. Recuerde que estamos en el mes de la Biblia. Lea su Biblia, compre una Biblia y regale una Biblia. Aleluya. La palabra del Señor, gloria a Dios, aleluya. Mes de la Biblia.
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2: Hola, te habla Emilio Reyes. Quiero compartir contigo lo que la Biblia dice sobre la poderosa palabra de Dios. Presta atención a las siguientes palabras. Las palabras del Señor son palabras limpias, como plata refinada en horno de tierra, purificada 7 veces. Bienaventurados los perfectos de camino, los que andan en la ley del Señor. Bienaventurados los que guardan sus testimonios y con todo el corazón le buscan. Enséñame, oh Señor, el camino de tus estatutos, y lo guardaré hasta el fin. Dame entendimiento y guardaré tu ley y la cumpliré de todo corazón. Señor, como amo tus mandamientos, vivifícame conforme a tu misericordia. La suma de tu palabra es verdad, y eterno es todo juicio de tu justicia. Lámpara es a mis pies tu palabra, y lumbrera a mi camino. Me pusieron lazo los impíos, pero yo no me desvié de tus mandamientos, porque recta es la palabra del Señor, y toda su obra es hecha con fidelidad. Por la palabra del Señor fueron hechos los cielos y todo el ejército de ellos por el aliento de su boca.
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0: habla la palabra, gloria a Dios, pero háblala con fe. No, óyeme, no te dije, no, porque que no. Habla la palabra con fe. Este es el día desde que usted abra sus ojos en la mañana, en la madrugada. Ya usted sabe que amaneció, ¿verdad? Que pasó el día anterior. Este es el día que hizo el Señor. Nos gozaremos y nos alegraremos en Él. ¿Qué importa que usted tenga el virus de la gripe? ¿Qué importa que usted tenga un dolor en el cuerpo que no se pueda levantar porque es que tiene un virus? Declare la palabra, este es el día que hizo el Señor, nos gozaremos y nos alegraremos en Él. Aleluya, gracias Señor porque tú llevaste mis dolencias en la cruz y por tu llaga yo tengo sanidad. Gracias Señor por esa sanidad divina, tú pagaste ese precio en la cruz del Calvario y yo soy sana en el nombre de Jesús. Usted sabe que en días pasados, oiga lo que me pasaba a mí, oiga bien. Presta atención. En días pasados yo oraba al Señor y le decía, Señor, pero tú dices en tu palabra que tú llevaste mis dolencias en la cruz. Señor, pero... Y yo dije, ven acá, pero yo no tengo que hablar con el Señor porque que ya el Señor me sanó, ya el Señor pagó por mí. O sea, ese sacrificio de Cristo no es nulo, no es en vano. Y yo empecé a hablarle al dolor y le dije, mira dolor, mentira, ya el Señor pagó por mí en la cruz del Calvario. Yo no, mentira. Y yo renuncié a los dolores, óigame. Y por fe yo dije, no, a mí no me duele. A mí no me puede doler porque ya Dios pagó por mí en la cruz. Señor, gracias por la sanidad divina. Y esa era mi oración, esa es mi oración. Señor, gracias por la sanidad divina. Señor, gracias porque tú llevaste mis dolores en la cruz. Señor, gracias. No, yo no le doy lugar al dolor en mi cuerpo. Ay, no. Mentira del enemigo, ya Jesús pagó por mí y yo así lo declaro por fe en el nombre de Jesús. Pero no con ñoñería de que, ay, a mí se me duele el cuerpo. Ok, un día te duele, chévere, pero reacciona y dile, mira Señor, gracias porque tú llevaste mis dolores en la cruz y por tu llaga yo soy sanada. Gracias Señor porque tú llevaste mis dolores. Gracias Señor porque tú pagaste por mí en la cruz. Porque ese sacrificio de Cristo no puede ser nulo para usted. Y si ya Dios lo dijo en su palabra, entonces apropíese de esa palabra. Gloria a Dios, aleluya. Cite la palabra del Señor. Ore con la palabra del Señor. Mire, rumela siempre, háblele al Señor. Hable siempre la palabra del Señor. Cite la palabra en todo momento. Gloria a Dios, aleluya. Cualquier pensamiento que le quiera turbar, no, yo tengo paz. Y es una paz que sobrepasa todo entendimiento, una paz que el mundo no me puede dar. Porque el Señor está conmigo como poderoso gigante, porque tengo un Dios, porque tengo un refugio seguro, porque Él es mi Salvador. Entonces, ¿por qué usted tiene que estar afligido con tantas situaciones que están atravesándose o están pasando en el mundo? De gracias a Dios y glorifique el nombre del Señor en todo. Está siempre gozoso, dice el Señor. Sean conocidas vuestras peticiones delante del Señor con acción de gracias. Gracias, Señor, porque yo sé que tú estás obrando en la vida de mi esposo, en la vida de mis hijos, en mis finanzas, en mi salud. En todo tú estás obrando, Señor, y yo te doy gracias. Gracias porque tú eres mi alto refugio. Tú eres, Señor, tú eres mi todo, Dios. Tú eres mi Salvador, amado Dios. Tú diste tu vida por mí, amado Dios, porque tú no quieres que nadie se pierda, sino que todos procedan al arrepentimiento y me alcanzaste, Señor. Gracias. Aleluya. Cita la palabra en todo momento, en todo lugar. Compártala con sus seres queridos en medio de cualquier reunión. Dígales, dime un momentito y vamos a orar. Aproveche, pídale al Espíritu Santo y usted agarre esa Biblia que Dios le dio, ¿verdad? Esa en la cual usted medita de día y de noche y pídale al Espíritu Santo que le dé ese verso bíblico que vaya acorde con las necesidades de ese grupo en ese momento. Aleluya. Cite la palabra en todo momento, en todo lugar, en toda reunión, porque usted no puede avergonzarse de lo que tiene. Y nosotros tenemos la verdad. Así que si otras personas en una reunión dicen, vamos a hacer un chiste y todo el mundo se quiere reír, entonces vamos nosotros a compartir lo que tenemos y que ellos también reflexionen en eso, ¿verdad? Gloria a Dios, aleluya. Muchas felicidades para los que están de fiesta de cumpleaños hoy. Hoy es 14 del mes de septiembre, año 2026. Aleluya. Y más adelante vamos a estar mencionando a aquellas personas que están de fiesta de cumpleaños y de aniversario. Gloria a Dios. Aleluya. Pero seguimos con la palabra del Señor y ahora con esta de Nelson Net, que habla sobre la Biblia. Recuerde que estamos en el mes de la Biblia. Lea su Biblia compre una Biblia y regálele una Biblia a alguien que usted sepa que no tiene, y ore para que no simplemente la use como un amuleto, para que la lea y sea edificada con ella. Gloria a Dios, aleluya. Nelson Ned, la Biblia.
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0: Aleluya, dice la palabra del Señor en Hebreos 4, verso 12. Porque la palabra de Dios es viva y eficaz y más cortante que toda espada de dos filos y penetra hasta partir el alma y el espíritu, las coyunturas y los tuétanos, y discierne los pensamientos y las intenciones del corazón. Aleluya, gloria a Dios. Eso es la Biblia. Ella penetra, la palabra penetra lo más íntimo, lo más escondido de nosotros y nos revela lo que hay. Óyame, a veces usted piensa que está muy bien y cuando el Señor te confronta con su palabra, tú dices, wow, pero yo estaba mal. Yo estaba mal y gracias a Dios que nosotros podemos ser confrontados con la palabra. Y cada vez, amigo, que usted escuche un verso bíblico, hermano, un verso bíblico que lo confronte, dígale al Señor, Señor, ayúdame a mejorar en esta parte, porque lo estaba haciendo mal. Reconozco, Señor, que he fallado en este aspecto. Lo estaba haciendo mal. Gloria a Dios, aleluya. Eso es la palabra, es viva y eficaz y más cortante que toda espada de dos filos. Ella no retorna vacía, ella hace el efecto por el cual fue enviada. Usted tiene que tener esa disposición en usted de ser trabajado por la palabra, de ser transformado por ella. Ella nos corrige, nos redarguye, ella nos enseña, ella es la palabra de Dios. Nosotros tenemos que tener ese ánimo pronto, hacer las cosas tal cual establece la palabra. No ser oidores olvidadizos, sino hacedores de la palabra. Si ya usted leyó en la palabra que dice, no mentirás. Algo tan sencillo como eso, no mentir. Casi todos acostumbran a, antes de venir al Evangelio, a tomar con tamaños y colores las mentiras. Ya después que usted sabe que el papá de las mentiras es Satanás, ya usted no quiere ser un hijo de Satanás, porque Satanás es el padre de mentiras, de las mentiras. Entonces, ya que usted no es hijo de Satanás, que usted es hijo de Dios, porque así usted se constituyó cuando aceptó a Cristo como Señor y Salvador. Entonces ya usted no tiene tamaños ni colores para las mentiras. Ya usted sabe que están mal, que Dios no las acepta, no les gustan las mentiras. Entonces para usted dejar de constituirse en hijo de Dios y hacerse enemigo del enemigo, o sea, para usted dejar de ser o aceptar ser un hijo de Dios, debe dejar de decir mentiras. Ya usted no puede ponerle colores ni tamaños, sino que entienda que la mentira es mentira y que a Dios no le agradan. Que tan pronto usted miente, usted se constituye en hijo de Satanás. Porque eso dice la Biblia, que Satanás es el padre de las mentiras. Entonces ya después que usted sabe que no se puede decir mentira, pues deje de mentir. Ya después que usted sabe que el Señor le manda a usted a perdonar como Él nos perdona o como usted quiere ser perdonado por Dios. Porque eso nos dice el Padre nuestro. Perdona nuestras ofensas como nosotros perdonamos a los que nos ofenden. Que seamos uno, como el Hijo y el Padre son uno. Que el amor debe reinar entre nosotros. No debe haber celos, ni contiendas, ni envidias, porque eso no agrada a Dios. Entonces ya después que usted va leyendo la Biblia, que el Señor va hablando con usted, usted le va pidiendo al Señor en oración, Señor, ayúdame a dejar estos celos, estas envidias, este pensamiento. A veces las personas hablan y opinan en todos los temas y en todas las conversaciones. Dios tampoco se agrada con esto. De cada palabra ociosa que salga de tu boca vas a dar cuenta. Entonces no en todas las conversaciones tú tienes que participar. No en todas las situaciones tú tienes que opinar. Más bien vamos a orar. Vamos a orar, vamos a presentarlo delante del Señor, eso que ustedes están hablando ahí. ¿Y qué tú opinas? No, vamos a orar. Vamos a presentarlo delante del Señor. Tú todo es orar, sí, hay que orar. Porque lo que yo no puedo controlar, Dios tiene el control de hacer lo que tenga que hacer en esa situación. Aleluya. Así que tenemos que dejar que la palabra nos transforme, que las palabras nos corrijan, que las palabras, aleluya, nos enseñen cuál es la voluntad de Dios para con nosotros. Aleluya. Tu palabra, aleluya, la palabra de Dios. Y esta me gusta mucho, esta de Marcela Gándara. Y tenemos realmente que hacer esto. Guardarla en nuestro corazón para ya no pecar contra Dios, sino que ser transformados por ella y que nosotros también podamos transformar a otros, tanto con nuestro accionar como con la misma palabra cuando podemos compartirla con alguien más. 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

Gloria a Dios. La Biblia también dice en Jeremías 29, verso 11 en adelante: porque yo sé los pensamientos que tengo acerca de vosotros, dice Jehová el Señor, pensamiento de paz y no de mal, para daros el fin que esperáis. Entonces me invocaréis y vendré y oraréis a mí y yo os oiré. Y me buscaréis y me hallaréis, porque me buscaréis de todo vuestro corazón. Jeremías 29, 11 al 13. Dios sabe los planes que tiene acerca de ti. Planes de bien y no de mal. Gloria a Dios. Aleluya. Él te formó desde el vientre de tu madre. Gloria a Dios. Él tiene cuidado de ti. Tiene un propósito contigo. Y para que ese propósito se cumpla, amigo de mi corazón, amiga de mi corazón, tienes que conectarte a la fuente que es Cristo. Tienes que aceptar a Cristo como Señor y Salvador para que ese propósito tenga cumplimiento en tu vida, para que el propósito de Dios se cumpla en tu vida. 8:53 minutos de la noche, arribamos a la parte final de este espacio Revista Musical Cristiana. No sin antes mencionar a aquellas personas que están de fiesta de cumpleaños, aquellas personas que nacieron un día como hoy, para ellos deseamos que Dios les bendiga.

Que Dios te bendiga y que cumplas muchos años más. Gloria a Dios, aleluya. Que el Señor bendiga tu casa, tu familia, todo lo que te pertenece. Que sobre todas las cosas, si aún no has venido a los pies del Señor, puedas hacerlo. Puedas regalarte esa salvación que no tiene precio. Es un don, es un regalo. Y solo está asequible. Solamente necesitas tomar la decisión de aceptar a Cristo como Señor y Salvador. Aleluya. Hoy 14 de septiembre, año 2026, celebramos la vida de Idalisa Laureano, alias Celeste, Fernando de la Cruz, Kelly Frías García, Randall de la Cruz, Lourdes Valdés, Victoria Jiménez, aleluya, el pastor Eliezer Ulises, Martina Ortiz de Puello y Augusto Cordero. Estas son personas que son parte de nuestra red de colaboradores y que nacieron un día como hoy, 14 de septiembre. Usted, amigo, amiga, hermano, hermana, que nos sintoniza y que también está de fiesta de cumpleaños hoy. Bueno, pues hacemos extensivos nuestros deseos de que Dios le bendiga. Oramos a Dios en el nombre de Jesús para que bendiga su vida de manera muy especial. Señores, llevamos a la parte final. Ya sí nos vamos, ya sí. No sin antes saludar de manera muy especial a Lusitania Vargas, que sé que está en sintonía, mi hermana Gloria Sánchez, esa mujer de guerra. Aleluya. A todas las mujeres de la Iglesia de Dios, La Rosa, las mujeres de la Vigilia de la Central, de manera muy especial, quiero saludar, ay Dios mío, a Marelis, Marelis, Dios te bendiga, Melisa, quiero mi bizcocho, Melisa, tú no, bueno, gloria a Dios. Todos ustedes, Melisa, la mami de Kaylee, Dios la bendiga de manera muy especial, junto de Kaylee también, y Eduardo Martínez, Nelson desde Cucama, mi hermano que siempre me llama desde la aviación, y ay santo, Dios eterno y verdadero, todos ustedes, señores, mire, yo deseo que Dios, oro a Dios en el nombre de Jesús, que Dios bendiga la vida de todos los que he mencionado, pero aquellos que no he mencionado todavía, bueno, pues que Dios le bendiga al doble en el nombre de Jesús. Elsa, te quedaste con una bendición porque ahora te acabo de mencionar, no te tocó doble a ti. Aleluya, así es que Dios bendiga a todos. Gracias por estar con nosotros. No le cambien. A continuación, subamos al monte. Amigo, deja de perder el tiempo, porque Cristo viene y viene ya. No es un cliché, ¿oíste? Deja de perder el tiempo, no vas a tener excusas después. Aleluya, deja de presentar excusas ahora y ven a Cristo. Dios te bendiga mucho y Dios te bendiga más. Recuerde que estamos en el mes de la Biblia. Compre una Biblia, lea su Biblia y regale una Biblia a aquella persona que no tiene. Gloria a Dios, comparta la palabra.

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0: Hola, hola, ¿cómo están? ¿Cómo están? Gracias a Dios por este día. ¿Cómo están todos ustedes, mis amigos, mis hermanos? Agradecido de Dios de este día, de su misericordia, de su amor, de su perdón. La misericordia de Dios. La Biblia está llena de versos que hablan de la misericordia del Señor. El Señor es grande y misericordioso. Dice Efesios 2, del 4 al 5, dice: pero Dios, que es rico en misericordia, por su gran amor con que nos amó, nos dio vida con Cristo, cuando aún estábamos muertos en pecado. Nos salvó, no por nuestras propias obras de justicia, sino por su misericordia, mediante el lavamiento de la regeneración y de la renovación por el Espíritu Santo. Salmo 103:8. Misericordioso y clemente es Jehová, lento para la ira y grande en misericordia. Y Miqueas 7:18 dice: ¿Qué Dios hay como tú que perdone la maldad y pase por alto el delito del remanente de su pueblo? No siempre estarás airado, dice esta versión, porque tu mayor placer es amar. ¡Wow! Un saludito a todos ustedes, los amigos, hermanos que están en sintonía. Gracias por estar ahí con nosotros. Este día, si usted nos escucha ya a estas horas, significa que la misericordia de Dios sobre su vida y la mía han sido renovadas. Gracias. Gracias a Dios. Me encanta Hebreos 4:16, que dice: acerquémonos confiadamente al trono de la gracia, para recibir misericordia y hallar la gracia que nos ayuda en el momento que más la necesitemos. Esa es otra versión. A veces es bueno leer en otras versiones para tener una idea más amplia de lo que dice el verso. Acerquémonos confiadamente al trono de la gracia para recibir misericordia y hallar la gracia que nos ayude en el momento que más la necesitemos. Vamos a escuchar una alabanza de Ricardo Rodríguez con nosotros en esta preciosa noche. Un saludo a todos aquellos que están en sintonía con nosotros. Un saludito a esa gente fiel. Pero antes de esa alabanza, voy a pedir a mi amiga, mi hermana Marilyn, que nos dirige en oración, Marilyn.
1: Aleluya, gloria a Dios. Padre, en el nombre de Jesús, presentamos este espacio, Dios, agradeciéndote porque nos permites llegar hasta este lugar, agradeciéndote también por la vida de todos los que están en sintonía, pidiéndote, Dios, que trates con ellos de manera especial, que cada adoración, que cada cita bíblica que leamos en esta noche, trate con ellos, Señor, que sea una semilla que germine en sus corazones. Sabemos que tu palabra nunca retorna vacía, y creemos, Señor, que dará el crecimiento al 100 por 1 en cada uno de ellos. Gracias, Señor, en el nombre de Cristo Jesús. Amén y amén.
0: Amén, amén, amén. Marilyn, antes de, quiero enviar un saludo a Pedro, mi amigo Pedro. Pedro Javier está en sintonía. Gracias, Pedro. Pedro Javier en sintonía. Gracias, Pedro. Y esta alabanza la dedicamos a ti, mi hermano. Disfrútala.

Espera en mí, hijo mío, espera en mí. Ahorita hablábamos de la misericordia de Jehová, pero también Dios es fiel. Dios es fiel. ¿Y saben? El Salmo 36:5 dice Jehová. Y pone una coma y dice, hasta los cielos llega tu misericordia. Y tu fidelidad alcanza hasta las nubes. Hasta los cielos. Hasta los cielos llega tu misericordia. Tremendo, ¿verdad? El Salmo 119:90 dice, tu fidelidad permanece de generación en generación. Tremendo, ¿eh? ¿Saben? La fidelidad de Dios es el fundamento de nuestra confianza. Si Dios fuera variable, si Dios no mantuviera lo que Él dice, hoy dice una cosa y mañana dice otra, no confiáramos en Él. Pero dice, de generación en generación, es tu fidelidad. Entonces, por eso podemos decir que el fundamento de nuestra confianza es la fidelidad de Dios. Y muchas veces los hombres, cuando los otros fallan, nosotros cambiamos de opinión. Pero dice que aunque nosotros fuésemos infiel, Él permanece fiel. Él nunca cambia y mucho menos miente. Por eso nosotros podemos descansar en sus promesas. Por eso podemos acudir a Él pidiendo misericordia. Esa es nuestra confianza. Hay un himno del Linario que dice, no hay un instante que nos olvide, ni noche oscura que no nos cuide. Y dice, no hay cual Jesús, otro fiel amigo. No lo hay, no lo hay. ¡Wow! Tremendo. Conoce todas nuestras luchas. Tremendo, ¿eh? Y solo

Él nos sostendrá. No hay cual Jesús, otro fiel amigo. No lo hay, no lo hay. Si lo tuviera aquí lo pongo. Y hay otra estrofa que dice: no hay otra dádiva como Cristo. ¡Wow! ¡Ay! Tremendo, tremendo. Sus himnos preciosos. ¡Wow! ¿Eh? Y la alabanza que vamos a escuchar ahora habla de la fidelidad de Dios con una mujer. Vamos a escuchar esta alabanza. Disfrútela.

Dice la alabanza, y Cristo en su amor, ¿verdad?, le dio el perdón y el gozo de la salvación. El amor de Dios. Para usted que está ahí en sintonía, muchas gracias. Gracias por compartir, gracias por estar con nosotros a esta hora y cuando ya va terminando el día y a veces es fatigoso el trabajo, cansado. A esta hora, este programa desea que usted sea bendecido. El amor de Dios. El amor de Dios, miren, ¿saben qué? El amor de Dios es como, es el centro de toda la Biblia. Todo se trata de amor. Un amor que es eterno, incondicional. Incondicional, un amor que también transforma. Un amor que transforma. Y las palabras de Dios lo describe como esa fuente por la cual existimos, el amor de Dios. La fuente de nuestra salvación, el motor, que es la esperanza nuestra. Y uno de los versos más conocidos a nivel mundial de la Biblia, Juan 3:16. Ay, porque de tal manera amó Dios al mundo, que ha dado a su Hijo unigénito, para que todo aquel que en Él cree, para que todo aquel que en Él cree, no se pierda, mas tenga vida eterna. Tremendo, de tal manera amó Dios al mundo. No hace una separación entre los que son buenos, los que son malos, ricos o pobres. No. El mundo que dio a su Hijo para que todo aquel que en Él cree no se pierda. Y Romanos 5:8 dice, mas Dios muestra su amor para con nosotros, en que siendo aún pecadores, Cristo murió por nosotros. El amor de Dios. Y ese amor no depende de nuestras obras, es importantísimo. No es por lo que hagamos. El amor de Dios no depende de nuestras obras, ni de que tú seas bachiller o profesional, summa cum laude, something like this, no. O que hayas estudiado en Harvard o en Oxford, que viaje o tenga mucho dinero, que seas pobre. No de obras, sino es por su naturaleza misma. Dios es amor. Es un amor que perdona, restaura, un amor que sostiene. Y cuando lo recibimos nos capacita para amar a otros con paciencia y con amor. Hay una alabanza que yo quiero dedicársela a alguien. Yo quiero dedicarle esa alabanza a alguien. ¿A quién es? No sé. Ustedes cuando ponen algo anónimo. Conocemos la alabanza y conocemos el autor. Pero a quien yo se lo estoy dedicando, debe andar por ahí. Alguien va a escucharla. Alguien le va a servir a alguien. Para alguien será de bendición. Y yo así lo creo, confío y le pido a Dios que alguien ayude esta alabanza. No importa en qué parte del mundo se encuentre, ni por qué momento esté pasando.

el ángel de Jehová, vuélvete a tu señora y ponte sumisa bajo su mano. Le dijo también el ángel de Jehová, multiplicaré tanto tu descendencia que no podrá ser contada a causa de la multitud. ¿Saben de dónde viene esto? Agar, ¿recuerdan a Agar? La sierva de Abraham. Tremenda esta historia. Dice la Biblia que el ángel de Jehová la halló junto a una fuente de agua en el desierto. Y allí ya ella estaba como que, como cuando alguien abandona y sabe que ya lo que le toca es la muerte. Pero Dios nunca llega tarde. Dios le dio una solución a Agar y a su pequeño hijo. ¿Puede usted imaginarse lo difícil que es para una madre con un pequeño bebé en sus manos en el desierto? Tremendo, tremendo. Y no quiero tocar la parte de Sara. No, solamente veo la situación de Agar cuando estaba lejos. Estaba lejos. Y aún ahí en el desierto, donde parecía que Dios no la miraba, Dios acudió a ella. No hay cual Jesús, otro fiel amigo. No lo hay. Momentos difíciles. Jacob, preparándose para el encuentro con su hermano Esaú, manda a la familia adelante, pero qué bueno que tuvo ese encuentro con el ángel. Recibió su bendición y Dios prosperó su camino. Tremendo, momentos difíciles. Desde el cielo se oye una voz que le dice, Abraham, Abraham, no le hagas daño al muchacho. Ya conozco que temes a Jehová. Ahí está el cordero, el que vas a sacrificar, Abraham. Yo me imagino cómo se le bajó el corazón a Abraham. Un hombre que tenía el cuchillo en la mano. El muchacho estaba sobre el altar. Estaba amarrado. No había nadie más. Su hijo y él. No me diga nadie que el corazón de Abraham no estaba hecho a pedazos, pero dispuesto a obedecer a Dios. Porque de hecho dolía. Porque obediencia duele. Hay una que duele más que otra. Sacrificarse uno mismo, Y cuando ese hombre levantó ese cuchillo, que él huyó. Dios tuvo que llamarlo fíjese, léalo para que usted vea. Dos veces se lo dijo a Abraham, Abraham. Para asegurarse de que oyera la voz. Porque ya el cuchillo estaba arriba. Ya era entregárselo a Dios. Ay, cógelo. Y decirle dos veces, Abraham, Abraham, no le hagas, ya conozco que temes a Jehová. Que Dios nos ayude. Seguimos. Y esa canción que yo estaba del Inario ahorita mencionando, bueno, pues la encontramos. Se salvaron ustedes, mi hermano. Porque la oyeron de mi parte, ¿verdad? Pero ahora vamos a buscar a alguien que la interprete de manera profesional, de manera que usted pueda disfrutarlo. Y quiero decirle que la canta Damaris Garbaut.
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Oh, qué amigo nos es Cristo. Él llevó nuestro dolor. Saben, hay una historia preciosa. Primera de Samuel, capítulo 18. Pacto de Jonatán y David. Aconteció que cuando él hubo acabado de hablar con Saúl, el alma de Jonatán quedó ligada con la de David. Y lo amó Jonatán como a sí mismo. Y Saúl le tomó aquel día y no le dejó volver a casa de su padre. E hicieron pacto Jonatán y David porque él le amaba como a sí mismo. Y Jonatán se quitó el manto que llevaba y se lo dio a David, y otras ropas suyas, hasta su espada, su arco y su talabarte. Y salía David a donde quiera que Saúl le enviaba, y se portaba prudentemente, y lo puso Saúl sobre gente de guerra, y era acepto a los ojos de todo el pueblo y a los ojos de los siervos de Saúl. Interesante ver cómo estos dos muchachos se compenetraron de una forma, una obra de Dios realmente, obra de Dios. Porque cuando tú piensas que el mismo Saúl le dijo a Jonatán, pero mira, ese muchacho te va a quitar el trono es a ti que te toca, y tú tienes una amistad con alguien que te va a quitar el trono, pero ese muchacho no, Jonatán no le importaba eso. Jonatán no estaba, como que no andaba por ahí. Para él, la amistad que tenía con David superaba cualquier cosa. No lo acabamos de leer. Dice que el alma de Jonatán quedó ligada con la de David. ¿Usted puede entender eso? Si leemos otra vez, dice que Jonatán se quitó el manto que llevaba y se lo dio a David, y otra ropa suya, su espada, su arco, su talabarte. Dios mío, eso es tremendo. Eso no tiene comparación. Muchas veces nosotros, cuando nos vemos, cuando nos vemos amenazados de alguna forma por otro, cambiamos, ¿verdad? Pero quedaron ligadas, como Dios trabaja. ¿Saben? Eso lo hizo Jonatán, pero Jesucristo hizo más. Ese sí sabe ser amigo. Él sí sabe ser amigo. Jesús es un amigo de verdad. Jesús es mi amado Salvador. Contaré lo que Él ha hecho para mí. Hallándome perdido e indigno pecador, me salvó y hoy me guarda para sí. Eso es tremendo, esos signos. Pero la alabanza que tenemos otra vez, tenemos a Damaris, mi amiga Damaris, no somos contemporáneos, pero ella tiene una alabanza preciosa. Amigo de corazón, disfrútela. Es para alguien, esa alabanza es para alguien. Enjoy it.

Amigo de corazón. Amigo de corazón. Se dio cuenta que es amigo de corazón, sin fingimientos, nada de falsedad. Amigo de corazón. Amigo de corazón. Sí. Ahí podemos tener confianza con él. ¿Saben? Eso me hace recordar cuando Pedro negó al maestro y volvió a la pesca. Volvió a la pesca. Y después ahí, cuando estaban pescando, ahí volvió el maestro, después que resucitó, se le presentó en el mar de Galilea y volvió a buscarlo. Restauró a Pedro, tremendo, amigo de corazón. Y Tomás, si yo no meto mi mano, ¿entiendes? No creo. Él pudo haberlo sacado del grupo. Como tú no crees, salte y no vuelva. Pero tuvo paciencia. Dice la Biblia, los amó hasta el fin. Hay una alabanza que no quiero dejar de ponerla. Una alabanza preciosa. No sé si hay alguno de ustedes que pudiera llegar a pensar de que Dios está lejos, que no está por alguna razón. Pero Dios quiere decirte esta noche que Él es tu Dios. Él es tu Dios. Y para los que a ver, les gusta tomar notas de algunas canciones, esta interpretación es de Claudina Brin. Claudina Brin, una alabanza que sonó mucho en tiempos atrás. Rompió en la emisora por lo que ministra esta alabanza. Yo soy tu Dios. Y algo parecido le dijo Dios a Jacob cuando estaba recostado en la piedra en el desierto. Y Dios le dijo, no te dejaré hasta que haga contigo lo que dije que iba a hacer. Dios le dice a Jacob, a lo mejor puede estar hablando contigo también. Y esta alabanza viene a añadir fuerzas para ti y también fe. Claudia Brin con nosotros. Yo soy tu Dios.

0: No te dejaré. Ya hemos llegado a la parte final. Saben, el apóstol Juan, tremendo hombre de Dios, llegó hasta el final. Y Juan, hay una historia y se cuenta de que esto se conta, de que se hablaba de esta historia entre los hermanos de la iglesia primitiva. Y Juan llegó a ser un obispo en Asia Menor. Y estando allí, oiga lo que cuentan los hermanos de la iglesia primitiva, y ya en estos pocos minutos quisiera dejarle esta historia. Dice que Juan visitó como obispo, encargado de varias iglesias, y estando allí, visitó una iglesia cerca de Éfeso. Y en esa congregación vio a un joven alto y fuerte, y se volvió al anciano encargado de aquella congregación y le dijo: mira, yo te confío encarecidamente a ese joven, y hago testigos a todos estos en la congregación de que ese joven lo puse bajo tu dirección, tu cuidado. Dice que el anciano de aquella iglesia cogió al joven en su casa, lo cuidó, le instruyó y hasta fue bautizado el joven. Pero poco después se juntó con malas compañías y luego se hizo un delincuente y un bandolero, ya usted puede saber. Tiempo después, Juan pasó por esa ciudad e hizo una visita a esa congregación y le dice al anciano: da cuenta del depósito que el Señor y yo confiamos a ti y a la iglesia que está a tu cargo. Al principio, cuenta la historia, que el anciano no sabía de lo que Juan le estaba diciendo, hasta que Juan le dijo: me refiero al alma del joven que te confié. Y dice el anciano: ay, está muerto, muerto. Sí, murió para Dios, cayó de la gracia, tuvo que huir de la ciudad a causa de sus crímenes y ahora es un bandolero en las montañas, le cuenta ese anciano a Juan. Inmediatamente Juan se dirigió a las montañas, oye lo que hace Juan, se dirige a las montañas, cuenta la historia, y a propósito, dice que Juan se deja capturar por una banda de forajidos y le llevan al jefe que resultó ser el mismo joven que él buscaba. Cuando el joven le vio, de la vergüenza salió corriendo y Juan corrió detrás de él gritándole: hijo mío, ¿es que vas a huir de tu padre? Yo soy débil y cargado de años. Ten piedad de mí, hijo mío. No tengas miedo. Aún hay esperanza de salvación para ti. Yo me presentaré por ti ante el Señor, tranquilo. Ante Jesucristo, yo me presentaré por ti. Si hace falta, de buena gana, moriré por ti como Jesús lo hizo por mí. Detente, para, cree. Es Cristo el que me ha enviado por ti. Cuando el joven escuchó eso, tiró las armas, se detuvo y se rompió a llorar. Y juntos bajaron de la montaña y el joven volvió a la iglesia. No sé si se trata de ti, pero el Señor te anda buscando. Gracias a todos. Feliz noche. Este es su programa. Subamos al monte. Ya no hay tiempo para más. Si así Dios lo permite, nos vemos el próximo lunes. Bye
1: bye. 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

0: gloria al nombre poderoso del Señor. Aleluya. Bendito y adorado sea el Rey que vive por los siglos de los siglos. Agradecida de Dios por su amor, por su misericordia, por su bondad. Su hermana y amiga Yafrey Carpio, haciéndole compañía en esta hermosa noche, dando gracias al Señor por su amor y por su misericordia, porque Él está con su pueblo. Así, a esta hora estamos con el espacio de los núcleos de oraciones y los matutinos barriales. Hoy, lunes 14. Un abrazo para usted, mi estimada, mi estimado, que nos acompaña siempre ahí en sintonía con los 95.1 FM y con este espacio Unidos para el Cielo. Bendecimos cada intercesora, cada intercesor que clama, que gime de diferentes áreas. De los matutinos, de los núcleos de oraciones. Usted que a esta hora está con nosotros por primera vez, también le bendecimos. Sí, yo quiero que usted que está en sintonía a esta hora, usted que siempre nos acompaña, sus oyente valioso, abran los brazos, abran los brazos, abran los brazos, abran los brazos. Y vayan cerrando los brazos, el pasito, el pasito, el pasito, el pasito, el pasito. un abrazo de fortaleza, un abrazo de fe, aleluya. Un abrazo de victoria en el nombre de Jesús. Qué bueno, mis amados hermanos, saber que no estamos solos. Gracias a esas personas que me han mandado sus mensajitos, que me piden la oración. Usted que está ahí en sintonía con nosotros desde Minches. Vayan las bendiciones para nuestra gente de Minches. Ay, tengo una hermana preciosa de Minches que me escribe. Un abrazo para usted, mi estimada querida. Sí, para todos y especialmente para ella. Ella sabe quién es. Y usted que está ahí en Higüey. Usted que está en San Pedro, usted que está en el centro de la ciudad, en los campos, en los parajes, en los batelles, le bendecimos de una manera muy especial. Gracias mil por estar con nosotros en sintonía. Así que de verdad, mis amadas, mis amados, le enviamos ese abrazo. Oiga, nos están llamando por ahí, nos están llamando. Nos están llamando, mi amada Milita, mi amado Papá Antonio. Dios le bendiga, Dios bendiga a Milita que está ahí haciendo la fila. Susana, ¿dónde está mi amada Elsa? Están por ahí esa intercesora, esos intercesores están por ahí. Ey, ¿dónde está mi querida, estimada Josefa? Josefa. ¿Dónde está mi querida y estimada, valiosa Maritza? Maritza está ahí, bajo perfil, pero ella está ahí. Dios bendiga mucho a usted que viene en un vehículo a esta hora. Usted que viene en sintonía con la 95.1 FM, escuchando el espacio de Unidos para el Cielo. Vamos a ver quién está ahí. Vamos a extenderle un abrazote a esa persona. Sí, vamos a ver, vamos a ver. Vamos a ver, vamos a ver. No nos cuelgue, no nos cuelgue. Vamos a ver si le escuchamos. Te bendiga, buenas noches.
1: Abrazo, abrazo, abrazo.
0: Ay, ay, ay, ay, ay, ay, ay, ay, ay. Tengo los brazos abiertos.
1: Y al pasito, pasito, pasito,
0: al pasito, pasito, al pasito, al pasito, wow. Un abrazo para mi amado hermano Eduardo Martínez.
1: A seguir a yo y usted.
0: Qué bueno, Eduardo, qué bueno saber que está por ahí con nosotros.
1: Estoy contento por una y por otro que estoy un poco triste.
0: ¿Ah?
1: Estoy contento por un lado y por otro un poco triste.
0: Ah, ¿qué sucede, Eduardo?
1: Pues estoy triste porque estoy sin empleo.
0: Ah, está sin empleo.
1: Ajá, y contento porque mañana cumplo años.
0: ¡Ey, pero qué bien! Mañana 15 de septiembre.
1: 15, cumplo 15, ya fue.
0: ¿Tú cumples 15 y mañana 15?
1: Sí.
0: Así mismo. Así yo tenía un hermano que él decía, yo me siento como uno de 15. Y comenzaba a bailar y a mover los hombros. Y decía, yo me siento como uno de 15.
1: Yo hago mucha honra. Yo le dije a yo, mañana sí, ahorita vamos a ver si yo me invito con 57.
0: Ok, muchas felicidades, hermano Eduardo Martínez.
1: Amén, amén. Me mando un saludo a esa mujer, a Pilar, a Milita, a Antonio, a Felipe. Un saludo especial para el hermano, a mi amigo y hermano, mi hermano está en la fortaleza de la policía.
0: Ok. Están en sintonía, pues ellos están escuchándote, Eduardo Martínez. Okay. Gracias mira, por llamarnos. Dime.
1: Y también a Juana Moni, que está escuchando hasta ahora. Y a Estela, para Estela.
0: Ah, ok. ¿Y a Moni?
1: ¿Tú conoces a Estela? Ajá.
0: Ah, ok.
1: El día que no conocí,
0: ah, cuando yo te fui a ver que tú estabas interno, ok, sí.
1: Sí, se fue, la moral estaba como nosotros y que ella era la presidenta
0: de la Unión. Ok. Vaya saludo para ella de una manera especial.
1: Sí, llama,
0: Eduardo, llama. Déjame decirte que la gente está empujando y tú no lo dejas entrar. ¡Agárrate! Dios te bendiga, mi queridísimo.
1: Amén.
0: Qué bueno, Eduardo Martínez. Eduardo Martínez está de cumpleaños en el día de mañana, por eso lo dejamos un ratito más, porque vamos a sacar esta llamadita, vamos a ver esta de WhatsApp, vamos a ver si conseguimos esta de WhatsApp. Dios bendiga, buenas noches.
2: Dios bendiga, mi amor. Dios bendiga, reina.
0: Dios bendiga, mi amada querida, casi no te escucho.
2: Pero corazón, yo quiero saber si tú no guardaste mi número que me ha quedado esperándote.
0: Ay, no.
2: Es Luciana, mi amor, que te habla, la de Radio Bendición.
0: Luciana, pero bendito sea Dios. Yo no guardé tu número, ¿no?
2: Sí, cógelo, que yo quiero hablar algo contigo.
0: Yo voy a repetir el mío para que tú lo agregues, ¿de acuerdo? Y me escriba.
2: Espérate, porque no tengo ahora mismo de apunte, pero...
0: No, pero tú vas buscando, yo lo voy a repetir ahorita.
2: Está bien.
0: Dentro de un ratito.
2: Te quiero.
0: Ok, mi amor, gracias, un abrazo. Sí. Qué bueno es el Señor, aleluya. Dios es maravilloso. Luciana, tú anota mi número por ahí, que lo voy a repetir dentro de un ratito. Sí, claro que sí. Y usted, mi amada, que estaba llamando, no nos deje de llamar. Susana, ¿dónde está Susana? ¿Dónde está Susana? Susana está por ahí, Susana. Está ahí con nosotros, pendiente. Ok. Qué bueno. Qué bueno saber que ustedes están ahí con nosotros. Un abrazote. Vamos a sacar esa llamadita. Dios bendiga, buenas noches.
3: Buenas.
0: Sí, Dios bendiga.
3: Hola, Benito Rubén, que está en cama. Ya puse en cama.
0: ¿Quién me habla?
3: Rubén.
0: Ah, Lube.
3: Y está puesto en cama.
0: ¿De casa de campo?
3: No, que está puesto en cama.
0: Ah, ok, Lube que está en cama. Sí, claro. Dios bendiga a mi querido hermano, Lube.
3: ¿Te recuerdas la cosa que yo dije que le iba? Que me comprometí, regalar para refugio.
0: Ah, para la Fundación Mi Refugio.
3: Sí, yo mandé la dos frenillas que yo dije, que parecen boca y pato.
4: ¿Cómo?
3: Dos frenillas que mandé.
4: Ok.
3: Y que en forma como de pata.
4: Ok.
3: Eso sí es para los niños orina.
4: Ay, muchas gracias, Lube. El Todopoderoso le siga bendiciendo gran manera.
3: Sí, unos jabones también mandé un jabón también, un jabón.
4: Ok.
3: También. Sí.
4: Ok, hermano Lube.
3: Y yo debí una ofrenda, allá en el área de bendición.
4: Ajá.
3: Pero maratón vieja, una ofrenda vieja, la diferente maratón, ya yo compré también con él.
4: Qué bendición. Dios te siga bendiciendo, mi queridísimo.
3: Sí, usted procure eso por la oficina, lo que yo le
4: Ah, seguro está en la oficina, sí, seguro está en la oficina. Lo que pasa es que yo no he podido pasar por allá.
3: Sí, pues yo mandé, solo a la sobrina mía a llevarlo.
4: Sí.
3: Y con una tía de ella, mandé llevarla. Sí.
4: Tiene que estar por ahí. Muchas gracias, mi querido hermano Lube, seguimos orando por ti.
3: Sí, está bien, por todas mis peticiones, ahora.
4: Amén, mi queridísimo. Un abrazote para usted, mi estimado.
3: Sí, seguiré orando por su refugio.
4: Lo necesitamos.
3: Sí, seguiremos orando.
4: Orando los unos por los otros. Amén.
3: Si el Señor me levanta de aquí para caminar, seguir haciendo su voluntad. Y si no me levanta y me llevo, amén.
4: Como amén. Él todo lo puede. Un abrazo.
3: Amén.
4: Qué bueno, Dios bendiga a nuestro querido hermano Lube, Dios lo bendiga. Dios lo bendiga en gran manera. Qué bueno tenerle por ahí. Qué bueno que él se une a la petición. ¿Verdad? Él está ahí unido con nosotros para cuando dentro de un momento comencemos a orar, él va a estar pendiente y vamos a orar juntos, porque hay un grupo de hombres y mujeres que están ahí para orar con nosotros. Y ahorita, cuando en los clamores, vamos a orar. Así que escuche un poquito del fondo y en breve retornamos.

Aleluya, gloria al nombre poderoso del Señor. Todo es posible si puede creer. A través de la oración, a través de la oración es posible creer, porque la oración nos ayuda, mis amados, a creer en el Todopoderoso más y más. Nuestra fe es aumentada. Es posible para el que cree. Todo. Qué bueno, bendecimos a nuestro queridísimo y amado Aguedito Rijo, que está ahí con nosotros. Sí, gracias a ustedes que me notifican por ahí que están aquí, que están en sintonía. Un abrazote para mi querido hermano Aguedito Rijo. Sí, mi querido y estimado. Gracias mil por estar ahí con nosotros. Qué bueno saber que usted está ahí a esta hora. Usted que está escuchando a través de un radio de pila, sí, usted. Usted que hace un esfuerzo sobrenatural para escucharnos a través de un celular. Usted también que está a través de su computador. Un abrazote para usted, usted que no nos llama. Doquier y en estas ondas hercianas, a usted le enviamos un abrazo, un abrazote. Abra los brazos, abra los brazos, abra los brazos. Y váyalo cerrando al pasito, al pasito, al pasito, al pasito. Y así, dese ese abrazo. Diga, gracias, Señor, porque tú me amas tanto. Gracias, Señor, porque me ha dado la oportunidad en este día de darte gracias. Y si todavía usted no puede darle gracias al Señor por esa salvación que Él vino a regalarnos, esta es una noche especial. Usted es un amigo, usted es una amiga. Dios quiere abrazarte, porque Jesús murió por ti y por mí en la cruz del Calvario. El Padre mandó su único Hijo. ¿Para qué? Para que nosotros hoy tuviéramos una oportunidad. Una oportunidad. Por eso es que Él te ama tanto. Y dice así en San Juan 14, verso 5, en el nombre de Jesús. Yo soy la vid, vosotros los pámpanos. El que permanece en mí y yo en él, este lleva mucho fruto, porque separado de mí, nada podéis hacer. Necesitamos estar cerca del Padre, reconocer que sin Él nada podemos, sin Él estamos solo, sin Él estamos solo, solo, solo, solo, sin Él estamos solo. Así que usted que todavía no le ha abierto su corazón al Señor, hágalo. Hágalo porque Él quiere bendecir su vida. Y usted sin Él no puede hacer nada. Usted dirá que no puedo hacer nada. No, mi amor, porque por la misericordia de Dios estamos de pie. Por su amor y por su misericordia. Por su amor y por su misericordia. Tenemos que tratar de aferrarnos cada vez más a Él. Tenemos que saber que Él está en todo lugar. Doquier nosotros nos movemos, está el Todopoderoso. Sus ojos están pendientes de cada uno de nosotros, de lo que miramos,
de lo que escuchamos, de lo que hablamos. Y si nosotros no caminamos agradable a Él, nos estamos separando de Él. Y si nos separamos de Él, lo que acabamos de leer ahora mismo, ¿qué es? Separado de Él, no podemos hacer nada. Porque por más que usted vea, por más que usted escuche, todo lo que está fuera de Él es nada. Es nada, nada, nada, nada. Así que usted, mi amada, mi amado, que nos está mandando los mensajitos, usted que se nos está escribiendo a nuestro número de teléfono, nosotros vamos a orar por usted. Usted que está ahí, dentro de un momentito sigue escribiendo, que nosotros dentro de un ratito vamos a orar por su necesidad. Pero es importante que usted entienda que separado de Él no podemos hacer nada, que debemos de buscar la forma de estar cerquita de Él, cerquita del Todopoderoso. Pero a veces las personas, algunas personas, con su forma de hablar, con decisiones que toman, con negocio que hacen, con conversaciones que escuchan, por participar en algunas reuniones y de tantas maneras, se separan del Padre. Y el Espíritu Santo tiene que alejarse. Porque para el Espíritu Santo estar en nosotros, nosotros tenemos que estar buscando la forma de estar cerca del gran Yo Soy, reconociendo ese sacrificio tan grande que hizo Jesús de Nazaret, que hizo Jesús, que vino a morir por nosotros en esa cruz. Aleluya. Que vino a libertar el cautivo, que vino a darle la oportunidad al oprimido, al que está en la droga, en el alcohol, en los vicios. No nos cansemos de decirle: Cristo te ama. No nos cansemos de decirle: acércate a Él. Amados, amadas, Jesucristo vuelve pronto. Jesucristo vuelve pronto. Vamos a buscar la forma de agradar al Señor. Él es nuestra fortaleza. Él es nuestra roca firme. Él es el que está ahí con los brazos abiertos para abrazarte y para decirte: ven, que yo te estoy esperando. Tú que todavía no me has dejado entrar en tu vida, en tu corazón, en tu casa, en tu familia, en tu empresa, quiero entrar, quiero llenarte de gozo, de paz, de armonía. Porque es mejor estar con Él que fuera de Él. Porque cuando estamos con Él, estamos seguros, estamos confiados. Así que mi amada, mi amado, que nada ni nadie te haga negar a Jesús. Que nada ni nadie te haga faltar al Señor. ¿Por qué? Porque bienaventurada tú, bienaventurado yo, con serle fiel al Señor. ¿Por qué? Porque cuando yo estoy agradando al Señor, el Espíritu Santo está conmigo, me guía. Puedo crecer, puedo ver la mano de Dios obrar en mí y puedo ser de bendición para muchos. Así que Dios te bendiga, Dios te guarde. Recuerda que fuera de Él nada podemos hacer. Vamos a acercarnos al Padre, a reconocer ese sacrificio tan grande que hizo Jesús cada segundo de nuestra vida, para que el Espíritu Santo nos arrope siempre. Escucha un poquito del fondo.

0: Sí, Dios le bendiga.
1: Amén, amén. Sierva, ¿te puede? Hágame un clamor.
0: Por... Dígame.
1: Yo le pido la oración por una joven que está interna.
0: Ajá.
1: Que el Señor supla sangre.
0: Amén. ¿Quién me habla, mi amor?
1: Una,
0: ¿eh?
1: Coja el mensaje. Coge el mensaje por WhatsApp, que le voy a decir algo.
0: Está bien, mándemelo por WhatsApp.
1: Ok, mi amor.
0: Ok. Así que usted que no tiene mi número, llámeme al 829-268-5064. Ese es mi número de teléfono. 829-268-5064. Usted me escribe ahí y yo recibo sus mensajes. Yo oro por usted, no solamente aquí, sino también en mi casa. Así que Dios le bendiga. Mándeme el mensaje, que ahora vamos a orar. Vamos a orar. Vamos a orar. Me uno con toda esa intercesora, con intercesores que están ahí. Papá Kiko, Manuel, mi querida Belkis, mi gente de Río Salado, mi gente de Caleta, vayan las bendiciones para ello. Mi presidenta de Dama, los pastores, usted que está en el centro de la ciudad, todo lo que están ahí, vamos a orar. Vamos a tomar esta última llamadita. Dios le bendiga, buenas noches.
2: No te vayas, manita, sin mi saludo. Dios te bendiga mucho.
0: Tú ay, abre los brazos. Pero y ve cerrándolo el pasito, el pasito.
2: Dios te bendiga mucho,
0: mi milita.
2: Ay, ya recibí ese abrazo.
0: Ay, mi sí, mi corazón. Recibe papá Dios está contigo ahí de una manera especial.
2: Ay, yo lo sé, manita linda.
0: Gracias por estar ahí.
2: Dios te bendiga más.
0: Amén. Qué bueno saber que usted está ahí conmigo. Por eso es que quiero extenderle ese abrazote y decirle que lo amo, la amo. Porque Jesucristo nos amó primero. Así que ese abrazo se lo envío de mucho, con mucho cariño. Así que vamos a orar por Susana, Padre de la Gloria. Mira Susana, mira sus peticiones, Dios de Gloria. Señor, te la presento de una manera especial. Mira sus hijos, mira sus nietos, Padre. Mira Luisa Marte, te la presento, Dios de Gloria. Oh, Señor, síguete glorificando. Mira Eduardo Martínez, que está de cumpleaños mañana. Síguelo bendiciendo, síguele dando salud, Padre. Síguete glorificando de una manera especial. Mira, Papá Antonio, Señor, te lo presentamos. Sé con él, Señor, trae salvación a su vida. Mira, mi amado hermano Aguedito Rijo, mira sus peticiones, están delante de ti. Sigue bendiciendo su casa, su familia, su padre, su madre, sus hermanos, sus proyectos. Padre, gracias. Gracias por aquella persona que no pueden llamar, pero están ahí con nosotros. Gracias por Elsa María, Señor, te la presento. Gracias, Señor amado, por Lelín. Gracias por Ada, Señor amado. Gracias por Enoelia. Gracias por usted que está ahí, que no puede llamar. Gracias, gracias, gracias, gracias, Padre, por sus peticiones que están delante de ti. Padre de la Gloria, yo te presento, Dios de Gloria, a esta hora. Esas personas que están allí, Señor amado, que no pueden llamarnos. Esa persona que quedaron de mandarnos los mensajitos, pero no nos lo han podido mandar. Padre amado, gracias, gracias, porque tú tienes sus peticiones delante de ti, Señor. Tú estás mirando esas peticiones, tú estás mirando esas peticiones, esa emergencia. Mira la sierva que me dijo que me iba a escribir, que me iba a mandar un mensaje y no lo he recibido, que hay alguien que necesita sangre. Padre, tú conoces la razón, tú conoces la emergencia. Padre, provee esa sangre, Dios de Gloria, provee esa sangre, Padre Celestial, provee salud a los que están enfermos, trae sanidad, Padre. Tú eres nuestro médico por excelencia. Tú eres Jehová Rafa. Gracias, Señor amado, por este ministerio de Radio Bendición. Gracias por Daisy Santana. Síguete glorificando en su vida. Tú eres su fuerza, su ayuda, su médico. Gracias por Jessica, por ella, papá. Síguete glorificando en su vida. Tú eres nuestro médico por excelencia. Gracias por papá Kiko, Señor. Tú eres nuestro médico por excelencia. Gracias por mi amada Mary, Señor. Gracias por Belkis. Gracias, Señor, porque tú eres su médico, su fuerza. Gracias por nuestras familias. Gracias por nuestros hijos, Señor. Declaramos salvación para nuestros hijos. Declaramos salvación para sus hijos. Declaramos salvación para usted que está clamando, pero no ha podido llamar por sus hijos. Sus hijos están delante del Todopoderoso. El gran Ya Soy está con sus hijos. Padre amado, gracias por los proyectos de esas personas que tienen delante de ti. Gracias, Señor amado, por nuestro querido siervo Lube, Señor amado. Mira, Lube, síguelo fortaleciendo. Tú eres su fuerza, tú eres su médico, tú eres su ayuda, tú eres su soporte. Mira a nuestros hermanos de Río Salado, del centro de la ciudad, de Villahermosa, de La Caoba. Señor amado, te presentamos nuestras las personas que están ahí, Señor amado, de Silicio. Te presentamos las personas que vienen en un vehículo. Señor amado, mira su emergencia, mira su necesidad. Padre, gracias. Gracias por tu amor, por tu misericordia. Gracias por este momento, Señor. En el nombre de Jesús. Amén.

Mis amados queridos, recuerde que fuera de Él nada podemos hacer. Vamos a abrazarnos cada día más a nuestro Señor Jesucristo. Agradecemos a usted que está ahí con nosotros, esas intercesoras de Madres Unidas en Clamor, mi amada Maritza Santana, también la bendecimos, Maritza García, Maritza Padua, Francisca. Le bendecimos a todas esas intercesoras, bendecimos a todas esas mujeres, a todos esos hombres que están ahí con nosotros en el espacio de los núcleos de oraciones y los matutinos barriales. Crea que Dios.

Dios está ahí. Padre, gracias. Gracias. Mis amados, hemos llegado a la parte final de este espacio. Su hermana, Jafreysi Carpio, le hizo compañía. Recuerde que mi número es 829-268-5064. No lo noto, me voy. 829-268-5064. Un abrazo. Bendiciones.

Necesitamos ser como tú. Haz nuestro carácter más como el tuyo. Ayúdanos. Levante sus manos y dígaselo al Señor.

bendecimos en esta noche, Señor. Dele fuerte ese aplauso a Él.

Bien, mis hermanos, buenos días, buenas noches, buenas tardes. Todos esos hermanos que están ahí, no importa la nación, el lugar donde esté ahora, le bendecimos. Decimos que estamos aquí como cada lunes para martes, en el programa Trasnochando en Bendición. Bendecimos y adoramos el santo y dulce nombre de Jesús, el cual por él estamos en este lugar, este altar radial, para así glorificarle y exaltar su santo y bendito nombre. Vamos a elevar una oración, gloria a Dios, y así damos inicio formalmente a lo que es Trasnochando en Bendición. La 95.1 FM, estamos de pie, porque así Dios le ha placido, dándonos un día más de vida. Nuestra hermana Rosa Yan, nuestra hermana Obia Castillo, y quien les habla, Zoraida M. Mercedes. Aquí estamos para así contestar sus peticiones, orar por sus peticiones. No, perdón, que Dios conteste sus peticiones y nosotros clamar por ellas. Amén. Así que reporte sintonía. Después de la oración, estamos hábil para recibir, sea por el WhatsApp, por escrito y por el teléfono. Así que arrancamos en el nombre de Jesús. Padre nuestro que estás en los cielos, te seguimos adorando, glorificando, exaltando, dándote toda alabanza, toda pleitesía, todo honor, toda honra, toda gloria, porque tú eres digno, porque tú eres grande, porque tú eres bueno. Y esta hora presentamos cada oyente, cada hermano, cada amigo que está, no importa si está en Europa, en Asia, en África, en Oceanía, en América, Centroamérica y Suramérica, el Caribe. No importa.

0: el lugar donde esté, que lleguen estas ondas hercianas, puede estar liberando, salvando, rompiendo cadenas, bendiciendo, guardando y librando de todo mal, salvando en el nombre de Jesús. Dios bendiga a Rosa Yang, recibe esta manita.
1: Bendición buena.
0: Dale.
2: Dios te bendiga, buen día, feliz martes. Oh Dios, feliz lunes, bendíreme en este segundo día de la semana laboral. Bendíreme en este seno como de costumbre. No sé, feliz martes. Amén.
0: Amén. Dios bendiga a nuestro hermano Benito, ¿verdad?
2: José Fermín.
0: José Fermín, perdón. José Fermín.
2: Feliz martes.
1: Reportando su sintonía.
0: Amén. Y bien tempranito, aleluya.
2: El primero de todos, ¿verdad que sí? Adiós, la honra y la gloria. Me da gusto escucharte.
1: José Fermín.
2: Adiós, la honra y la gloria. A él le fue renovarnos el contrato de vida una vez más en la historia.
1: Amén.
2: Juan Dios maravilloso nos gastamos, ¿eh?
1: Amén.
2: A ver si cabe la palabra. Gracias por el saludo.
0: Amén, manito, amén.
2: Y no olviden anotarme en la lista de oración para que mis parientes que restan puedan ir a Cristo y vengan a Él.
1: Amén.
0: Amén.
2: Y hacer la confesión de fe al aire.
1: Amén.
0: Amén, es una orden, manito.
2: Amén. Amén. Y ya para finalizar, Dios envía cuando están en sintonía y me complace con Olga Nova, por favor.
0: Amén. Tú no la oíste antes de comenzar el programa.
2: Por supuesto, yo no cambié el dial.
1: Sí, la tenía puesto, sí. Estaba sonando.
3: Gloria a Dios.
0: Dios te bendiga, manito José.
2: Pues si no, me pone a José Ferrer.
0: Amén, amén. Cuando se termine el programa, tú la escucharás, amén. Así que no te vayas por el ferry.
2: ¿Y por qué tan tarde? ¿Por qué a las 5?
0: Bueno, porque hay una programación, manito, y tú sabes que hay que cumplirla.
2: Pero en la pausa se pone siempre.
0: Sí. Bueno, vamos a ver, no te preocupes, manito, si Dios quiere.
2: Porque Dios te liberará de todo modo.
0: Amén.
1: Dios bendiga a José Fermín, que estuvo reportando su sintonía. Aleluya.
3: José Fermín siempre está activo.
1: Siempre está.
0: Sí, la mete emisora.
3: Gloria a Dios.
1: Así es que puede seguir marcando su teléfono.
0: El chat está activo.
1: Y
0: el chat está activo.
1: Escribir, ¿no?
0: Vamos a ver lo que dice el chat. En lo que se motivan lo del teléfono, ¿verdad que sí?
1: Sí, sí, sí.
0: Aleluya.
1: Santo sea el Señor. El fondo.
0: Oh, la hermana de TV. Gloria a Dios. Desde Colombia, ¿verdad que sí? Saludos desde Colombia. Oh, se llama la hermana, se llama.

0: Aleluya.
1: Gloria a Dios.
0: Dios bendiga a nuestra hermana Solaeña desde Colombia.
1: Amén.
0: Que
1: amén.
0: Está conectada con cada uno de nosotros. Wow. Sí. Está reportando su sintonía. Que Dios bendiga su vida y la vida de su familia.
1: Amén. Aleluya. Anótala ahí, manita obvia, que ya pide la oración con sus hijos y su familia. Y ya saluda a la hermana, la pastora Elena, Elena Feble.
2: Gloria a Dios, Dios te bendiga, Elena.
1: Aleluya.
2: Gloria al Señor.
1: Vamos a tomar esta, coja esa obvia, manita.
2: Bendición buena.
3: Buena, Dios le bendiga. Saludo a esta guerrera. Ya lo sabe, que la estaba esperando aquí.
0: Ay, ay, ay. Esa madre siempre está activa.
3: Yo no me acuerdo hasta que no me pongo en contacto con ustedes.
0: Dios mío.
1: Aleluya.
3: Dios es, ya ustedes
0: Dios
3: saben.
0: Es bueno.
3: Sí, Señor, Dios es bueno.
0: Dios es
3: tiene
0: bueno.
3: Gente de ánimo y de valor.
0: Amén.
3: Quítate a la izquierda.
0: Póngame
3: ahí en la lista para que ore por mí a fin de la jornada.
0: Así es.
3: Que yo sigo aquí orando detrás de usted.
0: Así amén, es, hermanita. Wow.
3: Que usted bendiga, la bendiga a todas.
0: Amén, hermanita.
3: Mi amiguita y mi compañera de viaje, de camino.
1: Amén, amén.
0: Amén, madre mirita
3: sí,
0: por la...
3: Dios te bendiga, mi niña. Y el niño, ya el niño, ese
0: no,
3: es un hombre.
0: No, hombre,
3: ay,
0: usted tiene pues, un hombre.
3: Yo ay, sí lo creo.
0: No, ese hombre, usted tiene que ver ese hombre.
3: Ay, no, si no, mis ojos le cayeran.
0: No. yo no sé cómo lo vamos a hacer, pero.
3: Pero no hay nada imposible para el Señor.
0: Amén, amén, amén.
3: Dios te bueno, Dios le bendiga,
0: amén,
3: mi hija querida.
0: Bueno.
3: Seguimos aquí.
0: Amén, amén, amén. Dios bendiga a nuestra madre Minita Poranco.
1: Aleluya.
0: Que está reportando su sintonía. Amén. Dios mío, que siempre está conectada con ese radio. Nunca ella, ese radio se apaga. Señor, ese radio de nuestra hermana madre Minita Poranco. Esa es su iglesia, señores.
1: Amén, amén. El varón.
0: Ese radio no se apaga. Que Dios bendiga a ella y bendiga a su familia. Bendiga a todo lo que ella tiene en la mente para su familia. Porque todo lo que ella tiene en su mente es para bien.
1: Amén.
0: De oración.
1: Amén.
0: Es que ellos siguen en los pies de Cristo.
1: Amén.
0: Es el plan de ella.
1: Amén.
0: Vamos a seguir. Ella seguía ayudándole en oración.
1: Gloria.
0: Para que el Señor esté ayudando a ella. Y no he saludado, mis hermanos. Yo estoy hablando, pero Dios mío, no entre. Es bueno cuando empiece a entrar y ahí saluda. Pues bien, me van a disculpar mi gente, que siempre entro saludando. Y entre respondiendo, recibiendo, llamada. Dios bendiga mi pueblo de la Romana, mi gente linda, bella y hermosa, que Dios bendiga a cada uno de ellos.

0: bendiga a mi pastor Joseito Santana, Dios mío, y su amada Georgina de Santana, y esa iglesia, ay Dios mío, que siempre hay un remanente, manita, que siempre está en ese silicio, que ese silicio ellos está siempre ahí, porque siempre hay, nosotros tenemos actividad. ¿Y qué es lo que tenemos que hacer? Buscar a Dios, que Dios obra en cada actividad. Sí, sí, porque cuando usted está, usted suelta su cama, suelta su casa, aparta de su casa y busca esa casa de oración. Wow, Dios mío, usted está buscando contacto con Dios, usted está buscando comunión con Dios, usted está buscando una relación con Dios. Vamos a recibir ese antes de seguir.
1: Amén, recibe, hermanita. Allá voy.
0: Bendición buena.
2: Sí, bendiciones, Sintonía desde Boyaíto.
0: Ay, ay, ay, mi hermana.
1: Soraya,
0: vaya ahí, ve. Ay, Dios mío, el nombre se me escapa. Ayúdame.
2: Mire, a ver si adivina.
0: No, como mi hermano Kiko dice, ay, Dios va. Bueno, usted no quiere ayudarme, que Dios me Dios bendiga a mi hermana.
2: La hermana Ada.
0: De Ada.
1: Yo dije Ada.
0: Este, vaya, y sí, por lo tanto, yo menciono a mi hermano Kiko, papá Kiko, es porque yo sé con quién yo estoy hablando.
1: Aleluya.
0: Porque Kiko, mi hija Ada. Sí. Que Dios bendiga a papá Kiko.
1: Kiko,
0: que Dios
1: ama,
0: le ayuda a él con su salud.
1: Amén.
0: Que Dios sigue fortaleciendo la salud de él, ayudándolo.
1: Hombre,
0: para que mantenga en pie de guerra. Porque es un hombre de Dios.
2: Hombre.
0: Ay, ay, ay. No, mi hermana Ada, es un hombre de Dios de verdad. Que ama esa obra formada que ellos están frente a esa obra para Cristo. Para que esa obra siempre, esa emisora mantenga. ¿Cómo te digo? Encendida, que nada se falta.
2: Sí, señor, que nada le falta.
0: Que nada le falta, que el pueblo de la Romana quedó falta esa emisora, que sí, ya tú señor, sabes, él está ahí pendiente, está ahí oyendo cualquier cosa. ¿Qué está pasando? Mueve, sí. Mira, ve. Que no puede faltar nada. Mi hermano Kiko está ahí con su equipo que está con él, con esa junta que siempre están.
2: Sí,
0: activa en todo. Que Dios bendiga a mi hermano Kiko y familia.
2: Amén.
0: Y mi hermana Ada, que Dios te bendiga a ti y a tu familia, a lo tuyo, tu salud.
1: Aleluya.
0: Y tu finanza. Wow, amén. Para que tú sigues ofrendando y recogiendo esa ofrenda allá y para mandarla acá a la emisora, porque tú sabes que con la ofrenda que se mantiene esa emisora, porque hay muchas cosas que hay que hacer y a través de esa ofrenda suya y de aquello, santo sea el Señor, internacional y nacional. Es así, hay que mencionar así, que Dios bendiga a toda esa gente.
2: Sí, señor.
0: Que Dios suple su finanza en grande, multiplica esa finanza.
2: Sí, señor.
0: Amén. Multiplicado. Amén. Para que ellos sigan siendo agradecidas y decir, no, que yo voy a mandar mi ofrenda, no puedo detener esa ofrenda, no puedo tenerla porque no es mío, porque amén. Dios me dio y hay que bendecir.
3: Amén. Gloria a Dios.
0: Sí. Dios te continúa bendiciendo, princesa de Jehová.
2: Amén.
0: Sí. Ahí usted está anotada en la lista con tu petición familiar, ¿verdad? Para ayudar a tu familia y tu salud.
2: Amén. Sí, Señor.
0: Dios te bendiga mucho.
2: Amén. Bendiciones para todos.
0: Amén.
3: Hermana, manténgase en sintonía y con nosotras. Gloria al Señor.
0: Pues bien, Dios bendiga.
3: Dios
0: continúa bendiciendo a la sexta iglesia de Dios Pentecostal, Celestina Sirvete, Yolanda,
4: Paulina, Dios mío, todas esas mujeres, si comienza a mencionar nombres, voy a pasar la noche porque hay más cosas que hay que hacer y que tenemos que muchas cosas que resolver en esta noche.
1: Amén.
4: Y no podemos mencionar todas las personas que tenemos, la gente de Quiqueya Nueva, Quiqueya Vieja, todo. Están global, un saludo global para todos. Todo en general, Villa Caoba, todo los barrios, que un saludo para ellos, mucha bendición. Y así es que no llame, los barrios que están, no se duerme, porque cuando se trata que usted necesita algo en la mano de Dios, en la mañana, en la madrugada, que el Señor te visita, el ángel anda buscando esa oración. Pero si tú estás durmiendo, te encuentras, dígame cómo esa petición llega delante del rey, porque usted está durmiendo. ¿Cuál es tu petición? Aunque tú lo pediste ayer, pero esa oración tiene que continuar, continuamente pidiendo. Y ahí el ángel dijo, no, esa oración tiene tiempo, porque acuérdate Daniel.
1: Amén. Daniel,
4: aún su bendición, su petición llegó y
1: fue contestada.
4: Fue contestada. ¿Qué? Ahí en el aire la bendición de Daniel estaba detenida. Ahí la tenían detenida. ¿Qué pasó? Daniel no se quedó de que no, ya lloré, que no. Ay, mi
1: alma. Fue persistente.
4: Mire, Daniel siguió ahí. Dije, tú me lo sueltas, porque la sueltas, porque Jehová me contestó.
1: Aleluya,
4: esa bendición es mía y nadie me lo vas a quitar. Pelea tu batalla, pelea por tu bendición, tú que necesitas que el Señor haga un milagro en ti. El Señor te sana, el Señor que libra a tu hijo que está en la cárcel. Que el Señor resuelva tu matrimonio. Así es que está madrugada. Necesitamos que tú llames.
1: Amén, amén.
4: Nuestra
1: hermana obvia, que se presente.
3: Así es, hermana Zoraida, hermana Rosa.
1: Buenos días.
3: Muy buenos días a ese querido público que está en sintonía con nosotros. Y esas personas que aman este altar radial.
1: Sí.
3: La cual cada día estamos aquí predicando la palabra para que aquellos que no han conocido al Señor, hermana Zoraida, ellos puedan tener un encuentro con Dios.
1: Amén.
3: Porque Dios está ahí esperándolo con los brazos abiertos.
1: Amén.
3: Y le decimos a cada uno de los oyentes que no se nos vayan por el crucero, que se queden ahí con nosotras hasta la madrugada. Hasta las 4 de la mañana vamos a estar aquí orando por sus peticiones y agradeciéndole a nuestro Dios, porque Él nos ha permitido estar de pie, hermana Zoraida.
1: Amén, amén. Sí, un día más de vida.
3: Un día más de vida. Agradecida del Señor estamos, porque
1: amén.
3: Él ha sido bueno con nosotras. Hasta aquí Él nos ha ayudado y nos permite estar aquí para orar por sus peticiones, por cada petición que usted. Señor.

0: seguimos y damos gracias a Dios, ¿verdad? Por toda esa gente linda que ha reportado sintonía. Eso quiere decir que esas personas aman la emisora, ¿verdad? Y los que están en silencio, ¿dónde están? Rosa, ya.
1: Ahí en Villa Cao hay una señora, una sierva, que pide para la emisora. Ella pide a la familia, recoge, ven, deme tanto, tú dame tanto usted, para dar a la emisora. Yo creo que si la familia se uniera como esta señora se une, mire, grande cosa. El Señor haría, ¿tú sabías eso?
0: Amén, amén.
1: Porque tenemos una familia grande. Los que los hijos, los sobrinos.
0: Esa es la más grande, Rosa.
1: Oye, la nieta, vamos a decir, los nietos que andan por ahí, que son grandes. Ven, dame 200. Y tú, dame 300. Y usted que tiene, dame 500. Es así.
0: Amén.
1: Ella está pidiendo.
0: Grano a grano.
1: Ella pide para traer para dar la emisora. Ella llama a Ana Rabre. Mire, si supiera, yo sé dónde ella vive. Ella dijo, yo soy la que pido para la emisora. Y fui para ver si. Yo pensaba que Ana Rabre iba a ir. No llegó ahí el dinero se descompletó y ella no quiso mandarlo porque no estaba completo. Okay. Ya me dijo, tranquila, que lo voy a completar para enviar. Okay. Que Dios bendiga esa sierva.
0: Amén.
1: Que
0: amén.
1: Multiplica su finanza.
0: En nombre de Jesús.
1: Que Dios multiplica duplica a cada familia que ella pide.
0: En el nombre de Jesús.
1: Multiplica esa finanza en ellos. Amén. Para que sigue dando.
0: Con
1: a
0: gozo.
1: Ella, para que ella puede sigue dando la emisora. Amén. Es así, porque dando se recibe.
0: Amén, señores. Amén.
1: Dando se recibe.
0: Bueno, la palabra de Dios dice que él ama al dador alegre. Y el amor es algo bueno, completo. Completo.
1: Completo, porque sí. Ella ama eso, mi sola manita. Y pedir para dar. Wow. Esa es su iglesia. Ella, yo tengo ese radio. Y yo, cuando pasé, ¿verdad?, oí ese radio, dije, wow, qué bueno.
0: Amén.
1: Si todo pusiera así de acuerdo, mire, Dios mío.
0: Amén. Sigue, esperamos, hermana Rosa, que Dios seguirá haciendo la obra. Porque para cada tiempo Dios tiene un remanente.
1: Amén.
0: Que toca su corazón y lo pone a dar. Sí. También muchas veces las situaciones nos llevan y a reconocer que Dios es Dios. Y que lo que tenemos, o lo que hemos adquirido, o lo que tenemos en la mano, es de Él. Y lo que somos administradores. Sí. Entonces hay que aflojar ese corazón. ¿Verdad que sí? Hay que dar. Bien. Y la 95.1 necesita de nosotros, ¿verdad? La finanza para seguir manteniéndose como por 25 años, 26 años ya, ¿verdad que sí? Sí, 26 años, 24/7, los 365 días del año, las 52 semanas, los 12 meses del año, ¿verdad? Gloria al Señor. Queremos más. Que Dios nos ayude. Amén.
2: Y estar siempre firme, buscándolo a Él, porque Dios es nuestro Padre.
0: Amén.

0: para eso nos ha llamado Dios.
1: Y también ya es tiempo de recibir al Señor.
2: Amén. Desde el día en que te conocí,
0: porque el tiempo se acerca.
2: Realmente he sido el hombre más.
3: Amén.
0: Está la puerta. Por eso, no sabemos.
4: Por eso viajo por el mundo diciéndole a la gente que
0: el día ni la hora en que el Señor ha de venir.
4: Maravilloso.
3: Amén.
4: Que tú existes y que tú eres real. Y aunque la ciencia te niegue.
3: Hermana Olga, usted habla del día y la hora de que Cristo venga. ¿Y la muerte a dónde usted la deja?

0: Yo creo, y no sé si estoy errada, pero yo entiendo que nosotros debemos estar, de procurar estar bien delante de él, apercibido, ¿verdad que sí? Porque es que la pelona, como yo le digo, no sabemos, ¿verdad? Así como no sabemos el día ni la hora que él ha de venir, pero tampoco sabemos el día que hemos de irnos, ¿verdad? A través de la muerte. Exacto, entonces son dos opciones que no lo sabemos, que debemos estar preparados. Y yo siempre como que miro la muerte, porque yo digo, la muerte puede llegar más rápido que Cristo, porque hay un proceso, ¿verdad que sí? Y él dijo, aunque ya los tiempos no lo dicen, que él está a la puerta, ¿verdad que sí? Pero también la muerte.
1: La muerte ya no está diciendo, ¿qué es lo que tú tienes que hacer? Apresurar.
0: Amén.
1: Preparar. Pero amén. La gente que no está en Cristo, de verdad la mente del enemigo la tiene ciego. La tiene ciego, amén. La tiene sordo. ¿Sabe por qué? No ve que la muerte está ahí detrás de ellos, pisándole los talones.
0: Amén.
1: Porque el que da vida es Jesucristo.
0: Amén.
1: Y ellos no lo están viendo. Y debería, wow, Dios mío, de ver que no hay tiempo que perder, que hay que buscar a Cristo.
0: Amén.
1: Porque la vida es corta.
0: Amén.
1: Es corto.
0: Y no tiene edad, no tiene tiempo, no tiene color.
1: No tiene edad, no tiene color, no tiene.
0: No tiene estatus social.
1: No tiene rango. Aleluya. No hay rango ahí. No. Amén. Es cualquiera. Así es. Y lo más rápido, el que más alto. Ahí es que se desploma y tú dices, pero Dios mío, ¿y qué pasó? Lleno de vida.
0: Amén.
1: Lo que pasa es
0: que le llegó su tiempo.
1: Y miramos a Cristo.
0: Amén.
1: Cuando tú te aferras a las cosas que no tiene vida, más rápido tú lo dejas.
0: Amén.
1: ¿Tú sabías?
0: Sí, amén. Sí, porque hay un texto bíblico que dice que el que guarda riquezas no sabe para quién la guarda.
1: ¿Para quién la guarda?
0: Sí, y eso va con el hombre rico, ¿verdad que sí? Sí, él le dice, alma mía,
1: ay,
0: gózate, voy a limpiar los graneros, sí, para llenarlo más, para que te goce y te alegre. Dice,
1: ay, ay, ay.
0: Dice la muerte en su interior, perverso, necio. No sabes que tu alma viene a buscarla. Y lo sabía él, no lo sabía. Pero estaba acumulando bienes. Y hoy día, hermana Rosa, mira, estas palabras no vinieron a nuestra boca porque quisimos, sino porque estos tiempos están ahí. Y hay gente así, hermana Rosa. Aleluya.

0: su salvación.
1: Y aún así nosotros
0: confiamos. Ok, la rechazamos. El Señor tenga misericordia de nosotros.

0: esa situación de salud.
1: Muy avanzada, que no hay
0: el nada, enemigo, manita.
1: No hay nada que buscar,
0: lo ciega,
1: por ahí,
0: Señor, manita. Reprenda en el nombre de Jesús.
1: Solamente vamos a decir que da, como dice el profeta, el Señor en su palabra. Ese que le dije, esos huesos vivirá, Señor.
0: Solo tú lo sabes, Señor.
1: Ese que le preguntó en su palabra, wow, en la palabra le dijo. Señor, y esos huesos, yo diría, esos huesos vivirá, Zoraida.
0: Aleluya, vivirá si tú buscas a Cristo, hermana Rosa. Aleluya, porque Él es el dador de la vida. Él dijo Juan 14:6, yo soy el camino, la verdad y la vida.
1: Nadie viene al Padre,
0: sino por Él. Él es el camino. Aleluya.
1: Por eso nosotros tenemos en esta madrugada. Este tema o esta palabra que el Señor no ha puesto en nuestro labio, no lo ha puesto por coincidencia, es porque usted, su amigo, su amiga, decídete que no hay tiempo. ¿Sabe lo lindo de usted tener un encuentro con Dios? A pesar de usted estar fuera del evangelio, usted está en la mano del enemigo. ¿Cómo decir que está en la mano de él? Porque usted está fuera de Cristo. ¿Usted no tiene a Cristo?
0: Sí, lo descarriado.
1: Está descarriado, usted se va, no tiene vida. ¿Y quién es que te va a ir a buscar? El enemigo, decir, no, tú eres mío.
0: Amén.
1: Porque son dos caminos.
0: Amén.
1: Y oye, este viejo, usted no tiene la mano del Señor y Él sigue dándote palos. Y a esa gente que Él le da duro de
0: sí,
1: Dios.
0: Sí, porque dice, es bíblico.
1: Sí, él sabe por qué. O aquí usted no sabe por qué Él le azota tanto. ¿Por qué?
0: Porque cuando está en el con Dios, le da fuerte a ellos.
1: No, manita. ¿Por qué razón? Porque Él sabe, esa alma no le pertenece a Él.
0: Aleluya.
1: Él no le pertenece, Él hizo gente, Él no hizo gente.
0: Amén. Pero escucha,
1: el alma no es de Él. Y sabe bien, Él sabe bien que su alma no le pertenece. No, espérese, déjame golpear fuertemente antes de escapar de mí, antes que se vaya de mí.
0: Amén.
1: Porque sí. Sabe.
0: Hermana Rosa, yo decía, tú no me entendiste bien. Yo decía, ¿por qué? Porque cuando están en Dios, cuando estamos en Dios, pues tú sabes que hay que decirle a usted, a uno, ¿verdad que sí? Y él se lastima, es bien lastimado, porque uno se somete a Dios, hace el trabajo,

0: y me quitaba las almas. Ahora quítamela. Yo te tengo con 50 mil cadenas.
1: Sí, sí, porque la Biblia dice que cuando tú te apartas del enemigo, tu casa está limpia. Pero entonces cuando te descarría, pues entonces dice que vienen 7 demonios más. Es bíblico. Peores que lo que estaban.
0: Y se siente mal, y se siente que no hay nada que buscar ahí en el evangelio. Aunque mentira, aún siendo mentira.
1: Sí, hermana, porque
0: ¿sabe por qué? Porque él te pone aventado, que una te entra dentro de las tinieblas y te pone sordo. Para
1: ciego,
0: que no ve.
1: Si está mudo.
0: Y,

0: ni que era color de rosa el evangelio.
1: No, esto es algo que hay que decidirlo y hay que ponerse en la brecha y hay que buscar el rostro de Dios.
2: Así es. Pues bien, mi hermano Zolaida y mi hermano Obvia, anotamos que los teléfonos están calladitos.
0: ¿Verdad que sí? Estamos muy silenciosos, ¿verdad? Aunque el chat está ahí, el chat tiene cosas.
2: Sí, sí, el chat, vamos a revisar el chat. Sí. Y, pero los teléfonos pueden sonar, pueden marcar.
0: Sí, mientras
2: están escribiendo la gente.
0: Estamos
2: sí.
0: emitiendo palabras desde acá, ¿verdad?
2: Sí, sí, sí, sí.
0: Amén, amén, amén.
2: Un teléfono.
1: Porque estamos aquí para eso, gloria a Dios.
0: Amén. El 9376 dice: yo no entiendo bien lo que es que él quiere. Él dice que le ayuden a la oración, ¿verdad? Pero ese es eso ahí, a la cadena. No sé, como que no entendí. No entiendo. Ojalá que no escribiera mejor para saber que lo que quiere, ¿verdad que sí? Vamos a ver qué dice Dominga. Me parece que Dominga Tavares. Ok, tengo un dolor de muela. Escribe ahí. Vamos a hacer ese clamor, hermana Rosa, por ese dolor de muela. De la hermana Dominga.
2: Santo sea el Señor.
0: Gloria a Dios.
2: Bendito sea Dios que vive para siempre.
0: Aleluya.
2: Dios Todopoderoso, el universo, creador del cielo y de la tierra. Padre, en esta hora te presento a tu hija. Padre, que tiene un dolor de... Sierva, pon tu mano a donde, en el lado que te duele. Si en el lado derecho, si en el lado izquierdo, pon tu mano. Es la fe tuya que va a obrar. Simplemente voy a enviar las palabras. ¿Por qué? Acuérdate, el centinela le dijo al maestro: yo no soy digno que tú entres en mi casa. Envía la palabra. Wow, Dios mío. Y esas palabras las tenemos vigentes. Wow, santo sea el Señor. Amado mío, te pido, Dios de gloria. Wow, Dios. Wow. Inyétala a ella, Dios mío. Un sedante, Dios mío. Maestro, wow, Dios mío. ¡Ey! Pongo un calmante, Dios mío. Ahora, Dios mío, en el lugar que está ella. Maestro, a cualquiera, Dios mío, que tenga un dolor de muela, no es ella nada más. Jesús de Nazaret, aleluya. Enviamos la palabra de sanidad, Dios mío, que haga efecto ahora. Ahora, en el nombre de Jesús, nombre sobre todo nombre.
0: En el nombre de Jesús.
2: Sana, alabanza. En el nombre de Jesús. Que ese dolor de muera se desaparece en el nombre de Jesús.
0: Amén, aleluya, aleluya, aleluya.
2: Gloria a Dios, seguiremos con el chat.
0: Amén, amén, gloria a Dios. Bendito sea el nombre de Jesús de Nazaret, ¿verdad? Gloria a Dios.

0: Padre, gracias. Porque tú eres bueno y seguirás siendo bueno. Creador del cielo y de la tierra. Mira este joven, esta persona que acaba de escribir para que oremos por él. Tú conoces su situación. Tú conoces el por qué está morando, Dios. Porque tú lo creaste. Él es tu hijo, eres tu hija, Dios. Padre, en tu mano él está. Cada dificultad que él pueda tener o ella, te la ponemos en tus manos, te la ponemos en tus manos. Espíritu Santo.
1: Aleluya.
0: Gracias por él, porque ella o él cree en ti, Padre.
1: Sí, Señor, que tú lo haces.
0: Sí, Dios, de que tú lo haces.
1: En el nombre de Jesús, fortalece su vida, Señor. Cambia y transforma.
0: En el nombre poderoso de Jesús,
1: dale paz.
0: Está por tu palabra. En el nombre de Jesús.
2: Amén. Esta es la hermana Josefa y su hija desde Quisqueya. Dice: buenos días, Rosa, reportando sintonía. La gente de Quisqueya, felicidades. Aleluya, que siguen llamando a los barrios. Las naciones, familia, España.
3: Esa familia hermosa.
2: Aleluya.
3: Dios te bendiga mucho, manita. Que Dios contesta cada petición suya en el nombre de Jesús.
2: Amén.
3: Ahí vamos a orar por ti. Te tenemos ahí anotado en la lista de oración a las 3. Así es que póngase donde el capitán te vea. Gloria a Dios. Gloria.
2: Amén, amén. Que no se nos vaya en el ferry, ¿verdad que sí, Rosa?
3: No, donde el capitán la vea, porque ahí te estamos hablando del ferry.
2: Amén. Vamos a ver lo que dice Margarita Botello.
3: Así es.
2: Adelante, adelante, lee, Rosa.
4: Muchas veces intenté.
2: Dice: buenos días, Dios bendiga mi hermana Johanna y muchos saludos para mi hermana Rosa. ¿Cómo están ustedes? Pido la oración por mi vecino. Oye, oye, santo, poderosa esa oración.
3: Que su vecino tea bien y que traiga paz y que se vaya todo lo malo.
2: Aleluya. Amén. Pero eso está muy bueno.
3: Sí, está muy bueno. Buenísimo.
2: Hermana Margarita Botello pide esa oración. A lo que pide Esteban. Esteban López de Santiago. ¡Wey! ¡Viva Santiago! ¡Aleluya! ¡Y viva Esteban!
3: Esteban
2: López. ¡Aleluya! ¡Amén! ¿Qué, cómo se llama esa canción y quién la canta? Mándemela por aquí, por favor. Gracias. Vamos a ver. Nos pidió la oración por liberación.
3: Amén.
2: Esteban desde Santiago. Amén.
3: Gloria a Dios.
2: Amén. Ya nos gozamos, ¿verdad? Amén. Que Esteban no reporte sintonía.
3: Amén.
2: Porque de verdad que tenemos en alta estima a Esteban. Porque entendemos que ama la emisora. Exacto. Para todos los santiagueses si vinieran a Esteban, ¿verdad?
3: Amén, amén.
2: Hermano.
3: Es lo que tiene que correr la boqueta.
2: Amén. Póngala 95.1 y tiene un número de teléfono que tiene WhatsApp, el 809.

0: amén.
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0: Amén, abriendo la puerta del cielo para que los demás entren, los santiagueses. Bien, y tenemos un número que es el 809-550-8266. Tú le informas que tiene WhatsApp. Que nos escriban por ahí. Amén. Sí, el 9297 dice. Dios le bendiga. Pido por fortaleza.

0: quiero que ora por mi matrimonio y por el matrimonio de mi hija, Katherine. Que sea Dios el centro, que cambie su esposo.
1: Hoy te conozco, Dios.
0: Ella quiere que el rey lo apruebe. Aleluya. Que el rey lo apruebe. Si el rey lo aprueba, todo está bien. Aleluya. Gloria al nombre de Jesús. Amén. Quiero levantarme. A levantarse para hacer la obra y predicar sus palabras. Soy un soldado caído, un hombre de monte. No, pero hermano, llámanos y reconcíliate con Cristo, hermano. Hoy es el día de salvación para tu alma. Recibe esa manita, amén.
2: Buena, oiga, hagan el favor. Es un oyente, pero bajen un poco el disco de fondo y suban un poquito los micrófonos, que no se está entendiendo bien lo que dice. Hagan el favor.
3: Gracias.
0: Muchas gracias.
2: Ok, gracias a usted.
0: Colaboración y su atención. Quiere decir que aunque él sea un oyente, él ama la emisora, porque él desea que la emisora salga lo que como debe de ser. Aleluya, te bendecimos y declaramos liberación para tu alma. Amén. Así que si quieres, gracias, reconciliarte, haz esta oración conmigo, amén. ¿Quieres?
2: Ok.
0: ¿Quieres?
2: No, está bien.
0: Pero manito, recibe lo que Dios te da hoy, porque tú acabas de hacer tener amor para el emisor. Entonces Dios quiere dar, recompensarte con la salvación de tu alma.
2: Haga la oración.
0: Diga conmigo: Padre nuestro que estás en los cielos.
2: Padre nuestro que estás en los cielos.
0: Perdona mis pecados.
2: Perdona mis pecados.
0: En pensamiento, en palabras y en hechos.
2: Pensamiento, en palabra y hecho.
0: Me arrepiento.
2: Me arrepiento.
0: De todas mis maldades.
2: De todas mis maldades.
0: Y acepto.
2: Y acepto.
0: A Jesucristo.
2: A Jesucristo
0: como mi único,
2: como único
0: y suficiente Salvador,
2: suficiente Salvador.
0: Inscribe mi nombre,
2: escribe mi nombre
0: en el libro de la vida,
2: en el libro de la vida,
0: y no lo borré jamás,
2: no lo borré jamás.
0: Ahora dime tu nombre y de dónde me llama.
2: Emilio.
0: Emilio,
2: estoy
0: qué
2: en estoy en el trabajo.
0: Escríbeme a Emilio ahí. Manito Emilio, ¿dónde tú vives? ¿Aló? Ya tú no eres un oyente, manito Emilio. Tú eres nuestro hermano. Tú eres de la familia de Dios. De la gran familia de la fe. Así es que de verdad, muchas felicidades. Y dale el mensaje, Rosa Manita.
3: Usted busca una congregación que predica el santo evangelio del Señor. Y congrega usted, cuando llegue en esa iglesia, le dije al pastor o a la pastora: mire, yo me reconcilié o me convertí en la emisora, oraron por mí y me hice confesación de fe con el Señor y quiero congregar. Y ahora te van a tomar su nombre para llevarte en oración y para tenerte atento en oración y parte del ministerio. Dios,
0: amén,
3: te bendiga. Ya tú sabes, mantenga leyendo la Biblia y orando.
0: Sí,
3: y que
0: manito.
3: Dios va a hacer lo que tenga que hacer en tu vida. Lo que tiene que completar y quitar, Él lo vas a hacer.
0: En el nombre orando, de Jesús.
3: Hablando con Él, comunicando con Él. Porque Él lo hace. Dios, amén, te bendiga, mi amor.
0: Y bienvenido a la familia de la fe. A la gran familia. Eres importante. Tú vales mucho. Y tú has tomado la decisión,
3: claro, valiente,
0: claro, más grande que puedes tomar. Mira que el matrimonio es grande.
3: Sí, porque el matrimonio la unión.
0: Exacto, y una responsabilidad grande. Pero yo creo que la responsabilidad más grande que nosotros, la decisión que más grande que nosotros tomamos es de servirle a Dios. De servirle a Dios, aleluya, en alma y cuerpo.
4: Así es, hermana.
0: Aleluya.

0: humillarnos delante de Él y reconocer que Él es nuestro Dios y que el único que nos puede dar la salvación, la vida eterna, es Él.
1: Amén, amén. Y de verdad que nos gozamos por la observación de Él. Por eso, eso quiere decir que Él ama la oración, la emisora. Amén. Ahí está. Sí, el 1096 dice: quiero levantarme en Dios para hacer la obra de Dios, creador, y predicar su palabra. Es un soldado caído. Tú, amado, del 1096, llámanos y reconcíliate como hizo el hermano. ¿Cómo es el nombre del hermano Luis? Emilio, el hermano Emilio, él está laborando. Oye, está en comunión. Aleluya, porque de no estar en comunión el hermano Emilio, él no iba a recibir lo que Dios ha puesto. Aleluya, en nuestra boca.
2: Dios quiere hacer algo, no hay nada que lo impida hacerlo hoy.
1: Amén, amén.
2: Eso que tiene que pasar con las personas. Que cuando usted ve que Dios trata contigo, no rehúse.
1: Amén, amén.
2: Haga lo que
1: Él fue sabio porque le arrebató su salvación. Es un arrebato. Claro, aleluya. Dios es fortaleza.
2: No dijo que no estaba escuchando bien. Baja el fondo para que escucha bien, porque quería escuchar más,
1: sí,
2: de lo que estábamos hablando.
1: Que el Espíritu Santo de Dios estaba ministrando su alma. Ey, Dios, aleluya, amén.
2: Levantar, wow.
1: Gloria a Dios.
2: Y usted que nos está escribiendo, quiero que usted no llame.
1: Aleluya.
2: Quiero orar por ti y quiero que usted nos llame, por favor, llámanos. Que es muy importante. Es muy necesario que usted nos llame. Porque usted quiere levantar. Si usted quiere levantar, llama.
1: Amén.
2: Porque ahí es que usted va a recibir la respuesta, y la fuerza inyectarte para que tú te levantas, porque lo que tú necesitas es que te inyecta, que tú estás desnutrido.
1: Amén.
2: La que te inyecta la insulina de papá.
1: Nombre de Jesús, la cristomicina. Aleluya.
2: Para inyectarte.
1: Amén. Gloria a Dios.
2: En tu sangre otra vez, que te lave esa sangre.
1: Amén.
2: Que te desintoxique esa sangre tuya.
1: Aleluya.
2: Que entre, wow, Dios mío.
1: El Espíritu Santo, aleluya.
2: La fuerza de Cristo, wow.
1: Hombre, Dios, Jesús.
2: La que limpia, la que lava. Para que, amén, tú te levantas con más fuerza y que nadie te detenga. Llámanos,
1: gloria,
2: wow,
1: a Dios.
2: Llámanos.
1: Wow. Hombre, Jesús. Bien, reportando desde Villaverde. Muchas bendiciones para cada una de ustedes. Pido la oración por fortaleza y por mi familia. Que Dios me le bendiga, su hermana Rosy. Aleluya. Amén.
3: Hermana Rosy.
2: Gloria a Dios.
1: Sí, la hermana Rosy.
2: Dios bendiga a nuestra
1: hermana Rosy, ¿verdad? Desde Villaverde. En Villaverde yo tengo mucha gente linda que yo no saludé.
2: Villaverde siempre está, mira.
1: Sí, adelante, adelante. Ahí está Marien Algeni, que es mi hija de crianza. Está Jaden y Aiden.
2: Que no llame.
1: Y está Natanael. Natanael es mi hijo más pequeño.
3: Gloria a Dios.
1: Dios bendiga a mi gente linda en Villaverde. En Villa Princesa está Yaceli y Yasmeiri. Yasmeiri hubo que llevarla anoche a la clínica porque, mis hermanos, ¿ustedes sabían que hay un virus?
2: Sí.
1: En los niños.
2: Diferentes formas está atacando.
1: Sí, mi hermana.
2: Diferentes formas, manita.
1: Mi hija me decía. Sí, que hay en la clínica Canela 2, que hay muchos niños en emergencia y hay internos. O sea, que está atacando los niños. Dejemos ahorita en los clamores, pon ese clamor, manita, claro, por favor.
2: Claro,
1: aleluya, claro. Aleluya, aleluya, aleluya.
2: En la clínica, en los hospitales públicos, sí.
1: Tenemos, amén,
2: que llamar fuertemente por esa epidemia que ha entrado, está azotando a los niños, sí.
1: Amén. ¿Sí? Seguimos con el chat, ¿verdad? Que sí, que el chat está caliente.
2: Seguimos.
1: Gloria a Dios, aleluya. Dios es bueno. Ya Dios nos ha bendecido. Pero esperamos que ese que está caído nos llame, ¿verdad que sí? Reporte sintonía con nosotros, que queremos orar para que Dios lo levante. Aleluya. Que la gloria postrera será mayor que la primera. En el nombre de Jesús. Bueno, el 0327 dice: estoy trasnochando con ustedes. Qué bueno. ¿A qué hora? Aleluya. ¿A qué hora te vas? ¿O va a estar? ¿Te va a quedar con nosotros? ¿Hasta qué hora?
2: Sigue escribiendo.
1: Sí, está escribiendo.
2: Santo sea el Señor.
1: Gloria a Dios. Dios es bueno.
2: Amén.
1: Amén. Mana Rosa, los teléfonos tan lentos. ¿Y qué es lo que pasa? La gente se nos montaron en el ferry en esta semana.
2: No, la gente está ahí.
1: Bueno, pero que reporten la sintonía, porque de verdad, le podemos decirle, porque no nos llaman tan silenciosos. ¿Qué es lo que pasa? Ahí está. Recibe esa varita.
2: Bendición buena.
4: Dios bendiga. Te habla tu hermano Ezequiel.
2: Sí, mi hermano Ezequiel. Dios te bendiga mucho, manito.
4: Todo bien, auditorio, sierva. Estamos aquí escuchándolo, aunque estoy en la cama, pero estoy escuchándolo a ustedes.
2: ¿Está en la cama? ¿En la cama grande o en la camita que cuando si tú te volteas, no te cuidas, te cae?
4: No.
2: Yo específica de en qué cama que tú estás. Yo quiero que me digan en qué cama que tú estás. Porque si está en la cama, que si voltea, no te cuida, te cae. Ahí ahorita te da sueño, porque esa cama llama sueño. Sí. Pero si está
1: a la carne le grande, gusta, se fue. Pero,
2: si está en la cama grande, ¿vamos a orar o qué vamos a orar?
1: ¿Verdad que sí?
2: No, te va a tener que orar, que cuando ese piso dice que...
1: Se
2: acostumbró con ese piso.
1: Esa carne lo siente.
2: De rodilla o de barriga, vamos ahora.
1: Amén. El 0327 dice que nos habla desde Villa Caoba.
2: Hey,
1: está con nosotros desde Villa Caoba. ¿Y dónde están la gente de Quisqueya? Se reportó de Villa Princesa. Sí, de Villa España. Ahí están los pastores Vázquez Rodríguez y la Asamblea de Dios.

0: Amén. Wow, pero así que tienen que estar los guerreros apercibidos, ¿verdad? ¿Qué es lo que ustedes dicen de eso?
1: Orar y ver, ahí sí es que están, porque mire, wow, Dios mío, aleluya. Es el tiempo, estamos en el tiempo que la gente tiene que estar velar y orar.
0: Amén.
1: Tenemos que estar a la
0: fuerza. Amén, aleluya.
1: De verdad que sí.
0: Con la espada desenvainada.
1: Con la espada armada.
0: Aleluya.
1: Wow, Dios mío.
0: Gloria a Dios.
1: Que nada, nada. Ey,
0: santo,
1: que te venga
0: santo,
1: a causar
0: santo.
1: Con esa espada. Que cualquier cosa puede pasar con esa espada.
0: Aleluya. Gloria a Dios. Vamos a ir a una pausa.
1: Y los números de teléfono y el fondo.
0: Gloria a Dios.
1: Marca su teléfono 809-550-82-6. Nos llama Ezequiel otra vez. Vamos a ver lo que nos dice mi hermano Ezequiel.
0: Amén.
1: Dios bendiga.
2: El piso, este es mi cama.
1: Sí, en la cama sí. Grande, eso es la cama grande, Ezequiel. La cama grande se llama el piso. La ahí donde no se cae. Como dice mi hermana Jessica Natari. La cama grande, Kinsai, que no se cae. Dios bendiga a mi hermana Jessica, señores.
0: Amén. La bendiga. Señor, le dé mucha salud y año de vida.
1: Sí, sí,
0: hombre,
1: sí,
0: Jesús.
2: Sí, sí. Que yo estoy en esa cama y tengo mantén
1: en esa cama. Ahí es que te queda bien en esa cama. Ahí es que te ve bonito en esa cama. Mire, muchachos, de verdad. Ahí es que te ve bonito en esa cama. Porque ahí tú le estás buscando el rostro de papá.
0: Amén. Y el que le busca, ya dice la Biblia.
1: Ay, ya. Sí. Usted está buscando una amistad. Oye, ser amigo de él, porque buscando a Dios, es que tú lo estás haciendo amigo.
0: Amén.
1: Si usted no se acerca a él, usted no está siendo amigo de Dios. Usted no está buscando esa comunión, esa intimidad. Es tiempo que nosotros buscamos una intimidad con él. Y de verdad que sí, para que nos abren. En este tiempo necesita que nuestros ojos se abren más que nunca.
0: Hombre de Jesús.
1: Porque demasiada maldad y traición, la gente o sea el enemigo no viene feo, no viene disfrazado con bata y corbata, con saco y corbata, oíste, para engañar. Y entonces nosotros tenemos que tener la sabiduría y conocimiento del rey para vencer, para rechazar.
2: Sí, algo que sirva. Le voy a decir algo, sí. Esto. Y hay que tener discernimiento de espíritu también.
1: Claro,
2: para
1: que,
2: sí, eso es lo importante, lo que yo le pido al Señor, discernimiento de espíritu. Sí, hay que pedírselo. Sierva, me voy a pa' mi cama, o a estar escuchándola siempre. Hasta la mañana yo
0: amén,
2: me
0: levanto. Amén.
1: No. Mantenga en comunión y ahí que vamos a cramar ahorita.
2: Okay.
1: Tenga despierto. Hoy mi alma
0: bendice mis heridas. La de Villacaba dice que su pastor es Rosa y dice que soy Julia.
1: Ay, que conmigo.
0: Ah, bueno, Rosa. Res-

0: Amén.
1: Gracias. Amén. Amén. Ay, santo.
2: Todo lo que soy
3: se desaparece en el nombre de Jesús.
2: Toda mi
1: Amén.
2: Vida se la debo a tu divina gracia.
4: Gloria a Dios.

0: Ya logramos.
1: Gloria a Dios. Ahí tenemos una llamadita, Ros. Luciana.
2: Bendiciones.
3: Mire, bájenme radio que quiero hablar con ustedes.
2: Dios mío.
1: Dale, manita.
2: La guerrera de Jehová.
3: Dios bendiga a esa mujer bella y hermosa.
2: Amén. Dios te bendiga mucho más a ti. Wow, junto
3: yo
2: a
3: como,
2: tu esposo.
3: Como que conozco la que estaba hablando ahora mismo.
2: Ey, ey. Ey.
1: Aleluya.
3: Esa vive con un moreno.
2: Julia, ¿verdad?
3: No es una que está hablando, no hay una blanca ahí.
2: Aquí estamos
3: Solá. Una que está riendo.
2: Ah, no, eso, sorry. Zoraida.
1: Sí, la hermana Zoraida M. Mercedes.
3: Bueno. Dígame de ustedes, mujeres bellas y hermosas.
2: En victoria, bendecida y prosperada. Dios mío, así es que estamos. Pie de cañón. Echando el preito, muchacha. Y yo sé que allá tú estás. Ay, ay, ay. Ay, Luciana, ay, ay, ay.
3: Aquí estoy con mi calvo.
2: Yo.
1: Tu colcha. Cuando yo la escucho a ellos, me acuerdo a Juan Franklin.
2: Dios mío. Ay, Juan Franklin.
3: Venga, dime de mi muchacho, ¿qué pasa?
2: No, está todo bien, todo bajo control.
3: El muchacho mío que va los lunes, ¿qué está pasando?
2: No pasa nada. Simplemente son problemas ajenos.
1: Amén, ora por él.
2: Sí,
3: está bien.
2: Dios tiene control de todo.
1: Amén.
3: No, está bien, entonces sí. No es que esté enfermo ni nada de eso.
2: No, todo está normal, todo está okay. Todo bajo control.
3: Okay.
2: Todo bajo orden de papá.
3: La sigo escuchando, mujeres bellas y hermosas.
1: Amén, hermanita.
2: Sí, princesa.
1: Es un placer que reporte sintonía, de verdad.
3: Ok, amor. Estoy con ustedes. Está bien.
2: Su concha humano con ese siervo. Wow, Dios
1: mío. Aleluya.
3: Este siervo todos los días está mejor.
2: Dios mío. ¡Ey, Dios mío!
1: Luciana, lo que no es hipócrita.
2: No,
1: mentira. Aleluya.
2: La verdad, mejor.
3: No, porque
1: en
3: lo
1: hipócrita
3: no entro, mami.
1: Amén,
3: sí,
1: amén.
3: Espíritu. Yo soy sincera.
1: Amén.
3: Todos los días están mejor.
1: Amén.
2: Luciana, espiritual y material, ¿verdad?
1: Amén, doble. Amén.
2: Dios mío, oye.
1: Gózatelo, Marita. Ay, Dios mío, señor.

0: esa guerrera y ese guerrero.
1: Amén.
0: El guerrero está en la parada, mire, tirando con su bibi ahí enganchado en su motor, muchacha, mire. Es poderoso.

sus peticiones, ¿verdad? Si quiere reconciliarse, aleluya, amén. Sí, que suene el teléfono y nos iremos a una pausa, ¿verdad? Gloria a Dios. Luciana lo calentó, Luciana lo calentó el chat. Luciana aprendió el chat. Que sigan llamándonos, ¿verdad?

0: santo sea el Señor que vive para siempre. Dios es bueno y para siempre son su misericordia. Y su misericordia te puede alcanzar, o sea, está contigo todos los días. Su misericordia.
1: Amén. Oye, hermana Ros, hermana Obvia, mi hija reportó sintonía. Mi hija que está en Villaverde, María Angeleni, está con la boca de muela a muela. Ella es una fiel oyente. Cuando Dios puso en el corazón de Juan Franklin aportar radio para las personas, para las personas que, exacto, que ama la emisora, pero no tienen los recursos de poder obtener el radio, pues de verdad que el Espíritu Santo de Dios me prendió el bombillito. Porque déjenme decirle que ella vive en un edificio al frente de un colmadón, y ya los niños de 8 y de 3 para 4 años cantan la música como si fuera un plato de comida. Eso me indignó a mí cuando yo oía a mi hijo así, cantando esa mundanalidad, contaminándose. Yo le dije, no, pero eso no puede ser, eso hay que romperlo. Ahora mis hijos alaban a Dios a través de la emisora, la 95.1. Amén.

0: El enemigo, el Señor lo reprenda.
1: Tiene radio ahí en su casa.
0: No, que el Espíritu Santo hace el trabajo, porque que el Espíritu Santo de Dios hace el trabajo, hermano.
1: Lo que va a oír música cristiana.
0: Amén, amén. Y se le queda eso.
1: Se va a quedar.
0: Gloria a Dios. Gloria. Amén. Amén. Y mi nieto, el más pequeño, Aiden, es un niño inteligente, no porque sea mi nieto, pero es inteligente. Usted lo escucha, usted lo ve y él pone atención a lo que escucha, a lo que habla. Entonces, cuando el niño es así despierto, pues uno tiene que saber lo que absorben. Los niños son esponja. Y de lo que nosotros le demos, de eso que ellos van a dar. Que hay un dicho que dice que nadie puede dar lo que no tiene. Entonces, si ellos tienen de Dios, ellos van a dar de Dios. Donde ellos estén, ellos van a hablar de Dios. Porque ellos están recibiendo de Dios. Amén. Proverbio 22:6. Instruye al niño en mi camino y aún después de viejo no se apartará. Amén. Su corazón.

declaramos al inicio de el programa, ¿verdad que sí? Gloria a Dios, que Dios rompía cadena, que Dios traía liberación, salvación, sanidad y resolvía problemas, y lo creemos. Y que tú, amigo que nos escucha, hermano, que está ahí, no sé si está soñoliento, si te ha dormido, despierta tú que duermes, aleluya, aleluya, y resplandece, que Cristo está aquí, gloria a Dios, y trae una palabra para ti, trae salvación, trae liberación, trae sanidad, gloria a Dios. Está buscando ahí una porción bíblica, gloria a Dios, en aleluya, en el libro de Samuel, gloria a Dios. Sí, primera de Samuel, capítulo 16. Vamos ahí a la pausa y cuando volvamos, entonces entramos con la palabra. Amén. En el nombre de Jesús. Esteban está escribiendo. Gloria a Dios. Aleluya. Dios es bueno. Pues bien, tú, amigo, tú que te has caído, llámanos, que queremos que te levante en el nombre de Jesús. Aleluya. Él dice amén. Esteban dice amén. Gloria a Dios. O sea, que esté en sintonía con nosotros. En el nombre de Jesús. Y es lo que dice el mensajero. Nosotros no tenemos que buscar nada en ninguna parte, porque en nosotros está, aleluya, el declarar la palabra, se rompa la cadena, haya sanidad, haya liberación, porque Dios lo hace. En el nombre de Jesús. Amén. Ah, capítulo 16. Vamos a hablar un poquito ahí. Nos fuimos. Regresamos ahorita, amén.

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estamos de vuelta otra vez con cada uno de ustedes. ¿Acaso has olvidado que están en pie de guerra? Así es que marca su teléfono, amados hermanos. Usted que está trasnochado.

0: lunes que tenemos, que no, nosotros no escuchamos la gente del Ceibo, del Cuey, esa gente del
1: Mira, Chuga. Manita, ya wow. Que tú mencionas el Cuey, Dios, me junté con la pastora del Cuey, el palmar del Cuey. Ay, sí.
0: Ah, pero mándale su saludito.
1: Sí, muchos saludos para la
0: pastora.
1: Amén. Muchos saludos para la pastora Mercedes Jean, que está en el palmar del Cuey. Manita, nos encontramos en el retiro unido de damas en el santuario. ¿Cómo es?
0: Sí, en el santuario, ahí mismo.
1: Santuario de Gloria, ¿verdad que sí? Sí, donde está el hermano Piliel. Oye, hermana Rosa, pero
0: eso es
1: Dios.
0: El tamarindo, por
1: ¿sí?
0: El Cristo viene.
1: Ahí amén.
0: Sí.
1: Amén. Dios me sorprendió, de verdad que sí, porque no sabía que en la Romana había una mega iglesia.
0: Claro,
1: y de verdad que Dios ha bendecido al pastor Piliel.
0: Claro que sí, claro.
1: Y yo me gozo, porque ha sido un hombre,
0: una bendición,
1: un pastor de la Guardia Vieja que ha mantenido la santidad,
0: muchacha,
1: y se ha mantenido en la palabra. De verdad que sí, un hombre de testimonio.
0: Ese hombre,
1: con esto no quiero decir que los demás no tengan, pero ha sido un hombre que se ha guardado para Dios.
0: Ese barrio, país, muchacha, ese tamarindo para Cristo.
1: Sí, manita, cuando yo llegué a ese lugar, manita Rosa, yo tenía quizás algunos, yo podría decir que algunos 7 o 8 años que yo no iba a ese lugar, porque yo fui a ese lugar, valga la redundancia.
0: El tamarindo, ¿verdad?
1: Sí, cuando estaba el tamarindo, cuando estaba la mata de tamarindo, cuando estaba Broque, que Piliel comenzaba.
0: Pero eso era, mira, Montico.
1: Sí, mi hermana. Oye, yo vi ahí niños de 11 y 9 años danzando en el espíritu. Una campaña de Pili
0: que él daba para ahí.
1: Sí, que él preparó por ahí para Dios.
0: Sí,
1: mira,
0: sí.
1: Y fue una gloria. Ay, Dios mío, ese recuerdo está en mi mente.
0: Gloria sigue ahí siempre, mi amor.
1: Pude experimentarlo, manita. Ahí hay santidad.
0: Sí, sí, sí.
1: Lo que Dios busca de nosotros en el santuario de gloria, se predica la sana doctrina.
0: Amén.
1: Y de verdad que yo, es un compromiso que tengo de orar por el pastor Piliel para que Dios continúe.
0: Piliel y el pastor Eliezer también, wow.
1: Sí.
0: Sí, sí, sí. O todos los pastores, vamos a decir.
1: Sí, yo acostumbro a orar por todos, pero yo digo que yo me comprometo, de verdad tengo un compromiso con Piliel.
0: Ah, sí,
1: ¿por
0: sí,
1: qué
0: sí,
1: tengo
0: sí,
1: un compromiso con Piliel? Porque es que lo que Dios ha hecho, está haciendo y hará con Piliel.
0: Así es.
1: Es cosas grandes.
0: Demasiado grandes.
1: Y yo he visto a Piliel ser siervo. Y eso es lo que más yo veo que podemos obtener.
0: Amén.
1: Que toda la gloria y toda la honra sea de Dios.
0: Aleluya.
1: Yo no sé si tú me estás entendiendo lo que yo estoy diciendo. Aleluya. O el pueblo me está entendiendo.
0: Ahora sí, te estoy hablando.
1: Gloria al Señor. Pero no es que hago acepción de personas, ni que señalo, ni que nada, líbreme Dios de eso, porque para mí todos los pastores tienen mi respeto y mi oración día y noche. Pero mire,
0: una oración especial.
1: Sí, mi hermana, por Piliel, porque yo sé que la lucha es fuerte y que el compromiso es grande.
0: Así es.
1: Sí, porque dependiendo del compromiso, así es la lucha. Sí, y de verdad que Dios ha ayudado a Piliel a mantener eso que él puso en sus manos.
0: Así es.
1: Mano, mire, sí, cuando usted puede ver eso en un pastor que viene, mire,
0: rompiendo peñones, diga.
1: Sí, mi hermano, porque el comenzar en el tamarindo una obra, Dios mío.
0: ¿De qué lugar?
1: Oye,
0: lugar
1: y yo veo la misma esencia de Dios en la vida de Piliel.
0: En ese tamarindo, ahí se atracaba mucho.
1: Sí, mi hermana, ahí de mucho, todo, ahí había de todo, manita.
0: No se perdonaba.
1: No, pero yo sé porque nosotros fuimos, bueno, esa noche fuimos y teníamos mucho temor, aunque confiamos en Dios, claro, pero no podemos hacernos ajeno a las maquinaciones del enemigo, dice la Biblia. Amén. Y entonces sí, pero cuando nos metimos en esa gloria, manita, mira, se nos olvidó la hora y era la hora y pico de la noche. Salimos de ahí gozándonos. Amén, amén. Pero sabíamos que eso era un lugar temeroso de ir por la delincuencia. Y te digo que había de todo, manita.
2: No, pero ya gracias a Dios, mire.
1: No, yo veo que Dios se limpió.
2: El lugar está, mire.
1: Sí, Dios se limpió.
2: Transformado.
1: Amén, yo te creo eso.
2: Lo que era ese barrio.
1: Amén,
2: pero
1: amén.
2: Muy transformado.
1: Sí, amén. Amén.
2: Te meten ayuno y oración, manito, cadena de oración y ahí matutino ahí en esa esquina ahí, guay, Dios mío.
1: Sí, habían altares, hermana, muchos altares, muchas batallas, muchas cosas fuertes. Sí, y Dios, yo vi como Dios obró. Y lo que me gustó fue cómo Dios ha mantenido a Piliel. De verdad que sí. Y eso, para mí, eso no tiene precio.
2: Dios sabe colocar.
1: Sí,
2: su ficha.
1: Su ficha.
2: Sí,
1: él sabe dónde ponerla.
2: Mire, Ezequiel, el hijo de Narciso.
1: Ajá.
2: ¿Dónde la colocó y dónde colocó a Piliel?
1: Sí.
2: Esa ficha lo colocó en buen lugar.
1: Sí.
2: Dios mío, él sabe cómo colocar. Mira, si usted está mirando la distancia, el lugar, ¿cómo es?
1: Sí.
2: Wow, Dios mío, pero aliñado. ¿Tú sabes lo que
1: de norte a sur, ¿verdad que sí? Hermana. Aleluya.
2: Pero Dios sabe hacer su cosa.
1: Amén, amén.
2: Y la iglesia de él también, de Ezequiel también es grande, de Eliezer.
1: Ok, de Eliezer, que diría Eliezer. Es una mega iglesia y me gustó,
2: sí,
1: porque
2: también.
1: De verdad, Dios es un Dios de orden.
2: Amén.
1: Y miren, hermanos, en el camino, el Espíritu Santo me ha enseñado que a Dios hay que trabajarle en orden.
2: Así.
1: Dios es un Dios de orden.
2: Amén.
1: Y le gusta que sus cosas se hagan en orden.
2: Amén.
1: Y cuando yo puedo ver, ay, Dios mío, quizá no deba decir tantas cosas, gloria a Dios. Sí, porque no es que uno se incline, pero honra quien honra se merece.
2: Por supuesto que sí.
1: Sí, y de verdad que los pastores Piliel y la pastora Carmen
2: está haciendo un trabajo en este
1: sí,
2: lugar.
1: Están haciendo un trabajo. Y de verdad
2: que sí, para Dios.
1: Sí, que el nombre de Dios ha sido glorificado y será glorificado, sí, en aquel lugar.
2: Ellos están predicando la palabra en el tamarindo.
1: Nombre de Jesús.
2: Ahí en el tamarindo, ahí hay una iglesia que
1: sí
2: se predica la palabra.
1: La sana doctrina.
2: Los delincuentes están aliñados,
1: están
2: sujetados, vamos a decir.
1: Amén.
2: ¿Verdad que sí?
1: Al Espíritu de Dios.
2: No, Dios.
1: Él gobierna.
2: Gobierna ese lugar.
1: Amén. Aleluya.
2: Y seguimos con...
1: De verdad que me gocé. Me gocé. Gloria a Dios. Bien, vamos a entrar a la palabra. Gloria al nombre de Jesús.

0: ya.
1: Que nos llame por el teléfono, está Ávila ahí y el chat también, el 809. El 809-550-1821. Está bueno, manita. ¿Que tú no la escuchas? Sí, manita. Sí, manita. Sí, está vigente, manita. Eso está bueno. Aleluya. Amén.
2: Para podernos marcar el teléfono de allá arriba que no tiene número. El de allá arriba no tiene número. Llama, no marca el número de acá. Y nosotros estamos aquí para comunicar con el teléfono sin número.
1: Amén. Recuérdale el de aquí.
2: El teléfono del reino no tiene número.
1: Amén, amén.
2: Ese es sin número.
1: Ese es directo.
2: Eso es directo. Aleluya. Así es que usted necesita que sea directo con él. Marca su teléfono.
1: Aleluya.
2: Wow, Dios mío.
1: Gloria a Dios.
2: Ese teléfono no tiene número. Es la oración y queremos orar.
1: Amén, queremos orar. Sí, porque tenemos un tiempo prudente para orar por tu petición. Cual sea tu situación, finanza, salud.
2: La oración.
1: Cualquier problema familiar.
2: Ah, pero mi hermana Rosa, pero yo pedí la oración. Sigue pidiendo oración, sigue orando.
1: Aleluya.
2: Orando. Le di que orar hoy ya. No. Mantenga esa oración todos los días, todas las noches, tarde y noche. Tarde y noche.
1: Amén.
2: Bien. El cielo oraba 3 veces al día.
1: Sí, Daniel.
2: Y nosotros no tenemos tiempo para orar 3 veces al día.
1: Ay, manita, no, tocaste una tecla delicada.
2: Ay, claro que sí, manita. Aleluya. Hay que tocar esa tecla. Porque si nosotros no oramos 3 veces al día, en la madrugada, hazlo doble. Es doble que usted tiene que hacerlo en la madrugada. Cuando usted lo hace en la madrugada, ya usted termina en la madrugada, se queda un ratico, se duerme. Luego, cuando usted se levanta, usted va a orar otra vez.
1: Amén.
2: Y a las 12 del día usted va a orar otra vez, pero usted lo está haciendo 3 veces al día. Pero es que usted se levantó en la madrugada. Usted oró en la madrugada, pero dígame, si usted no ora en la madrugada, no me puede decir que usted oró 3 veces.
1: No. No, porque una de las oraciones, ya que tú dices 3 veces al día,
2: sí,
1: que son poderosas, sí. Esa oración de las 3 de la mañana, hermana, de 3 a 4 de la mañana, esa es una oración poderosa, aunque todas tienen poder, pero esa es una oración. Yo no sé cuál es el misterio, manita.
2: Ay, que hay un misterio, que el ángel a las 3 de la tarde, como a las 3 de la mañana, viene a buscar esa oración. A las 3 de la tarde hay un ángel que está detrás de esa oración. En la iglesia, donde esté que tú estés.
1: Tú ves, manita,
2: está buscando esa oración.
1: Que uno no se lo sabe todo.
2: Ay,
1: aleluya.
2: La está buscando y la gente está viendo que la gente está en un afán en la tierra, pero se le olvida que la oración está primero.
1: Amén.
2: Y con tanta situación dijo, pero mira cómo yo voy a resolver ese problema que ella tiene si ella está afanando. No, tengo que trabajar, tengo que hacer eso. Y se le olvida que el ángel está ahí a su lado, está pidiendo la oración.
1: Aleluya, amén.
2: Prende ese bombillito y llámanos.
1: Amén.
2: Dios mío.
1: Gloria a Dios.
2: Oye, el siervo 3 veces al día, el profeta.
1: Amén.
2: Esa salmita oraba 3 veces al día.
1: Amén.
2: Y estaba metida con Dios.
1: Amén.
2: ¿Y tú en qué lado que tú estás?
1: Aleluya.
2: ¿Dónde que te encuentras? ¿En qué lado que te encuentras? ¿En la orilla o en lo profundo? Dígame, o mar adentro. ¿Tú estás bogando mar adentro?
1: Sí, porque mar adentro que tú vas a encontrar la langosta.
2: Ay, Dios mío.
1: Aleluya. Y el butú. Sí. Y el carite. Y el cojinúa. Ay, Dios mío.
2: Mar
1: aleluya.
2: Adentro, mar adentro. Wow,
3: es
2: Dios
3: muy
2: mío.
3: Ese tema.
2: Wow.
1: Sí.
3: Porque fue ahí.
2: Wow.
3: Donde Jesús le dijo a Pedro: boga mar adentro.
2: Boga mar adentro.
3: Porque el Señor ya sabía.
2: Wow, Dios mío. Oye, claro, él lo sabe todo. Cristo le dijo.
3: Ajá. Cristo sabía que si él bogaba mar adentro, él iba a tener pez.
1: Amén.
2: Iba a
1: encontrar
2: lo que estaba buscando.
1: Amén.
2: Los peces buenos y los grandes, ¿dónde son? Él dijo, boga mal adentro. Amén. Wow, Dios mío.
3: Entonces, a veces nosotros nos perdemos de las mejores bendiciones.
2: Wow, Dios amado.
3: Porque no hacemos el trabajo como
2: Dios. Ey, Dios mío, sierva. Oh,
1: yeah.
3: Sí.
2: Sierva,
3: hermana.
2: Sierva, la bendición grande, ¿cómo es? ¿Cómo fue que usted?
1: Porque repita no, eso, hermana obvia.
3: No hacemos el trabajo como Dios quiere que lo hagamos.
2: Ay, de verdad, no, por eso ya. Que la bendición.
3: Boguemos mal adentro.
2: Wow, Dios mío.
3: O sea, tenemos
1: gloria
3: que
1: a Dios.
3: Estar profundizado.
1: Amén.
3: Lo que el Señor
1: aleluya.
3: Quiere que
1: amén.
3: Y a veces estamos deprimidos, pero ¿por qué? Si tú tienes a un Dios vivo, a un Dios que pelea por ti.
1: Aleluya.
3: Boga mar adentro y olvida.
2: Pero mi hermana Lucira Castillo, hay algo que pasa. A veces cuando, o sea, usted está metida en esa oración, bien, constantemente, que tú sí. Dices que yo tengo que recibir, y ahí te llega una situación. ¿Por qué te llega la situación? Porque viene algo grande para ti, el enemigo dice, pero ese tengo que impedirla.
1: Amén. Tengo y que, lo hace.
2: Tengo que detenerla a ella. Amén. Tengo que detenerla porque lo que ella está recibiendo, mira, me va a traer problemas. Me va a hacer la guerra.
1: Amén.
2: Ay, me va a dar agua a beber. Sí, sí, porque yo voy a tener que buscar manera de ver cómo yo no voy a, porque después que esa bendición llega, ¿cómo la voy a hacer? No voy a poder.
1: Amén. Por eso es que la Biblia dice que no hagamos tonto de las maquinaciones del enemigo.
2: Ay,
1: o sea, que no la ignoremos.
2: No podemos.
1: Porque mira, ignorar. Daniel no ignoró la maquinación de que detuviera su petición. Daniel siguió, insistió.
2: Es que Daniel,
1: entonces tú decías
2: no
1: ahorita, manita, insista en pedir la oración.
2: Que hay que insistir.
1: Insista en la oración, aleluya.
2: Porque te duele la cabeza, no dejes de decir, Señor, quítame ese dolor.
1: Amén.
2: Vamos a recibir esa llamada.
1: Recibe la manita.
2: Bendición buena.
0: Buena, manita.
2: Ey, Dios mío.
1: Aleluya.
2: Sabía esa guerrera. Ey, Dios mío.
0: Te quiero que oren por mí, que me se ha pegado un dolor en un pie.
2: Aleluya.
0: Me lo estoy sobando aquí, pero.
2: Dios mío.
0: La fuerza de ustedes.
2: Ay, Dios.
1: La unidad.
2: Vámonos a unirnos en esa oración.
1: Ay, amén. Si sí, tocas ese pie, manita.
0: Que vaya en el nombre de Jesús.
2: Usted mantén ese pie agarrado, tú dices dolor no, del diablo, sí. tú te vas a salir en esa madrugada, voy a orar y voy a clamar y voy a dormir
0: sí.
2: También.
0: No, yo no
2: Dios mío.

0: Amén.
1: Él es el único.
2: Otro padre.
1: El único, no hay otro como
0: él. Amén. Que nos conozca más que él. El Salmo 139 dice que sus ojos vieron nuestros embriones cuando iban entrando en el útero de la matriz de nuestra madre.
1: Así es. Y fueron los ojos de Jehová.
0: Aleluya. Amén. Claro, fueron los ojos de nuestro Creador.
1: No hay otro.
0: Amén. Amén. Como usted dijera, hermana obvia, él conoce cada órgano de nosotros.
1: Así es.
2: Él fue que la colocó cada cosa en su lugar.
0: Amén.
2: Uy, bebé, que dije, ese hueso va aquí, ese huesito va aquí, ese sodeíto va así, basado.
0: Amén.
2: Otro no lo puede hacer como él lo hace.
0: ¿Tú sabes la cantidad de vasos sanguíneos que nosotros tenemos? ¿Cuánta hebra de cabello tenemos?
2: Demasiado.
0: Aleluya.
1: No lo sabemos, pero Dios sí.
0: Él los... pero yo digo en abundancia, hermana, obvio, lo que yo quiero decir. Y él la conoce una por una.
2: Así es.
0: Aleluya.
2: Cara a hebra.
0: Amén. Gloria a Dios. Entonces, él conoce nuestros corazones. Por eso es que nosotros debemos de andar con sinceridad e íntegro como Job. Yo no me canso de hablar de la integridad de Job y de David. Eran sinceros y eran hombres íntegros. Entonces, yo creo que si Job y David fueron hombres íntegros y sinceros delante de Dios, yo creo que se puede. ¿A ustedes qué les parece? Yo creo que se puede. Y de hecho, tenemos referencia bíblica de que, o sea, la palabra lo dice, que sí podemos. Gloria a Dios. Entonces, Dios conoce nuestros corazones. No podemos ocultar nada de Dios de nuestra vida.
2: Delante de Dios no se puede.
0: No hay nada oculto, hermano.
2: Que no lo sabe, que no lo ve. Mi hermana Soraya, antes de tu pensarlo, ya él lo sabía.
0: Amén.
2: Antes de que te llegue tu pensamiento,
0: ya él lo conoce.
2: Ya Dios conoce lo que tú piensas y lo que viene, lo que tú no vas a hacer, lo que tú vas a hacer.
0: Amén.
2: Él lo sabe primero que tú.
0: Amén.
2: Primero que usted.
0: Amén.
2: Así es que nosotros lo que tenemos que mantener la fidelidad.
0: Amén.
2: Delante de la presencia de Él.
0: Amén.
2: Y verá cómo Él pone todo en su lugar en nuestra vida, en nuestros hijos.
0: Amén.
2: Porque Él lo conoce. De que nuestros hijos,
0: aleluya,
2: le encargamos a Él, porque si Él es nuestro dueño de nuestros hijos, porque fue el que nos regaló los hijos. Así
0: es
2: que los hijos, lo que tenemos que decirle la palabra, predicarle la palabra, lo demás es Dios se encarga de dije al Señor, encárgate tú de ellos.
0: Amén.
2: Porque son profetas suyos, evangelistas tuyos.
0: Amén.
2: Yo, así es que yo lo declaro, misionera
0: suya. Sí, la Biblia dice en un salmo, no me recuerdo ahora exactamente.
2: Y adoradora suya, Señor.
0: Que los hijos son herencia de Él.
2: Claro que sí, manito.
0: Sí.
2: Yo no puedo decir mis hijos son otra cosa, no. Ay, líbrame Dios y guárdame Dios. Y gracias,
0: amén,
2: Señor, ellos no me lo han demostrado tampoco de otra cosa.
1: Así es, porque podemos ver a Job ahí cuando él intercedía por sus hijos.
2: Por sus hijos. Job hacía sacrificio por cada uno, por si acaso.
0: Amén,
2: ellos pecaban. Por si acaso que pecaba.
0: Y ofrecía ofrendas.
2: Sí, ofrecía ofrendas.
1: Ofrecía,
2: wow, Dios mío.
0: Y oraba por ellos.
1: Por sus hijos, porque él no sabía lo que podían
0: pasar.
2: Exacto.
1: Para él estar confiado de que sus hijos estaban a salvo.
2: Wow, Dios mío.
0: Sí, porque la oración de un padre, hemos hablado mucho de la oración en esta madrugada, pero que no podemos dejar de hablar de ella, porque es la llave que abre todos los candados. Pueden estar en el fondo del mal ese candado oxidado. Usted crea que no va a abrirlo.
1: Lo abre.
0: Con la oración.
2: Lo abre, esas son las llaves.
0: Amén.
2: Por eso que le digo, aquella madre que tenga necesidad, sus hijos, estás en tal situación, donde estés, no deja de orar por ellos.
0: Y llámenos.
2: Orar para que el Señor haga.

0: cambio en ellos.
1: Amén.
0: Y el Señor tiene que transformar tu hijo que estaba en malo paso y la policía lo detiene o está preso. Ora para que el Señor lo saca de aquel lugar, pero libre.
1: Amén.
0: Con la mente de Cristo.
1: Amén. Que lo cambie.
0: ¿Por qué de eso que tenemos que?
2: Amén. Yo me acuerdo que una madrugada estábamos orando aquí, eran como casi las 12 de la noche, y la hija mía estaba saliendo ya de su trabajo. Ya yo en mi interior le decía al Señor: Señor, haz algo con ella para que ella cambie ese trabajo para vivir. Porque es un trabajo donde tú te puedes cambiar de noche a día o de día a día.
1: Sí, pégate bien al micrófono, manita.
0: No, por favor.
3: Entonces,
0: que dicen que no oye.
1: Sí. Sí.
3: Gloria a Dios. Entonces, esa misma noche que yo estaba orando por ella, porque siempre lo hago, porque yo sé que ella anda en la calle de noche, que viene de su trabajo. Y en ese mismo momento yo estuve orando por ella, pero ya el Señor la había llevado a su hogar. Y le pregunto que si ya había llegado. Me dice: sí, ya llegué. Por poco tú me vela hoy. Digo: ¿qué pasó?
1: Santo.
3: Un camión me iba a llevar con todo, porque el camión venía oscuro.
1: Wow. Santo.
3: Y la gracia de Dios me cubrió, porque yo lo vi.
1: Tu oración, hermana. La oración tiene poder, mi hermano.
3: Entonces, usted se acuerda que este lunes que pasó, hermana Zoraida, que estábamos allá afuera con ella.
1: Amén.
3: Cuando ella vino a buscar la niña.
1: Sí, amén.
3: Yo le dije: mira, escucha la voz de Dios, que Dios te está hablando. Dios te está hablando.
1: Amén.
3: Y nosotros tenemos que aprender, hermana Rosa, a escuchar la voz de Dios cuando Dios nos habla.
1: Aleluya, amén.
3: Entonces, cada vez que nosotros oramos por nuestros hijos o por cualquier persona que esté en una necesidad tal como esa o como otra necesidad, Dios estás ahí.
1: Amén.
3: Dios escucha, Dios liberta.
1: Amén.
3: Él es el que liberta, Él es el que nos guarda.
1: Amén.
3: Él es el que guarda a nuestros hijos.
1: Amén.
3: Él es el que guarda nuestra entrada y nuestra salida.
1: Amén.
3: Hasta el sol de hoy, hasta hoy, ella se cambió de trabajo. La gloria de Dios.
0: Lo de una madre es oral.
3: La gloria de Dios, porque es que Él fue que hizo eso, hermana Zoraida.
1: Amén. Claro,
3: que lo hizo,
0: amén, que
3: dio,
0: la cambió,
1: que claro que dio, sí, su pensar,
3: diciendo: no, mi trabajo de noche,
0: te quitó
3: no.
0: Esa preocupación, porque te veía muy bien.
1: La liberó Dios de sí, cuántas cosas, porque tuviste esa preocupación nada más, tú no sabes lo que había, no, todo lo que había detrás de eso.
0: Exacto, porque como te digo, le quitó esa preocupación, porque ella solamente decía: el Señor, líbralo en esa madrugada, líbralo, amén, Señor, en esa carretera, guárdalo, tan peligroso, guárdalo, líbralo, guárdalo, porque en la noche que pasa accidente, ¿sabes?
1: Amén.
0: ¿Por qué? Porque hay aparato que viene de distancia,
1: sí,
0: de lejos, no, a veces con sueño no duerme,
3: no, exacto,
0: la tarde tiene que dormir, no duerme, entonces la madrugada que viene.
3: Por eso es, amén, que pueden orar por esas personas,
0: sí, sí,
3: que andan,
0: sí,
3: en
0: sí,
3: la calle,
0: que
3: en esos camiones,
0: para a esa hora,
3: para que Dios lo
0: que
3: mantenga,
0: sea Dios,
1: los patanitas,
3: sí, gloria a Dios, porque es que el enemigo anda buscando a quien devorar.
1: Aleluya.
3: Pero para eso el Señor nos tiene a nosotros como atalaya.
1: Amén.
3: Para orar por esa persona.
1: Amén. Déjeme decirle que quizás la hermana obvia diría o pensaría: yo soy la única que tengo esa preocupación. ¿No? Yo no, como madre viví no. Eso 6 años y pico. Mi hijo trabajaba en la cola real. Mi hijo entraba a las 6 de la tarde. Pero mi hijo no tenía un horario para salir. Podía ser las 2, las 3, las 4, las 5. No tenía hora para salir. Yo siempre, Señor, antes de yo dormirme, yo decía: Señor, mi hijo, ten tu mano. Señor, cúbrelo. Señor, Eti. Y tú me veías que yo despertaba a orinar y me acordaba de él. Señor, mira a Natanael. Señor, mira a Natanael. Señor, mira a Natanael. La gloria y la honra de Dios. Dios guardó a mi hijo esos 6 años y pico.
0: Porque usted sabía que era una hora demasiado fuerte.
1: Oh, pero mi hermana, mira, mi hermana, a partir de las 12 de la noche.
0: No, es una hora.
1: El tú estar en un lugar que tú tengas que regresar a tu casa.
0: No, no, no, no, no, no. Es una hora solamente Dios.
1: Amén.
0: Solamente Dios, porque la... usted sabe cómo tú andas, pero el otro tú no sabe cómo anda.
1: No, y más personas que no le sirven a Dios.
0: A veces anda embriagado.
1: Amén.
0: No es sueño nada más. Es de toda forma.
3: Entre las 2 y 3 de la mañana.
0: Sí, 3 de la mañana.
1: Sí, son horas fuertes.
3: Son horas muy fuertes.
0: Que el enemigo opera en la tiniebla.
1: Aleluya, amén.
0: Y si encuentra ese pez en la, ahí es que lo peca en las redes, ahí es que lo entra en las redes, dijo, está a mi merced.
1: Amén.
0: Sí, y entonces usted que está orando por tu hijo, que Satanás pensaba que iba a hacer fiesta con tu hijo, al ver que tiraste de rodillas, dije, Señor, mi hijo está en la calle. No sé en qué está en la calle.
1: Bendito
0: pero
1: Jesús.
0: Tú lo conoces.
1: Amén.
0: Aunque el enemigo las tiene señaladas que esta noche va a hacer fiesta con él, no lo permite.
1: Amén, cúbrelo.
0: Turba el enemigo.
1: Aleluya.
0: Manita, amén. Confunde al enemigo.
1: Amén.
0: Le está aplicando algo, mire.
1: El clamor de una madre tiene un poder.
0: Mi alma te adora, Dios.
1: Que usted no se imagina.
0: Es que Dios lo hace.
1: Amén.
0: Él mismo dice en sus palabras: pídeme y te daré.
1: Amén, wow, aleluya.
0: Que rama. Dios mío,
1: amén.
0: ¿Qué él te está diciendo que pide? Él fue que dijo.
1: Amén.
0: Dios no miente en su palabra.
1: No.
0: Y solamente tú tienes que decir, Señor, tú me dijiste que pidiera en tu nombre.
1: Así amén.
0: Es. Aquí estoy pidiendo por mi hijo que está en la calle, en tal y tal cosas. Yo no sé, pero tus ojos lo ven. Tú amén. Sabes en qué está. Por favor, Señor, tráigamelo aquí en la casa, salvo y sano.
1: Amén.
0: Y cambia su pensamiento, que ya está bueno de vaguear, de estar rodando en el mundo sin ti, sin luz.
1: Amén, sin esperanza.
0: Sin esperanza, porque cuando uno tiene la luz de Cristo que la ilumina de tiniebra,
1: amén.
0: No espera nada bueno.
1: Amén.
0: Por donde es que Satanás lo dirige, ahí mismo cae.
1: Amén.
0: Pero si tú estás orando, difícilmente
1: es diferente la cosa.
0: Ay.
1: Que la oración tiene poder.
0: Aleluya. No, hay otro que dice: no vaya para ahí. No vaya para ahí, vete así por aquí.
1: Es. Amén.
0: Es la oración que le está diciendo que vaya por aquí.
1: Amén.
0: Así es que tu madre, usted que nos está escuchando, que tiene un hijo en tal lugar, llama porque nos vamos a entrar en los clamores.
1: Amén. Vamos a leer hasta el verso 10. Y después vamos a entrar a los clamores. Nos faltan 7, manita.
3: Gloria a Dios.
1: Dale, manita obvia.
3: Dice el 7.
1: No, vamos para allá, manita. Vamos por el 8.
3: Ah, ok. Entonces llamó Isaí a Abinadab y lo hizo pasar delante de Samuel, el cual dijo: tampoco a este ha escogido Dios. Hizo luego pasar a Isaí a Sama,
0: a todos que estaban
3: y él
0: ahí.
3: Dijo: tampoco a este ha elegido Jehová.
0: Olvidaron de David.
3: Hizo pasar a Isaí 7 hijos suyos delante de Samuel, pero Samuel dijo: a Isaí Jehová no ha elegido a estos.
1: Léelos.
3: No es. Entonces dijo Samuel a Isaí:
1: ¿qué tal la está buena?
0: Que si sí está bueno, que si sí está
3: y
0: bueno.
3: Y él respondió: queda aún el menor que apacienta las ovejas. Y dijo Samuel a Isaí: envía por él, porque no sentaremos a la mesa hasta que él venga aquí.
1: Aleluya. Y el 12 completa la historia, ¿verdad que sí?
3: Y el 12 dice: y envió pues por él y le hizo entrar. Y era rubio, hermoso, de ojos y de buen parecer. Entonces Jehová dijo: levántate y úngelo, porque este es.
1: Aleluya.
3: Poderoso
1: es Dios. Amén.
3: Señor.
1: Entonces, o
3: sea, el Señor sabía muy bien cuál era.
1: Claro.
3: Que los otros iban saliendo y entrando.
0: No siento.
3: Y él decía: este no es.
1: No.
0: Vestido con corbata, con el jeje, y Dios me corbata, muy elegante, pero Ay, Dios mío.
1: Lamentablemente, ese no es.
0: ¿De qué manera? Porque ellos estaban lejos de Dios. Eso te significa, ellos estaban de verdad que sí, podía representar algo, pero espiritual nada había en ellos.
1: Amén.
0: No, no había. No. Porque a donde ellos estaban muy lejos de Dios.
1: Amén.
0: Querían que lo eligiera, ¿verdad?
3: Así es.
0: Por algo que nunca sabía de qué lo van a elegir, por qué. Y amén. A qué la van a poner. Pero David no, David sabía el asunto. Desde que él entró, oh. Desde que él pisó, él sabía.
1: David, wow, David tenía una relación con
0: estaba
1: Dios.
0: Está con Dios. Sí. Dios, ya es algo que él, wow, Dios mío, el Espíritu Santo lo iba revelado.
1: Amén.
0: Porque lo mandaron a buscar. Es algo personal con Dios.
1: Amén.
0: No, no es algo que él no sabía de qué. No, no, no, no, no. Oh. No, porque de una vez.
1: Yo me imagino cuando David llegó.
0: Aleluya, aleluya. Mi alma te adora.
1: Oh, gloria a Dios. Y llegó allá y vio a Samuel. Ay, santo.
0: Porque el Espíritu Santo porque estaba sobre David, María.
1: Amén, gloria a Dios. Había porque comunión entre
0: David
1: ellos.
0: Tenía una relación con Dios en aleluya. El monte, en el campo que estaba buscando
1: amén,
0: a Dios.
1: Amén.
0: Decía que él estaba abandonado, solo la tenían ahí. Sí. Vamos a decir abandonado.
1: Amén.
0: Que la tenían.
1: Despreciado. Sí. Porque cuando Samuel pregunta ahí, ¿quién falta? Él dice. Por ahí queda uno.
0: Mientras los otros estaban disfrutando Manhattan,
1: sí.
0: Bien, bien bonito y como quien dice, exhibiendo.
1: Sí.
0: Y el pobre.
1: Robusto, fuerte. Pero David.
0: Animales, sudores y ya usted sabe, fajado con.
3: Ellos como que lo despreciaban.
0: Pero claro que sí, manita.
3: Porque él decía, por ahí queda uno,
0: como quien dice, no es así, quiere venir a la casa, venga, si no quiere que.
3: Exacto.
0: Porque como quien dice algo de tan fuerte que era donde que estaba, los animales que había para ahí, no pensaba que David pudiera salir con vida, pero como Dios. Wow, Dios.
1: Aleluya.
0: Mío. Ellos parieron.
1: Se proveyó.
0: Tuvieron alguien que yo no sabía qué es lo que fue que Jehová que lo eligió. Que al ver que el Señor eligió a David desde el vientre de su madre,
1: amén.
0: Fue marcado. Manita, su propia familia. A veces tu propia familia no te quiere.
1: Sí, te desprecia, obvia, manita. Yo era la oveja negra de mi familia.
0: Porque hay algo en ti.
1: Aleluya.
0: Al enemigo, ay Dios mío.
1: Le molesta.
0: Le molesta tanto, le hace su familia, te cogen. Ay, hombre, esta, sí. vamos a botarlo a aquel lugar.
1: Sí.
0: Si salva, se salva. Si,
1: te maldicen, manita.
0: Cuando,
1: te desprecian. Te hacen burla.
0: Oye, esté bien, sierva.
1: Aleluya.
0: Cuando el Señor, wow, Dios mío, se escoge con una persona. Aunque te deprecia quien te deprecia, cuando se trata que te va a exhibir, ellos van a tener que ver.
1: Amén, sí.
0: Van a tener que quedar así con cabeza abajo, decir, y a este, ¿y por qué a este? Que está, no, ellos,
1: esta no era la abandonada, miserable, la andrajosa, y la despeinada, y loca vieja que andaba por ahí.
0: Pero dime, ¿y él? ¿Por qué? Nosotros estamos preparados para eso, ¿y qué? Ay, no es lo que tú dices, papito lindo.
1: No
0: es lo que tú dices, mamita.
1: No.
0: Es lo que dijo Jehová de ti.
1: Aleluya.
0: Y si Jehová dijo de ti,
1: amén.
0: Ay, Dios mío, hay que sentar para verte.
1: Amén.
0: Hay que buscar ojos si no tiene ojos para verte.
1: Amén. Así que los hermanos que están ahí, varones y hembras, que se sienten despreciados, que se sienten humillados, burlados, aleluya, abandonados por su familia y quizás hermano, hasta hijo que usted haya tenido en su vientre, que lo desprecien. Crea que usted fue escogida. Crea que usted ha sido llamado por el Dios nuestro, por nuestro Creador, el único que exhibe, el único que nos limpia, nos santifica, nos purifica y nos prepara para su obra.
0: Hay algo que pasa, mi hermano.
1: Dime, hermanita.
0: O sea, cuando tengan visión y están haciendo la obra de Dios, dicen, ese vago no tiene cosas que hacer, no hay trabajo que buscar que, para trabajar y que con un paquete tratado, de que evangelizando. ¿Acaso que no quiere trabajar ese buen vago, que vaya a trabajar y que regando? Pero no saben ellos si ese fue el Señor que les escogió para eso. y él está en el mejor empresa.
1: Amén.
0: Porque cuando se trata que tú estás haciendo la obra del Señor, tú estás en el mejor empresa.
1: Amén. Estamos de acuerdo, hermana.
0: Tú estás en un empleo que ni su familia se imagina en dónde tú estás.
1: El valor de, wow, de esa empresa.
0: ¿Qué es lo que tú estás representando? Aleluya. Aquí en tu audio, Dios mío.
1: Gloria a Dios. Gloria a Dios.
0: Te digan que tú eres vago. Tú es que tú no tienes trabajo, que tú no tienes nada. Miren que tú estás, en vez de buscar un trabajo, en que de buscar. Dile, yo estoy trabajando.
1: Amén.
0: Yo estoy trabajando en ese trabajo que yo estoy, tú no tienes para pagarme.
1: Aleluya.
0: Mi trabajo es de Dios.
1: Amén.
0: Y el que tiene que recompensarme es Dios.
1: Amén.
0: El hombre no va a ver nada en mí para
1: nunca
0: recompensar.
1: Nunca. No, ni tiene qué recompensar. No tienes. Ahora Dios sí.
0: Wow.
1: Hey.
2: Yo quiero decirle algo a los amigos en esta madrugada.
1: Habla, hermana Obvia. Que ya terminamos y vamos a los clamores.
2: Que el Señor no ha permitido y no ha dado ese privilegio de poder ver un día más. Y le damos las gracias a Dios porque estamos más que agradecidas. Porque muchos no pudieron ver este día. Que ya estamos a 15.
1: Amén.
2: De septiembre, ¿verdad?
1: Amén.
2: Gloria al Señor. Yo quiero decirle a los amigos que nos escuchan, porque hay muchos amigos que nos están escuchando ahí.
1: Amén.
2: Esta madrugada. Que no se aflijan. Porque la palabra de Dios nos dice que de lo más vil escogió Dios para avergonzar a aquellos que se creen sabios. Porque hay mucha gente que se creen sabia con su propia sabiduría humana. Gloria al Señor. Y la única sabiduría que nosotros podemos alcanzar y que podemos tener es la sabiduría de Dios.
1: Amén.
2: Porque cuando Dios escogió a este joven, fue porque él vio en él un corazón íntegro hacia Dios.
1: Amén.
2: Y porque él amaba a Dios, y que por su obediencia el Señor lo escogió. Entonces, aquellos amigos que están ahí escuchándonos, le decimos que en esta mañana que sean obedientes, que amen a Dios, que vengan ante la presencia del Señor, que busquen el rostro de Dios, porque Dios,
1: amén,
2: está ahí,
1: aleluya,
2: esperándolo con los brazos abiertos.
1: Amén.
2: Y el único que escudriña nuestros corazones, el único que nos escucha, es nuestro Dios.
1: Amén.
2: Porque Él está ahí para eso. Vamos a salir del lodo cenagoso, vamos a venir a la luz, aquella luz admirable que es Cristo Jesús.
1: Amén. Amén. Bien, hermano, damos gracias a Dios. Estuvimos hablando. Aleluya.
0: Tenemos una llamadita.
1: Amén, amén, amén.
0: ¿Quién nos honra?
1: Gloria a Dios. Vamos a ver quién nos honra, ¿verdad?
0: Sí, sí.
2: Gloria a Dios.
1: Y nos gozamos de verdad. Aló, buena.
4: Ana.
1: Dale.
4: De Villahermosa.
1: Dios bendiga, buena.
4: José Quiati.
1: A José Quiati.
4: Mientras ustedes iban hablando ahorita de bogar mal adentro, yo estaba escuchando porque estoy activo. Esa palabra de bogar mal adentro tiene una gran profundidad.
0: Así es.
4: Porque Pedro, cuando estaba, cuando Dios llamó a Pedro, le dijo: boga mal adentro. Porque Dios quiere que seamos cristianos de mar profundo.
0: Claro.
4: Porque a veces hay cristianos que son cristianos de orilla. Y de orilla los peces no son buenos, porque son peces que son chocados con la ola.
0: Así
4: y nosotros
0: es.
4: Lo agarramos.
0: Así pero es.
4: El mejor pez está en la profundidad.
0: Así.
4: Y nosotros seremos probados en la profundidad de las aguas.
1: Oh,
4: y yeah. Aquí tengo tres nombres de tres varones en la Biblia que fueron probados en las aguas. O sea que el cristiano es reprobado en las aguas. Ahí tenemos a Jonás. Jonás vagó, andó en mar profundo y fue probado.
1: Amén.
4: Y tenemos también a Noé. Noé también fue otro creyente que fue probado en las aguas, 41 días lloviendo, y no fue abnegado. Y Moisés, que cruzó el mar abierto por la misericordia de Dios. Moisés pasó dos procesos de agua. ¿Cuál fue el primero? Cuando fue niño, que fue entrado en una canasta.
1: En una calabaza, sí.
4: Que atravesó la profundidad del agua.
1: Bien.
4: Y ni los tiburones, ni los peces, nadie pudo colapsarlo. Porque las aguas a veces nos protegen. Y a veces las aguas nos cuidan. Pero Dios quiere que nosotros bogamos mar adentro. Porque acuérdense de los discípulos que cuando estaban en las aguas, que la barca se partía en dos y Jesús estaba durmiendo y estaban desesperados. ¿Y qué pasó? El maestro estaba en la barca.
1: Amén.
4: Estaba siendo probado en las profundidades.
1: Amén.
4: Y su fe fue débil. Y para culminar, el último personaje que también fue probado, José, cuando tiraron en la cisterna, aleluya, que no fue atnegado por las aguas. O sea que las aguas nos ayudan a crecer, las aguas nos ayudan a aumentar nuestra fe en las profundidades. Dios quiere que las aguas, porque hay gente que van a pasar su prueba por agua. Y si pasa, porque hay gente que lo van a probar por, hay cristianos que va a ser probado por fuego.
0: Por el fuego, por
4: hay cristianos que van a ser probados por agua y hay cristianos que van a ser probados por aire.
1: Amén.
4: ¿Cuáles son los cristianos probados por fuego? Bueno, ahí tenemos a Sadrach, Mesach y Abednego.
0: Así es.
1: Amén. Bueno.
0: Dios bendiga a nuestro hermano que pudo aportar algo con lo que estábamos hablando ahorita. Son dos temas que tenía, ¿no? Soltamos uno y entramos en otro. Amén. Pero él agarró el que más que él se sintió que estaba a gusto.
1: Se nos cayó el internet.
0: ¿Me entiendes? Sí. Dios le bendiga la vida de él.
1: Amén.
0: Y su familia.
1: Amén.
0: Y gracias, manito.
2: Gloria a Dios.
1: Amén, aleluya.
0: Gloria a Dios, aleluya.
1: Llámenos por el teléfono. Bien, seguimos. Estamos por aquí, hermano. Llegó la hora clave para orar. Así que

0: a la oración.
1: Buenos días.
2: Rosa.
1: Sí.
2: Te habla Susana.
1: Sí, mi amada Susana.
2: Dios te bendiga mucho.
1: Dios te bendiga mucho, mami, reina.
2: Amén, amén.
1: A ti a lo suyo.
2: Amén, amén. Ayúdame a orar.
1: Amén. Te noto como quien dice que está afectada de la gripe o que estaba...
2: No, que no he dormido.
1: Ah.
2: Estoy ahí. Ayúdame a orar.
1: Amén, amén.
2: Ayúdame a orar.
1: Amén, amén.
2: Ayúdame amén. A orar, por favor.
1: Amén, amén, manita. Esa oración, tú sabes que va
2: en
1: el nombre de Jesús.
2: Amén.
1: En el aire y fuera del aire.
2: Amén.
1: Que siempre te llevo en oración.
2: Amén.
1: Te he dejado de orar por ti.
2: Amén.
1: Oramos aquí, oramos en casa, también oramos en la iglesia.
2: Amén.
1: En nombre de
2: amén.
1: Jesús.
2: Okay.
1: Te bendiga mucho.
2: Amén, querida, amén.
1: Y mantenga en comunión con Dios y verá que Dios obrará a tu favor.
2: Amén.
1: No hay
2: amén.
1: Nada difícil para Él.
2: Amén.
1: Y acuérdate la mujer del flujo de sangre, cuántos largos años. Y que Dios obró en ella.
2: Amén.
1: Dios
2: amén.
1: Hizo milagro. ¿Y por qué no lo puedes hacer en ti?
2: Amén.
1: Aleluya.
2: Amén, manita. Muchas gracias.
1: Hey, aleluya.
2: Gloria a Dios.
1: Esa fe así como lo tiene, manita. Y verá amén. Que Dios te sorprenderá.
2: Amén, mi hermana.
1: Aleluya.
2: Amén. Muchas gracias, mi hermana.
1: No. Dale gracias al Rey de Reyes, al que
2: amén,
1: sirve,
2: hermana.
1: Que te conoce.
2: Oh,
1: tu sentar,
2: gloria
1: tu levantar.
3: Gloria a Dios.
1: Porque
2: gloria
1: ese sí te conoce, tu sentar, tu levantar. Amén. Wow. Y conoce tu corazón. Como
2: amén.
1: Estábamos hablando de David, como Dios conocía el corazón de David. Así
0: aleluya.
1: Hay muchas mujeres, bendito sea Dios que
0: aleluya.
1: Vive para siempre. Guerrera, que Dios lo conoce su corazón.
2: Amén, mi hermano.
1: Dios mío, cómo su corazón es apegada a Dios. Wow.
2: Amén, mi hermana.
1: Oh,
2: amén.
1: Cómo Dios ama ese corazón, quiere
2: amén,
1: ese corazón y cuida de ese corazón.
2: Amén, mi hermana. Señor,
1: Dios
2: gracias.
1: Dios es que te tiene sentada y te tiene viva, hermanita, porque Él conoce cómo tú andabas, cómo tú hacías su
2: amén.
1: Obra. Y así es que tú estás donde tú estás, tranquila, y alaba a tu Dios con júbilo, con gozo, sin queja ni nada, porque Él conoce qué mujer tú eras, cómo tú andabas en su obra, y Él va a determinar la obra en ti,
0: amén.
1: En el nombre de Jesús.
2: Amén.
0: Tiene ser para hacerlo.
1: Sí, sí, Dios te gloria bendiga mucho, y gracias por llamar, hermanita.
0: Amén. Nos gloria. Fuimos, gloria a Dios.
1: Un bloque de oración.
0: Luya, con el bloque de oración.

0: hoy, hoy, siempre, Dios mío. Aleluya. Eres real,
1: Padre. Te glorificamos, Dios.
0: Eres maravilloso, Dios.
1: Eres Padre.
0: ¿Quién como tú, Rey? Aleluya. En esta hora, Dios mío, delante de ti,
1: aleluya, aleluya.
0: Mostramos para clamar, Dios mío, por aquello.
1: Oh, gloria a Dios. Así es, esa manita.
0: Bendición buena.
2: Para.
3: Hello.
0: Sí, te escuchamos. Y ahora, díganos.
3: Dios bendiga mucho, que el Señor esté con cada uno de ustedes.
0: Ay, mi hermano Rafael.
3: Amén. Aquí estoy hace ratito leyéndola.
0: Okay, okay, mi hermano Rafael. Ya tú sí, sabes, únete en la oración, que ya estamos en el bloque de oración.
3: Sí. Ya tú oren por mí, ayúdenme a orar porque necesito oración.
0: Amén, amén, amén, mi hermano Rafael, amén.
1: Gloria.
4: Gracias, Dios.
1: Gloria a Dios, gloria a Dios. Padre, te alabamos, te bendecimos.
0: Santo sea el Señor. Aleluya, mi alma bendice la gloria,
1: toda la honra. Toda alabanza, toda pleitesía,
0: santo,
1: todo honor a
0: santo,
1: ti.
0: Santo, santo, santo sea el que vive que para Dios, siempre. Amado de lindo, mi alma, bueno, aquí estamos, precioso, Señor, delante de ti.
1: Que tú eres maravilloso, que tú eres poderoso. Aleluya. Que nadie es como tú,
0: que
1: Padre.
0: Tú eres santo, aleluya.
1: Oh, gloria a Dios.
0: Eres
1: gloria
0: maravilloso.
1: Gloria a Dios.
5: Quebranta mi vida.
1: Oh, quebranta la vida. Quebranta la vida, Dios. Estamos en tu mano.
0: Mira, dependemos de ti.
1: Somos tus hijas.
0: ¿Qué llamas? Somos tus hijas.

0: las ganas.
1: Gloria a Dios, aleluya, aleluya.
2: Espíritu enfermera,
1: aleluya, aleluya, aleluya,
2: aleluya. Echamos fuera.

0: Gloria a Dios. Nadie más que Él. Uy, amén.
1: Vamos a estar orando por
2: que crezcas.
3: Santo sea el Señor.
0: Gloria a Dios.
4: Voy a orar por Nidita Polanco y por Fermín. Santo sea el Señor.
0: Sigue, hermana, por favor.
1: Gracias, Dios.
4: Dios de gloria, Dios todopoderoso.
0: Aleluya.
4: El Dios nuestro.
0: Grande,
4: el Dios
0: lindo.
4: De amor,
0: maravilloso.
4: El Dios de paz, el Dios de liberación.
0: Dulce y bueno.
4: A este Dios invocamos en esa hora.
0: Amén.
4: A favor de Fermín.
0: Gloria a Dios.
4: Dios mío, ve a obrar en la vida de Fermín.
0: Amén.
4: Tú conoces la situación de él, Señor.
0: Aleluya, amén.
4: No lo sé, Señor, pero tú lo sabes, Señor.
0: Gloria a Dios.
4: Fermín necesita fuerza, Señor.
0: En nombre de Jesús.
4: Que tú le ayudas, Señor, a conocerte más.
0: Aleluya.
4: De tu palabra, Dios mío. Ayúdalo, Señor, mi Dios divino,
0: gloria
4: a permanecer
0: a
4: como Él quiere permanecer. Quita

0: sana, te necesita, tú conoces por la cual que ella está pasando y la familia de ella, Señor, sus hijos, Señor. En tu mano están los hijos de Susana, Señor. Ay, te lo encargamos, Señor. Ay, Señor, te lo entregamos, Dios mío, esa familia, Dios mío, la vida de Susana, Señor. Y la vida de Minita Polanco, Dios mío. Obra, Dios mío, en ellos, Dios mío. Ay, mi Dios divino, tú eres poderoso, eres bueno, Dios mío. Tú lo conoces, Señor.
1: Eres bello, Dios.
0: Maestro, séllalo, Señor.
1: En el nombre de Jesús. En el nombre de Jesús.
0: De toda trampa del diablo, sella esa familia. Cubre esa familia. Padre.

0: haciendo en aquel lugar.
1: Mercedes Jean.
0: Ay, Espíritu
1: Señor, mira
0: Santo,
1: Mercedes Jean.
0: Pido, Señor, ayúdala, Señor, a vencer. Ayúdala, Señor, a conquistar, Señor, ese territorio para ti, Señor. Las armas perdidas, Señor, entrégaselo a ella, Señor. Maestro, convénzala, Señor. Que el Espíritu Santo convenza las armas en aquel lugar. En el nombre de Jesús.

0: Amén. Amén. Padre, en el nombre de Jesús, seguimos delante de tu presencia, alabando, bendiciendo, exaltando tu nombre y clamando a ti, soberano Dios. Esta es la hora, Dios. Aleluya, aleluya, aleluya, aleluya, aleluya. Donde se abren portales, aleluya, para destrucción, para maldad, Dios. Pero tú la abres para liberación, para sanidad, para fortaleza espiritual, para romper cadenas, para liberar. Gloria a Dios. Gloria a Dios, gloria a Dios, gloria a Dios. En esta hora, soberano Dios, aleluya. Le presentó a Ada, aleluya, de Valladolid. Aleluya. Mira, Ada, tu hija, Dios. Padre de su familia, salva a la que no te han conocido. Fortalece a Ada. Ayuda a Ada a vencer. Mira sus peticiones. Contéstala conforme a tu voluntad. Reprende toda malicia, barato todo plan del diablo. Padre, en esta noche yo te presento a Josefa. Padre, las peticiones de Josefa están en tu mano. Contéstala, Dios. Ayuda a Josefa a vencer. Dale la victoria. Mira a su hija. Yo no conozco la situación, ni la dimensión, ni la situación, Dios.
1: Esas casas a ellos, Señor.
0: Tú la conoces, Dios. Reprende toda malicia, todo plan del diablo, toda fuerza del mal. Ayúdale a vencer. Guárdale.
1: Fuera de la vida de ellos, de su casa, de su padre.
0: En el nombre de Jesús.
1: En el nombre de Jesús. Aleluya.
2: Estaré orando por Margarita Botella y Esteban de Santiago.
3: Amén.
2: Querido Dios y Padre, por eso, te damos gracias,
3: por gracias por el mundo, diciéndole a la gente que
0: sí, Señor.
2: Te presentamos a estas personas, te presentamos a Margarita Botella.
0: Aleluya.

0: Dios.
1: Amén, Dios.
2: ¿Cuál es esta obvia?
1: Bendición, buenas.
3: Buenos días, que Dios lo bendiga. Mi petición es por mis hijos, para que vengan al Señor y por fortaleza para

0: y que Dios me ayude cada vez más a crecer en el Evangelio, haciendo las cosas que a él le agrada, en nombre de Jesús. Mi nombre es Felipe.
1: Amén. Felipe.
0: Ajá.
1: Quiero que tú oras por tu barrio, no vamos a orar por tu familia, por tu
0: ciudad. Yo voy a orar por el barrio, pero yo tengo mi trabajo ahora mismo.
1: No, no hay problema, usted puede.
2: Aleluya.
0: El Señor hace la obra a distancia también.
1: Claro que sí. Claro que sí. Cuando usted se preocupa por tu barrio, que tenga paz.
2: Gloria a Dios.
1: Que Dios cambie ese barrio. No hay nada que Él no puede hacer. Tú puedes estar donde tú teas. El Señor va a hacer lo que tenga que hacer porque Él es el que tiene ojo, Él es el que ve. Simplemente envía la palabra y nosotros, como lo vamos a enviar también a donde tú
2: estás. Aleluya. Aleluya, aleluya, aleluya.
1: ¿Acaso hay algo difícil para Dios? Aleluya.
2: No lo hay.
1: Dios, mi alma te adora, Dios.
2: Amén.
1: Orate, ¿verdad? Voy a orar por él. Padre, aquí está tu hijo, Felipe. Está pidiendo por sus hijos, salvación para sus hijos.
2: Gloria a Dios.
1: Padre, tú conoces su anhelo. Su anhelo es de que tú salvas a sus hijos.
2: Amén. Nombre de Jesús.
1: Y él está pidiendo fortaleza, Dios mío.
2: Aleluya.
1: Fortalece su vida.
2: Gloria a Dios.
1: Ayúdalo, Dios mío, a donde él está laborando, Dios mío.
2: Gloria
1: Dale la fuerza para seguir, Señor.
2: Gloria
1: Ay,
2: a Dios.
1: Dios mío, él necesita grande, de ti, Dios mío. Padre, ayúdalo, Dios. Señor. Su finanza, Señor.
2: Gloria.
1: Aumenta su finanza, Señor.
2: Gloria a Dios.
1: Y la salud de él.
2: Gloria
1: Señor,
2: a Dios.
1: La salvación de sus hijos
2: está
1: en tu mano.
2: Nombre de Jesús.
1: Son lo primero que él quiere, la salvación de sus hijos. Señor, rompe cadena, libertad.
2: Nombre de Jesús.
1: Saca esos muchachos donde te hacen.
2: En el nombre de Jesús.
1: Sácalo, Dios mío.
2: Aleluya.
1: De cualquier lugar que te hacen, Señor. Ay, Espíritu Santo.
2: Gloria
1: a la mente de ellos, Señor. Cambia la mente de ellos. Cambia la mente de ellos, Dios mío.
2: Gloria a Dios.
1: Cambia su mente, Señor. Aleluya. Wow, para todo bueno, Señor.
2: Gloria a Dios.
1: Es tu palabra.
2: Nombre de Jesús.
1: Señor, mira esta sierva tuya que está pidiendo oración por su hijo.
2: Amén.
1: Padre, tú conoces, Señor.
2: Gloria a Dios.
1: Tú lo sabes, Dios mío.
2: Gloria a Dios. Aleluya.
1: Obra, Señor, a través de ella.
2: Aleluya, aleluya, aleluya.
1: Porque tú conoces, Señor, la situación que ella.
2: Gloria a Dios. Santo.
1: Y su hijo está enfrentando.
2: Santo, santo, santo.
1: Tú tienes control del hijo de ella, Señor. Padre, no hay nada que tú no puedes hacer, Dios.
2: Gloria a Dios.
1: Tú conoces la situación.
2: Gloria a Dios.
1: Y nos rompe esta cadena.
2: Aleluya, en el nombre de Jesús.
1: Abre, Señor, esta puerta.
2: En el nombre de Jesús de Nazaret.
1: Quita todo impedimento, Señor.
2: En el nombre de Jesús. Aleluya.
1: Que hace barrera en su
2: Gloria
1: camino.
2: A Dios.
1: Quítalo, Dios mío, toda barrera, Señor. Todo obstáculo, Señor. Revite ese muchacho con poder, Dios
2: En el nombre
1: mío.
2: De Jesús de Nazaret.
1: Desaparece toda influencia maligna, Señor.
2: Gloria
1: todo
2: a Dios.
1: Trabajo que hayan hecho, Señor. Lo anulamos en el nombre de Jesús. Aleluya. Neutralizamos con la sangre de Todopoderoso.
2: Aleluya.
1: Wow, Dios mío. En contra de todos que le persiguen.

0: Padre, en el nombre de Jesús, mire ese hermano, ese número de teléfono 9227, el hermano o hermana, Dios, y la hermana de Villa Pereira, Jehová, ella dijo que necesita fortaleza, gloria a Dios, ayúdala a vencer, Dios, fortalécela, Dios, suple todo lo que os falte conforme a tus riquezas en gloria, en Cristo Jesús. Padre, bendice a estos hermanos, fortalécelos, ayúdalos a vencer, salva a su familia que no te ha conocido, rompe la cadena, reprende al diablo.
1: En nombre de Jesús.
0: Gracias, Padre, que tú lo haces.
1: En
0: nombre de Jesús.
1: Pidió la oración por Esmilio, el que aceptó al Señor.
2: Amén. Hágame la oración aún.
1: Para que
0: amén. Sí, el Señor, fortalezca, lo afirme en su camino. Amén. Él está en su trabajo.
1: Amén.
0: Aleluya, su salida. Hay que orar por él a la hora que salga. Aleluya.
1: Le seguimos agradeciendo en esta hora.
0: Amén. Gloria a Dios.
1: Porque tuyo es el poder y tuyo es el
0: Padre mío, Padre mío, Padre mío.
1: Tú eres el que lo hace todo.
0: Amén. Aleluya.
2: Sí, Señor.
1: Te pedimos por este Señor hermoso.
2: Sí, maestro.
1: Que lora en el monte.
2: Señor, fortalece la Dios mío. Fortalece Dios. Fortalece
0: a Dios.
2: Llénalo de ti, Dios mío. Revítelo, Dios.
1: Aleluya.

0: Dios a las cadenas, que
1: nombre de Jesús,
0: toda tierra del gobierno, que Señor,
1: aleluya,
0: buscar una iglesia para congregar.
1: Gloria a Dios.
0: Ayúdalo, Dios.
1: En el nombre de Jesús.
0: Ayúdalo, Señor.
1: En el nombre

0: seguiremos
1: gloria a Dios.
0: Tu nombre,
2: grande y maravilloso es el Señor.
0: Padre, gracias, Señor. Gracias te doy. No cansaremos de darte gracias. Porque tú mereces toda gloria y toda honra. Padre, te presento a Julia delante de ti, familia. Llénala, Señor. Revítela, ayúdala a enfrentar toda batalla. Voy a recibir esa llamadita.
3: Gloria a Dios.
0: Bendición buena.
4: Dios te bendiga grandemente.
0: Dios te bendiga más, varón.
4: Pedro Valverde.
3: Gloria a Dios.
0: Pedro Valverde.
4: Gloria
0: a Dios. Aleluya.
4: Quiero que me ayuden a orar por un propósito que tenemos en la iglesia.
0: Gloria a Dios. Amén, amén. Amén.
2: Amén, manito.
0: Vamos a orar por ti, manito.
4: Amén, lo creemos.
0: Dios va a obrar por este propósito en el nombre de Jesús. ¿Por qué tú lo pediste la oración? Porque tú tienes fe que Dios lo hace.
2: Amén.
4: Y amén.
0: Prepárate. Estamos orando por prepárate que Dios lo vas a hacer.
4: Y creyendo.
0: Amén. Amén. En el nombre de Jesús.
4: Bendiga,
0: Padre. Señor.
2: Amén. Manito.
0: Gracias por llamar. Padre, te presentamos a Julia delante de ti. Tú conoces la situación de Julia.
2: Uy, amén.
0: Tú conoces, Señor, los hijos de Julia, Señor. Padre, tú conoces la vida de Julia, Dios mío.
2: Gloria a Dios.
0: Ella quiere, Señor, que tú le aumentes la fe, que tú le ayudes a enfrentar.
2: En el nombre de Jesús.
0: Toda batalla, Señor, toda guerra. Padre, tú lo sabes, Señor. Te pido, Señor, glorifícate en la vida de tu hija. Mira, Señor, Luciana te necesita.
2: Gloria a Dios. Alabanza a Jesús.
0: Ayúdala, Señor, mi Dios divino, a vencer.
2: Le creemos.

0: Aleluya, del mundo. Del mundo, Padre. Te lo presentamos, Dios.
1: Ellos están en tus manos,
0: Dios. Aleluya. Amén.
2: Dios mío, porque tú conoces.
0: Gloria a Dios, santo.
2: Sí, Señor.
0: Santo, santo, Dios mío. Santo, santo. Visítalo ahora, los que están postrados, Dios. En una cama de hospital. Mira el virus. Aleluya, aleluya, aleluya, aleluya, aleluya. Que se ha desatado, Padre. En contra de la niñez. Ahora, Dios. Ahora visita a los niños que están en las clínicas, en los hospitales, en sus casas. Dios, mira a Jaden, Dios, a Aiden, Dios mío, a Yasmeiri, Padre, en esta hora yo te lo presento, Dios. Son los que he visto, los que conozco, Dios. Aleluya. Pero aquellos que yo no conozco, que están a distancia, que están a, aleluya, a millas de agua en otros continentes, Dios, yo envío la palabra de salud, salud divina. Salud divina, liberación, salvación. Los que están aquí donde Canela 2, Canela 1, los que están, Dios amado, aleluya, en el maternal, en el hospital de Villahermosa. No quiere estar, Dios, en esta hora. Métete ahora, Dios, en cada habitación. Espíritu Santo, Espíritu Santo, Espíritu Santo, métete ahora, métete ahora, métete ahora.
2: En el nombre de Jesús.
0: Hay sanidad divina. La mujer salvación
2: está en tu mano, Señor.
0: En el nombre de Jesús.
2: Mira, cada mujer que están embarazadas, Señor.
0: Aleluya.

están en tu mano, Dios mío. Ay, Espíritu Santo. Oh, Espíritu Santo, glorifícate. Padre, mira los, aquellos que van para el médico, Señor, en este día de hoy, para Santo Domingo, que van a hacer estudios, Dios mío. Mira a Juan Franklin, Dios mío. Señor, tú conoces, Señor, la situación, no lo sé. Maestro divino, por favor, obra, Señor. Que el Señor, obra, Señor, mi Dios divino. Que te actúe adelante en todo, Dios mío. Padre, glorifícate en cada estudio, Dios mío, que van a hacer cualquier hermano, Señor. Con toda esa gente, Señor. Con los niños y adultos, Señor. Que va para el médico, Señor. Maestro, en tu mano está. Glorifícate, Dios mío. Ayúdalo, Dios mío.

0: necesita un empleo, Dios mío.
1: Uya.
0: Padre, obra, Señor.
1: ¿Eres quien da?
0: Supre ese empleo.
1: ¿Eres quien da, Jehová?
0: Abre esa puerta, Señor.
1: Gloria a Dios.
0: Aquellos que necesitan empleo. Por favor, Señor, que tu misericordia.
1: Aleluya, aleluya, aleluya, aleluya.
2: En nombre de Jesús, válgame Dios.
1: Amén. Padre nuestro que estás en los cielos, en esta hora estamos delante de tu presencia. Que va, Dios mío, siendo las 3:35 de la madrugada, Dios amado. Y esta hora te presentamos los huérfanos, las viudas, Dios. Tú dices en tu palabra que nos acordemos de la viuda. Padre, en esta hora yo te la presento, Dios. Padre, mira aquella que está triste, que está angustiada. Quizá no espera nada de su familia, Señor, que la han abandonado. Pero tú no te olvidas de ellas. Visítala ahora. Dale paz en medio de su angustia, de su tristeza, de su soledad. Espíritu de Dios, dale paz, dale salvación. Convéncela de pecado a los que no te han conocido. Reprende al diablo. Ayúdale, Dios. Guárdale, Dios. Bendícela. Fortalécela. Cúbrela, Dios, a aquella que te sirven. Mira las que dependen de ti, Dios. No la deje, Jehová. Ayúdalas. Súplele. Los huérfanos, Dios.
0: Sí, Señor.
1: El Padre vivo. Jehová, Dios mío, reprende al diablo.
0: En el nombre de Jesús.
1: Salva, libera, cambia, Dios. Aquellos ancianos, Dios, que han perdido padre, madre.
0: Aleluya.
1: Y aún jóvenes, adolescentes, niños, Dios mío, aleluya. Sálvalo, libéralo, fortalécelo, cúbrelo, Dios. Dale paz en medio de la tormenta, en medio de su dolor, en medio de su herida, de su tristeza, de su angustia. Soberano Dios, sé con ellos.

0: Aleluya.
1: Sí, Señor. Aleluya.
2: Sí, Señor.
3: Santo, para que tú abras
2: el entendimiento
3: a Dios.
2: Y hoy

0: Gloria a Dios, amén. Padre, en esta hora te presentamos, Dios,
1: aleluya,
0: aquellos hermanos que están en España,
1: sí, señor,
0: en Estados Unidos,
1: sí,
0: Dios,
1: señor,
0: cualquier estado, Dios,
1: sí,
0: cualquier
1: Dios
0: continente,
1: mío,
0: Dios,
1: Dios mío,
0: América, África,
1: sí,
0: Oceanía, Dios mío, Europa, aleluya, aleluya, aleluya, el Caribe, América y Centroamérica, Sudamérica, Dios, en esta hora yo te lo presento a cada hermano, Dios. Aleluya, aleluya, aleluya, aleluya. Soberano Dios, fortalécelos, ayúdalos a vencer. Guárdalos, cúbrelos con la sangre de Cristo. Dios, dale luz. Son extranjeros en aquel lugar, Señor. Y entendido, Dios, que los extranjeros, nosotros somos perros, Señor.
1: Aleluya,
0: en el extranjero.
1: Santo sea el Señor.
0: Es duro que te lo diga, Señor, pero así yo lo entendí, lo viví. Tú lo sabes. Yo no tengo nada que ocultarte. Ahora yo te pido que tú lo pongas en alto, que tú lo exhibas, Dios, porque aún ellos se han ido a grandes distancias de nuestra nación y allí ellos se comunican con la emisora, Dios. Y aquellos que no pueden, Señor, ayúdalo, bendícelo, que puedan regresar sanos, felices y contentos a nuestra tierra, sirviéndote, adorándote. Cualquier problema de salud familiar, salva a su familia, quebranta las maldiciones, rompe la cadena, reprende al diablo, envía la palabra de salud, salud, salud divina,

0: por los pastores, por nuestra nación.
1: Padre, te presentamos, Señor, los pastores.
2: Puedo declarar, al Señor,
1: tú lo conoces,
2: hoy
1: Dios
2: te
1: mío.
2: Conozco.
1: Dios de gloria, te pido, amado de mi alma,
2: hoy te conozco,
1: que usted, Señor,

0: Ay, Espíritu Santo, termina la obra, Señor, que tú estás haciendo, Señor, en los pastores, alguno de ellos, Señor, que estuvo quebrantada, Señor, enfermo. Termina la obra, Dios mío. Maestro, en tu mano están los pastores, Dios mío. Las ovejas están en tu mano, las iglesias están en tu mano.
1: Gloria a Dios.
0: Tú conoces, Señor.

0: Padre nuestro que estás en los cielos, aleluya, te adoramos, Dios, y nos gozamos, Dios, por las cosas que tú haces en nuestra vida, Padre. Muchas gracias. Y en esta hora, amado Dios, seguimos clamando delante de tu presencia, tal y como somos pecadores arrepentidos, Dios. Pero venimos delante de ti, Señor, como tú eres nuestro Padre. Como tú dices en tu palabra, que oremos sin cesar, que oremos los unos por los otros. Amado Dios, esta hora, soberano Dios, yo te presento a nuestra nación. Vamos a tomar esto y seguimos después. Gloria a Dios.
1: Dios bendiga.
2: Amén. Mi amor.
1: Yo estoy pidiendo la oración por mis hijos, para que vengan a los pies de Cristo los que no, todavía no lo han visto.
2: ¿De dónde no hablo?
1: De la Romana, de aquí de Villaverde.
2: Villaverde. ¿Quién honra el nombre?
1: Mi nombre es Gladys.
2: Ok, Gladys, Dios te bendiga mucho, Gladys.
1: Dios bendiga,
2: madre. Y gracias por llamar.
1: Amén. Seguirme en contacto. Amén. Por fortaleza y por para que mis hijos vengan a los pies del Señor, los que todavía no le conozco.
2: Me mantenga en comunión, en oración, y verá la mano de Dios obrar en tus hijos, en el nombre de Jesús.
1: Amén.
2: La oración, solicite la oración, oración y por ello.
0: Amén. Amado Padre, te decía que tú eres nuestro Dios y que tú dices que oremos los unos por los otros, y hoy más que nunca, Dios amado, clamo a ti, como tú dices en Jeremías 33:3, clama a mí, yo te responderé, te enseñaré cosas grandes y ocultas que tú no conoces. Amado, yo te creo. Esta hora me presento delante de ti, Señor, una pecadora arrepentida, Dios, con dificultades, con luchas, con pruebas, con batallas, pero creyéndote y confiando en ti. Tú eres nuestro dueño, nuestro creador. En especial, yo te presento a nuestra nación. Amado Dios, yo reconozco que contra ti pecamos, y que nuestro pecado ha llegado delante de ti. Te pido perdón. Perdona nuestros pecados, pensamiento, en palabras, en hechos. Borra vuestras rebeliones.
2: Aleluya, Dios.
0: Y me acuerdo de la oración que te hiciera Nehemías.
2: Aleluya.
0: Oh, santo, santo, santo, santo. Cuando el pueblo se corrompió y se apartó de ti, Nehemías intercedía por el pueblo. Y esta hora yo me pongo en el lugar del pueblo. Yo intercedo, yo clamo a ti, Dios, que tú nos perdones. Que tú hagas misericordia con nosotros. Que todo el corrupto, desde el más pequeño hasta el más grande, tú vengas salvándole, liberándole, rompiendo la cadena, reprendiendo al diablo, sacando el principado de marihuana, de gra, y azota nuestra nación. Toda injerencia extranjera, todo plan del diablo, todo espíritu inmundo, de invocación de demonios, de maldición, de accidente aéreo, marítimo, terrestre, de muerte, Dios, a de tiempo, de suicidio, de feminicidio, de robo, de atraco, de maldad, Padre
2: mío,
0: estoy delante de ti, la pecadora arrepentida. Yo sí creo al Dios que le sirvo, al poderoso, al grande, al fuerte, al valiente, el que nunca ha perdido una batalla. Que toca misericordia y que tú no corrijas. Perdónanos. Saca a los extranjeros que acarrean maldición a la nación. Sácalo de nuestra nación. Y a misericordia con ellos, porque son extranjeros. Y tú dices que lo cuidemos. Pero hay, Señor, extranjeros que son enemigos tuyos, que acarrean maldición a la nación. También son enemigos de nosotros, porque te amamos. y hemos decidido que tú gobiernes nuestra nación. Amén. Que tú desbarates todo plan del diablo y que reine Cristo en esta nación. RD para Cristo. La declaro en esta hora. Mira a nuestro propio. La misericordia con nosotros. Escucha nuestro perdón. Escucha nuestras rebeliones. Escucha nuestras rebeliones. Sana nuestra tierra, Padre. Mira la hermana de Villaverde, Señor. Ella pidió por sus hijos. Cuánta madre con su mano en la cabeza en esta hora. Él no ha pegado los ojos, Padre. Aleluya, aleluya, aleluya, aleluya. Aleluya, aleluya, aleluya. Porque están en el trans, en la homosexualidad, en el lesbianismo, en la juca, en los bafel, en una discoteca, en un centro de prostitución. Padre, ten misericordia de estas madres. Ten misericordia de estas madres. Salve a tus hijos. Libera a tus hijos. Reprende al diablo. Sana nuestra tierra. Sana nuestra tierra. Padre, necesitamos, Dios, que tú hagas misericordia. Que tú pelees por nosotros. Éxodo 14, 14. Jehová peleará por vosotros. Y vosotros estaréis tranquilos. Yo creo en tu promesa. Yo creo en lo que tú has dicho. Yo lo creo, Padre. Mis hermanas lo creen.
2: Amén.
0: El pueblo que está ahí, el oyente que está ahí,
2: lo creen.
0: Lo creen, Señor. Tú no necesitas muchas cosas para hacerlo. En el nombre de Jesús. En el nombre de Jesús. Gracias. Gracias.
3: Vamos a orar por
0: Espíritu Santo. Estaba ministrando.

0: Jehová. Sí, Dios Todopoderoso.
1: Libre de hombre perverso.
0: Sí, Señor.
1: Hombre malo, Dios.
2: Gloria a Dios.
1: Manda a los lugares, lleva tu palabra, Dios.
2: Gloria a Dios.
1: Cúbrelo, Señor. Cúbrelo, guarda, Señor.

0: en esta hora, Dios de gloria, aleluya. Amado de mi alma, venimos presentando, Dios mío, los brujos, Señor, que están en el cementerio, Dios mío. En todo cementerio, Dios mío, haciendo brujería, hechicería, Dios mío. Haciendo trabajo, Dios mío, para enviar a los hogares, Dios mío. Padre, te pido, ve desbaratando, ve atando, ve reprendiendo, Dios de gloria. Dios mío, ve consumiendo todo trabajo, desbarata todo trabajo, Dios mío.
1: En el nombre de Jesús.
0: Consuma al diablo con su demonio, Dios mío.
1: En el nombre de Jesús.
0: Reprendemos cualquier enviación que envíe en cualquier hogar, Dios mío. Para desbaratar el hogar, Dios mío, matrimonio, Dios mío.
1: Aleluya.
0: ¡Padre!
1: Aleluya.
0: Dios, Señor, Dios de misericordia. Cuida los hogares, Dios mío. Cubre los Aleluya. Hogares, Dios mío, que están siendo azotadas por el enemigo, Dios mío, por cualquier enviación.
1: Cítalo ahora.
0: Cualquier guerra,
1: cita
0: Señor. Alma guerra, Señor, para
1: cita
0: que
1: Natanael,
0: se
1: separa,
0: Dios mío.
1: Dios
0: mío, los matrimonios,
1: Aleluya.
0: Dios mío, las familias que están unidas, Dios mío. Te pido, Dios de gloria, rompe cadenas, Señor. Te barata cualquier

0: Señor, de cualquier brujo, Señor, cambia su mente, cambia.
1: En el nombre de Jesús de Nazaret.
0: Transfórmalo, Señor, cambia su mente.
1: En el nombre de Jesús de Nazaret.
0: Tráelo a su pie, tráelo a tu pie.
1: Aleluya, en el nombre de Jesús.
0: Señor, tráelo a tu pie, maestro.
1: En el nombre de Jesús de Nazaret.
0: Pie, Dios de gloria.
1: Aleluya.
0: Espíritu Santo, cambia su mente, Dios mío.
1: En nombre de Jesús.
0: Aleluya. Que no haga más maldad, Señor.
1: En el nombre de Jesús.
0: Que no haga más daño, Señor.
1: En el nombre de Jesús.
0: Ellos están en diferentes cementerios.
1: Aleluya, aleluya, aleluya, aleluya.
0: Hueso de los muertos para hacer daño.
1: Oh, gloria al Señor.
0: Ay, amado de mi alma.
1: Oh, gloria a Dios.
0: Señor, tú estás viendo, Dios mío. Padre, tú no te pestañas, Dios mío.
1: Gloria a Dios.
0: Amado de mi alma, ten misericordia, Dios mío.
1: En el nombre de Jesús.
0: Salva las almas, Dios mío.
1: En el nombre de Jesús.
0: Están siendo azotadas en esta hora, Dios mío. Que hay muchas almas que están siendo azotadas, Dios mío. Tú tienes control de ello, Dios mío. Amado de mi alma. Obra, Señor.
2: Me levanto, Jesús.
0: Obra, Dios mío, a través de

0: me has amado.
1: Padre, en el nombre de Jesús de Nazaret, seguimos glorificándote, seguimos exaltándote. En esta hora te presentamos, Dios, a los jóvenes que tú has llamado, amado, que tú tienes en tus manos.
2: Sí, sí.
1: Agárralo fuerte. Agárralo fuerte, Jehová, aleluya.
2: Señor.
1: Agárralo fuerte. Átalo a ti.
0: Aunque estés cruzando.
1: Átalo a ti, Padre. Dale espíritu de perseverancia. Llénalo de tu gracia. Pon el querer como el hacer. Ayúdalo, Dios. Ayúdalo, Dios. Que puedan mantenerse en ti hasta tu venida. O que Cristo, la muerte, lo lleve allá contigo. Dios mío, ayuda a estos jóvenes que quieren servirte, Dios, que quieren hacer tu voluntad. Fortalécelos, llénalo de tu gracia. Mira sus debilidades, yo las pongo en tus manos.
0: Tú
1: lo fortalezca, tú lo ayudas a vencer. Tú le pongas una aleluya, aleluya, una gringola.
2: Aleluya.
1: Que tú, que ellos mueran, Dios, como Cristo murió cuando estuvo en la tierra. Ayúdalo a morir, Señor, para verte a ti. Guárdalos, llénalo de tu gracia, de tu esencia, de tu poder, de tu amor. Llénalo de tu amor. Dice en tu palabra que tu amor cubre multitud de pecados.

0: Aleluya. Tuyos somos, Jehová. Gloria a Dios.
1: Aleluya.
0: Oh, gloria a Dios. Aleluya, aleluya, aleluya.
1: Te pido por ello, te pido
0: gloria
1: por
0: a Dios.
1: Cada uno de ellos. Te pido, Señor, por Kiko, te pido por Narciso, aleluya. Te pido por Carlos Keila. Te pido por cada uno, Señor.
0: Gloria a Dios.
2: Abuelo, en el nombre de Jesús.
1: Santana, te pedimos,
2: sí,
1: Señor,
2: por Keila.
0: Gloria a Dios.
1: Amado.
3: Aleluya.
1: Padre, ellos están en tus manos.
0: En el nombre de Jesús.

0: María.
1: Tú lo sabes.
2: Padre, quita todo el miedo de los pies. Todo lo que le impida
1: cada miembro de este ministerio. Cada miembro de este ministerio.
3: Aleluya, estamos en tus manos.
2: Rompe las cadenas.
1: Aleluya.
3: Fortalécenos, ayúdanos a vencer.
1: Dios,
3: la Jessica, la hermana Daisy, y Daisy,
2: ella
3: es de tu mano,
2: aleluya,
3: Narciso, aleluya,
1: aleluya.

Jesús de Nazaret. Juan Franklin está en tu mano. Es tu hijo, tu siervo. Dios. No sabemos la dimensión y situación que él le

0: sido su esposa. Ayuda a Víctor, padre.
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0: Nombre de Jesús. Y como todo tiene un final, lo que comenzó termina. Llegamos al final. Es las 4:02, ¿verdad que sí?
2: Entonces,
0: no, todavía no sé qué punto, menos 2 minutitos. Sí, no, es así. Gloria a Dios. Aleluya.
2: Gloria a Dios.
0: ¿Es así o así? ¿Es así o no es así? Yo lo estoy mirando, gloria a Dios. Amén. Entonces no me equivoqué. Bien. Pueden hacernos una llamadita, ¿verdad? En esos 2 minutos. El teléfono. ¿Quién no le agradó? ¿Quién le agradó? ¿A quién Dios le habló? Y hacemos la oración de confesión de fe. Amén. Gloria a Dios. Aleluya. Así que llámenos ahora. Gloria a Dios.
2: No, el amigo que quería que escribió, usted hace la oración de fe porque él no quiso llamar, pero hágalo de.
0: Amén. Sí, el amigo que nos dijo que estaba caído, que quiere levantarse, tú haces la oración. Repite conmigo ahora. Gloria a Dios, esta oración. Y también el amigo que esté quizá en cualquier situación, cualquier depresión.
2: ¿Qué quiere?
0: Que quiere reconciliarse con Dios.
2: Lo puede hacer también.
0: Lo puede hacer conmigo ahora. Diga: Padre nuestro que estás en los cielos, perdona mis pecados en pensamiento, en palabras, en hechos. Me arrepiento de todas mis maldades. Acepto al Señor Jesucristo como mi único y suficiente Salvador. Inscribe mi nombre en el libro de la vida y no lo borre jamás. Ya usted es parte de nosotros. Si usted hizo esta oración conmigo, llámenos. Reporte sintonía, que nos vamos. Todo lo que comienza tiene un final. Aleluya. Y trasnochando en bendición, llegó a su final. Estuvo con nosotros
3: su hermana amiga Rosalía,
4: su hermana y amiga Lucila Castillo Obia,
0: su hermana y amiga Zoraida M. Mercedes. Y esto es fue
3: Trasnochando en bendición.
0: ¿Cómo fue esa? Se nos fue, manita. Gloria a Dios. Si quiere vuelve y llame. Gloria a Dios.
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0: Vuelve y llame.

queremos vivir cerca de ti siempre, Jesús. ¿Cuántos quieren vivir cerca de Él? Apláudale fuerte a Él.

Jesús, necesitamos ser como tú. Haz nuestro carácter más como el tuyo. Ayúdanos. Levante sus manos y dígaselo al Señor.

Te bendecimos en esta noche, Señor. Dele fuerte ese aplauso a Él. Porque no hay nadie como nuestro Dios. Aleluya.

Desde el día en que te conocí, realmente he sido el hombre más feliz. Por eso viajo por el mundo diciéndole a la gente que tú eres un Dios maravilloso.

0: Buenos días, Dios les bendiga, mis amados hermanos, Dios les bendiga abundantemente. Damos gracias al Señor porque hemos podido ver un nuevo amanecer y Dios ha renovado nuestro contrato porque es otro día que nos ha dado. Así que damos gracias al Señor. Nos unimos con ustedes en esta mañana dándole gracias a Dios por su amor, por su misericordia y por lo que Él tiene para hoy, para nosotros. De verdad que sí. Mira, Señor, tu palabra que se va a dar lectura. Mira, Señor amado, la reflexión. Te suplicamos, Señor, que como nosotros nos sentimos cuando estudiamos esas reflexiones, nos sentimos satisfechas por lo que tú haces. Padre, gracias, gracias por la dicha del perdón. Muchas gracias. En el nombre de Cristo Jesús. Amén y amén. Nuestra hermana Lorenza Rijo, ella estará con la reflexión y la lectura de la palabra. Adelante, Lorenza Rijo.
1: Dependo de ti, Señor.
0: El número 2 o el número 1.

0: que en todo tienes
1: 9 hasta el 15. Dicen así en el nombre del Padre, del Hijo y del Espíritu Santo. Vosotros pues oraréis así: Padre nuestro que estás en los cielos, santificado sea tu nombre. Venga tu reino, hágase tu voluntad, como en el cielo, así también en la tierra. El pan nuestro de cada día, dánoslo hoy. Y perdónanos nuestras deudas, como también nosotros perdonamos a nuestros deudores. Y no nos metas en tentación, mas líbranos del mal. Porque tuyo es el reino, el poder y la gloria, por los siglos de los siglos. Amén. Porque si perdonáis a los hombres sus ofensas, Dios perdonará también a vosotros vuestro Padre Celestial. Mas si no perdonáis a los hombres sus ofensas, tampoco vuestro Padre os perdonará vuestras ofensas. Gloria al Señor para siempre. Y también nos manda a leer Romanos 12:19, que dice: no tomen venganza, queridos hermanos, sino dejen el castigo en las manos de Dios, porque está escrito: mía es la venganza, yo pagaré, dice el Señor. Gloria al Señor para siempre. El tema de esta reflexión en este día es el don del perdón. Gloria al Señor. Y un don es un regalo de Dios. Gloria al Señor. Por eso el que puede perdonar es porque Dios lo ayuda a perdonar y le da esa dicha de poder perdonar, porque es un don de Dios. Gloria al Señor. Y esta experiencia la tuvo nuestro hermano Emmanuel en los lagos de Nigeria. Gloria al Señor. Y él comienza así diciendo: el perdón es un aspecto fundamental de la fe cristiana y es un don esencial para nuestro bienestar emocional, espiritual y para nuestras relaciones. Al perdonar a otras personas, no solo las libramos de lo que nos deben, sino que también nos libramos a nosotros mismos de una carga de resentimiento y enojo. En una oportunidad luché para perdonar a alguien que me había herido mucho, y a través de la oración y la meditación en Romanos 12 comprendí que el perdón no es solo un sentimiento, es una elección. Cuando elijo perdonar, siento que se quita un peso de los hombros y mi corazón comienza a sanar. Gloria al Señor para siempre. Es una hermosa reflexión que nos ayuda a todos, porque todos de alguna manera u otra hemos tenido que perdonar a alguien. Gloria al Señor. Y también quizás hemos también tenido que pedir perdón. Gloria al Señor, porque suceden cosas, a veces intencional, a veces no intencional. A veces usted puede sentirse ofendido sin que la persona lo haya hecho a propósito. Gloria al Señor. Y cuando es así, que usted no lo ha hecho a propósito y usted se siente ofendido, usted o nosotros somos los que debemos de ir donde esa persona y hablarle. Gloria al Señor, y tratar de resolver eso. Gloria al Señor. Y si lo hacemos intencionalmente, pues con mayor razón debemos pedir perdón. Gloria al Señor para siempre. Y es un don de Dios, porque hay personas que ellos dicen: yo no perdono. Gloria al Señor. Pero hermanos y amigos, realmente hay que perdonar. porque las personas cuando no perdonan, entonces siempre tienen eso en su mente y en su corazón, y eso es tan dañino que le puede producir hasta un problema físico cuando usted tiene la falta de perdón. Especialmente en los cristianos, la falta de perdón le puede dar lugar hasta, es una puerta abierta para el enemigo. Una persona que llamándose cristiano no perdona, no puede tener comunión con Dios, porque la palabra del Señor dice que si tú vas al altar y te acuerdas que tienes algo pendiente con alguien, gloria al Señor, dice que deje tu ofrenda ahí y vaya y arregle eso. Cuando está hablando de ofrenda, no está hablando quizás de una ofrenda de dinero, sino está hablando de que cuando nosotros vamos a orar y nos acordamos que hemos ofendido a alguien, es mejor que ni siquiera oremos hasta que no hayamos resuelto eso, porque estamos orando de balde. Porque la palabra del Señor nos acaba de decir muy claramente que el que no perdona, tampoco Dios lo perdona a él. Y por eso nos instó a leer en Mateo 6, donde habla del Padre nuestro, que dice: perdona nuestras deudas, como también nosotros perdonamos a nuestros deudores. Gloria al Señor. A veces es un poco difícil, pero es lo que dice Dios y es lo que nos conviene. Porque a veces pasamos tiempo con una situación y mientras no perdonamos, hermano, eso no se nos olvida de nuestra mente. Y especialmente cuando vamos a orar, lo primero que llega a eso, a nuestra memoria: acuérdate que te hicieron esto, o tú estás molesto con alguien. Y eso es una odisea. Lo mejor es que uno, como decía aquí este hermano, que alguien lo hirió en una ocasión y él dice que él luchó con eso, pero que él se acordó de la palabra del Señor que habla en Mateo, gloria al Señor, y dice que durante la oración y la meditación él pudo resolver esa situación. Hermano, y qué bien se siente cuando uno puede perdonar, gloria al Señor, y si también tiene que pedir perdón, también hacerlo, porque debemos de perdonar y también pedir perdón. Hay otra situación con el perdón también, que a veces nosotros no nos perdonamos a nosotros mismos. A veces tenemos sentimientos de culpa y la persona siempre vive recordando ese error que cometió y vive diciendo: no, es que yo no debí de haber hecho eso. Está bien, usted no debió de haberlo hecho, pero ya lo hizo. Lo que debe es de confiar que Dios lo ha perdonado. Gloria al Señor. Y cuando usted entiende que Dios lo ha perdonado, aunque usted lo recuerde, ya usted no lo va a recordar con dolor. Gloria al Señor. Lo que va a tratar es de nunca más volverlo a hacer, pero no va a vivir con ese dolor y esa tristeza de no haberse perdonado a usted mismo. Gloria al Señor. También pasa algo con el perdón, que, hermano, cuando usted ha sido herido, ha sido cualquier ofensa que le haya pasado, no es que usted va a olvidar aquello que pasó, porque usted tiene su memoria buena. Pero cuando usted recuerde esa situación, usted, si ya ha perdonado, usted no lo va a recordar con dolor. Usted va a decir: bueno, pasó eso, pero Dios ya me ayudó a perdonar eso. Y de ahí en adelante ya usted es una persona libre. Gloria al Señor. Aunque usted recuerde la ofensa, pero no la va a recordar con dolor. Porque hay personas que dicen: no, es que yo no olvido eso, ni lo voy a perdonar aunque me muera. Hermano, si usted dura 50 años, usted va a estar con esa persona atravesada en su corazón, con ese dolor. Y no quisiera nadie vivir tanto tiempo con un dolor de alguna ofensa, de alguna cosa que le haya pasado. Claro, usted lo va a recordar, pero no con esa amargura. Gloria al Señor para siempre. Y dice en Mateo 6:14, dice, Jesús nos enseña, aquí el perdón es una condición para recibir la misericordia de Dios. Dice, porque si perdonan a otros sus ofensas, también los perdonará a ustedes, su Padre Celestial. Pero si no perdonan a otros sus ofensas, tampoco su Padre perdonará a ustedes la suya. Cuando elegimos liberar a otras personas de lo que nos deben, confiar en que el Señor maneje la situación y a recibir el don del perdón, disfrutamos la gracia de Dios nuevamente. Gloria al Señor. Cuando alguien nos ofende, gloria al Señor, y nosotros tomamos la decisión de perdonar eso y liberamos a la persona y también nos liberamos a nosotros. Gloria al Señor. Porque qué delicados son nuestros pensamientos y nuestra mente. Gloria al Señor. Y nuestros sentimientos. A veces nos herimos fácilmente, nos sentimos mal fácilmente, y eso a veces nos quita la comunión con nuestro amado Dios.

0: hay que liberarse de todo peso que nos asedie, de todo lo que nos quite la comunión con Dios. Hay que quitarlo en el nombre de Jesús. Muchas bendiciones.
1: Dios bendiga de manera especial a nuestra hermana Lorenza con esta reflexión que debemos ponerle atención. Y lean el Salmo 32, que ese salmo nos aclara bien que es una dicha perdonar. Así que muchas bendiciones para Guerrito Rino, que está por ahí.

la adoración para luego presentar petición. Y para esta ocasión tenemos a nuestro hermano Bará, una alabanza que a todos le va a gustar. Así que vamos a escucharla y en breve regresamos adorando a Papá Dios y luego presentar peticiones. Siga llamándonos que tenemos ya peticiones anotadas para orar. Así que escuchemos a Bará.

Sumérgenos en tu gloria. Sumérgenos cada día más en tu gloria. Ayúdanos cada día a aferrarnos más de ti, Señor. Porque separado de ti nada podemos hacer. Pero contigo es mejor. Contigo es mejor porque tú tienes cuidado de tu creación. Aleluya. Somos creados por ti, Señor. Somos creados por ti. Tú nos has dado vida y vida en abundancia. Aleluya. Oh, gracias por Mari que está adorando a Dios de aquel lado y su amado Ricardo. Oh, gracias, Señor, por Ramón Mola y Irio, que está con su bocina y su esposa Monza, adorándote a ti, papito lindo. Oh, qué bueno es poder adorarte de mañana, las primeras horas de la mañana, dársela a papá Dios, porque él, todas son de él. Aleluya. Oh, gracias, mi amado Jesús. Sumérgenos cada día más en tu gloria. Sumérgenos cada día más en tu gloria.

aleluya. Oh, gracias, papito lindo. Gracias, porque si te tenemos a ti, lo tenemos todo. Aleluya. Muchas gracias. Muchas gracias. Porque vivimos por ti, Señor. Ayúdanos, Señor, a cada día valorar ese sacrificio que tú hiciste por nosotros en la cruz del Calvario. Sin nosotros merecerlo, te diste por nosotros. Aleluya. Es motivo de ser agradecida, agradecido de ti, Señor. Oh, gracias, papito lindo. Muchas gracias. Muchas gracias. Oh, gracias. Oh, gracias, papito lindo. Gracias por maravilla feliz por cuánto tiempo que me dio. Y qué bueno nuestro hermano Daniel. Daniel, el viejo Magallanes, lo conocí el sábado. Yo iba caminando, aleluya. Iba caminando para Quisqueya, para donde mi mamá, aleluya. Y yo lo vi que estaba podando una mata y le dije, wow, usted hace lo mismo que yo hago, Dios le bendiga. Y me dijo, pastora radial, oh, me conoció la voz de una vez. Y me dijo, yo siempre la escucho. Yo le dije, oh, yo lo veo también a usted, que usted siempre está muy pendiente. Que Dios bendiga a nuestro hermano, aleluya. Y nuestra hermana Lidia, hace mucho que yo no la veía, aleluya. Juana Lidia Felipe, hace mucho que yo no la sentía. Qué bueno que está por ahí, que Dios me la bendiga abundantemente. A todos los que están pendientes al matutino, tanto en sintonía con Dios como los sábados, las 9:11, que nadie puede esperar. Así que Dios le bendiga abundantemente. Y qué bueno dar las primeras horas del día a nuestro Señor, porque pasamos un día exitoso, un día con nueva fuerza que Él nos da. Dios es bueno y para siempre su misericordia. Así que Dios le bendiga abundantemente. Escuchemos unos minutos más a nuestro hermano Bará y regresamos en breve.

Aleluya. Seguimos de este lado, mis amados hermanos. Voy a dar lectura a los cumpleañeros para que mi hermana Lorenza esté orando por ellos y por todas las peticiones que ella tiene ya ahí en Q. Así que damos gracias al Señor en esta mañana por los hermanos que están de cumpleaños en este día 15 de septiembre. Señores, ya casi estamos de que al comernos la Nochebuena. ¡Qué rápido! Parece que fue ayer. Aleluya. Hoy 15 de septiembre queremos saludar de una manera especial a Roberto Vez. Roberto Evangelista, Dios te bendiga. A Sepúlveda, Digna Mercedes, Apá y Ramón Herrera, de cumpleaños este día. Ah, esos son de aniversario. De aniversario son esos. Que Dios le bendiga abundantemente. Y de cumpleaños, Carlita Castillo, Henry Muñoz. Wow, Henry Muñoz ya nos llama aquí. Sonia Santana.

Francisco Zorrilla, Julio Batista, Echavarría, Noemí Ruiz Rijo, aleluya.

0: nuestra hermana Lorenza Rijo con la oración, con el bloque de oración primero. Adelante, Lorenza.
1: Bendito sea el Señor para siempre. Señor, bendiga de manera especial a nuestros hermanos que están de cumpleaños y de aniversario de boda. Que sea un día especial en este día, gloria al Señor, que puedan pasarla súper, gloria al Señor. Ojalá el Señor conteste una de esas peticiones, gloria al Señor, que uno tiene ahí esperándola. Gloria al Señor, y el Señor les sorprenda en este día, en el nombre de Jesús. Gloria al Señor. Seguimos orando, gloria al Señor. Queremos orar por nuestro hermano Ramón Morla Enirio. Gloria al Señor, que el Señor le bendiga de manera especial a él y a los suyos. Gloria al Señor, su esposa Monza. Gloria al Señor y todos aquellos que están allí amplificando ese programa. Gloria al Señor. Aquellos que aún no han conocido al Señor, que no han tomado esa decisión, que puedan hacerlo. Señor, les bendiga de manera especial a nuestros hermanos. Gloria al Señor. Padre bueno, también te presento a mi hermana Antonia Peña. Dios poderoso, síguela cubriendo, síguela guardando. Padre Santo, mira, Señor, su familia está en sus manos, Dios poderoso. Padre Santo, también mira a mi hermana Eva allí en Guaymate. Señor, mira su salud. Padre Santo, extiende, Señor, tu brazo fuerte sobre ella, Padre Santo, y pon un testimonio en su boca, mi Dios amado. Padre Santo, sé con ella de manera especial. Dios de los cielos, también mira a María Martínez allá en Venerito. Señor, que tú les bendiga, que tú traigas salud. Señor, que tú seas con esta familia, Dios amado. Padre Santo, te lo suplicamos en el nombre de Jesús. Padre Santo, también mira a nuestra hermana Silvia. Mira su condición, Dios amado. Padre de la gloria, extiende tu misericordia sobre ella, Señor Jesús. Padre bueno, que tu gracia y tu favor, Señor, le acompañe, mi Dios, en su estado de salud. Oh Dios Todopoderoso, mira a nuestra hermana Esmeralda. Padre Santo, también mira su salud. Padre, que tú le fortalezca, que tú traigas, Señor, salud sobre este cuerpo, mi Dios amado. Padre de la gloria, también mira a nuestra hermana María Valdés. Oh Dios amado, mira, Señor, donde ella está en esta hora. Padre, que tú le acompañe, que tú le fortalezca, que tú le ayude. Dios de los cielos, ya está en tus manos. Dios amado, también te presentamos a nuestra hermana Rosa. Gloria al Señor, nuestra hermana Rosa Corporán. También mira su salud. Oh Dios Todopoderoso, Padre Santo, te damos gracias por ella, porque sabemos que tú eres, Señor, quien la sostiene. Padre bueno, también mira a nuestra hermana María Agustín. También mira su salud, mi Dios amado. Padre Santo, gracias, Señor, que aún en medio de la enfermedad, en medio del dolor, tú estás ahí. Gracias, Dios poderoso. Gracias, Señor, por tu bondad, porque tú siempre estás ahí a nuestro lado, mi Dios amado. También mira a mi hermana Dina Lebrón. Dios, ayúdale, Señor. Padre, mira que ella no se puede congregar, pero yo sé que tú estás ahí a su lado, mi Señor. Padre bueno, también mira a mi hermana Juana Ramos, mi Dios. Sigue ayudando y fortaleciendo esta mujer tan esforzada, Dios. Padre, gracias por ella. Bendícela, mi Dios, a ella y a lo suyo, Dios amado. Padre Santo, también mira a Juana Santana. Mira a su hija Yoli, mira a su familia. Mira esta familia, Señor, en general. Que tú les ayudes, mi Dios. Padre bueno, también mira a mi hermana Yolanda Morales. Señor, mira esa petición que ella tiene delante de ti. Su nieto, mi Dios. Padre, que tú lo traigas a sus pies. Ayúdale, mi Dios amado. Padre bueno, también mira a mi hermana Juana. Alta gracia, Juan. Señor, sigue trayendo salud sobre ella, síguele fortaleciendo, Dios de los cielos. Gracias por mi hermana Altagracia Juan, mi Dios amado. Padre bueno, también mira a mi hermana Julia Stuart, allá en Río Salado, Señor, que tú le bendiga de manera especial. Oh Dios Todopoderoso, mira a cada uno de mis hermanos allá en Río Salado. Gloria al Señor. Yo siempre les digo que ellos son muy especiales para mí, porque duré 10 años viviendo en ese lugar y no los olvido. A mi hermana Margarita Pérez, el Señor siga trayendo salud sobre ella. Gloria al Señor. Aleluya. También presentamos un hermano que él dice que tiene un familiar en cama. Gloria al Señor. Y él pide la oración por su familia y por situaciones. Él le cree a Dios que Dios ha de tomar la decisión más importante, lo que más le convenga. Señor, sé con esta familia, mi Dios amado, porque cuando hay un familiar enfermo, sufren todo. Padre Santo, extiende tu mano, Señor, sanadora. Extiende tu mano, Señor, para ayudar esta familia y toda la familia que estén pasando por esta situación. También, mi Dios, que tú les fortalezca, que tú les supla, Señor, que tú les llene de amor para llevar esta situación, mi Dios amado. Ayúdale, Padre, en el nombre de Jesús. Gloria al Señor. Quiero bendecir a mi hermano David Ulises y su amada familia, su esposa Ana. Gloria al Señor. El Señor le bendiga de manera especial, mis hermanos que conozco de tantos tiempos. Mi hermana Pura Cueto, el Señor le bendiga y le fortalezca. Gloria al Señor. Aleluya, mi hermana María Cueto, Sofía y todas esas mujeres, que el Señor las bendiga de manera especial. Gloria al Señor. También quiero bendecir a un joven que nos llamó desde la isla de Tortola. Gloria al Señor. Él dice, yo estoy aquí gozándome con ese programa. El Señor lo bendiga de manera especial en esa isla de Tortola. Gloria al Señor. No sabía que aún la emisora llegaba. Bueno, ya llega a ciento y pico de miles, a ciento y pico de países. Gloria al Señor. Pero qué bueno cuando nos reportan esa sintonía. Gloria al Señor, que podemos llegar tan lejos. Que el Señor le bendiga a nuestro hermano José. El apellido se me olvidó, pero él sabe quién es. Así es que Dios le bendiga mucho a él y a lo suyo. Gloria al Señor. También quiero bendecir a todos los oyentes de la Enea de Higüey. Gloria al Señor, de Santana de Higüey y de La Higuera. Gloria al Señor. Donde quiera que llegan estas ondas, gloria al Señor. Usted que está ahí, que va en un autobús para Santo Domingo, para su lugar de empleo. Gloria al Señor. La ruta A, la ruta B. Que el Señor le bendiga de manera especial en este día. Gloria al Señor. Y que usted medite y piense que el Señor le ama. Gloria al Señor. Y que no hay nada más importante que tener un encuentro personal con Jesús. Gloria al Señor. Así que el Señor vaya con usted ahí donde quiera, en los aires, los aviones. Gloria al Señor. En alta mar, por tierra. Gloria al Señor. Donde quiera que usted se mueva, que la gracia del Eterno, gloria al Señor, le cubra en este día. Gloria al Señor. Gracias, Padre amado, en el nombre de Jesús.
2: Aleluya. Qué bueno es Dios, que nos ha dado vida y vida en abundancia. Tengo por acá un pliego de petición por razón de tiempo. Yo la voy a mencionar toda y luego voy a estar orando por toda globalmente. Vamos a estar orando por Gloria a Jesús, por Celeste Rufina, por su salud, por Pascuala Mercedes. Cecilio Mejía me dijo, ore por Pascuala Mercedes. Vamos a estar orando por

0: orando también. Vamos a orar por nuestra hermana que necesita, que tiene un hijo que tiene una guerra. Vamos a orar para que el Señor, él se quede tranquilo y Dios pelee su guerra, como dice Éxodo 14:14. Jehová peleará por vosotros y vosotros estaréis tranquilos. Así que descanse, sierva. Descanse en el Señor, de que su hijo tiene un cuidado especial. Así que Dios me la bendiga y crea. Vamos a orar creyendo. También por Rafael Rodríguez. Vamos a estar orando por Malta, por Carmen Rodríguez y Clarisa, su hija, y por todos sus hijos. Vamos a estar orando también por Flavia, Flavia Aria. Ella pide la oración por su hija y por su nieta. También, gloria a Jesús, por Iri Guerrero y su amado esposo. Vamos a estar orando por Ramón, su esposo, por sus hijos, por todo. Vamos a orar por Susana Ove. Ella pide la oración también por su hijo Jonathan, que tiene que ir corriendo carretera para allá, para Bávaro, para esa área, por ahí, por su sobrina. Vamos a estar orando también. Gloria a Jesús. Ella pide la oración por todos sus hijos, por todos sus nietos, y para el Señor todo es posible. Yo levanto mi mano al cielo, confiando y creyendo que el Señor tiene toda potestad para glorificarse en cada petición presentada. Señor, glorifícate en cada una de estas peticiones. Yo confío en ti, Señor, de que así como le di la lectura, tú estuviste pendiente desde que me llamaron para orar por ella. Señor, te suplico por estas peticiones que están aquí inscritas en esta agenda. Señor, glorifícate de manera especial. Y mira a los hermanos que están en WhatsApp, Señor, te lo presento a todos. Tú lo conoces a cada uno por su nombre. Padre, dale respuesta a sus peticiones conforme a tu riqueza en gloria. En el nombre de Cristo Jesús, clamamos a ti, dador de todas las cosas, habida y por haber. En el nombre de Cristo Jesús, amén y amén. Lorenza Rijo, nos quedan 2 minutos. Ore y despida el matutino en sintonía con Dios. Aleluya, gracias, Señor. Recuerden, amados, que mañana el matutino continúa con nuestro hermano Fran Peguero y el equipo que está con él. Que Dios bendiga a todos ellos.
1: Señor, aleluya, gloria al Señor. Ya en la parte final estaré orando por nuestra hermana de Villahermosa que nos llamó. Por salud, Padre, en el nombre de Jesús, mira a mi hermana, Dios amado. Señor, tú la conoces, Padre bueno. Mira aquellos, Señor, que tienen una petición ahí delante de tu presencia. Padre de la gloria, tu misericordia es grande, tu amor es inmenso, Dios de los... Te suplicamos, Dios, que tu infinita misericordia, tú ponga un testimonio, Señor, en todas aquellas personas que te creen y que te claman noche y día, Dios poderoso. Padre Santo, también te presentamos a nuestros niños. Padre bueno, te suplicamos esa cobertura, Señor, sobre cada uno de nuestros niños, de nuestros adolescentes. Padre, que tú les cubras, Señor, que tú los libres, Señor, de manos perversas, Dios de los cielos. Padre Santo, te damos gracias porque sabemos que tú lo haces, mi Dios, en el nombre de Jesús. Y sin tiempo para más, le hicimos compañía la hermana Berkis Cordero y su hermana Lorenza Rijo. El Señor les

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2: Gracias a Dios Todopoderoso y Eterno por esta maravillosa oportunidad. A ustedes, quienes cada mañana están en sintonía de esta radioestación, este canal de televisión y este su programa, la revista informativa. Bendiciones a toda la ciudad de La Romana, el este del país, República Dominicana y el mundo. Gracias a Dios Todopoderoso por permitirnos llegar hasta ustedes. Recuerde que usted es alguien importante y que Dios le creó con un propósito especial. Usted no está en la tierra de Chepa ni por casualidad. Tampoco está aquí ocupando el lugar de ninguna otra persona. Por lo tanto, sea feliz. La vida es un regalo de parte de Dios para disfrutarlo. No es un problema para resolverlo, ¿ok? ¿Ya usted despertó? ¿Le dio gracias a Dios por este nuevo día? ¿Leyó usted una porción de su santa palabra que está plasmada en la Biblia? ¿Se tomó su primer vaso de agua del día de hoy? ¿Salió usted a correr, a caminar, a trotar, a respirar el aire fresco de la mañana? Entonces usted tiene todas las posibilidades y una más de pasar un día maravilloso en la presencia del Señor. Eso yo se lo aseguro. El saludo a mis niños y niñas, sobrinitos, sobrinitas, que cada día escuchan el programa. Y al tío Braulio, recuerden, mis niños y niñas, deben portarse bien y deben pedirle a Papá Dios que les ayude a ser los hombres y las mujeres que necesita esta sociedad para que así mañana podamos tener un mundo mejor. ¿De acuerdo, mis niños y niñas? Muy bien. Enviar felicitaciones al señor Osiris Ubiera, quien está cumpliendo 46 añitos en este día. Muchas felicidades, muchas bendiciones para Osiris Ubiera. Que la gracia y el amor de Dios le bendiga, le cubra y prospere en gran manera. También por acá vamos a ver. Felicidades por acá, felicitaciones para Wilkin Alexander Herrera de parte de su abuela María Inés Rodríguez. Que pase un feliz día, Wilkin Alexander Herrera, de parte de su abuela María Inés Rodríguez. Creo que no tengo por el momento, deja ver acá. Sí, buenos días, Braulio. Por favor, para que felicites al sobrino Luis Adriel, que cumple 8 añitos. Su familia le desea vida y salud. Él está escuchando la emisora mientras lo alistamos para ir a la escuela. Así que a mi sobrinito Luis Adriel, en sus 8 añitos, que Dios le bendiga de manera poderosa y especial. Felicidades. 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Vamos entonces, vamos a dar lectura por acá a medios comentando de Manuel de Paula Lizardo. ¿Dónde fue que lo puse? Dice: primer cable submarino de Google en República Dominicana quedará conectado en Punta Cana antes de finalizar el 2026. Vamos a ver entonces si tengo, parece mártires. No, entonces. Vámonos entonces con Ignacio Luis. Saludos, Villillo Rosado, Villillo. Ay, Villillo, da para adelante, hermano. Entonces, ¿el fly era suyo o del Villillo? Buenos días, Braulio. Por favor, felicítame a la pastora Martina Ortiz de Puello, que estuvo de cumpleaños ayer. Atentamente, Benito Alexis. Ahí está la felicitación para Martina Ortiz de Puello. ¿Era suyo o no? Ay, Villillo. Entonces, la recogida de los desechos sólidos en Villahermosa para el día de hoy. Dice por acá Ignacio Luis que corresponde a los bloques 3 y 4, el compactador ficha 12, calle Juan Pablo Duarte, luego entrará a la calle cuarta del Picapiedras, el compactador ficha 1, calle Ramón Matías Mella, luego entrará al barrio Los Maestros, el compactador ficha 15, barrio Villa Paraíso, el compactador ficha 13, barrio La Sabanita, el compactador ficha 14, barrio La 40, el compactador ficha 16, barrio Cantalarrana. Los camiones de Eco 5, uno en la ruta Rafael Fernández Domínguez hasta la 14 de junio, uno en los altos de Piedralín, del camión ficha 17, barrio San Andrés, el camión ficha 13, barrio Villa Esperanza, la Dulcería, el camión ficha 6, barrio La Guasuma y el camión ficha 18 en Villa Renovación 1. Ahí está la información que envía Ignacio Luis, el departamento de Ornato. 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Por vez número 61 y por novena vez en los 10 años o 10 temporadas más recientes, el equipo de los Yankees clincha a los playoffs. Óigame eso, 61 veces en toda su historia. El que más cerca está, ¿sabe quién es? Los Dodgers de Los Ángeles. ¿Sabe con cuánto? Con 40. Ay, Dios mío, qué equipazo, Yankees. Eso es igual que en series mundiales. ¿Cuántos tienen los Yankees? Creo que pasa de 5, ¿verdad? No me acuerdo, pero el que más cerca tiene en series mundiales tiene 11 Cardenales de San Luis. Ay, Dios mío. Me voy a la pausa, que ahorita me llama o me escribe un amigo que coge cuerda. ¡Qué desastre! Los Metropolitanos de Nueva York con la nómina más alta. Real equipo de relaciones públicas de la categoría de Bomberito, mi gente de la D.
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2: Está de cumpleaños hoy el distinguido Alejandro Rijo, en aquella época, ¿verdad? En aquellos tiempos, cariñosamente Joroba, uno de los mejores tercera bases del softball en la Romana, el Este y República Dominicana. Dentro de los 5 mejores, él está. ¿Eh? Dígaselo a quien usted quiera. Así que felicidades para nuestro amigo Alejandro Rijo de parte de sus hijos Axel, Alexia, Axiel, Alejandra y su esposa Giselle y su hermano Braulio también. ¡Felicidades, Alejandro Rijo! ¡Congratulations! La gracia y el amor de Dios con usted siempre. Sí, señor.

Oigan, la Dirección Provincial de Salud está informando que los días 18, viernes 18 y sábado 19, eso es dentro de estos días ya, porque hoy estamos a 15, hoy se cobra, estarán realizando el evento, la actividad de Más Salud, ofreciendo atención en odontología, pediatría, mamografía, evaluación de próstata, evaluación cardiometabólica, jornada de donación de sangre, salud mental, ginecología, oftalmología, dermatología, así como una jornada de vacunación de felinos y caninos. Atención, José Báez. Y en el marco de la promoción, diversas charlas, talleres y otros. Eso será viernes 18, sábado 19 de este mes, de 8 de la mañana a 3 de la tarde en el Liceo Arístides García Mella. Ya usted sabe, invita la Provincial de Salud. Más Salud, en cumplimiento con las disposiciones del excelentísimo señor presidente de la República, Luis Abinader. Abinader aborda cambios y avances en obras pendientes. Poco dinero en mano de la gente, pero suben los depósitos. Los bancos llenos. Infraestructura escolar afirma que ha recuperado 814 centros educativos. La Fuerza del Pueblo asegura que la reforma policial es un fracaso. ¡Ay, ay! Del agua se hace hielo. Abinader afirma que implicado en ataque a Gustavo Adolfo Mejía Ricard Ricks Ricard Ricks fue capturado. Trevor Bauer, ay mamá, un ganador de Cy Young, dicen que estará lanzando con las Estrellas Orientales. Mañana se reanuda la lectura de la acusación del caso Calamar. ¿Qué más? ¡Ay, sigue aumento los precios del petróleo! ¿Qué va a hacer esta pobre humanidad? Que América se vuelve un cementerio. ¡Petróleo! Avanzan las pesquisas por crimen en autopista Duarte y una agresión a joven en Cerrallas. El PLD pide auditoría a contadores y facturación de energía eléctrica. ¡Qué abusadores los que están al frente de este! ¡Cuánta incompetencia! ¡Cuánta ineficacia! ¡Qué forma de dejarse utilizar de Luisito el de los cachos! Pero si Dios lo tiene ahí, si Dios así lo ha permitido, ¿por qué tengo yo que oponerme? Me escriben por acá, Joroba Sandino y el Pato Mayor, Julio César Ruiz, entre los mejores terceras bases. Yo te quiero y te aprecio, hermano, pero yo no puedo permitir que tú te incluyas y me dejes afuera a Junior Beltrán.

Cálido Mercedes, su distinguida, querida, amada esposa Esther y cada uno de sus colaboradores. En estos días, un familiar cercano a mí fue por allá y qué complacida se sintió esa persona con esas atenciones. Es Melissa Comercial Santa Rosa con Luperón, Luperón con Santa Rosa. Demócratas responderán si Trump interfiere en elecciones. Hutíes toman dos islas en el Mar Rojo. ¿Qué más? Los rusos continúan huyendo al extranjero por temor a la guerra. No es lo mismo, señores, llamarlo que verlo llegar. Y entonces, que Vladimir Putin, el hombre más poderoso, pero él está escondido en unos búnkers, ¿eh? A la guerra manda a los otros, a los tontos, a aquellos que creen. Y él escondido. ¡Ay, qué bueno! No, Donald Trump bombardeando, pero él escondido en su Air Force One, el de Irán, el Ayatolá, aquel que ya lo mandaron a otra vida, a otro lugar, no sé para dónde. Ay, qué bueno, el pueblo matándose y ellos escondido. Oh, pero así no. Vaya adelante como iba Napoleón. Vaya adelante como iban otros en aquellos tiempos. Julio César del Imperio Romano iba adelante. Oh, pero aquí ahora se esconden en búnker y el pueblo y estamos luchando. Pero así no. Le decía ahorita que los precios del petróleo siguen aumentando. Boda de Donald Trump, hijo, fue financiada en parte por un oligarca ruso. Oiga eso. Alianzas humanas. Venezuela es invitada a reuniones en Estados Unidos del Grupo de los 20 sobre abundancia energética. Trump dice que Ucrania y Rusia aceptaron terminar ataques contra infraestructuras energéticas. ¿Es posible desacelerar el desarrollo de la IA? Claro que es posible, pero todo va conforme al plan del creador del universo. Nos guste o no, ya esta humanidad entró en la cuenta regresiva en caída libre hacia el precipicio. Y hacía que grandes y pequeños, ricos y pobres, adoraran a la bestia. La gente ya no tiene prácticamente control de lo que piensa ni de lo que hace. Nos tienen embobado. Nos llevan por donde les da la gana. Solo hay que pedir, Señor, ten misericordia, sé propicio a mi pecador, no me dejes morir fuera de tu gracia, porque ya todo está prácticamente listo para que el engendro del mal, el anticristo, la bestia, el falso profeta y el diablo, a quien le queda poco tiempo, hagan su movimiento o traten de hacer su movimiento final para que llegue el momento de la restauración de todas las cosas, el juicio ante el gran trono blanco y a partir de que el creador del universo entonces disponga, todo será nuevo y de nada de esto habrá memoria. Esa es la gran verdad. Esa es la realidad de lo que estamos viviendo. 7:23 minutos. 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Sí, señor.
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0: Otros locales donde también está Johnny Queques del Este, sí señor, o sea, claro, Junior Beltré, una estrella, A propósito de Junior Beltré, si usted conoce a Junior Castro, la muralla de la categoría D, démele un saludo a Junior Castro, cualquiera que lo vea por ahí, dile, Braulio te estaba saludando en el programa. Y si me ve a Rapidín, también salúdeme a Rapidín. Al pejecito, salúdeme al pejecito también. 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Buenos días, Braulio. El camión tiene 12 días que no pasa. El camión de la basura detrás de la antigua ferretería Colina. La basura no está comiendo, no aguantamos más. Descríbeme la dirección donde está esa ferretería, porque es que cuando me llaman, me escriben así, de que un día de tantos días. Y después comprobamos que a lo mejor la persona no estaba ahí cuando el camión pasó, mis hijitos. ¿Qué pasa? Escríbeme bien la dirección, a ver, que lo voy a enviar de inmediato a Ignacio Luis. De inmediato. No, pero Sandino, claro que sí, mi chuchi. Sandino también. Sí, sí, buen tercera base, Carlos Sandino. Ahora, como Joroba y Junior Beltré. Sí, pero Sandino está ahí también, sí, también. Hay uno, siempre se me olvida el nombre, que juega con los duritos de la 26, será duro también, ahí en tercera. Se me escapa el nombre ahora, era duro, duro. Claro, no a esos niveles. No, eso es yeso, es un diseño en yeso, Villillo. ¿Qué pasa, bicho? Buenos días, Braulio. Aquí en Villahermosa la mayoría de las personas no está educada para que le envíen agua a diario. Deben hacerlo 3 días a la semana porque desperdician demasiado. Ayer hubo agua casi todo el día y ya hoy la enviaron. Hay personas que votan sin consideración. Hasta que no se eduque sobre eso, que le envíen 3 días a la semana, por favor. Oye eso, Dios mío. Y yo esperando. Ni me llegó agua el sábado, ni me llegó agua el domingo, y ayer me dijo Guinguín que tampoco llegó. Oiga, y entonces por otro lado llegó el día completo. No, pero así no puede ser. Yo estoy de acuerdo con esta persona, es lo que yo digo. Es que no hay necesidad. Si a un sector le llega agua hoy, mañana, ¿para qué mandarle a ese mismo sector? Cuando hay otros sectores que no reciben agua. Deben aprender a enviar el agua de manera sectorizada, para que todos podamos beneficiarnos. ¿Qué dice por acá? Buenos días, saludos fraternos para todos en cabina. Saludos muy especiales a mis familiares en el barrio Los Guílamos. Y paz y seguridad y prosperidad para la República Dominicana. Lorenzo Flérida. Dios te bendiga, Lorenzo. Vámonos con los deportes rápidamente. 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Ya les dije. Bueno, los Dodgers aseguran su clasificación a los playoffs de forma consecutiva en 14 oportunidades, empatando así con los Bravos. Los Bravos que lo hicieron desde 1991 al 2005, si mal no recuerdo, 14 temporadas consecutivas a los playoffs. Los Dodgers acaban de hacerlo. El juez Aaron Judge conectó su primer jonrón desde mayo. Los Yankees aseguraron su participación en postemporada, ¿sabe cuántas veces? Por vez número 61. Y el que más cerca está, Dodgers de Los Ángeles con 40. Definitivamente el béisbol existe por la voluntad de Dios y por el equipo de los Yankees. ¡Ay, qué desastre! Los Metropolitanos de Nueva York. Y cuánto dolor de cabeza, manito. Nosotros no piensa que era así. Juan Soto no hace nada casi de lo que nosotros queríamos. Salieron de un buen peloterazo, el que se fue para los Baltimore. ¿Cómo se llamaba, Denis? Que era de los Mets. Salieron de él. Lo mandaron a los Orioles. ¿Cómo se llama? Pete Alonso. Entre otros, Dios. Dije, viene Trevor Bauer a pichar con las Estrellas Orientales. Este torneo va a estar interesante. Yo se lo decía el otro día. Posiblemente esté muy, muy interesante el próximo torneo de béisbol otoño-invernal, porque por ahí se habla de una posible huelga. Entonces, muchos peloteros posiblemente quieran accionar aquí por cualquier cosa. Así estar un poco preparados. Bueno, hasta ahí los deportes. Buenos días, Braulio. Felicita a mi hermana Violeta Aristil en Villahermosa de parte de Oliva Profeta, su hermana desde Guaymate. ¿Qué dice acá? Está de fiesta de cumpleaños hoy la señora Olga Lidia Chiatti. Sus hijos Ana, Elías y David Chiatti le decían muchas felicidades. Saludos entonces para Olga Lidia Chiatti de parte de todos sus hijos. Bueno, y esos audios no son para nosotros. De inmediato, la entrega de micrófonos al doctor Juan José de la Cruz Kelly, máster en Derecho Laboral, Seguridad Social, prestigioso abogado de los tribunales de la República Dominicana, colega, hermano, amigo, escritor, CEO International. ¡Wow! Denis de la Cruz, activo.
1: Gracias, compañero de labor, licenciado Braulio Mejía Morales, la voz única y original de Villahermosa.
0: Sí, señor.
1: Buenos días al pastor Hilario Valio Díaz, ministro de la Iglesia Asamblea de Dios Piedra del Ángulo en el Picapiedra. Buenos días al hombre de los derechos humanos y diabolo autoimpor, Carlos Ota Sánchez. También damos los buenos días a nuestro experto en asuntos migratorios y pastor de la Iglesia Mansión de Dios, David Antonio. A nuestro cronista deportivo estrella, J.L. Marte. A nuestro corresponsal desde la calle, el hombre noticias, José Báez y Adonis Quevedo. Y a nuestro director radial, el ingeniero Starkey Mendoza. Saludos y muy, muy buenos días para todos ustedes que están activos con la revista informativa. Gracias de corazón por sintonizarnos. 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Arrestan en el AILA, o sea, en el Aeropuerto Internacional de las Américas, al hombre investigado por la muerte de Manuel Contreras.
0: Doctor José Francisco Peña Gómez.
2: Así es. Sí, dilo completo.
1: El Ministerio Público ejecutó este viernes una orden de captura contra Lenín Jericó Núñez de León, señalado como responsable de la muerte del joven Manuel Contreras Medina, quien fue engañado con la venta de un teléfono móvil en un hecho registrado en el sector Los Praditos del Distrito Nacional. De todos modos, ya el abogado había anunciado que Lenín venía al país, porque él estaba fuera, él había salido. Venía al país para entregarse, para presentarse, porque para dar la cara, ya se había anunciado. De todos modos, ya se informa oficialmente que está arrestado este joven Lenín, que fue el autor principal de la muerte de Manuel Contreras, este joven que fue a comprar un teléfono y lamentablemente perdió la vida detrás de ese teléfono en Los Praditos. Lenín Jericó Núñez de León es la persona a quien se le imputa el hecho, aunque él señala que hubieron otros más que participaron, indicando que la gente, todo el que participó ayudándolo a él, es culpable. Por eso es que a veces usted no te puede meter en los pleitos de otro, pero al final termina tú embarrado también. Bueno, pues ahí otras personas van a tener que dar cuenta en eso. Hay una segunda persona implicada en el engaño a Emmanuel. Dice el Ministerio Público que esa persona se está ya ubicando, que es el que se quedó con los cuartos, el que realmente salió beneficioso. Ni robó teléfono, ni participó en la muerte. Ese nada más cobró y se quedó bien, tranquilito, tranquilitamente ahí. Lamentablemente, Manuel Contreras Medina está ahora pues ya enterrado, los demás en busca de las autoridades. Marilady Paulino gana la final de los 400 metros en Ultimate Championship. Sigue trayendo medallas. Marilady Paulino es una gacela, la muchachita indiscutiblemente ha demostrado que querer es poder. No hay competencia para Marilady. Cuando esa muchachita arranca en esos últimos 100 metros, ahí se ve cómo se despega de todas las demás. Increíble. Ellas vienen todas adelante, en el medio vienen todas juntas, pero en ese último tramo de esos 100 metros, comienza Marilady a despegarse de todo el mundo. Se va quedando atrás todo el mundo. Y de verdad que esta muchachita le ha traído sabrosura y alegría a la República Dominicana, indiscutiblemente. Albert Pujol y Yadier Molina, uno dominicano y otro boricua. Yadier Molina, un catcher boricua con extraordinarias condiciones, que hizo extraordinarias acciones en las grandes ligas, y Albert Pujol, la estrella dominicana, ingresan al Salón de la Fama de los Cardenales, al Salón de la Fama del equipo de los Cardenales de San Luis. Entran tanto Albert como Yadier Molina. Eso es una gran noticia para nuestro país. Albert se lo merece. Albert es un extraordinario pelotero. Alberto Pujol, aunque lo han estado criticando porque dijo que no iba a manillar jamás en su vida en la República Dominicana. República Dominicana, manillar aquí es difícil, ¿verdad? Realmente. Ya eso hay que dárselo a Braulio, que manille aquí, pero estos muchachos no están en eso. Miren, República Dominicana ha reanudado, es una noticia también importante, ha reanudado sus exportaciones de huevo a Cuba. Recuerden que Cuba consumía alrededor de 3.900.000 unidades de huevo. El consumo de Cuba, esto estaba detenido, había paralizado, pero se retoma nuevamente. Así yo espero que también se limen las asperezas y se retomen las relaciones comerciales con Nicaragua, que como le dije el día pasado en mi comentario, Nicaragua y República Dominicana tienen una balanza de exportación e importación de 100 millones de pesos. De Dominicana exporta para Nicaragua más de 90 millones de pesos, y Nicaragua solamente unos 7 millones para República Dominicana aproximadamente, o sea que serían unos 93 millones que República Dominicana exporta hacia Nicaragua. Ahora, al retomar con Cuba, los productores de huevo de la República Dominicana pues sienten un alivio, porque el envío era de más de 3, casi 4 millones de unidades de huevo envía República Dominicana a Cuba, y reiniciar nuevamente eso, retomar el envío de huevos a Cuba, eso va a ser una gran noticia para los productores de huevo en la República Dominicana. Y los productores de tabaco también se alegrarán si República Dominicana reanuda sus relaciones comerciales de exportación hacia Nicaragua nuevamente, reanudan las relaciones diplomáticas y pueden continuar las relaciones comerciales, porque, repito, República Dominicana exportaba tabaco a Nicaragua en gran cantidad, y los tabacaleros dominicanos yo sé que van a sentirse bien con esa información de la reanudación de las relaciones comerciales y diplomáticas de República Dominicana y Nicaragua. El mes de septiembre, yo recuerdo que nos reíamos mucho con eso. El mes de septiembre, ustedes saben que es el mes con mayor nacimiento del año. ¿Pero por qué? Porque en diciembre con el frito, en diciembre con el frito, sí, se apechurra mucho, y en enero está la abuela, está preñada abuela en enero, y ahí viene el nacimiento en septiembre, y por eso es que septiembre es el mes de más nacimiento del año, según un estudio. Mi esposa es del mes de septiembre. En mi iglesia, incluso se hizo un club en mi iglesia que se llama Nacidos de Septiembre, cumpleaños de septiembre, Nacidos de Septiembre, algo así. Ellos prepararon ese club porque en la iglesia nuestra, en la de nosotros, es el mes donde más cumpleaños hay. El mes de septiembre, en la Cuarta Asamblea de Dios, donde habita su presencia. Y aunque es un mes donde pasa mucha tragedia también, es un mes que ha golpeado el mundo con mucha tragedia, Pero nada, seguimos con más de la revista informativa. Braulio.
0: Bien, gracias a cada uno de ustedes por su fiel y gentil sintonía. 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Pastor Hilario Valio Díaz Chelo.
3: Muy buen día, Braulio Mejía Morales, la voz de Villahermosa.
0: Sí, señor.
3: Saludo también para Denis de la Cruz, máster en Derecho Laboral y Seguridad Social. Así también saludos a Carlos Javier Sánchez, ese es el abuelo, el mismo de Abuelo Autoimport, en la curva de la Pedro Lluveres, aquí en La Romana está la empresa Abuelo Autoimport. Y a todos ustedes, señoras y señores, buen día. Que Dios les bendiga a todos en este día, en esta mañana que el Señor nos regala. Hoy es martes 15 de septiembre del año 2026. Es el 258º día del año. 258 días transcurren hoy y quedan 107 días para que termine este año. Saludos a los que celebran cumpleaños hoy. Saludo para Alfonso Mesido Feliciano, que Dios lo bendiga mucho. Ana Marlenis Mesido también. Saludo para Vilma del Rosario, para Erika, para Domingo de Jesús también. Felicidades en su cumpleaños hoy, 15 de septiembre, y que Dios los bendiga muchísimo. Dios los bendiga de una manera poderosa y abundante. Hoy es Día Internacional de la Democracia, Día Europeo de la Salud Prostática, que no es para este lado, sino para Europa, pero es, en Europa es Día de la Salud Prostática, y vale decir que es importante que los hombres cuiden su salud prostática. Y sobre todo si tienen antecedentes o familiares que padecieron en algún momento dado. Ya a los 40 años tiene que chequearse su próstata.
1: Aunque ahora mismo en Inglaterra hay demandas, una cantidad de demanda enorme, porque le estaban dando quimioterapia a gente que no tenían cáncer. Esa misma tuvo 11 años. Por un cáncer que no tenía.
3: Bueno. Pero eso se lo resarcen allá.
1: Sí, allá sí,
3: aquí no.
1: Aquí usted se fue.
3: Ay, amigo, aquí no. Aquí no sucede eso, no.
1: Tiene un apellido aquí.
3: Que se pudiera conseguir en los tribunales.
1: Claro que sí.
3: Sí, claro que sí, como que no. Aquí sucede. Bueno.
1: Mucha brega, pero se puede conseguir.
3: Señores, antes de ir con los hechos, recordarle que el domingo 20... domingo que viene tenemos una kermés interesante en nuestra iglesia Piedra del Ángulo. Esta kermés, celebrando el sabor 2.0, la estaremos realizando ahí en el estadio, en el Play Andújar Cedeño, Play de Béisbol Andújar Cedeño, que es la curva de Pica Piedra. Dios mediante estaremos realizando nuestro sorteo profundos allí. Nuestra kermés. Nuestra kermés. Digo, tenemos un sorteo, pero todavía no lo hemos comenzado. Pero nuestra kermés inicia, es el domingo 20 de septiembre. Usted puede coordinar, puede apartar sus platos de comida, puede escribirme al WhatsApp 809 223-1534. Puede hacerlo también por Messenger. Si usted me escribe por Messenger en Facebook, Hilario Valio, y me escribe, yo lo veo. O me manda el mensaje. Y o por Instagram también puede escribirme mensajería de Instagram. Yo lo veo. Puede escribirme por correo electrónico. Yo chequeo mi correo electrónico todos los días. Bueno, me manda un aviso y tengo que chequearlo. Así que nuestra kermés este domingo 20 de septiembre. Tengo un cruce ahí hace rato con algo, es verdad. Por estar haciendo dos cosas a la vez. Señores, también la marcha de la Biblia, por ahí se aproxima, la marcha de la Biblia, que será aquí en la Romana, y la concentración que será en el estadio, frente ahí en el parqueo del estadio Francisco Amicheli. Esta marcha va a comenzar aquí en el Papagayo, aquí en el Boulevard, y continuará, irá toda la 24 de abril, descender toda la Independencia, allá doblan la 24 de abril, que en la ruta, ahí en la ruta los carritos, los escalones, luego doblará a la izquierda otra vez en la Padre Abreu para hacer una derecha en la Héctor P. Quesada y luego hacer otra derecha en la Héctor René Gil hasta llegar allá al Monumento de la Biblia, y de ahí entonces para el Estadio Francisco Amicheli.
1: ¿Ese será el día?
3: Eso es el 26.
1: Sábado
3: 26. Y ya a las 4 de la tarde inicia el culto. Las respectivas marchas, tanto aquí de la Romana como Villahermosa, los de Caleta, también los de Villahermosa, los de Cumayasa. Cumayasa tienen una carroza también, están haciendo una carroza. Tendrán que estar a las 4 de la tarde. Que no lleguen a las 3, porque hay algunas que llegan mucho antes, la gente se desespera, pero el punto de convergencia es a las 4 de la tarde para iniciar el culto, la concentración allí en el parqueo del estadio Francisco Amicheli. Están invitados todos para esta marcha caravana. Preferiríamos que sea marcha, todos caminando, ¿verdad? Pero bueno, no todo el mundo puede caminar así como lo puede hacer quizá un joven o algo. Entonces vaya en donde tenga que ir, pero vaya.
0: Que lleven agua.
3: Lleve su termo con agua.
0: Un poquito de sal, si es posible, para un asunto de hidratación.
3: Así es.
0: Sí.
3: Lleve su termo de agua, llévelo. Si puede llevar su sombrilla, una ropa cómoda, no vaya ensacado. Usted no va a una marcha ensacado, porque es en el día, es una marcha.
0: Hay algunos que van.
3: No,
0: traje negro, un sombrero y una corbata.
3: No lo haga así. Vaya ligero, su camisa. De hecho, hay una gran cantidad de t-shirts que se van a regalar en esta edición.
0: ¿Cómo? Ah, sí, qué bueno.
3: Una gran cantidad de t-shirts. Son 1,000 t-shirts.
0: Hey.
3: Para los que lleguen ahí para la marcha, okay, se van a regalar y se pondrán su t-shirt. Si vaya con uno y usted se lo pone encima.
1: Exacto.
3: Vaya con uno y usted se pone entonces ese otro encima. No son negros, son blancos,
0: sí,
3: con algunas letras de diversos colores. Pero no vaya con corbatado y esa cosa, porque no es necesario. ¿Eh? No es necesario. Eso déjeselo al predicador, déjeselo al que va a cantar, si quiere.
0: Que no van a marchar.
3: ¿Verdad?
0: Sí, eso van a estar ya tranquilos esperando. No, es la realidad.
3: Pues, posiblemente.
0: Yo nunca he visto un predicador que salida de la marcha. Lo encontramos. No,
3: claro, está concentrado en lo que va a llevar.
0: Los que cantan y eso están allá.
3: El pastor Abraham Berroa es la persona que va a estar predicando en este evento. Vamos con los hechos.
4: 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Las efemérides.
3: En una fecha como hoy, 15 de septiembre, en el año 1254, nace Marco Polo, explorador y viajero veneciano. En 1821, Costa Rica, El Salvador, Guatemala, Honduras y Nicaragua proclaman su independencia de España. Para 1829 se produce la abolición de la esclavitud en México. Para 1863, en la lucha restauradora, el general Pedro Santana sale con dirección a Mojarra al frente de una columna compuesta de dos compañías. Para el año 1940 comienzan los ataques aéreos masivos alemanes sobre la ciudad de Londres. Para el año 1943, Benito Mussolini anuncia la creación del Partido Fascista Republicano. En el año 1963, allá en Pittsburgh, Pensilvania, los hermanos Felipe Mateo y Jesús Rojas Alou hacen historia al aparecer juntos jugando los tres en un partido de béisbol en el outfield de los Gigantes de San Francisco en contra de los Piratas de Pittsburgh. En el año 2006, por segunda vez, Fidel Castro es electo presidente del movimiento de países no alineados. En el año 2008 se declara en quiebra el banco de inversión Lehman Brothers. Para el 2010, Nueva York, ahí el nadador dominicano Marcos Díaz culmina su proyecto de nado de los continentes al entregar un libro con las firmas de todos los que respaldaron el proyecto al secretario general de la ONU, Ban Ki-moon. En el 2017 se produce un atentado en la estación de Parsons Green, allá en Londres. Y finalmente, en el año 2022, en una fecha como hoy, el tenista suizo Roger Federer, considerado uno de los mejores de todos los tiempos, anuncia su retiro del tenis. Hasta aquí las efemérides. Recuérdenlo bien. Cristo vuelve pronto. Continúen con la revista informativa.
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1: El titular de la mañana. ¡Loco! Lo continuamos, señoras y señores, su espacio favorito de noticias y comentarios de cada día, la revista informativa. Villahermosense, en el cambio de tu nueva cédula, pide cambiar tu colegio electoral, porque tú vives en Villahermosa y todavía no votas allá. De esa manera estarás aportando al crecimiento del municipio. Hazlo ahora y nos vemos en el 28. Sandy Constanzo, alto dirigente de la Fuerza del Pueblo. 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Don Mélido Mercedes, su distinguida amada esposa Esther y cada uno de sus colaboradores, presenta en la revista informativa la participación del jefe del Comité Dominicano de los Derechos Humanos en La Romana y todo el este del país, hoy con otro reloj muy diferente, Carlos J. Sánchez. ¿Son, ¿cuántos amigo, son? Los chinos. ¿Usted tiene una relojería?
2: Sí. Los chinos tienen ya todo
1: eso. No, pero no estamos hablando ni de chinos ni de limones, estamos hablando de usted. ¿Cuántos relojes son?
2: Ay, amigo, usted le gusta. Saludos para la voz de Villahermosa, Braulio Mejía Morales. Él sigue trabajando en el municipio de Villahermosa. Saludos, bendiciones para el pastor. Él es el licenciado Hilario Valio Díaz. Él está en la calle 17 del populoso sector del Pica Piedra. Ahí él está, al junto de su esposa y todo el equipo de la congregación que siguen trabajando en pro y en favor de esa comunidad del Picapiedra. De hecho, aprovecho para recordarles que el próximo domingo 20 será la gran kermés de la Iglesia Piedra del Ángulo. Ustedes conocen la temática, ustedes saben la calidad de alimentos que allí se preparan. Usted tiene la facilidad de desayunar tempranito y ya después de las 10 de la mañana usted puede ir a buscar alimentos ya listos para el consumo del mediodía. La Iglesia Piedra del Ángulo ahora agregó un elemento más, como churrasco de ese ángulo riquísimo, el famoso chivo, que eso lo cocina directamente la pastora, y todo lo que usted quiere: carne asado, pollo asado, arroz blanco, moros de guandule. También están ahí los víveres, como le decimos, las yucas, los guineitos, todo lo que usted quiere, pero también está el postre. Ah, que yo quiero un arrocito con leche. No, me gustaría una habichuela dulce o con dulce, como le llamamos. Todo está ahí el próximo domingo 20. O sea, ya hoy es martes. Usted dice miércoles, jueves, viernes, sábado y domingo en la mañana, tempranito. Ya usted podrá, después de las 8 de la mañana, ir a comerse uno de esos desayunos así ligeros, rápidos, cómodos, y jugos naturales de todos los sabores y gustos. Así que la Iglesia Piedra del Ángulo otra vez hace que muchas mujeres no cocinen el próximo domingo. ¿Usted sabía eso, pastor?
3: Así mismo.
2: Que eso le dice, estate tranquila. Oh, pero claro, usted sabe que eso dinamiza y dice, bueno, el domingo no voy a cocinar, por fin voy a descansar de esa tediosa cocina. Así que anote la fecha. Si usted quiere algo exclusivo, llame con tiempo. Mira, me gustaría un servicio, dos, tres, cuatro, cinco servicios de chivo. No, me gustaría disfrutar ese día de uno de esos cortes de carne. Entonces usted lo hace con tiempo para que cuando usted llegue no diga, y yo quiero de esta, ay Dios, y se acabó. Pues mire que sí, hágalo con tiempo para que usted pueda disfrutar en esa gran kermés de la iglesia Piedra del Ángulo. Saludo al doctor Juan José de la Cruz Kelly, máster en Derecho Laboral, Seguridad Social y otras especialidades. Con él, JL Marte, cronista deportivo, al pastor David Antonio, a los que están en las calles como son ellos, José Báez Rodríguez, Adonis Quevedo Santana, Manuel Peralta y el terror de las noticias, Guillermo Santana. Gracias mil a todos y a todas por siempre estar conectado con esta radio 95.1, la radio que nos bendice 24 horas. Pueden accesar a través de la www.ministeriobendición.com a los internacionales. También ustedes pueden accesar a cualquier parte que se encuentre del país a través de las redes sociales. Gracias mil de corazón. 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Saludos para Porfirio Berroa, gracias por estar con nosotros. Xiomara Mota, gracias. Almina Joseph, gracias. Charles Fragancia de Charles Cell y algo más, gracias. Roquita Méndez, gracias. Zeneida François Noel, gracias. Sara García Aibar, gracias. Ramón François Cupido, gracias. Xiomara Mota, gracias. Es que ustedes son la materia prima de este programa, porque sin ustedes este programa no tiene sabor. Gracias. Luisa Marte de Sevilla Progreso, siempre. Saludo para Johnny Jean, allí en Villa Progreso, que siempre está en contacto con esta radio. Gracias por estar ahí. 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Gracias, Wendy Roberts, por estar compartiendo con el Tituá de la Mañana. Señor, entrando en informaciones y en detalle lo que ha estado ocurriendo en esta ciudad de La Romana, en el este, en el país nacional y en el mundo, por supuesto, a través de la revista informativa. Siguen sucediendo casos extraños en nuestro país y nos preguntamos, pero ¿y qué está pasando con nuestra querida República Dominicana? Pues mire que aquí en los últimos años ha subido una generación que sus intenciones no son trabajar, no tienen deseo como en aquellos tiempos que los muchachos tenían ansia de terminar el bachillerato para ir a la universidad. Algunos no tenían las facilidades, los padres no estaban en condiciones y siempre mantenían ese anhelo. Pues ahora hay muchas facilidades de usted estudiar hasta de su casa, que existen centros de estudio que te dan la oportunidad de hacerlo virtual. Ellos están en cualquier parte del globo terráqueo porque el mundo tecnológico es así. Te dan una clave, una sección, te mandan el itinerario, todo, y a esa hora usted va a entrar y usted hará contacto con el profesor, los demás y todos los detalles. Usted tiene que explicar, usted tiene que trabajar, usted tiene que responder todo lo que es un protocolo, pero virtual. Ahora no está aconteciendo así. Hace unos días, la alta preocupación de un ciudadano norteamericano que había venido a la República Dominicana a compartir con unas personas que supuestamente mantenían un negocio con él y que él le había provisto del dinero y todo parecía bien. Y él vino acá a la República Dominicana, supuestamente para reclamar la deuda que mantenían con él, que sería a un monto de más de $300,000, y eso equivale a unos 20 millones de pesos. Pues en un asunto de esos que no son muy aclarecidos, las personas en el sector de Herrera comenzaron a oler algo extraño que no era normal, y cuando hicieron el levantamiento del lugar, lamentablemente esas personas decidieron quitarle la vida a ese ciudadano norteamericano o americano y lo enterraron de pie. Para no llamar la atención, porque si le hacen un abierto, pero mira, parece como que ahí pusieron a algo. Entonces lo que hicieron fue un hoyo, así de manera que pudiera caber, y entonces lo enterraron ahí de pie y taparon. Parecía un simple hoyo pequeño, porque no tenía ni 24 pulgadas, dos pies, pero ahí lo colocaron y entonces lo cerraron con cemento. Cuando la policía intervino, que lo apresó a ellos, tuvieron que decir todo lo que habían hecho, y entonces allí procedieron a sacar el cuerpo de este ciudadano. Son de las tantas cosas que siguen aconteciendo en nuestro país que a todos nos tiene que preocupar. A veces decimos, bueno, no fue a mí, no fue un familiar, pero el desenlace del campo de delincuencia que se está viviendo es muy alto. Es un campo de delincuencia donde, sin usted darse cuenta, lo involucran, lo empujan, lo llevan a un terreno X y ven aquí, muévete aquí, no hay problema, vamos a hacer el negocio en tal sitio, te quitan el vehículo, te quitan lo que tú llevas, te matan, como sucedió con el caso del joven. Y estas son de las tantas cosas que siguen pasando en nuestra querida y amada República Dominicana. Que tenga Dios misericordia de lo que está aconteciendo. 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Señor, en otra información, lo acontecido donde ya de manera oficial la Junta Central Electoral se ha vuelto a referir al tema concerniente a lo que el alguacil de la ciudad de Nueva York ha marcado en contra de la Junta, y que esto no solo un proceso de embargo, sino también de una subasta, y está previsto para el 1 de octubre. Esto es oficial. Acá hay cosas que no se dan a cumplir. En los países organizados se blindan, se protegen, y si la Junta no interviene, que creo que sería saludable que la Junta, se está hablando de casi $1,000,000 para la Junta Central Electoral, creo que sería mejor salir por la puerta grande y no que se lleve a que los ajuares y demás instrumentos que allí puedan tener, que llegue a ese punto. Yo creo que el país, porque ya no es un problema de la Junta per se, es la República Dominicana que está involucrada de manera indirecta, por supuesto. No sabemos qué fue lo que aconteció, a veces de manera alegre llegan las emociones. Sí, sí, vamos a hacerlo, no hay problema. ¿Cuánto es? Tanto. Y de preocúpense que nosotros lo pagamos. Y miren en qué condición en este momento, donde se ha estado hablando de este tema, la Junta Central Electoral juega un papel ponderante en el territorio dominicano y en cualquier otra parte del mundo, porque esta es la que reconoce el nacimiento de un niño o una niña dominicana, pero a la vez otras funciones esenciales como aceptar y reconocer los matrimonios, actas de defunción, entre otras grandes cosas que realiza la Junta, y que estando en Estados Unidos, allí propio, en Manhattan, en el estado de Nueva York, pues deja mucho que decir que tengan que sacar todo lo que allí exista para ponerlo en una subasta y que entonces puedan

parte, esto demuestra que sí realmente había un compromiso, pero la otra parte no cumplieron con ella. Es una situación muy, pero muy oscura para nuestra nación. 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Saludos para Gisela Nolasco de Santana, gracias por estar con nosotros. Saludos para Lilian Sánchez, gracias Lilian por estar ahí. Saludos para nuestro querido José, gracias, saludos para su distinguida esposa. Que Dios siga derramando muchas bendiciones de una manera bonita y especial. Saludos para Juan en el colmado Fela y también para el chulo. Le dicen el gordo chulo, ¿eh? El pastor Hilario lo conoce, a Andrus, saludo para ellos allí, muchas bendiciones por estar ahí. Señores, se está hablando en este momento de que se acerca un aumento a la carne blanca más consumida de nuestra nación, que es el pollo, al igual que los huevos. Aunque los avicultores han hablado del tema, diciendo que hay suficiente para respaldar antes que se presente cualquier alza, en este momento tienen condiciones suficientes de ellos mantener, pero hablan que el maíz y la soya aumentan de la presión sobre los productores y que ellos se han visto involucrados con esta situación que en los últimos días ha generado situaciones y que no es que ellos quieran, es que la situación está ahí. Dice la Asociación Dominicana de Avicultores, sostuvo que en el sector conserva una oferta alta para atender el consumo local. La producción alcanza más de 400 millones de huevos al mes y un promedio de 23 millones de pollos. Ellos dicen que están listos para enfrentar cualquier situación que se dé, pero que a la vez también es una carga que no podrán aguantarla y que en cualquier momento entonces será natural que veamos otra vez el aumento de la carne blanca, la carne de pollo y el aumento de los huevos. Eso no se controla, los aumentos no se detienen, es natural, pero lamentablemente en nuestro país lo que aumenta no vuelve atrás. Es como si fuese un misterio donde mire, eso va a ser temporal, que va a aumentar el combustible. Ya terminó la crisis que había en Hormuz, la crisis que había mundial con respecto a la situación presentada del conflicto entre el Irán, Estados Unidos e Israel, pero no ha pasado más de ahí. Sigue ahí, sin que existan situaciones que puedan perjudicar a la parte de arriba, sino más bien la parte de abajo, que somos los que de manera continua necesitamos comprar, necesitamos hacer, y eso es una preocupación, porque no sabe cómo enfrentarse ese tipo de casos. 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Alexandra García, gracias por compartir con el título.

0: 2 de la mañana, la revista informativa. Señores, en la República Dominicana, en los últimos días, una situación sumamente delicada con los fármacos, con esos medicamentos que en ocasiones nosotros compramos. Parece que hay un sector de laboratorios que están muy blindados, porque es una pena saber que el número de medicamentos que se vende de manera falsificado es bastante alto. Debería entrar Pro Consumidor bien de cerca para regular la situación que se está viviendo. Hay una persona avanzada en edad que le indicaron unos medicamentos, la persona lo compra, pero la presión no le cede. ¿Y qué es lo que pasa? ¿Y qué es lo que pasa? ¿Y cuál es el problema? Decidieron los hijos llevarla a Santo Domingo a esta señora, porque los medicamentos, y busca los medicamentos y los chequea. Cuando el médico de allá de Santo Domingo lo ve, dice que estos medicamentos son falsos, no tienen las propiedades necesarias que su cuerpo necesita para mantener la presión controlada. Pero no solo ese caso, otros tantos casos que las personas compran el medicamento y no tienen la calidad. Usted dice, ven acá, pero no entiendo. Entonces, medicamento muy alto, su costo, y por encima de ellos, muchos farmacéuticos abusando de la población. Porque eso, sin darse cuenta, enriquecen a esas personas, porque en vez de comprar un producto original que le cueste 1.500 pesos, compran uno de 900. Entonces, le ganan su porciento, más le ganan un 30, un 35 y un 40%, porque el medicamento no es original, es un medicamento genérico. Entonces, no es lo mismo que usted vaya a ese lugar y le diga, mira, tenemos un medicamento genérico que te cuesta 300 pesos y tenemos este medicamento que es de calidad y cuesta 800. Eso pudiera ser como los repuestos. Ah, mira, tú andas buscando esa pieza. Sí, mira, nosotros tenemos la original que cuesta 2.500 y tenemos esta genérica que te cuesta 1.500 pesos. Entonces, usted decidiría si le interesa o no. Pero cuando usted va a comprar un medicamento que tiene una situación y le entregan un medicamento que no es el correcto que usted debe utilizar, eso se convierte en un daño. Y eso está pasando de manera muy frecuente en la República Dominicana, y debería estar Pro Consumidor trabajando de cerca para que no sigan sucediendo esas cosas. No es lo mismo usted comprar algo para, no, es que tengo gripe, usted compra una boberita rápida. Cuando son medicamentos de uso continuo que usted cree que está consumiendo con esa calidad de lo que usted está pagando, y no es así, eso puede ser muy grave y muy lamentable que esas cosas sucedan. Eso está pasando en la República Dominicana. Agradecer como siempre, pero antes recordarle de la gran kermés el próximo domingo. Haga una parte, anótese con tiempo. El próximo domingo 20, hoy estamos a 15. Hoy estamos a 15, ya Abraham lo cobró hoy. No, pastor.
1: ¿Cómo que pastor? Usted sabe lo difícil que está bregando con gente.
0: ¿Usted cree que...?
1: A mi edad.
0: Y ya algunos se le caen hasta los cabellos, sufren de la presión y todas las cosas.
1: Está difícil. Ustedes, la raza humana está muy, muy,
0: ay,
1: muy
0: amigo, difícil. Pero tú quieres ir para Case Campo,
1: pastor. Estate quieto. Despídete, Carlos. Despídete.
0: Yo que le estaba consiguiendo ahí una villita que no la están usando.
1: Despídete, Carlos.
0: ¿No quiere ir o no? Dígame la verdad.
1: Yo tengo mansiones en el cielo.
0: ¿En el cielo y en Case Campo?
1: No, en el cielo.
0: 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Gracias, Margaret Joseph. Ay, amigo, qué diferente. 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Continuamos con más del Tito A de la mañana y su revista. 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
1: 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Vámonos con la intervención de José Báez Rodríguez. Dale.
2: Muchas gracias a usted, mi profesor Braulio Mejía Morales, la voz auténtica del municipio de Villahermosa. Sí, señor. Saludo para el equipo completo del Tituá de la Mañana. En este martes, José Báez, desde la ciudad de La Romana, con sol radiante. Don Braulio, ¿qué vamos a hacer con este calor? Está fuerte la temperatura.
1: Báñate, príncipe, báñate.
2: Yo lo hice ya.
1: Ah, pues entonces, no te quejes entonces, hijo.
2: Ay, como usted está en un área climatizada, ahí en la cabina.
1: No es mi culpa estar preparado para enfrentar la vida.
2: Aquí afuera que pique el peje.
1: ¿Afuera dónde?
2: Aquí donde yo estoy. Bueno, profesor Braulio, a nombre de Mariano Jazmín, es el líder de Villahermosa. Dos noticias. Ya fue detenido el joven que agredió al personal de servicio en el hospital Ariste de Fello Cabral, antiguo Seguro Social. Ayer en la mañana nos enteramos de este hecho, en donde un joven penetró a la sala de emergencia del hospital Ariste de Fello Cabral y que con cuchillo en manos hirió al personal de servicio. Datos dan a conocer que uno del personal herido fue la doctora Guerrero, quien tuvo que ser intervenida en el área de cirugía del quirófano debido a las heridas pulso penetrante que recibiera. El joven ya está en manos de las autoridades correspondientes. Se trata de Ángel Ariel Montaz, de 20 años de edad, que luego de cometer los hechos de violencia en el área de emergencia de este hospital, intentó escapar. Y por último, en el residencial Romano del Oeste, dos personas fueron víctimas de un atraco y el forcejeo, y tirando al suelo a la esposa de una pareja que se ejercitaban en la tarde de ayer en Romana del Oeste. Los casos de atracos son frecuentes, no solo, profesor Braulio, en esos residenciales, de igual forma en los municipios y demás sectores de La Romana. A nombre de Mariano Jazmín, ese gran líder del municipio de Villahermosa, hasta aquí el reporte en la voz del Hombre Noticias, José Báez.
1: Bueno, atención, se extravió, dice, una billetera ayer en la mañana en los alrededores del Parque Central Romana. Es sumamente importante porque tiene un carnet de discapacitado, récord de cita, le falta una pierna. Quien lo encuentre, que lo lleve a la emisora. El nombre de Ángel Rudy Montero. Si alguien ha encontrado esa billetera, por favor, hágala llegar hasta acá para que lo puedan recuperar.
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9: Señores, gracias por seguir con nosotros y hacernos su programa informativo y de comentarios preferido de cada mañana, su programa La Revista Informativa, a través de esta radio estación Bendición 95.1 FM, a través de Bendición TV, a través del Facebook. Sí, estamos ya en Facebook hace ratito, y gracias por su sintonía. 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Saludos para Giovanni Santana, propietario de Comercial La Gracia. Saludos a todos los empleados y clientes de ese supermercado allí en el mercado municipal, de parte del hermano Kiko. Señores, quiero comentarles, gracias a Jordani, que aparta su chivo y aparta su corte ribeye. Sí, así es, gracias para nuestra kermés de este domingo, allá en el play de la curva de Picapiedra. Gracias a Mari, Ricardo, saludos para ellos, para Dioselina Domínguez también, para Celsa, para Marcos King, Jordani, Carlos Gómez Sánchez, y sigan anotándose la gente que siempre colabora con nosotros. Gracias al pastor Román Félix también, que se anota para nuestra kermés el próximo domingo 20 de septiembre. Señores, el fin de semana, el viernes, el petróleo amaneció rondando casi los $100. Los 100 se cotizó. El precio del petróleo, del que nosotros, de referencia para nosotros, que es el intermedio de Texas, que se ubicó en ese precio el pasado fin de semana, ya el viernes, ¿verdad? ¿Qué pasa? Que ahora la situación se ha agravado. Actualmente cerró a las 8 de la mañana a $103 el barril. El Brent, que es el de referencia global, el europeo, se cotiza a $107, $107.40 por barril, con un rango matutino que alcanzó los picos de $107.69. Y la proyección es a aumentar. Este repunte superior a 1.6% seguirá durante las primeras horas de la mañana de hoy, de la jornada. ¿Por qué se agrava la situación? Bueno, ahora sale el grupo de los hutíes, que es un movimiento islámico extremista, guerrillero, que está en guerra por el poder de Yemen desde el año 2014, que ese ha sido uno de los grupos que Irán ha estado patrocinando. Que una de las estrategias que le ha funcionado a Irán es agarrar esos grupos extremistas, patrocinarlos, y ellos entonces le ayudan en su guerra, le ayudan a ellos en su... Ellos se niegan, dicen que no apoyan a los hutíes. ¿Pero qué están haciendo los hutíes ahora? Los hutíes han agarrado el estrecho de Bab el Mandeb. Miren, al cerrar, al tener problemas con el estrecho de Hormuz, con los iraníes, ¿qué hizo Arabia Saudita? Bueno, creó un oleoducto para salir hacia el otro lado y sacar su producto por el estrecho de el Mandeb. O en su caso, salir por el estrecho de Suez para conectarse con Europa. Bueno, ahora, como hay una parte de la costa del estrecho de Bab el Mandeb que pertenece a Yemen, y esa parte le están dominando a los hutíes, ahora ya están bombardeando, atacando a los barcos que cruzan por ahí. Han dicho que solamente serán los barcos saudíes, que no serán a todos, pero eso hicieron hace un tiempo y atacaron a todo el que pasaba. Por ende, los barcos no quieren pasar por ahí. Entonces, esto agrava un poco más la situación, tomando en cuenta que ese oleoducto que construyeron los árabes, Arabia Saudita, está parado porque hubo unos ataques de Irán que destruyeron una parte de ese oleoducto. Eso ha hecho que el petróleo comience otra vez a dispararse. Y hoy el Brent se pase de los $107 y el intermedio de Texas esté rondando los 103. El gobierno no aumentó los combustibles, dispuso de $1,631 millones para frenar el aumento, para frizarlo el viernes pasado. Pero de seguir así, veremos un aumento desproporcionado este viernes y el encarecimiento de otros productos a nivel mundial por esta situación a que nos están sometiendo ahora los hutíes. Hubo una declaración de parte de Irán el fin de semana de que estarían dispuestos a abrir el estrecho de Hormuz dependiendo de que Estados Unidos flexibilice en algunos puntos que ellos están solicitando, lo cual está lejos de suceder. Continuamos con la revista informativa.
8: 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La Dirección Provincial de Salud informa que los días 18 y 19, viernes y sábado, estarán efectuando Más Salud, ofreciendo atención en odontología, pediatría, mamografía, evaluación de la próstata, evaluación cardiometabólica, jornada de donación de sangre, salud mental, ginecología, oftalmología, dermatología y muchas cosas más. Eso será desde las 8 de la mañana en el Liceo Arístides García Mella. Hay espacio por lo menos para dos llamaditas antes de irnos a la pausa en este martes 15, bienaventurados y santos los quincenales. 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Buenos días, Braulio. Por favor, para que felicites a mi sobrina Ingrid Yaniris Ortiz Rodríguez. Eso es en Villa San Carlos, de parte de Marilyn, su tía, desde el barrio George. 809-550-8266. Si quiere llamar, aproveche ahora. Moisés, no fuiste al juego del sábado, cabezón. Tenía miedo de que te cayeran a palo. Ay, monsieur. Ay, ay, ay. Atención, sopita, sopita. Aprovecha, informa si habrá juego. 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Vamos entonces a dar lectura al resumen del Chico Ángel para irnos a la pausa. Luego de la pausa, noticia del ámbito cristiano con el pastor Hilario Valio. 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Presentamos el resumen de noticias y servicios que ofrece el Chico Ángel a la revista informativa. 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Ayuntamiento de Villahermosa, la empresa Orense Plaza unen esfuerzos para mejorar el tránsito en la avenida Profesor Juan Bosch. Ángel Ariel Montaz fue enviado a la justicia tras presuntamente haber protagonizado un incidente en el área de emergencia del hospital Aristides Fiallo Cabral, donde resultó lesionada una doctora, y el presidente Luis Abinader afirmó que el gobierno no respalda la iniciativa depositada en el Congreso Nacional que plantea incorporar el idioma creol en escuelas y centros educativos del país. 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
7: Señores, gracias a todos. Vamos inmediato, vamos a ver qué pasa en el ambiente cristiano. Bueno, se está moviendo la marcha de la Biblia este sábado 26 de septiembre aquí en La Romana, que parte desde el Boulevard Control de Papagayo, como le decían antes. Ahí marcha la Biblia, hay otros pueblos, San Pedro tiene también una marcha de la Biblia, tiene una actividad importante en Santo Domingo, en varios lugares, también tiene actividades importantes con relación al Día de la Biblia, que es el Día Nacional de la Biblia, 27 de septiembre. cada año aquí en República Dominicana. Así lo establece una ley votada por el Congreso y también así también promulgada por el entonces presidente de la República en 1984, el doctor Salvador Jorge Blanco. Señores, vamos inmediatamente. Líderes cristianos claman por una investigación a fondo por caso de abuso infantil en la Fundación de Jaina. Investigación contra los responsables de una fundación de Jaina, República Dominicana, mantiene bajo atención pública las denuncias de presunto maltrato y explotación de menores. Líderes evangélicos pidieron que el proceso se lleve con rigor y sin generalizaciones contra las iglesias. Mientras las autoridades mantienen abiertas las pesquisas y el Ministerio Público solicita prisión preventiva. La investigación se concentra en la Fundación Restaurando Vida, un muerto que revive, ubicada en Bajos de Jaina, provincia de San Cristóbal, después de que las autoridades intervinieran en instalaciones vinculadas a la organización. El caso comenzó luego de que un niño de 12 años se escapara y acudiera a un destacamento policial en busca de ayuda. Posteriormente fueron localizados otros 13 menores, desde bebés de pocos meses hasta niños de 13 años, en total 14 menores que eran vinculados. Pero casi todo el que habla de eso, del pastor, ya le dicen el capellán, casi todo el que habla de él habla bien. Y varios líderes evangélicos, Ezequiel Molina, Rosario, ya se expresó de que es un hombre bueno, entre otros líderes evangélicos. No sé si a qué movimiento evangélico responde él, o que esté afiliado, o si es independiente, pero yo creo, a pesar de todo, que él va a salir fortalecido de este proceso. Va a salir fortalecido de este proceso porque lo que indica es que él tiene buenas intenciones y trataba de hacer la cosa de acuerdo a su conocimiento. Lo que sí va a reforzar es su conocimiento y también llamar la atención a muchos otros que el sistema nos ha puesto a trabajar sin observar leyes. Sí, es producto del sistema, porque organizaciones gubernamentales iban y le hacían operativos, le daban ayuda allá y veían la condición y nunca le dijeron cómo mejorar, o quizás se lo dijeron, no insistieron en ello. Entonces, producto del sistema, aquí en República Dominicana hay un descuido muy grande en todo, y las autoridades, por eso pasó lo del jet set. Como las iglesias, a veces una iglesia con muchos miembros tiene una sola puerta de salida, no debe ser, pero aquí no se sigue eso. Me estoy hablando para los que creen que uno está atacando a otro, ¿no? Yo hablo por la iglesia también, así como también el ruido. Ayer salió la prensa la situación del ruido en República Dominicana, lo que le dijo la procuradora. Y las llamadas, cantidad de llamadas que ha recibido, que recibió el 911 por asunto de ruido. Pero ¿qué hace el Estado Dominicano para mejorar eso? No hace nada. Por el contrario, la gente sigue con su rumba y su cosa. 91.423 llamadas de quejas por ruido recibió el 911 este año, hasta el 7 de agosto. Y eso que usted llama al 911 y le dice, no, tiene que llamar a la policía. El 911 hasta hace unos meses no respondía por eso. Entonces, esa cifra debe poner la atención al presidente de la República para que acelere mejorar eso en nuestros barrios. Otras noticias aquí en la revista informativa. En el ámbito cristiano, Reino Unido, eso es histórico, señores. El Reino Unido rechaza legalizar el suicidio asistido, esa es la eutanasia. Dios escuchó las oraciones. La Cámara de los Comunes del Reino Unido rechazó un nuevo intento por legalizar el suicidio médicamente asistido en Inglaterra y Gales. en una votación que evidenció un importante cambio de postura entre los parlamentarios. La decisión reavivó el debate sobre la protección de personas vulnerables y la necesidad de fortalecer los cuidados paliativos en el país. La propuesta presentada por la diputada laborista Lauren Edwards fue derrotada por 286 votos contra 270, debido a que se trataba de un asunto de conciencia. Más noticias del ámbito cristiano. Sigo en Inglaterra, señores. Iglesia convierte el plan de la comunión en colores de la comunidad gay. Ay, como lo oye, sí. Así, señores. La Iglesia Episcopal de Cristo, ubicada en Dayton, Ohio, es en Inglaterra, en Estados Unidos, volvió a generar debate luego de incorporar un pan de comunión con los colores del arco iris durante un reciente servicio religioso, como parte de una iniciativa para expresar su apoyo a la comunidad LGBTQ+. La congregación, dirigida por el reverendo Peter O'Meyer, se presenta como una iglesia abierta e inclusiva. En sus actividades y comunicaciones públicas suele destacar su respaldo a los gays, promoviendo mensajes de aceptación e inclusión dentro de su vida congregacional. Bueno, quiere gente, va a conseguir. Pero ay, amigo, va a caer en el infierno. Activista transexual se burla de una Biblia y la rompe durante la conmemoración del 11 de septiembre. Un activista trans fue grabado rompiendo páginas de una Biblia mientras sostenía un crucifijo durante una contraprotesta realizada frente al Ayuntamiento de Nueva York. El episodio ocurrió el 11 de septiembre, cuando la ciudad conmemoraba los 25 años de los atentados terroristas. Las imágenes comenzaron a circular ampliamente en redes sociales y provocaron muchísimas reacciones. Haga lo que tú quieras, hombre. Estrella de realities, oye esto, de MTV, afirma que Dios lo sacó de la homosexualidad tras hablarle en sueños. El ex integrante de los realities estadounidenses de Real World y The Challenge, Davis Mallory, compartió un testimonio sobre el profundo cambio que asegura haber experimentado después de acercarse nuevamente a Dios. Tras identificarse públicamente como homosexual durante cerca de 20 años, el artista sostiene que una serie de sueños, experiencias espirituales y un renovado encuentro con la fe marcaron el comienzo de una vida nueva, de una etapa nueva en su vida. Y ahí aparece en una foto el antes siendo pájaro y después renovado con su nueva esposa. Más noticias del ámbito cristiano. Arrestan a Samuel Adrián en Colombia por exponer el negocio de niños trans con su documental. El creador de contenido y comunicador cristiano mexicano Samuel Adrián fue arrestado este domingo 13 de septiembre en el Aeropuerto Internacional El Dorado en Bogotá al ingresar a Colombia. La policía ejecutó una orden judicial derivada de un proceso de desacato relacionado con los contenidos de su documental Colombia, fábrica de niños trans. No se trata de una captura por la comisión de un nuevo delito penal. La medida responde al incumplimiento de una orden judicial que exigía retirar contenidos vinculados al médico Mario Angulo después de que Adrián decidiera mantener pública su investigación sobre procedimiento de transición de género practicados en menores allá por ese Mario Angulo, endocrinólogo pediatra y relacionado con la clínica de género de la Fundación Valle del Cid de Lili. Y por eso está preso. Pero oiga hasta dónde llegó ese caso, al palacio allá, porque el presidente de Colombia se expresó al respecto. El arresto del creador de contenido mexicano Samuel Adrián, director de Colombia Fábrica de Niños Trans, llegó hasta la presidencia de Colombia. El presidente Abelardo de la Espriella reaccionó al caso pidiendo al Congreso establecer límites legales claros para los tratamientos hormonales en menores y colocando nuevamente en el centro del debate la protección de los niños, la autoridad de las familias y las consecuencias de decisiones médicas que pueden acompañarlos durante toda su vida. La reacción del presidente La Espriella fue contundente. Dijo, llegó la hora de legislar sobre los límites y prohibiciones de estos procedimientos en menores. Vale la pena, Samuel Adrián, que te detengan. Miren cómo se enciende el debate. Otra noticia del ámbito cristiano. Cristiana en Pakistán llora al ser liberada de una deuda que esclavizó a su familia por generaciones. Una mujer cristiana en Pakistán no pudo contener las lágrimas y se abrazó a Aaron Hutchins cuando comprendió que ella y su familia finalmente eran libres. Durante generaciones se habían permanecido atrapados en un sistema de trabajo forzado por deudas en fábricas de ladrillos, una realidad que todavía afecta a miles de familias vulnerables en el país. El momento quedó registrado en un video que rápidamente se difundió en redes sociales. La mujer se aferra emocionada a Hutchins después de recibir la noticia de que la deuda familiar había sido saldada y que ya no tendrían que seguir trabajando para pagarla. Eso fue un misionero cristiano que pagó su deuda. Y eso, mire, esa mujer llora, llora de alegría, porque ese siervo de Dios pagó su deuda. Más de 100 personas viajan de todas partes para declarar su fe en Jesús y ser bautizados en Inglaterra. Sí, un llamado realizado a través de las redes sociales terminó reuniendo a cientos de personas en una playa de Inglaterra, donde 170 decidieron dar testimonio público de su fe en Jesús mediante el bautismo. Personas de distintas edades y procedentes de varias regiones viajaron hasta Devon para participar de una jornada marcada por la predicación del Evangelio y la adoración. Más noticias, las noticias del ámbito cristiano aquí en la revista informativa. La nación más secular del mundo está viviendo un gran despertar espiritual con miles a los pies de Jesús. Una creciente búsqueda de Dios está llamando la atención en Suecia, considerada durante décadas una de las sociedades más secularizadas del mundo. Jóvenes están acercándose a las iglesias, hablando abiertamente de Cristo y encontrando en las redes sociales una vía para conocer el Evangelio. Líderes cristianos aseguran que el cambio ya puede observarse tanto en testimonios personales como en las nuevas tendencias religiosas de Suecia. Queman objetos de brujería tras convertirse al cristianismo en Madagascar. Se convirtieron y todos esos morenos llevaron todas sus cosas de brujería y le están quemando. Una campaña evangelística realizada en la comuna de Isuanala, en el sur de Madagascar, culminó con la conversión de 120 personas al cristianismo. Como parte de su decisión de seguir a Cristo, los nuevos creyentes quemaron amuletos y otros objetos relacionados con la brujería y el ocultismo. Y finalmente, señores, iglesia en Estados Unidos vota a favor de las cirugías transexuales. La iglesia presbiteriana en los Estados Unidos, considerada la denominación presbiteriana más grande de ese país, aprobó por amplia mayoría una resolución en favor del acceso a las cirugías de reasignación de género, incluyendo procedimientos para menores de edad. Esa es la iglesia que va a acompañar al falso profeta y apoyar al anticristo. Créalo. Hasta aquí las noticias del ámbito cristiano. Continúen con la revista informativa.
6: Recta final, ya nos quedan las noticias del maravilloso mundo de los deportes. Para ello, vamos ya a preparar el ambiente para el señor JL Marte. Pregunta Carlos Peroso que si hay oportunidad de los plumuses medias rotas clasificar. Yo le dejo eso a JL le responda. al amigo Carlos Peroso. En un momentito ya JL estará por aquí hablando de eso. Nueve, 18 minutos en la mañana, martes 15. Recuerde usted que cobra hoy, pues nunca, nunca malgaste esos recursos que Dios Todopoderoso le permite ganar con tanto esfuerzo, ¿verdad? Y tanta dedicación. Y aprenda a guardar ese, a ahorrar ese 10% con el del 90% restante. Trate de cumplir sus compromisos con el 75% de ese 90% y el otro 15% para mantener ese rejuego, de ser posible, hasta que vuelva a cobrar. No hay que ser millonario, no hay que ganar mucho, mucho para comenzar, ¿verdad?, esa disciplina del ahorro. Todo es que usted se disponga y que usted quiera. En Villahermosa siguen vendiendo el famoso solar de los 350,000 pesos, la misma empresa, ¿verdad?, la misma financiera, y muchos incautos siguen entregando y siguen haciendo transferencia a un número de cuenta y luego no hay forma de recuperar el dinero, porque aparentemente quienes están detrás de eso están muy, pero muy pegaditos de algunos que se hacen llamar miembros de la justicia. Así que cuidado, si usted quiere, cuídese, y si no, bueno, no hay forma, ¿verdad? Le he advertido bastante sobre eso con relación a comprar, cuando quiera comprar un solar, asesorarse bien, no volverse loco.

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0: Sería una ganzúa que me tiró Carlos Peroso, preguntándome si los medias rotas podrán clasificar. Yo no sé. Yo lo que sé es que el equipo de los Yankees clincha por vez número 61 en su historia. Y lo que más cerca están son los Dodgers. Y tienen 40. ¡Tú sí sabes de tenis, papá!
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Hola, qué tal mi gente, hola, qué tal, bendiciones, bendiciones mil para todos, para todas que a esta hora están en sintonía con nosotros, con este toque de queda de cada día. Este es su programa, la revista informativa JL Marte. Yo estaré por acá durante unos minutitos para ponerlos bien al tanto de todo lo que pasa en ese fascinante, entretenido, divertido y millonario mundo de los deportes. Saludos para el licenciado Denis Roche. Él es asesor del Sindicato Unido de los Trabajadores del Central Romana Corporation, un comunitario 100%, una persona que piensa en ayudar a los demás. Así que saluditos para el licenciado Denis Roche, fiero oyente de este segmento de deportes. Y vámonos de inmediato con el béisbol invernal dominicano. Y es que las Estrellas Orientales, que no es tan fácil, las Estrellas anuncian la contratación del derecho Trevor Bauer. Las Estrellas Orientales importarán al lanzador norteamericano Trevor Bauer para la temporada de la Liga de Béisbol Profesional de la República Dominicana, que comenzará el 16 de octubre, anunció el club por medio a un despacho de prensa. Bauer, de 35 años de edad, es un antiguo líder de efectividad, 1.73 de la Liga Nacional en el 2020, cuando militó con los Rojos de Cincinnati. Un año más tarde, con los Dodgers de Los Ángeles, tuvo efectividad de 2.59. Ajá, tremendo lanzador este Trevor Bauer. Después

de no lanzar en el 2022, Bauer lo hizo en Japón en el 2023 con registro de 11-4 y 2.59 de efectividad en 34 partidos. Este año lanzó en 7 juegos con el equipo de Long Island en la Liga del Atlántico, Liga Independiente, y tuvo récord de 5 victorias, una derrota y 2.36 de efectividad. También lanzó en 6 partidos en la Liga Mexicana con el equipo Diablos Rojos, donde registró récord de 4 victorias, una derrota y 4.41 de efectividad. Trevor Bauer dará más solidez a una rotación de lanzadores abridores, como lo muestra las Estrellas Orientales, y que según su gerente general, Ovalles, dice que las Estrellas vienen duro y curvero, según su gerente general, Ángel Ovalles. En Trevor Bauer hemos adquirido a un lanzador cabecera de rotación con una gran experiencia y calidad probada en todos los escenarios en los cuales ha actuado, manifestó Ángel Ovalles, quien es vicepresidente de operaciones de béisbol de las Estrellas Orientales. Las Estrellas contarán también en su rotación de lanzadores con Oscar de la Cruz, con Ending Romero y Smil Royer. Las Estrellas, que también ya tienen contratado a los refuerzos, el jardinero Ismael Munguía, el relevista Patrick Wager, el inicialista y antesalista John Lester, y el jardinero, el colombiano Harold Ramírez. Así que se preparan las Estrellas con miras a esta temporada 2026 de nuestro béisbol dominicano.

Que de hecho, este contrato de Mr. Trevor Bauer se habla de $55,000 mensuales. Es lo que va a cobrar Trevor Bauer. $55,000 mensual. Él pidió $80,000, fue lo que él pidió. Deme $80,000 mensual, que yo voy a jugar con ustedes. Las estrellas le dijeron, no tenemos esa cantidad de dinero, y llegaron a un acuerdo de $55,000. Es lo que ganará Trevor Bauer mensual con las Estrellas Orientales. $55,000. Aparte de eso, una serie de requisitos. Entre los requisitos se encuentran boletos aéreos para él, su equipo de trabajo de redes sociales, su agente y su chef privado. También pidió que le fuera asignado un equipo de seguridad durante su estadía en República Dominicana, así como dos vehículos para trasladarse junto a las personas que lo acompañarán, y dos viviendas, una para él, su chef, y el personal, una para él, su chef, y el personal de seguridad, y otra para el equipo encargado de trabajar en sus redes sociales. Demasiado dinero para un solo jugador. Yo particularmente no lo firmo. Que se quede por allá. Yo no le voy a dar todo ese dinero, $55,000. Y si usted le suma todas esas exigencias que hay que cubrirle, prácticamente son lo mismo, $80,000. Y usted está hablando de un lanzador que te va a lanzar cada 5 días, y que la victoria no es segura, porque la victoria no depende de él solamente. O sea, yo particularmente, yo no le doy todo ese dinero a Mr. Trevor Bauer, por más estrella que sea. Lo mismo va a ganar también Ronald Blanco con el equipo de los Gigantes. $55,000 mensual va a ganar Ronald Blanco con el equipo de los Gigantes de San Francisco. Las estrellas, que lamentablemente este año no van a poder contar con Robinson Cano. Confederación del Béisbol del Caribe decide que Robinson Cano jugará con los Tomateros. Ay. Tras varios meses de incertidumbre sobre el destino de Robinson Cano en la temporada de béisbol invernal del Caribe, el organismo tomó una decisión que saca al dominicano de los planes de las Estrellas Orientales. Robinson Cano no estará presente en la próxima temporada de la Liga de Béisbol de la República Dominicana, Lidón, y tendrá que jugar en México durante la campaña 2026-2027, luego de que la Confederación de Béisbol Profesional del Caribe determinara que el acuerdo suscrito entre el pelotero y los Tomateros de Culiacán se impone sobre los derechos que tenían las Estrellas Orientales en República Dominicana. De acuerdo con fuentes con conocimiento de la decisión, la CBPC falló a favor de los Tomateros de Culiacán y en contra de las Estrellas Orientales en la disputa por los derechos de juego de Robinson Cano. Las mismas fuentes confirmaron que el plazo de 48 horas para recurrir la decisión ya venció, por lo que el fallo es firme y Cano deberá honrar su compromiso en México. Eso es en relación al béisbol otoño-invernal dominicano, que está bien interesante. A nivel del baloncesto del distrito, arranca hoy la edición número 50
del baloncesto del Distrito Nacional. Torneo que estará dedicado al licenciado Andrés Bautista, quien es ministro administrativo de la presidencia. Y hoy a las 8 de la noche arranca la edición número 50 del básquet superior del Distrito Nacional. Hoy a las 8 se miden los equipos que fueron a la final el año pasado, el Club Mauricio Báez versus el Club San Carlos. Mauricio, que ha dominado el básquet del distrito en las últimas temporadas, 3 campeonatos de manera consecutiva, ganaron en el 2023, ganaron en el 2024 y repitieron el año pasado. Dirigentes, en esta temporada, en Mauricio Báez estará el conocido Melvin López, en Bamestre estará Julio Duquela y Carlos Payano estarán en los Prados. Ellos repiten, estuvieron con esos equipos la temporada pasada. En el Rafael Varias estará José Pancho Fortuna, Joel Félix estará con el Club San Carlos, Carlos Medina Luigi estará con Huellas del Siglo. Déjame ver. Abraham Disla estará dirigiendo el Millón y Giovanni Valdés estará dirigiendo al equipo de San Lázaro. Así que hoy, 8 de la noche, arranca la edición 50 del básquet superior del Distrito Nacional, San Carlos versus Mauricio Báez. Y el próximo 25 de septiembre, entonces se estará dando inicio el básquet superior de San Pedro de Macorís, edición número 44. 25 de septiembre arranca la edición número 44 del básquet superior de San Pedro de Macorís. Hay que hablar del béisbol de México, ya que en el día de hoy, entonces, se juega el 6º partido de la serie final, Serie del Rey, entre Olmeca de Tabasco versus los Toros de Tijuana. Hoy, 8 de la noche, 8 y media de la noche, 6º partido, Serie del Rey, serie final del béisbol mexicano, Olmeca de Tabasco versus Toros de Tijuana. Se va a jugar en la casa de los Toros, quienes dominan la serie, 3 victorias contra 2. Todo apunta de que los Toros deben de ganar el partido de esta noche y coronarse campeones de la Serie del Rey o la final del béisbol mexicano. Grandes Ligas, déjame ver a nivel de Grandes Ligas en el día de ayer, resultados y actuación de los dominicanos. Déjame ver, Arizona venció 8-7 a los Marlins de Miami, los Angelinos 6-4 a los Marineros de Seattle, los Padres de San Diego 8-7 a los Rockies de Colorado. Ahí la sacó Fernando Tatis Jr., batió de 5-1, conectó cuadrangular, su número 22 de la temporada, remolcó 2 carreras, llegó a 77 y batea 289. Buena temporada la que está teniendo Fernando Tatis con el equipo de los Padres de San Diego. Los Cardenales de San Luis 2-1 a los Gigantes de San Francisco. Los Yankees 8-3 a los Mellizos de Minnesota. Los Cachorros 7-3 a los Bravos de Atlanta. Baltimore 2-1 a los Mets de Nueva York. Perdió Toronto 6-5 ante el equipo de Detroit. Los Dodgers 4-1 vencieron a Cincinnati. La única carrera de Cincinnati fue un cuadrangular de Eli de la Cruz. La única carrera de los Rojos de Cincinnati, un cuadrangular de Eli de la Cruz, su número 27 de la temporada, remolcada número 72,
y batea 284.

Por el equipo de Toronto, ahí pichó Soriano, José Soriano. 6 entradas y 1/3, permitió 4 carreras y ponchó a 5 bateadores. 12 victorias, 7 derrotas, 3.56 de efectividad y 159 por la vía del ponche. Me preguntaron que si Boston tiene chance de clasificar. Claro que sí, Boston todavía tiene chance. Tiene chance de clasificar. Claro que sí, Boston tiene chance todavía de clasificar. Los Yankees tienen el primer wild card. Tienen 87 victorias y 63 derrotas. Y Boston tiene el segundo wild card de la Liga Americana con récord de 82 victorias y 68 derrotas, y todo luce indicar de que Boston va a clasificar con el segundo wild card. Todo luce indicar que Boston va a clasificar con el segundo wild card de la Liga Americana. Deja ver si hay dominicanos para hoy a nivel de las grandes ligas, ya para finalizar. Deja ver si hay dominicanos programados para hoy a nivel de las grandes ligas. Dominicanos para hoy. Déjame ver si hay algún dominicano que lanza hoy. Christopher Sánchez lanza en el día de hoy martes 15 de septiembre. Lanza Christopher Sánchez, récord de 17 victorias, 5 derrotas y efectividad de 2.79. Así que hoy lanza Christopher Sánchez de acá de La Romana, 17 victorias, 5 derrotas y 2.79 de efectividad.

0: En el día de ayer, en la NFL, finalizó la semana número uno. Así que ayer, en la National Football League, NFL, finalizó la semana uno. Victoria para el equipo de Kansas City, 31-10, ante el equipo de Denver Broncos, para poner punto final a la semana uno de la National Football League. Este equipo de Kansas City Chiefs es de mis favoritos en la NFL, junto al equipo de Baltimore Ravens. Son mis dos equipos favoritos de la NFL. El equipo de Kansas City Chiefs, de Patrick Mahomes, quienes ganaron su compromiso en esta primera semana de la NFL, una victoria de manera cómoda para el equipo de Kansas City. En esta primera semana, victoria cómoda para el equipo de Kansas City ante el combinado de Denver Broncos. Así que mis dos equipos a los cuales sigo en la NFL lograron victoria en esta semana número uno. El equipo de Kansas City Chiefs ganó su compromiso 31-10 ante Denver Broncos. Partido celebrado ayer, partido de los lunes por la noche. Y el equipo de Baltimore Ravens, de Lamar Jackson, ganaron también de manera cómoda su compromiso 41-23 ante los Colts de Indianapolis. En la Fórmula 1 se estuvo celebrando el Gran Premio de España y Kimi Antonelli ganó de manera no tan cómoda, 4 segundos por encima de Max Verstappen, que terminó en segundo lugar. Lando Norris terminó tercero, Charles Leclerc terminó cuarto y George Russell terminó quinto. Así que Kimi Antonelli gana el Gran Premio de España. Segundo terminó Max Verstappen, tercero Lando Norris, cuarto Charles Leclerc y quinto George Russell. En el tenis se estuvo celebrando el US Open, o abierto de Estados Unidos, el último torneo Majors del año. Alexander Zverev ganó en los varones, venciendo a Ben Shelton, y en las féminas, Elena Rybakina venció a Arina Sabalenka. Que de hecho Rybakina es la nueva número uno del tenis a nivel mundial. Señores, hasta aquí las deportivas y hasta aquí este programa, la revista informativa. Será mañana que estemos otra vez de vuelta por acá, por esta radio estación Bendición 95.1, también a través de nuestra fanpage, la revista informativa, y a través de Bendición TV, Imagen de Salvación. Y también a través de YouTube, Bendición FM 95.1. Ya está por acá el pastor Starkey Mendoza. Él estará compartiendo con ustedes, clamando en bendición. Y a las 10, JL Marte, con Bendiciendo la Mañana con Música. Así que pasen todos feliz resto del día. Y como dice el pastor Hilario Valio, y también así lo certifican las Escrituras, y es que Cristo viene pronto. Pronto, pero pronto.
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Buenos días en esta mañana maravillosa que el Señor nos regala en este martes 15 de septiembre. Estamos ya a mitad de este mes y el mes de septiembre ha sido designado como el mes de la Biblia, el mes de la donde se habla, se promociona mucho más, se hacen actividades importantes con relación a la palabra de Dios. Así que hoy queremos compartir con ustedes en esta mañana unos minutos, compartir una reflexión y orar. Así que puede escribirnos desde ya al 809-550-8266, que es el WhatsApp de esta radio, para que usted nos escriba por sus peticiones. Quiero compartir en el libro de Colosenses, capítulo 3, verso 16, y dice: la palabra de Cristo more en abundancia en vosotros. La reflexión que quiero destacar en esta mañana es el poder de la palabra de Dios en nosotros. El poder de la palabra de Dios en nosotros. Así que hablar de la Biblia, del libro sagrado, hablar de el libro, un libro que provoca transformación. La Biblia no es simplemente un libro antiguo, ni es una colección de historias religiosas. La Biblia es la palabra viva de Dios. Por eso, a través de ella conocemos quién es Dios, conocemos y comprendemos su voluntad y nos orienta para nosotros tener una vida de propósito en el Señor. Así que es importante la palabra de Dios, es importante la Biblia, y no solo tenerla físicamente, tenerla en nuestras casas, llevarla a la iglesia. Es importante lo que produce la palabra de Dios en nosotros. No es lo mismo un libro secular, un libro cualquiera, que tiene información, pero la palabra de Dios, esa palabra provoca transformación, una transformación verdadera que entra en nuestro corazón, permanece en nosotros y comenzamos a vivir conforme a las enseñanzas de Dios. Jesús dijo en el libro de Juan, capítulo 15, verso 7, dijo: si permanecéis, o sea, si permanecen en mí y mis palabras permanecen en vosotros, que eso es en ustedes, pedid todo lo que queráis, todo lo que quieras, y os será hecho. Para que podamos ver y destacar el poder de la palabra. El poder no está solamente en leer la palabra, sino en permitir que ella permanezca. Cuando la palabra la leemos, permanece en nosotros, vivimos esa palabra, ejecutamos esa palabra. Esa palabra se convierte en viva en nosotros, pues eso va a traer muchísimos resultados. Y uno de los resultados que va a traer el poder de la palabra en nosotros es una transformación de mente. Por eso cuando nos vamos a Romanos 12:2, que habla de la transformación por medio de la renovación de nuestro entendimiento. Por eso nuestra mente debe recibir diariamente ese mensaje del Señor. Porque nosotros, nuestro cerebro está abierto a recibir informaciones diarias y tenemos un bombardeo diario en todo el contexto donde nos movemos.
y escuchamos noticias, escuchamos comentarios, opiniones y muchas palabras, informaciones que a veces producen miedo, inseguridad y hasta desánimo en nosotros. Y si no tenemos cuidado, toda esa carga de información en nuestro cerebro va a controlar áreas. Y recuerdo que hablé sobre el miedo, me parece que en la pasada sección, y lo que produce el miedo en nosotros. Entonces, por eso, pero cuando nosotros nos llenamos de la palabra, y nuestra mente es llena de la palabra, leemos la palabra, aplicamos la palabra, comenzamos a pensar de una manera diferente, porque la palabra va trabajando en nuestra mente, va cambiando nuestra mentalidad, va transformando nuestra mentalidad. ¿Por qué? Porque tú no te alimentas de algo banal, te alimentas de la palabra de Dios. Y esa palabra de Dios que tiene consejos, pero que también tiene la revelación misma de Dios, y esa revelación que trae transformación. Por eso cuando nuestra mente nos dice que estamos solos, la palabra te va a responder. La palabra que tienes en tu mente te va a decir: no te desampararé ni te dejaré, porque yo estoy contigo. Ay, ay, ay, la palabra. Por eso la palabra es importante, porque vendrán pensamientos en el que te dirán: ya tú no tienes fuerzas, ya tú no podrás continuar. Pero si tienes la palabra en tu mente, tú te vas ahí a Filipenses, una cita conocida, y te va a ir a decir, y tú le dices: todo lo puedo en Cristo que me fortalece. Sí, yo lo puedo, porque Pablo en ese momento estaba, no estaba en su mejor condición. Pablo no estaba en un resort. Pablo no estaba en una estadía en la playa, ni en una piscina. No estaba comiendo lo que quería. Pablo estaba en una situación de dificultad. Pablo estaba preso. Y Pablo, a pesar de las situaciones, puso a Dios delante. Por eso es cuando tenemos la palabra va a trabajar en nosotros. La palabra va a obrar de una manera especial. Esa palabra va a trabajar en nuestras vidas de una manera importante. Esa palabra va trabajando y transformando. Por eso es importante que podamos no solo tener la Biblia, sino leer la palabra, aplicarla. Esa aplicación va a trabajar en nosotros. Esa palabra va a obrar en nosotros. Por ejemplo, el poder de la palabra va a fortalecer nuestra fe. Y dice Romanos 10, 17 que así que la fe es por el oír, y el oír por la palabra de Dios. O sea que la fe se fortalece a través de la palabra, porque la fe necesita que ser alimentada. Así como el cuerpo se debilita cuando no recibe esos nutrientes, cuando no recibe el desayuno, yo que no me he desayunado todavía, cuando no recibe el desayuno, cuando tú no recibes el almuerzo, cuando tú no recibes el alimento, te sientes débil. Entonces, así mismo necesita ser alimentado esa fe con la palabra del Señor. Esa fe son como vitaminas, son proteínas. Cuando conocemos la palabra, podemos recordar lo que Dios ha hecho, reconocer lo que está haciendo y confiar en lo que Dios hará. Lo que Dios hará. David se enfrentó a Goliat porque había aprendido a confiar en Dios. El pueblo
desde su perspectiva, veía el tamaño del gigante, pero David había tenido relación con Dios y eso trabajaba en él y recordaba la fidelidad del Señor. Y esa fe se alimentó en David y no veía el tamaño del gigante. Él veía a su Dios, él veía a Dios y por eso le dijo: no importa con lo que tú vengas, no importa con la espada que vengas, no importa que uses jabalina, no importa los recursos que vengas, el Dios que yo tengo es mayor que tú. Ese es el verdadero gigante. E empezó a ver por la fe. Y por eso es que es necesario que alimentemos nuestra fe con la palabra. Tercero, la palabra nos limpia y nos corrige. Por eso hay un salmo que me encanta, es el Salmo 119:9. ¿Con qué limpiará el joven su camino? Y dice: con guardar tu palabra. La palabra. La palabra nos limpia. La palabra nos corrige. Por eso la palabra funciona como un espejo espiritual. Cuando nos miramos en ella, podemos reconocer aquello que necesita cambiar de nosotros. Como decía el profeta Isaías, cuando entró al templo y comenzó a ver cómo se desbordaba la gloria de Dios. Oh, y dijo: ay de mí. Por eso, cuando somos confrontados, se vuelve un espejo. Se vuelve un espejo porque vemos nuestras iniquidades, nuestros pecados. Todo se manifiesta y se ve. La palabra también nos orienta nuestras decisiones. Por eso el mismo Salmo 119:105 dice: lámpara es a mis pies tu palabra y lumbrera a mi camino. La palabra también nos ayuda a vencer la tentación. En el Salmo 119:11 declara: en mi corazón he guardado tus dichos para no pecar contra ti. No dice solamente he leído tus dichos, sino en mi corazón los he guardado. Por eso guardar la palabra significa recordarla, valorarla, obedecerla y permitir que determine en nuestras decisiones. Por último, la palabra va a producir frutos en nuestras vidas. Por eso Jesús explicó en la parábola del sembrador que la semilla representa la palabra de Dios y que esa misma semilla cayó en diferentes terrenos, pero solamente produjo fruto cuando encontró una tierra preparada. Así que esa tierra, ese terreno que debe ser fértil en nuestro corazón para escuchar la palabra y para que comience a obrar en nosotros. Y por eso tenemos que ser hacedores de la palabra y no tan solo oidores. Hay gente escuchando o oyendo, pero no siendo hacedores de la palabra. Y hoy el Señor nos recomienda que seamos hacedores de la palabra. Así que la palabra de Dios tiene poder, ese poder que va a trabajar en nosotros, ese poder que va a transformar nuestra mente, va a fortalecer nuestra fe, va a limpiar nuestro corazón, nos va a llevar a decisiones oportunas, nos va a ayudar a fortalecer y a vencer la tentación y va a producir frutos espirituales en nosotros. Así que es importante que podamos poner en el lugar oportuno, principal, la Biblia, ese encuentro devocional con Dios, esa lectura frecuente. Así que
necesitamos la palabra de Dios. Hacemos el corte para orar por las peticiones.

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0: Estamos en este tiempo ya para orar. En estos minutos se pide la oración por mí y Ricardo, Génesis, y por, bueno, por liberación también. Gloria al Señor. Dios te bendiga, mi querido pastor. Quiero que oren por mi salud. Tengo fuerte dolor en el cuerpo. Así que si crees en el poder de Dios. Bueno, la cita fue en el libro de Colosenses 3:16. Inicié ahí y tuve varias citas, como Juan 15:7, Romanos 12:2, también algunas citas que fueron fluyendo, como Romanos también 10:17. Así que la fe es por el oír y el oír por la palabra de Dios. El Salmo 119 también citamos varias, como 119:105, el 119:11, así sucesivamente.
1: Orar por un anónimo que me pide por acá, me dice J, ajá, llévame en oración que no me siento muy bien. Así que vamos a estar orando por este anónimo que me escribe por acá.
0: Amén. Gloria al Señor. Vamos a iniciar, vamos a ver. Bueno. Vamos a ir orando, vamos a orar por diferentes peticiones, vamos a orar por la familia, si usted tiene su familia ahí y hay situaciones, vamos a presentar la familia. Si usted, vamos a orar por personas con situaciones de deuda, vamos a orar por salud, dice buenos días, oren por mi nieto que está en intensivo desde San Pedro de Macorís. Gloria a Dios. Esto es un 911. Vamos a iniciar orando. Padre, en esta hora,
2: gloria a Dios,
0: te glorificamos, Señor, dándote toda la gloria, toda la honra y toda la pleitesía a ti que mereces toda nuestra adoración. Tú que mereces toda nuestra exaltación, a ti que mereces que todo ser humano adore, toda la naturaleza te adora, todo, Señor, está alineado a ti, Dios. En esta hora, Dios, mira, te presentamos esta persona que está en intensivo desde San Pedro. Está en San Pedro de Macorís. Señor, no sabemos cuál es la situación, no sabemos la criticidad, ¿verdad?, en la que está inmerso, pero lo que sí sabemos es del poder sobrenatural que tú puedes manifestar en esta hora, Dios de los ejércitos. Padre, enviamos la palabra sobre esta persona. Señor, enviamos la palabra ahora sobre ese intensivo en San Pedro de Macorís. No importa lo que sea, no importa que haya sido qué tipo de situación haya sido, en el nombre de Jesús, apelando a tu voluntad absoluta, Jehová, Dios, entra e interven, Señor. Oh Jehová, como tú quieras hacerlo. Padre, te pedimos que obres de una manera especial. Mira esta persona que tiene ese dolor en el cuerpo. Gloria al Señor. Oh Padre, ahora tócalo por el poder de la palabra. Tócalo, Señor. En el nombre de Jesús, toca su cuerpo y se va toda dolencia. Créelo ahora. Créelo, Franklin, cree lo que hoy se va ese dolor y se va todo virus, todo lo que está afectando ahora tu cuerpo. En el nombre de Jesús, por el poder de su sangre maravillosa. Gloria a Dios. Sigo orando ahora por los enfermos. Padre, todos los que están ahora escribiendo, que están en situaciones de enfermedad, dolencias, alteraciones, no importa en el área, Señor, Padre, tumores, cánceres, oh Jehová Dios, no importa la condición ahora, quiero que te alinees ahora, tú que estás escuchando, estás enfermo, no importa dónde estés, quiero que levantes tu mano derecha, si la puedes levantar, en señal de fe, en señal de que tú crees, de que Él lo puede hacer. Ay, ay, ay, ay, ay. Hoy puede desprenderse un milagro para ti. Hoy Dios puede demandar y puede dar, porque hay una demanda, siento una demanda en el Espíritu, una demanda que hay de gente con situaciones de enfermedad y que ahora necesitan que Dios intervenga. Oh, gracias, Señor. Gracias porque nos oyes. Gracias porque nos escuchas. Gracias por tu favor. Gracias, Señor. Padre, gracias por lo que estás haciendo ahora. Por la gente que estás tocando ahora. O en diferentes áreas del cuerpo. Hay gente tocándola. Ya tocó esa persona en ese dolor del cuerpo, pero está tocando a diferentes personas en diferentes áreas, sus extremidades inferiores. Oh, gloria a Dios. Está tocando, gloria a Jesús. Y de manera específica en la pierna derecha a alguien. Dios está, siento que Dios está tocando de manera fuerte en la parte de las rodillas hacia abajo. Dios está obrando ahora en sanidad en diferentes áreas. Recibe el toque del Espíritu Santo. Ahora recibe tu salud, recibe tu milagro en el nombre de Jesús. Él lo hace. Él lo hace. Él lo hace. Padre, pido por las familias. Padre, con situaciones, intervenga en el nombre de Jesús. Padre, gente que tienen deudas, situaciones, compromisos y necesitan de tu intervención, de un milagro financiero. Padre, si están de acuerdo a tus principios, si están de acuerdo cumpliendo con tus principios, Padre, activa, abre los cielos a favor de ellos ahora, en el nombre de Jesús. Padre, y si no están cumpliendo con tus principios, abre el portal de la misericordia y que reciban un milagro, Jehová, que reciban un milagro de provisión, Señor. Padre, ahora en esas situaciones que están enfrentando, para gloria y honra tuya, Padre, bendice, Señor, ahora a los ministerios, bendice el pastorado de esta provincia de la Romana, de la región este, del país. Padre, bendice los ministerios, los evangelistas, profetas o misioneros, todos los que hacen un trabajo en la obra del Señor. Que la unidad del pueblo cada día nos podamos unir en una misma visión, seguir predicando y proclamando el mensaje de salvación. Padre, bendecimos los ministerios. Padre, bendecimos las congregaciones. Oh, abre puertas a los ministerios que están obrando y trabajando para la expansión del reino de los cielos. Padre, te damos gracias. Gracias por el ministerio Bendición. Gracias por el liderazgo. Gracias por la junta directora consultiva. Todo el equipo locutoril, administrativo. Todo el equipo de mensajería, de conserje, todos los equipos, trasnochadores, ministradores, todos los presentamos ante ti. Que tú obres a su favor de manera especial. Paga, Señor, paga la entrega hacia el trabajo y la obra del Señor. En esta hora agradecemos este tiempo, agradecemos esta oportunidad, Padre. En el nombre de Jesús. Para cerrar, quiero decirle que los jóvenes, nuestros jóvenes de la Iglesia Asamblea de Dios Monte de Sion, jóvenes Emunat, jóvenes de fe, hay un congreso maravilloso que será 23 y 24. Este congreso es unánimes. Así que hay este congreso, es el primer congreso de jóvenes que se va a realizar allá, y hay grandes expectativas. Tenemos talleristas invitados, y tenemos también en la plenaria va a estar invitado mi hermano y amigo el pastor David Antonio. Así que va a ser, él estará invitado en la noche del 23, y el 24, ¿verdad?, tenemos otros talleristas y otros invitados. Así que Dios le bendiga y Dios le guarde. Vamos a apoyar todo lo que sea a nivel de trabajo, la obra del Señor, todo el trabajo en este mes sobre la marcha de la Biblia, que es el sábado 26, todas las iglesias, ministerios, apoyar, a unirse en esta marcha de la Biblia y todas estas actividades en este mes. Dios le bendiga, Pastor Starsky Mendoza. Un placer compartir con ustedes.

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0: Hola, qué tal, mi gente, hola, qué tal, bendiciones mil para todos y para todas que a esta hora están en sintonía con nosotros, con esta radio estación Bendición 95.1, la radio evangélica de todos y de todas. JL Marte, quien conversa con ustedes, estaré por acá desde ahora y hasta las 12 del mediodía, con un solo fin, objetivo y propósito, y es el de colocarles buena música, además de interactuar con ustedes a través de nuestra línea de comunicación 809-550-8266, también a través de mi WhatsApp 829-468-1961.
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0: Hoy es martes. Por cantar. Martes. Un martes hermoso. Un martes bello. Un martes lindo.
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0: De martes a martes. De JL Marte. Hoy martes. Qué bonito. Qué lindo. Martes 15. Qué bien. Martes 15 de septiembre. Qué bonito suena. Martes 15. Sé que hay mucho que le gusta los días 15 y 30. ¿Y a quién no? Otros no, otros le da dolor de cabeza. De que llegue el 15 y el 30. Pretamita y de todo por demás. Correr fanático. Que Dios tenga misericordia de ellos. Martes 15 de septiembre, día soleado, temperatura calurosa en la provincia más bella y hermosa que tiene todo el este del país, La Romana, flor del este, la ciudad de Dios, la ciudad del eterno. Septiembre, mes de la Biblia, el libro más bello, más hermoso, más precioso, el bestseller por excelencia, el libro más vendido del planeta, el libro más completo que existe, un libro que tiene vida propia, un libro que habla, claro que sí, la Biblia. No sé si a usted le ha pasado que usted está atravesando por momentos duros, momentos difíciles, que usted necesita una palabra. Usted abre la Biblia y en la Biblia usted encuentra esa palabra que usted está buscando. No sé si a usted le ha pasado, pero a mí sí. A mí la Biblia me ha hablado. Me ha dicho qué tengo que hacer. Me ha dicho qué me está pasando. No sé si a usted le ha pasado eso, pero a mí sí. 10:46 minutos. Esto es Bendiciendo la Mañana con Música. JL Marte, quien conversa con ustedes. Yo voy a estar por acá hasta las 12 del mediodía. Así que llámeme. Pídame la canción que usted quiere escuchar. Para quienes van sus saluditos o felicitaciones en este día, que para mí será más que un grato placer poderte complacer. Hoy estaremos escuchando canciones que tengan que ver con la Biblia. Canciones alusivas a la Biblia, cualquier canción alusiva a la Biblia que usted quiera escuchar, usted puede llamarme y pedírmelo. 809-550-8266. Mi número de WhatsApp es el 829-468-1961. Saludos para mi hermano Darío Soriano. Me dice Jota, yo estoy por acá en sintonía. Y Darío quiere escuchar este tema. Yo lo voy a colocar ahorita. Más adelante yo voy a colocar este tema. Este tema se titula Hombre Necio, de Benjamín Vega. Este tema tiene unos añitos ya. Usted escucha el audio, la forma de grabación, y usted se da cuenta los años que tiene esa canción.

809-550-8266. Esa es nuestra línea de comunicación. Ahorita voy a colocar también varios temas, todos los temas concerniente alusivo a la Biblia, que tengan que ver con la Biblia. Usted me puede llamar, llámeme, escríbame y pídame qué tema de esos usted quiere escuchar. Saludo para mi hermano Johnny Jean allá en Villahermosa, el sastre de todos y de todas, que me dice: Jota, yo estoy por acá en sintonía disfrutando de este programa. Quiero felicitar que está de cumpleaños. Me dijo: Jota, felicítame, que yo estoy de cumple en el día de hoy. Marta, sí, Marta, ella está de cumpleaños hoy. Así que felicidades para Marta, que ella está de cumple. Me dijo bien temprano: Jota, yo estoy por acá de cumpleaños, felicítame. Así que felicidades para ti, Marta, que me dice: Jota, yo no me pierdo bendiciendo la mañana con música. ¿Verdad que sí, Marta, que tú no te pierdes este programa bendiciendo la mañana con música? Así que felicidades para Marta, que me dice que ella está en sintonía disfrutando de este programa de Marta Café al lado de Farmacia Francieri. Ajá, me dice: Jota, yo no me pierdo este programa. Felicítame, que yo estoy de cumpleaños en este día. Así que felicidades para Marta, ajá, de Marta Café, al lado de Farmacia Francieri. Ella me dice que está de cumpleaños en el día de hoy. Así que felicidades para ti, Marta, y gracias por siempre estar ahí disfrutando de este programa.

0: Benjamín Vega y ese tema Hombre Necio, definitivamente un tesoro musical. Tengo por acá, señores, visita, una visita que es nuestra, que nos trae cada vez que está por acá valiosas informaciones. Nuestro querido pastor Eliezer del Rosario, bienvenido, pastor. Nada más vi que se estaba cabeceando con esa pieza musical.
1: Wow. ¡Qué bienvenida! Dios mío, los que tienen un concepto claro de lo que es una pieza musical apoteósica deben estar saboreándose ahora mismo con esa canción de Benjamín Vega, Hombre Necio. Ese tipo de música me resetea. Sí, es muy terapéutica. Claro, a los que aman a Dios.
0: Exactamente.
1: A los que le sirven.
0: Exactamente.
1: A los que le sirven a Él de verdad. Sí, claro. Gracias, JL, por darme esta oportunidad. Bendiga Dios tu vida, a los tuyos. Y bendiga Dios a los oyentes que siguen cada día la programación edificante y el toque de queda. ¿Cómo que le llaman ahora? El nombre es sofisticado. Ding, ding. ¿Qué es?
0: Prankstein.
1: No. Dejémoslo ahí. El toque de queda. De todas las mañanas bendiciendo la misma con música. Mi motivo principal de estar aquí en esta mañana es para hacer un llamado a todos los hermanos y amigos que siguen nuestro ministerio, que de alguna forma nos muestran el apoyo y el cariño a la asignación que el Señor nos ha encomendado hace más de 23 años. Estamos, y ya lo han escuchado en la radio, realizando un gran sorteo pro deuda. ¿Sabe que el año pasado la iglesia remodeló las oficinas y los baños? Lo hicimos completamente nuevo por la misericordia del Señor y quisimos darle a Dios lo mejor. Y entonces hicimos una deuda de 1,084,000 pesos para saldarlo con promesas en octubre, el fin de mes de octubre. Y estamos celebrando actividades, para ello estamos sorteando en primer lugar un motor Brío por un valor de 98,000 pesos. 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Y en el tercer lugar, un Samsung Galaxy A07. El costo de los boletos es de 100 pesos y este sorteo será realizado mediante tómbola el domingo 18 de octubre, que por cierto también tendremos una mini feria donde estaremos vendiendo de todo y para todos en las inmediaciones de nuestra congregación. Domingo 18 de octubre. Los hermanos y amigos que no les gusta este tipo de actividades, pues pueden colaborar con nosotros con un aporte. Sabe que el modus operandi de las iglesias para celebrar, para adquirir, para comprar, para construir, es haciendo actividades. Todavía no tenemos una subvención del Estado Dominicano como tienen otras religiones, ni tenemos la suerte tampoco que otros tienen de que cuando rompen la piñata les cae algo. Nosotros no tenemos esa posibilidad y ese es nuestro estilo. Desde la fundación hemos estado realizando diferentes tipos de actividades para poder alcanzar los objetivos que nos hemos propuesto. Así que quiero hacer un llamado a toda la gente que sigue nuestro ministerio, que cree en nosotros, que nos apoya. Además de sus oraciones, necesitamos esta vez su colaboración para saldar este $1,084,000 a finales del próximo mes. 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Y repito, si usted siente en su corazón hacer un aporte para este compromiso, me puede llamar al 849-585-5952. 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Desde ya les agradezco su gentileza y su apoyo para que juntos podamos honrar este compromiso que yo sé que el Señor nos va a ayudar a realizarlo. Gracias, JL. Te mandé la promoción a tu WhatsApp.
0: Está por acá.
1: Para que en el transcurso de tus intervenciones y de tus posibilidades nos apoyes también, recordándole a la audiencia que tenemos este gran evento. Gracias, Jota, una vez más. A ustedes, mis amados, mantengan la sintonía que continúa esta fiesta musical terapéutica.
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0: Seguimos bendiciendo la mañana con música. Estoy casi yéndome a un break comercial y luego regreso. Pero déjame ver, se fue el que estaba ahí en línea. Vuelva y llame. Me dicen por acá, Jota, felicítame a Bislady de la Cruz, quien está de cumpleaños en este día, de parte de su madre. Póngame ahí su nombre, señora. Póngame su nombre, el nombre de su esposo. Póngame el nombre ahí de toda la familia, claro que sí. Así que felicidades para mi querida Bislady de la Cruz, quien está de cumpleaños en el día de hoy. Una joven esforzada y valiente. Muchas bendiciones para ella. Que Papa Dios me la cuide, guarde y proteja. Que ella vea la mano del Todopoderoso obrar en ella y en los de ella de una manera sobrenatural. Que el Eterno me le supla, me le provea todo lo que ella necesite, tanto físico, espiritual, así como material. Felicidades para ti, Bislady de la Cruz. Ella está de cumple en el día de hoy. Happy Birthday. Felicidades para ti, corazón. Que Papá Dios te bendiga grandemente. Que veas la mano del Eterno siempre obrar en tu vida de una manera extraordinaria. Que Él te provea, te supla todo lo que tú necesites. Así que felicidades de parte de tu madre y de parte de todos los que te quieren. Y también felicidades de parte de este programa, Bendiciendo la Mañana con Música, y de parte de JL Marte. Así que feliz cumpleaños para ti, Bislady de la Cruz. De parte de tu madre, de tu padre y de todos los que te quieren. Saludo para el pastor Vicente de la Cruz, que es un fiel oyente de este programa. Así que saluditos para el pastor Vicente de la Cruz, que me dice, Jota, yo no me pierdo, bendiciendo la mañana con música.
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0: 809-550-8266. Buenas. Buenas. No prosperó esta llamadita. Déjame ver a quién tengo por acá. Mélida Ruiz me dice, Jota, yo estoy por acá en sintonía. Mi querida Mélida Ruiz, la esposa de Johnny Jean, en sintonía siempre. Ella siempre me escribe y siempre está disfrutando de Bendiciendo la Mañana con Música. Así que saludos para mi querida Mélida Ruiz. Ella es la esposa de mi hermano Johnny Jean, el sastre de todos y de todas. Y en breve vamos a estar colocando la canción Tu Palabra, claro que sí. Deja recibir esta llamadita. Buenas, adelante.
2: Buena, buena, Dios te bendiga, Jota.
0: Amén, amén.
2: Tú sabes que te lo llamo, sino para algo importante.
0: Ajá.
2: ¿Y tú sabes quién está de cumpleaños hoy?
0: ¿Quién?
2: Una persona muy importante en mi vida. Mi hijo mayor que la vida me dio.
0: Ajá.
2: Henry Muñoz. ¿Tú no te acuerdas de Henry Muñoz?
0: Sí.
2: Ese mi hijo mayor que la vida me regaló.
0: Mm.
2: Ay, sí. Y él vino por aquí temprano. Mami, acuérdate que yo cumplo. Ahorita tengo, así que Jota, dedícamele el programa
0: a Henry
2: Muñoz.
0: Ok.
2: Su madre, Elsa María González, le dedica el programa de hoy. Y un abrazote para Henry, que lo quiero mucho. Y que su regalo, no se lo he comprado, pero que su regalo va.
0: Ok. Bien, Elsa. Ok. Alright. Saludos para Yulisa Mota. Tengo mucho que no veo a Yulisa. Saluditos para ti, Yulisa Mota. Ella es una fiel oyente también de este programa, Bendiciendo la Mañana con Música. Así que para saluditos para ti, mi querida Yulisa Mota. Fiel oyente de Bendiciendo la Mañana con Música. Saludos para Noelia Cordero. Para Gianni Lady Cabral. Para Elsa María González. Para mi querida María Cueto. Para Nancy Mariú. Para Nidia Esther Báez, para Noemí Raymond.
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0: Para Miledis Ramírez, para Miledis de la Cruz. Déjame ver a quién tengo por acá, déjame ver a quién tengo por acá. A Evelio Paulino, que me dice, Jota, yo estoy por acá. Evelio Paulino me dice que está en sintonía, que de Marte a Marte la única diferencia es una S. Marte de apellido es sin S y martes, día de la semana, lleva S. Es la única diferencia, pero después no hay más nada. Déjame ver que hay, los dos rinden, el día rinde mucho y JL también. Buenos días, ¿cómo se llama la persona que canta esa canción? Ok, ¿cuál canción? Si es la romántica, suavecita del ayer, Benjamín Vega. Dorothy Ortiz, me dice J, yo estoy por acá. Yo estoy por acá en sintonía, disfrutando de este programa.
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0: Mirella desde Villahermosa, me dice J, yo estoy por acá. Bienva, también desde Villahermosa, me dice que ella está en sintonía. Aleja González me dice, J, yo no me pierdo este programa.
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0: Me voy a un break comercial y después seguimos con más. Dice por acá, buen día, Dios te bendiga, J, ¿cómo estás? En sintonía Cesarina, wow, pero cuánto tiempo. ¿Cuánto tiempo que Cesarina no me escribía? Muchas bendiciones para ti, Cesarina. Y gracias por estar ahí en sintonía, disfrutando de este programa.
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0: Me escriben por acá, J. César Mejía. Yo quiero la que dice, tu palabra es para mí, de Johnny Jean. Me voy a un break comercial. Luego de la pausa seguimos con más buena música hasta las 12 del mediodía. Así que escríbame, mándeme nota de voz, que yo voy a estar por acá complaciéndolos. Para quienes van sus saluditos, yo estaré saludándolos. Así que llámeme, escríbame. Eso es hasta las 12 del mediodía, bendiciendo la mañana con música.

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0: 11:25 minutos. Y con ese tema, quiero saludar a Cari de Sosa, que me dijo que está buenísimo ese tema. Así que saluditos para Cari de Sosa, con ese merenguito típico, que pasó por acá y me dijo, Jota, ese merenguito está buenísimo. Así que saluditos para ti, Cari de Sosa. Señores, seguimos, 809-550-8266. Llámeme, dígame qué canción quiere escuchar, o para quiénes van saluditos o felicitaciones en este día, que para mí será más que un grato placer poderte complacer. 809-550-8266.
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0: Dios es real. Dios existe. Y solo faltas tú. Como le dijeron a Timoteo. Timoteo, faltas tú. Solo faltas tú. Ven. Ven, amigo. Dale tu vida a Cristo. Acéptalo como tu único y suficiente Salvador. Y te aseguro que no te arrepentirás.
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0: Me dice Yanni Lady que ella está activa siempre, disfrutando de bendiciendo la mañana con música. ¿Por dónde andará Milke? Milke, Milke. ¿Por dónde andará Milke? Bendiciones, buenas. Adelante.
3: Buenas, Jota. Oye, te estoy llamando para que me felicite a Henry Muñoz, de Lili Rivera. Ya tú sabes, por la canción de Jennifer Juvel, feliz cumpleaños.
0: ¿De parte de quién?
3: De Lili Rivera.
0: Ok, felicidades, felicidades para Henry Muñoz. Que de hecho de cumpleaños, hoy día 15, red de colaboradores, Carlita Castillo, Henry Muñoz, Sonia Santana, Mario Julio Rodríguez, Sara Daniel. Paola Rodríguez Guerrero, madre de Roma. Francisco Zorrilla, también de cumpleaños. Julio Bautista Echevarría. Noemí Ruiz Grijo, también está de cumpleaños en el

0: día de hoy, Yanivel de Asa, José Valenzuela, Pedro Mercedes, Katia Altagracia, Rijo Paulino, Felicia Bautista, Altagracia Rosa Sedano, Leticia Casado, Hilda Gómez, Bernardo Zorrilla, esposo de nuestra conserje Margarita, él está de cumpleaños. Buenas.
1: Ponme en patois.
0: Ajá.
1: Una canción en patois, por favor.
0: Ok, ella quiere una en patois. De aniversario de boda, Roberto Vez y Evangelista Sepúlveda, Digna Mercedes Abá y Ramón Herrera. Así que felicidades para todas esas personas que están de cumple y de aniversario de boda, que son parte de nuestra red de colaboradores. Así que felicidades para todos ellos. Y que papá Dios me los cuide, guarde y proteja. Y me les supla de todo lo que ellos necesiten, tanto físico, espiritual, así como material. Gracias por ser parte de nuestra red de colaboradores y con su ofrenda así ayudar al sostenimiento de este ministerio. Y recuerda que Dios existe, Dios es real, Él es que controla todo, Él es el dueño de todo. Sin Él no somos nada. Todo le pertenece a Él, todo es de Él. Y si tú y yo vivimos, existimos, respiramos y estamos de pie en el día de hoy, es porque a Él le plació, es porque Él lo permite. Él simplemente tiene que quitarnos el aire y nosotros desaparecemos de esta tierra. Tan sencillo como eso, solo quitarnos el aire y ya tú y yo dejamos de existir. Y no pagamos ni un peso. Ni un peso pagamos tú y yo por el aire que respiramos. Dice por acá, buenos días, Dios te bendiga mucho, Jota. Quiero que me saludes a Eduardo Martínez, que me lo felicite, que está de cumpleaños hoy. Él es un fiel oyente de parte de Juana Moní. Así que felicidades para Eduardo Martínez, quien está de cumpleaños en este día, de parte de Juana Moní. Así que de cumpleaños, Henry Muñoz, Eduardo Martínez, This Lady de la Cruz. Ellos están de cumpleaños hoy. Así que felicidades para todas esas personas que están de cumple en el día de hoy.

0: Buenos días, JR. Dios te bendiga.
1: Milke. Ah, pero yo pensé que Milke me iba a llamar hoy.
0: A mi amiga Tata, que se encuentra hoy de feliz cumpleaños.
1: Espérate, Milke. Ah, ok. Milke, reportando sintonía. Yo estaba preguntando ya por Milke, que por dónde andaba, que no me había mandado sus saluditos. Así que saluditos para ti, Milke, y déjame ver los saluditos de Milke.
0: En sintonía desde Río Salado. JL, felicítame a mi amiga Tata, que se encuentra ligada. Buenos días, adelante, JL, Milke. Dios te bendiga. Milke, en sintonía desde Río Salado. JL, felicítame a mi amiga Tata, que se encuentra hoy de feliz cumpleaños. Y voy a saludar a Norma en Río Salado, a Norma, a Israel, a Yesenia, Margarita, Mari Rodríguez, Lula, esposa de Felito, Bergelín, Emeralda, Carmen, Epe, Camarita, Mercedes, Nana, Envita Catalina, Amarili, Jaiber, Marielis. A toda esa mujer en Río Salado, de parte de Milke. Y en la Laguna Nisibón a mi hermana Berky y a la familia Sedano. Y compláceme con la canción La Oración del Cristiano. Por favor, la voy a escuchar. Que lo oí y me gusta bastante. Dios te bendiga, JL. Milke en sintonía.
1: Dice por acá, Dios te bendiga, mi hermano querido, que la paz del Señor sea contigo. Estamos siempre en sintonía. Si puedes y hay tiempo, ponme la adoración. ¿Cómo podría irme lejos de tu amor? No quiero apartarme de aquel que me amó. Yo la voy a dejar en cue, porque esa canción, Amado de mi alma, es un poquito larga. Y yo la voy a dejar cuando despida el programa, yo la voy a dejar en cue para que la disfruten completica. Saludo para mi hermano Clival Morales, fiel oyente de Bendiciendo la Mañana con Música, trabajando y en sintonía con Bendiciendo la Mañana con Música, claro que sí, laborando y disfrutando de este programazo. Y también saludos para la esposa de Clival, mi querida Lili, que también es una fiel oyente de este programa Bendiciendo la Mañana con Música. Así que saludos para Clival, trabajando y en sintonía. Y para su señora esposa Lili, que también es una fiel oyente de Bendiciendo la Mañana con Música. Ella siempre me escribe, siempre me llama. Jota, estoy por acá en sintonía, disfrutando de Bendiciendo la Mañana con Música. Así que saludos para Clival. Y también saludos para Lili. Saluditos para ti, Lili, que papá Dios te me bendiga rica y abundantemente, que veas la mano del Todopoderoso obrar en ti de una manera extraordinaria, que papá Dios te me supla todo lo que tú necesites, tanto físico, espiritual, así como material. Muchísimas gracias, Lili. Muchísimas gracias, Lili, por siempre estar ahí en sintonía, disfrutando de este programa y reportando sintonía. Eddie Zapata desde Igueral me dice, Jota, yo estoy por acá en sintonía, yo no me pierdo este programa. Dice, Dios te bendiga, por favor, una canción de mi hija Zaida Zapata, tema Fuego de Dios.
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1: Déjame ver qué me dice por acá. Me dice, hola, buenos días, Dios te bendiga, Jota, soy Jessica. Ajá, ponme la canción de Madiel Lara. Ella dijo que no. Ay, ay, ay, ella dijo que no. Déjame ver si la consigo para ponerle ese tema de Madiel Lara. Y si ella dijo que no, ya, ella dijo que no, ¿qué podemos hacer? Así que saludito para ti, Jessica, y te voy a complacer en lo adelante con ese tema. Déjame ver qué me dicen por acá, que me voy con música. Bendiciones, J, acabo de llegar del médico, pero aquí estoy en sintonía. Maritza, desde Bancora. Señores, seguimos con música. Seguimos disfrutando de buena música. Y estamos colocando temas que son alusivos a la Biblia. Claro que sí, temas alusivos a la Biblia. Son lo que estamos escuchando y vamos a seguir disfrutando de más canciones. Bendiciendo la mañana con música hasta las 12 del mediodía. Gilberto Daza. Y ese tema se titula Tu Palabra.

12 del mediodía. Eso indica que ya debemos de finalizar, que debemos de concluir este programa bendiciendo la mañana con música concerniente a este día. Para JL Marte ha sido más de un grato placer haber compartido con ustedes durante 2 horas, colocarles buena música, además de interactuar con ustedes a través de nuestra línea de comunicación, el 809-550-8266. También a través de mi WhatsApp, 829-468-1961. Será mañana que estemos otra vez de vuelta por acá, por esta radio estación Bendición 95.1, la radio evangélica de todos y de todas, para compartir con este su programa premium de cada día, bendiciendo la mañana con música. Así que pasen todos feliz el resto del día y recuerden que esto fue Bendiciendo la Mañana con Música.

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0: Wow, qué bueno es Dios, qué bueno es el Señor. Estamos en septiembre, septiembre, un mes súper especial, mes de la Biblia, mes, aleluya, donde se habla de la Biblia, ¿verdad? Aunque nosotros siempre estamos con nuestras Biblias ahí. Hoy me siento contenta, agradecida del Señor. Estoy más bella que ayer y más bonita que mañana. Yo no sé usted. Ay, yo no sé, esta mujer que está ahí. No sé usted. Pero esta negra chocolateada que usted ve acá, la reina del Caribe, está muy bella hoy. Ay, sí. Me miré en el espejo. ¿Verdad, mija Keila? Mira cómo me queda esa blusita. Bella. ¿Verdad que sí? Mira, la hija mía quiere una así. Pero ella está empampanante, esa muchacha. Está bellísima. Usted sabe que tuvo de cumpleaños y ella igual que la madre. Duramos 2 meses cumpliendo años. Así que, si usted no le atrae... Pero, ay, yo que quería darle un presente a Keila, pero pasó el día. ¡No! Tráigalo. Gloria a Dios. Estamos de cumple, claro. Duramos 2 meses. Yo misma duro 2 meses. Hasta octubre, ¿verdad que sí? Yo misma duro mucho porque que cuando menos espero, mire que, ay, qué regalo. Hay regalos que han estado de un año a otro, se juntan. Ay, madre mía, usted que debe 3 regalos, por favor, póngase a cuenta. Porque yo cumplí ya. Yo hoy dije, no, pero espera. Mira, y tú, si tú te supieras, que ese regalo tiene no se sabe cuántos días. Ahí lo que pasa es que no. Y voy ahorita, que voy ahí a las 12, que voy de un brinco, que no. Es que no, no. Ay, Dios mío. Mire, pero Dios es bueno, ¿verdad que sí? Pues bien, estamos aquí, mis hermanos. Usted amada, que hoy no ha tenido la oportunidad de mirarse en un espejo y de contemplarse usted misma. Hay mujeres que le gusta que le digan, ay, no, a mí me gusta contemplarme. Sí. A mí me gusta contemplarme. Hay mujeres que, ay, pero mira, que, ¿y qué tú crees? No, yo creo. Yo no dependo del otro. Yo creo, amada. Entonces, en este día, yo quiero que usted, si no se ha mirado en un espejo, usted tenga la amabilidad, por favor, suelte todo. Ay, pero no se asuste de usted misma. Vamos a recibir esa. No se asuste de usted misma. Dios bendiga.
1: Amén. Ana Iris Ruiz, mi bella y hermosa.
0: Diga, mi amada mía.
1: ¿Usted sabe qué le habla? Domingo Salvador.
0: Oh, pero mi amor. Ay, ese es mi hermano querido. Sí, príncipe, sí. Dios te bendiga.
1: Amén.
0: Mi
1: amén.
0: Rey, mándame tu número con tu hijo, por favor.
1: Ah, está bien.
0: Dios te bendiga.
1: Amén.
0: Gracias por estar ahí.
1: No, ok.
0: Ese, amén. Es un hermano mío, compañero de trabajo, tremendo. Él, mira, tremendo. Dios te bendiga. Me honra escucharte, de verdad que sí. Él estuvo por muchos años trabajando con nosotros allá. Domingo, te amo. Vales, tú lo sabes, ¿verdad, hermano querido? Vales oro para mí. Pues bien, mis amores, yo no espero que Keila me diga de que, ay, pero qué lindo. No, no, amada, no, amada. ¿Cómo te va a esperar? Ay, y si Keila, usted le gusta su blusa, ¿verdad? Mira, ella dice que le gusta, ¿verdad? Pero a usted le gusta. Y si a Keila no le gusta, ay, madre, ay, no, ese color. Ay, no, madre, ese color. Ay, no, madre. Pero a usted se miró, se vio y dijo, pero ay, qué linda estoy. Pero ya ella le dijo que no le queda bien. Y como usted depende de lo que diga el otro, usted ya se, ay Dios, pero, ay, ay hombre, yo qué pensaba. Por eso es que yo no dependo de lo que diga el otro. Yo dependo de lo que yo diga de mi primero Dios, ¿verdad? Porque ya hay algunos que, ay, pero mira la bella esa gente. No, Dios siempre es mi capitán. Él es quien lleva mi barca y la lleva a puerto seguro. Pero yo, después de Dios, yo me miro y me contemplo. Hay veces que hasta yo me asusto. Digo, pero bella, por ¿y qué fue? pero mire, dime, bella. Vaya a peinarse ahora mismo y a cambiarse de ropa y a ponerse ahí, póngase un chin de ferré ahí, lo que usted pueda. Haga algo, bella. porque hasta yo misma, aunque Dios no lo diga a nadie, aunque no se lo diga, digo, pero, ay, Dios, bella. Voy y me miro en el espejo y digo, bella, pero ¿y qué fue lo que te pasó? ¿Qué fue lo que te dio, bella? Que tú estás así, pero, bella, tú te estás contemplando. ¿Entiendes? Entonces, usted que está ahí, mi amor, mi reina, mi princesota, mírese en un espejo, contémplese usted misma, coja cuadre, coja estilo, dése un besito usted misma, dése un abrazo, mímese usted. ¿Mm? Y entonces, cuando usted haga esas cosas, usted va a decir, pero, wow, pero esa soy yo. Pero esa soy yo. Esa, la negra, sí, esa. La que bebía agua de la pata de la vaca. Sí, mi amor, en el campo, cuando había esa sequía, mire, que teníamos que caminar por allá lejísimo. Usted ahora está mono porque tiene llave, tiene, nada más tiene que abrirla así. ¿Mm? Y aún así, con su monería que usted tiene, usted no es feliz. Usted se siente incómoda. Usted se siente mal, pero usted se imagina usted bebiendo agua de la pata de la vaca, ¿m? Comiendo a las 4 de la tarde, ¿m? Que me llame a alguien que comió a las 4 de la tarde, hombre. Mire, y con lo ven becenizo, ¿m? Pero usted ahora tiene el pollito, tiene, ay, yo no quiero eso, ¿m? Y miles deseando tener no el pollito, no, la pluma. Del

0: ha callado. ¿Usted me entiende? Entonces, el proceso con el niño, estuvo una amada, y Dios le bendiga, amada. Ella tiene una situacioncita, y esa amada preciosa, hermosa, Dios te bendiga, conversábamos, hablábamos. Y ella me dijo, es que tú eres tan bonita. Y ella conoce a todo, a Keila. Ella ama a Keila. Ama a Papi Kiko. Ama a vamos a recibir esta. Ama a Marifor. Tú sabes todos los horarios de todos. Dios bendiga.
1: Amén, igual, hermana.
0: Amén.
1: Hermana, yo vengo de un campo.
0: ¿Verdad? Ay, ay, ay. Esa era mía.
1: Y nosotros comíamos a las 6 de la tarde, ay, cuando las gallinas están subiendo al palo, habiendo comida en la casa.
0: Es, ay, Dios mío, amada.
1: Sí, un caldero de leche que echaba una nata amarillita. Ese caldero de leche, ¿a quién le topaba?
0: Mire. Ay, amada. Óyeme.
1: Amén.
0: La Dios bendiga esa amada. Bendiga. El que él, usted sabe, porque el que vivió esa etapa, no sé si hay algunas. Ejemplo, estuve en un lugar, mi mamá me tuvo que regalar porque no podía, no porque no me quería. Mi amor, yo la amé, tan bella mi madre. En el sitio donde yo caí, yo estudiaba en un sitio lejos, hermanos. Pero cuando yo llegaba a las 3 de la tarde, porque era tan lejos, yo tenía que poner la bisuela. Oiga, con un hambre. Tenía que poner la bichuela, ponerme a fregar, ir a la llave a buscar agua y a comer a la quimbamba. Pero tú lo tienes todo. Ni siquiera, ay, ay, Dios mío, no fui al salón, pero padre, pero mira. Vamos a recibir esa llamada. Dios bendiga. Dios bendiga. ¿Quién está por ahí? Dios le bendiga, vamos. Dios bendiga.
2: Ustedes de los ninches del Seibo, de ahí del Cuey.
0: No entendí qué dice la amada preciosa.
2: Usted es Ruiz, de los del Cuey, de Cuellano.
0: Yo soy de por ahí del Seibo, de eso, de esa gente por ahí. Oye, amada, porque no le escucho bien. Pues Dios bendiga a mi gente del Cuey. Yo fui varias veces al Cuey, pasé por un río que yo con en un motorcito que yo pensé que me iba a salir. Pero disfruté allá en el Cuey, en Sabana del Cuey. Allá tenemos unas personas, hay una pastora, una hermana querida que hacía un arroz con leche, el mejor arroz con leche lo comí yo. Allá en el Cuey, vamos a recibir esta. Dios bendiga.
3: Amén, Dios le bendiga.
0: Amén, amada, hermana, dígame.
3: Yo comía a las 6 de la tarde.
0: Ay, santo, amada.
3: Comía y desayunaba.
0: Sí, eso es.
3: Y eso. Comía, mi papá nos hervía un caldero de leche y un caldero de yuca.
0: Así era.
3: Y no había plato, los platos eran.
0: El jigüero. Amada, que yo quiero ir a un campo de eso, a buscar el jigüero.
3: Y ahí no la llenaba de yuca y leche.
0: Y leche.
3: Y nos comíamos todo eso. Y feliz de la vida, más que ahora.
0: Más.
3: Y ojalá que usted vea lo grande y lo fuerte que yo me di, que nos dimos. Éramos 5.
0: Santo.
3: Que mi papá nos crió a todos en un campo. Ese campo se llama El Barrero, de por ahí de Miche. Y eso, a las 6 de la tarde todavía no habíamos comido a veces.
0: Sí, es así. Se pasaba hambre en el campo.
3: Porque estaba, ¿no? Era ayudando a mi papá a trabajar.
0: Claro.
3: Ayer va a ser horno. Yo le hago a usted un horno de carbón como usted me lo pida.
0: Ay, le santo. Eso es lo que se llama una mujer que le pesa el ruedo de la farda.
3: Y a veces a las 11 de la noche era que comían un locrio, entonces de aroma. Sí. De arroz pasado y majado en pilón.
0: Y majado en pilón. Pero ese era el mejor arroz, amada, majado en pilón. Mil, que le manda a JL saludos.
3: Amén, amén. Ese Mil que desde Río Salado.
0: Ay, Dios le bendiga. Oye, es que ese era el mejor arroz. Amén. Pero ahora lo tienen todo. Amén. Tienen el agua. Keila, oye, abren la llave así. Pra, y no valoran. Pero antes,

0: Eso era terrible, hermanos. Dígamelo a mí, que yo bebí agua de la pata de la vaca. Ay, Dios mío. Nos bañábamos en el arroyo. Hoy en mi trabajo hablábamos un poco de eso. Éramos como tan felices. Y ahora éramos felices sin tener nada, porque no teníamos nada. Oiga bien, no teníamos nada, pero éramos felices. No ve la amada, a las 6 de la tarde. Dios bendiga.
1: Oiga, a volverle a decir del agua ahora, Emil, que,
0: sí,
1: que usted dice que bebía de la parte de la vaca. Usted sabe cómo nosotros tomábamos el agua.
0: Ajá.
1: Nosotros íbamos con la jigüera al arroyo y con la jigüerita empantábamos las ranas y los maquitos.
0: Sí, para poder así mismo.
1: Y esta agua no hacía daño y ahora toda el agua no hace daño.
0: Ya lo sabe. Dios bendiga a esa buena mujer.
1: Amén, amén.
0: Santo, es así. Ahora hay gente que lo tiene todo. ¿Tú ves? Lo tienen todo. Estoy transmitiendo, manita. Dios te bendiga, Giovanni Polo, mi reina hermosa. Puede llamarme al 809-550-8266. Pues bien, gente, vamos a recibir. Yo estoy recibiendo la llamada hoy. Se cayó esa. Gente que lo tienen todo.
2: Hello.
0: Dios bendiga.
2: Dios bendiga.
0: Amén.
2: Yo digo que comíamos dos veces y estábamos en salud.
0: Sí, sí, hermano.
2: Pero ahora nosotros comemos 6 veces y por eso nos está dando CV y de todo, porque
0: sí,
2: entonces estamos comiendo mucho químico.
0: Demasiado químico.
2: Y entonces estamos comiendo 6 veces.
0: Exactamente.
2: Y no nos limpiamos.
0: Exacto.
2: Porque los viejos no daban dos veces.
0: Uh-huh.
2: Pero ellos siempre lo veían pulgando a uno para la lombriz y para todas
0: sí,
2: las cosas.
0: Ya lo saben.
2: Y ahora di que nadie puede beber té.
0: No di que
2: lo va a matar. Y nosotros nos desayunábamos con un jarro de té y una mallorquina linda.
0: Exactamente, hermano. Dios bendiga a ese buen hombre. Eso es así, hermanos. Tenemos otra. Dios bendiga. Ahí está, está bueno. Dios bendiga.
3: Amén, hermano.
0: Súbemelo un chile.
4: Amén.
0: Dígame, amada.
3: Antes cocinábamos con leña en los campos. Ahora dije con estufa, pero eso es lo que está matando la gente. Se da.
0: Exactamente, hermana. Eso es así.
3: Usted eso sabe es lo bien que se vivía atizando un fogón en el campo y bebiendo agua del arroyo y todo eso.
0: Mire.
3: Y agua lluvia.
0: Y agua lluvia, hermano. Mi mamá tenía una tinaja que eso era tremendo.
3: Mi mamá tenía una tinajita que era, eso era herencia de mi abuela.
0: Así ahora, es.
3: Aquí en el Limón vino a acabarnos esa tinaja.
0: Así es. Dios le bendiga, hermana querida. Wow. Vamos a recibir esta. Dios bendiga. Dios bendiga. Dios bendiga. Bueno, inténtelo una vez más, mi hermano que está llamando. Dios bendiga. Hello. Se fue. Pues bien, y nosotros, como decía el hermano.
1: Dios te bendiga.
0: Amén. Amén. Amén. Se cayó. Wow. Dios bendiga.
1: Que bendiga.
0: Amén, mi amor.
1: Yo necesito que me hagan una felicitación, que estoy de cumpleaños.
0: ¿Quién está de cumpleaños?
1: Sí, sabes, Dios Salao.
0: ¿Tú estás de cumpleaños?
1: Sí, sí. Hoy.
0: Ay, está bien, mi amor, te voy a felicitar.
1: Me pone la canción de feliz cumpleaños.
0: Vamos a intentarlo, mi amor.
1: Sí, es Crucita de Dios Salao.
0: Ay, sí, mi amor, Dios te bendiga. Muchas felicidades, mi reina hermosa. Muchas felicidades para Crucita de Dios Salado. Dios bendiga. No, pero
1: Dios te bendiga, baby.
0: Dime, mi amor.
1: Esa fue la llamada que se cayó.
0: Ah, dime, reina mía.
1: Tengo para decirte.
0: Sí.
1: Yo tengo 58 años.
0: Ajá.
1: Eran dos comidas que se comía en ese tiempo.
0: El que podía, porque a veces una sola ya
1: el
0: tú sabes.
1: Podía.
0: El que podía.
1: Yo me crié con mi abuela.
0: Uh-huh.
1: El desayuno era a las 10 de la mañana.
0: Sí.
1: Y la comida era la cena y la comida de
0: exacto,
1: la noche.
0: No había más. No había más. Ay, Dios mío.
1: No había más.
0: No había más.
1: Y oiga, y antes de desayunarse, había que beberse un jarro de té de Condi, amor.
0: Sí. Sí, pero ahora no le hable. Gente, mi amor, no le hable a la gente de eso, de Condi, amor. Y eso te limpia la sangre, te la limpia.
1: Pero ese té había que bebérselo antes de beber.
0: De comer.
1: La greca, el agua de la coladora para uno beber un chin de que de café.
0: Sí.
1: Oye, es decir que ahora no estamos viviendo un tiempo, di que mejor que antes.
0: No, este tiempo está difícil.
1: Pero antes había mucha salud.
0: Sí, te está muy difícil. Oye, este tiempo, no
1: está muy diferente todo.
0: No se compara.
1: Y en ese tiempo había mucho amor. Sí. Todos los vecinos eran como familia.
0: Exactamente.
1: Ya no, mi amor. Dios te bendiga. Igual.
0: Amén, amén. Vamos a recibir esa que está ahí. Así, vuelve, inténtelo, amada. Lo que pasa es que tenemos una llamada por acá por el WhatsApp. Pero inténtelo porque nos interesa escucharle. De verdad que sí. Óyeme, nosotros. Bueno, la recibo, ¿no? Estoy feliz, dice que ustedes me aman. Dios bendiga. Hello.
4: Claro.
0: Dime, mi reina.
4: Dios le bendiga.
0: Amén.
4: O sea, todos los que están escuchando, los que están por ahí, por ese dedo. Uh-huh. Ese prestigio salta radial que nos llena de bendiciones y nos ayuda a ver, nos hace reír, nos hace llorar. Y,
0: así es.
4: Y nos edifica de todo. Así,
0: amén.
4: Se habla de todo un poco.
0: Amén.
4: Sí, yo escuchaba y es verdad, lo que estamos cocinando con veneno, por eso que yo creo que tanta situación.
0: Exacto.
4: Mira, ayer puse yo un fogón ahí en el patio, de una leñita ahí.
0: Ay, santo.
4: Y una ayuda que conseguí por ahí, una ayuda a acabar de sacar con una señora que tenía, que son
0: wow.
4: 50, ya,
0: yo, ay, amada.
4: A 50 pesos y te la guía, digo,
0: pero la ay, amada, usted me llama cuando ponga ese fogoncito ahí afuera.
4: Óigase, con una carnita de cerdo salada adentro, y yo hice esa.
0: Uy, Dios esa mío, oye.
4: En esa leña, y yo digo, wow. Mira qué bendición de Dios. La que wow. quedó la guardé hoy, la freí ahorita otra vez ahí, porque no llegaron mucha gente en ese momento, pero
0: exacto.
4: Digo, esa yuquita que acabé de sacar, una señora me vendió un poquito.
0: Wow.
4: Y esa carnita de cerdo, en ese fogón de leña, digo yo, wow, qué comida más natural, como digo yo.
0: Exactamente.
4: Y riquísima, usted oye.
0: No, si le hace sentir esto. Bien.
4: Amén, amén. Mm. Pero bueno, que es un loco de cerdo o de pollo con una leña. Mire, eso queda riquísimo.
0: Rico.
4: Entonces vinieron una gente de mía de Jaina. Mi mamá vive aquí en Jaina. Mi mamá tiene más de 5. O sea,
0: ajá.
4: Ella era acá, digo, güey. Pero se fue de aquí como a 16 años.
0: Sí.
4: De que me tuvo a mí.
0: Mm.
4: Mami tiene casi como uno. O sea, tiene más ya que aquí. Como
0: sí.
4: 50 años vivía allá. Y lo que le digo es que vinieron ellos y mi hermana plantó un fogón ahí con un moro guandú.
0: Ay, ese moro guandú. Y leña, listado. Dios. Ay, amada. Pero acuérdese de nosotros.
4: Había que decirle a usted a este moro, pero qué comida, digo yo, esto que esta comida tiene es el fogón de la leña y el sazón del campo, que no es lo
0: no
4: mismo.
0: No, es que no está. Es lo mismo, amada.
4: No, no es lo mismo un sazoncito majado en un pilón,
0: exacto.
4: Que ya no se usa.
0: No, no, yo tengo mi pilón, usa. Mi amada, yo tengo
4: oiga,
0: mi
4: pilón. Oiga, tiempo atrás, yo me acuerdo que yo cogía le ponía la carne de, uh-huh. de vaca, secada, como encima de...
0: Ay,
4: de las
0: sí.
4: cocinitas que hacían
0: ay,
4: de leña
0: sí. ay, amada,
4: en un corterito
0: sí.
4: como que hacían de alambre y esa sí. carne de quintal y nosotros la cogíamos en la sábana en la brasa wow, sí. qué cosa más rica, esa carne de cerdo también que botaban la grasa así que
0: sí, mire, tremendo
4: la comida la con víveres pero mucho víveres, no di que plata ni yuca
0: no.
4: Ñame, mapuella, ustía rulo, mire, usted estaba de coger ahí lo que usted quisiera
0: ya decir, lo sabe, pero ya todo tiempo eso tiempo
4: no,
0: ya no.
4: No, porque la gente mataba a sus cerditos yo mismo.
0: Sí.
4: Y yo no había nevera, no había nevera secada. Me lo ponían en una canoa, una de esas canoas que yo hacía de yagua.
0: Ay,
4: salada
0: sí.
4: ahí, esa carne duraba mucho ahí.
0: Ay, sí, en el yagüique.
4: No. Pero cosas riquísimas. Y la vaca la mataba y le mandaba a los vecinos a todo el mundo, cada quien su 2-3 libras.
0: Este
4: y dejaron en la casa. Y mire, eso era una familia, los vecinos eran su familia. De
0: amén, uno, así es.
4: Ya cada quien está jalando, pues, pero dice la palabra que la mujer que fue crucificada maldita, el amor de muchos se enfriará.
0: Así
4: eso
0: es.
4: Eso dice la palabra. Así que bendiciones.
0: Dios le bendiga, mi amada. Dios bendiga amén. Esa buena mujer. Gracias a toda mi gente que están ahí. Gracias, gracias.
5: Gracias.
0: Usted que está ahí por medio, ¿verdad? En el Facebook estamos transmitiendo en vivo. Dios le bendiga.
5: Tremota,
0: Dios bendiga. Dios bendiga.
5: Que le bendiga, hermana Johanna.
0: Hermana Ana. Ana. La bella.
5: Ana, sí. Uh-huh. Sí, el domingo estuve en el campo donde mi madre y andaba con mis hijos y mi nieta. Y así mismo lo hicimos, cocinamos arroz, en leña. Porque mi mamá tiene su estufa, pero todavía ella usa leña para ablandar bichuela.
0: Así
5: o
0: es.
5: O sea, que eso antes eso se cocinaba natural, no había tanta enfermedad como hay
0: no,
5: ahora.
0: Amada,
5: y tanta cosa.
0: Es que nosotros
5: pero
0: mismos. Es
5: todavía
0: que
5: uno
0: matando.
5: Se queda con el entusiasmo. Todavía yo me he quedado con el entusiasmo que me gusta mi comida en leña.
0: Así
5: sí,
0: es.
5: Que Dios le bendiga.
0: Así es. Permítame decirle que yo vamos a recibir esa. Vamos a recibirla. Dios bendiga. Dios le bendiga. Hello, ¿ah? Bueno, se fue. Oigan bien, yo tengo mi pilón más o mi sazón a la hora de cocinar. Me gusta cocinar con pimienta, porque oiga, anteriormente la comida era rica, pero no se le echaba tanta cosa. Dios bendiga.
6: Amén, Dios le bendiga, mami tocaya.
0: Amén, mi amada, Dios le bendiga.
6: Amén, ¿sabes qué? Le doy gracias al Señor que me gusta como tú eres, así como nosotros, tal como somos, ¿verdad?
0: Ay, gracias.
6: Que aunque le digan a uno, que uno es de ayer, no es de hoja. Así es que estamos, yo voy a tener 70 ya, yo vine de por allá, de 70. Colón.
0: 70, santo.
6: De Colón, por ahí.
0: Comiendo.
6: Hay muchos ríos, muchos de estos que uno se levantaba a las 5 de la mañana.
0: Amén.
6: Desde la mañana se iba y pasaba el día comiendo guayaba, comiendo muchas frutas.
0: Sí.
6: Y cuando llegaba ahí había un calderón lleno de huevos.
0: Amén, chupales, así,
6: santo.
0: Era
6: con
0: los tomaticos esos pequeños.
6: Oigan, a mí, ¿cómo se llama el horno? ¿Cómo es? ¿A dónde le echaban? Un fogón.
0: Sí, el fogón.
6: Sí, con mucha ceniza.
0: Ay, sí.
6: Y todo eso estaba ahí. Uno no veía si eran las 12, si eran las 1.
0: No, amada,
6: cuando
0: llegamos,
6: las 4 de la tarde, la comíamos.
0: Ay, qué felicidad.
6: Así que yo la bendiga. Gracias por hacerme feliz con ese.
0: Gracias,
6: con ese programa.
0: Amada. Dios le bendiga. Gracias por amarme. De verdad que sí. Dios es bueno. Es que. Quiero agradecer y bendecir de manera especial a mi hermana Tusén, ahí en Casa Grande. Dios le bendiga a todos ahí, mis mujeres. Gracias por amarme, Tusén, a su esposo. Dios le bendiga de manera especial. Rocío, te amo. Vamos, tengo otra. Dios bendiga. Hello.
7: Ay, bella.
0: Diga.
7: Ay, bella, me ha hecho llorar, manita.
0: Ay, amada, acordé su fogón de leña, lo que comíamos.
7: Oh,
0: bueno.
7: Mío. Yo que soy llorona de Bolivia, que le habla, manita.
0: Ay, amada mía, mi reina.
7: Wow, me recordé de todo el tiempo que yo viví, yo era feliz.
0: Éramos felices, de verdad que sí.
7: Yo era feliz, manita.
0: Con ese humo ahí que nos sacaba lágrimas, pero éramos felices.
7: Yo vivía por donde nació Soraya, por ahí. Y ese campito ahí en Santana de Higüey, manita, era precioso, precioso. Wow. No sé, tengo mucho que no voy. Uh-huh. Todos los vecinos unidos.
0: Sí.
7: Eso era una armonía y querían todos los muchachos. Yo tengo muchas cosas en mi mente de todos esos vecinos.
0: Wow.
7: Tan bellos.
0: Wow,
7: que
0: mamá.
7: Vivían ahí en el cruce Feliu.
0: Sí.
7: Ellos me están escuchando algunos de Bolivia.
0: Saludos para
7: ellos,
0: saludos para todos esos vecinos.
7: Vivíamos felices, manito.
0: Así es.
7: Allá en mi casa había muchos vecinos. Uno le pasaba leche, otro pasaba la carne.
0: Ay, sí.
7: Vengan, mis hijos, tengan esto. Nosotros hambre no pasábamos,
0: no.
7: Pero sí que éramos unidos todito.
0: Felices,
7: ese tiempo
0: felices.
7: Ya no vuelve.
0: No. Pero nosotros
7: Dios
0: podemos
7: bendiga,
0: reconstruir.
7: Dios bendiga.
0: Amén. Dios bendiga.
7: Lo quiero mucho a todos. Me recordó mi hija, mi niñez tan bella en ese campo de Santana.
0: Ay, sí.
7: Que Dios bendiga a toda mi gente de Santana.
0: Amén.
7: Dios me la acompañe, manita querida.
0: Amén, amada. Dios se le bendiga. Oye, me quiero bendecir a toda mi gente que están en los campos, en los parajes, en los batalles. Ustedes no son menos. Ustedes son importantes. Ustedes valen oro. Óyeme, tú sabes que cuando el COVID, mire, en el campo de mi casa no se enfermó nadie de COVID. Allá. Y te ve que la gente en la ciudad, todo el mundo muriéndose, una mortandad. La gente que estaba en los campos, y oiga bien, y ellos no se pusieron mascarilla, no se aislaron. Estaban normal, y ahí están todos. Así que, ay Dios mío, déjame ver, pero yo ya me voy. Oye, y eso, si estamos comenzando ahora. Usted que está aquí en la ciudad, pero que dice, ay Dios mío, bella, que no, mire, prepare su sazoncito. Usted lo hace natural, busque su piloncito. Busque un pilón, cómprelo. Yo he visto por ahí, por el mercado, ellos venden. Compre un pilón. Busque. Yo hace meses, yo le enseñé a usted cómo hace un moro con nada. y bueno que queda. Vamos a recibir esta última porque ya me voy. Dios mío, Dios bendiga.
8: Tiempo se va. Soy yo de nuevo otra vez. Dígame. Tienen que dar otro programa más porque fue muy corto. O sea, yo
0: no, voy a no, vamos a continuar el sábado, el martes próximo con los sazoncitos. Sí,
8: dale un consejito a esta persona que están acabando con lo fácil, la cosa, cementando y haciendo edificios, haciendo villas y que todo tiene que estar con flores y no siembran alguna matita de fruta ni de vidrio, ni de nada, y pues entonces nos hallamos lo que están vendiendo en el pueblo caro, ¿verdad? Pero porque no queremos sembrar.
0: No queremos sembrar,
8: antes,
0: eso es así.
8: Pero ella se viaja de la ropa, ¿verdad? Que era mucho trabajo, sí. Mira que a mí me decían que había que poner café al sol porque vea que ya está acabando el que había.
0: Mira,
8: porque nos daba café para llenar dos y tres latas de café ahí y duraba. Ay, mira, hay que poner café al sol. Se pone después más ese café, después a limpiarlo para el otro día y uno... A un fogón de leña.
0: Pero amada, no sé, y el maíz que se guayaba para hacer los bollos. Ay, Dios.
8: Ah, pero sí, en un molino grande.
0: Ay,
8: de
0: campo, Dios también. Mío. Pero.
8: Pero ese era, oiga, pero eso se juntaban unos cuantos vecinos y jóvenes a hacer esa diversión, porque para nosotros eso era una ay, cosa muy bien, aprender y molerse ese maíz con ese azúcar. Mire, eso.
0: No, es tremendo.
8: Mire, como decía Bolivia, muchas cosas bonitas.
0: Amén.
8: Y la gente, oiga, había poca casa, eso es verdad, pero la gente era más unida. Ahora hay más gente y menos amor.
0: Ya
8: pero que Dios nos ayude, que Dios nos
0: en
8: ayude.
0: El nombre y de
8: continúe,
0: Jesús.
8: Continúe en el nombre de Cristo.
0: En el nombre de Jesús.
8: Sí, va a continuar porque hay muchas cosas, pero por qué cortar.
0: Amén,
8: con respecto
0: amada,
8: a él.
0: Dios te bendiga, mujer.
8: Pase feliz tarde y que le vaya bien en su trabajo.
0: Amén, amén. Vamos con esta alabanza, ama, mira la de... La muchacha que cumple años, que la pidió, que cruce allá de Río Salado. Tengo otra, Dios bendiga. Tengo otra. Dios bendiga.
2: Amén, amén. Están hablando nada más del sazón y de todo, pero no hablan de la lavadora. La lavadora es una tabla.
0: No, amado, el próximo martes lo vamos a tocar.
2: La lavadora era una tabla en el río.
0: El próximo martes. Dios mediante, Dios te bendiga, buen hombre. Dios bendiga a todos los que están ahí. Gracias por amarme, de verdad. Me siento feliz, agradecida al Señor. Cuando voy por la calle, la persona
7: no, me... no, bella, que me le pongan aunque sea media hora más ese programa. Es un programa muy bueno. Que gracias. Dios me la bendiga. Amén. Que sea aunque sea una hora más o media hora, porque miren, tremendo programa, manita. Gracias. Uno saca toda esa cosa que gracias, tiene por dentro de hace tiempo.
0: Gracias, mi reina. Dios te bendiga. Recibe esa última. Dios bendiga.
9: Bendiciones, hermana, bendiciones. Amén. A mí me pareció que oí como mencionar a la hermana Bolivia.
0: Sí, hermana. Pronto, el martes, estaremos hablando de la, cuando íbamos al arroyo, la unidad, que poníamos una lata, llevábamos víveres, le ondeábamos todo lo que aparecía y comíamos en armonía. Así que ya ustedes lo saben, Crucita de Río Salado, quien está de cumpleaños, muchas, pero muchas felicidades. Que Dios te bendiga hoy, mañana y siempre. Mis hermanos, Dios le bendiga. Usted que está ahí, ¿verdad? Ay, usted no tuvo esa oportunidad de estar en el campo y comer comida de leña. No, ay, lo voy a invitar para mi país, porque todavía nosotros vamos al campo, mi familia, vamos al campo, cocinamos en leña y comemos, miren, riquísimo. Así que Dios le bendiga a mis hermanos, bye bye, les amo.

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Ahora, para malgastar, tienes que tener algo que gastar. Esta es una de las cosas que a un rico lo pueden regresar a ser pobre. Cuando se tiene para andar malgastando, tarde o temprano puedo terminar, ¿qué? Pobre. Y eso es un dolor, haber trabajado tanto para terminar gastándolo mal. O sea, no hay opción para ser sabio y dejar de serlo. Tenemos que seguir siendo sabios siempre. Sabio, siempre sabio. A ver, todo el mundo diga, sabio, siempre sabio. ¿Amén? Muy bien, entonces, este hombre malgasta, no sabe qué está pasando, y dice la Escritura, justo ahora que lo malgasta todo, vino un hambre, y dice la Biblia, y empezó a faltarle. Y yo me hice una pregunta. ¿Le empezó a faltar qué? Dinero. Pero antes de eso, ¿qué le faltó? Sabiduría. Hay cosas que nos llegan a hacer falta porque otras nos hicieron falta antes. Entonces, él de lo que ahora estaba consciente es que le hacía falta plata. Y entonces pidió trabajo. Ojo acá, lo mandaron a apacentar cerdos. Y luego, teniendo trabajo, mira cómo se llegó a enceguecer el hombre. Teniendo trabajo, es decir, ahora tiene un salario que pudo haberle dicho al jefe, mira, te cambio el salario a futuro por comida en el presente. Con que me des de comer cada día es suficiente. No me pagues nada. Sin embargo, dice que deseaba llenar su estómago, su vientre, con las algarrobas que comen los cerdos. Digo, ¿y por qué quiere algarrobas de cerdo si ya tiene salario? ¿Qué pasó con él? Se había vuelto un necio en potencia. Ya no miraba, ya no sabía qué onda. Entonces, una cosa es que vivas perdidamente y otra cosa es que malgastes. No hay que hacer las dos, mucho menos juntas. ¿Todavía estás acá? Padres de familia, los hábitos que se enseñan a los hijos es lo más importante de la educación del hogar. Buenos hábitos. ¿A qué hora se levanta? ¿A qué horas come? ¿Qué estudia? ¿A qué horas estudia? ¿A qué horas lo dejas ver tele? ¿A qué hora le dejas ver el celular? ¿Ustedes saben que muchos de los inventores de las apps le prohíben a sus hijos tenerlas? Porque saben que causan adicción. ¿Cuántos años pasamos nosotros hablando de los adictos a las drogas? Adictos al alcohol, a la cocaína, a la marihuana. Y resulta que ahora el porcentaje de gente adicta a las pantallas, quemando el cerebro continuamente. ¿Cómo señalamos un adicto si estamos metidos en esa adicción? ¿Dejarías que tu hijo fume a esa edad? ¿Que tome a esa edad? ¿Que inhale a esa edad? Si no dejas que use esas drogas, también no dejes que se vuelva adicto a los dispositivos. Y ojo, ay, ese silencio me dice que voy caminando por donde Dios quiere que vayamos. Pero ojalá fueran solo los niños. Los rucos le están poniendo esa droga. No sé si me explico. Antes entraba por la nariz, por la boca, ahora entra por los ojos. Así que bájenle, no tres rayitas, todas las que puedan hasta el mínimo. Leamos más, estudiemos más. Porque sí te voy a decir, con esa adicción, cuando llegues a grande joven, no vas a ser el rico. Vas a ser el que trabaje para el que se mantuvo leyendo, aprendiendo y desarrollándose. ¡Yuhu! ¿Todavía están ahí? Todo lo hubo malgastado. Entre las cosas que podríamos malgastar es el tiempo. Usted podría decir, yo no tengo dinero para andar malgastando, no tengo lo suficiente, pero sí tener las mismas 24 horas que todo el mundo. Y quizás lo que estamos haciendo es malgastando nuestras horas. En lugar de invertirlas en algo que produzca

0: una mejor persona, una mejor mentalidad, una mejor conducta, un mejor carácter. Nos estamos jugando el éxito del futuro como no tenemos la menor idea. Vayamos por él. ¿Cuántos creen que los cristianos nacimos para ser más que vencedores? Evita todo aquello que no te deje ser victorioso. ¿Puedo ir amén a eso? Muy bien, él estaba inconscientemente, ¿qué? Incapaz. Pero de ahí pasó al estado de conscientemente incapaz. Cuando él dijo, y volviendo en sí, dijo, me levantaré. Ah, y habló de una acción. Me levantaré, iré a mi padre. Habla de levantarse, que es una acción, a mi padre, que es una dirección. Y le diré, he pecado contra el cielo y contra ti. ¿Ya se dieron cuenta que de pronto vio todo claro? Y le diré, hazme, fórmame, entréname, capacítame, como está capacitado uno de tus empleados, porque ellos tienen abundancia de pan, y yo siendo tu hijo, yo siendo el hijo del hacendado, el hijo del millonario, padezco de hambre. Padezco de hambre. Y el otro tiene abundancia de pan. ¿Cómo puede ser posible que los que trabajan para mi papá vivan mejor que yo, que soy su hijo? Volvió en sí. No era capaz todavía, pero ya estaba consciente. ¿Me estoy explicando? Eso es lo que pasa en el deporte, ¿verdad? De estar frustrado, que no sé cómo es que hay que hacerlo. Ahora ya sé cómo hacerlo, pero todavía no me sale. ¡Pero ya sé! Levanta las manos y di conmigo, debo despertar mi conciencia. ¿Amén? Despertar la conciencia. Él necesitaba formación. ¿Qué tenía el hijo? ¿Qué no tenía el hijo? ¿Qué tenían los jornaleros? Que los jornaleros aprendieron a trabajar porque así se ganaban el dinero que el dueño les pagaba. ¿Qué le faltaba al hijo? Aprender a trabajar porque creía que todo se lo tenían que regalar. Te voy a dar un ejemplo. La Biblia dice, adquiere sabiduría. Hay tres maneras de tener sabiduría. Caminando con sabios, pidiéndola a Dios o comprándola. Valorándola, adquiriéndola. Pero nosotros los cristianos cometemos un serio error y hay que salir de él. El hecho que la salvación sea gratuita no quiere decir que todo lo que Dios nos da es gratuito. No confundas, ese no es el Dios de las Escrituras ni el que nos enseña en la Biblia. La salvación que para ti, para mí fue gratuita, le costó su sangre al Hijo de Dios. O sea, no tienes tú algo que cueste más caro en tu vida, ni porque seas el multimega billonario del mundo y tengas mansiones y lo que querrás tener, nada de tus bienes es más caro que la salvación que Jesús compró en la cruz para nosotros. Él nos compró con su sangre. Dáselo a Jesús, porque si alguien merece un aplauso es nuestro Salvador y Señor. Ahora bien, el hecho que para mí sea de gratis es porque Él la compró para regalármela. Pero no quiere decir que la salvación sea gratis en realidad. Jesús pagó el precio, dice la Biblia. Cuando empezamos las noches de gloria, ¿verdad? Como decimos en Guatemala, con una mano adelante y una mano atrás, 1999. Abril comienzo el modelo de Jesús. Junio, mayo empiezo la primera cruzada de noches de gloria en Ecuador. Junio empiezo la construcción del templo Pinula. Octubre salió el primer programa de televisión. Todo en el mismo año, sin tener, creyéndole a Dios. Pero cuando íbamos a noches de gloria, que saben que es totalmente la entrada, totalmente es gratuita, igual aquí todo es gratuito, fuimos para allá, el Señor me hizo una pregunta. Oiga, Señor, ¿con qué voy a hacer? ¿Las noches de gloria? ¿Pagar los estadios? ¿Pagar el sonido? ¿Pagar la televisión? ¿Comprar el equipo? ¿Comprar los pasajes? ¿Ir, venir? Señor, eso es carísimo. Y el Señor solo me hizo una pregunta. ¿Cuánto estás dispuesto a pagar? No me hizo una segunda pregunta. ¿Cuánto estás dispuesto a pagar? Me dijo. Porque yo uso al que está dispuesto a pagar. Mi hijo estuvo dispuesto a pagar. Wow, dije, Señor, lo que sea. ¿Tú sabes lo que era empezar todo eso sin tener con qué? ¿Y si no sale ni una? ¿Y si no se termina la construcción? ¿Y si no pagamos las noches de gloria? ¿Ah? Fe sin riesgo. Mentiras que es fe. Por eso cada vez que vas a hacer algo por fe, tu cerebro te dice, ¡no! ¡Te vas a morir! ¡Vení para acá, te abrazo! ¡No, no lo hagas, no lo hagas, hijo, no lo hagas, no lo hagas! Yujo, por eso cuando les digo, las cosas se hacen con todo y miedo, es porque tú le vas a enseñar al cerebro quién manda. Mandas tú. Y antes de que tú mandes, manda Dios. Dáselo fuerte a mi Señor. Necesitamos ser formados, necesitamos aprender a pagar precios por obtener y desarrollar carácter, sabiduría, inteligencia. Es importante que aprendamos el concepto de apreciar las cosas y no solo de pedirlas y que todo el tiempo nos las den de regalar. Yujo tuvo un encuentro con él mismo. El padre dijo, hagamos una fiesta porque este tu hermano estaba perdido y fue hallado, pero yo no encuentro quién lo salió a buscar. No encuentro quién lo salió a buscar. ¿Ustedes se encuentran en la parábola que alguien salió a buscar al joven? ¿No? Entonces, ¿quién lo halló? ¿Quién lo halló? Si me acompañas, por favor. ¿Quién halló al joven? Dice, este tu hermano estaba muerto y ha revivido. Eso es volver en sí. ¿Verdad? Porque cuando logramos volver en sí es como que volvemos a la vida. Dice, estaba perdido y fue hallado. ¿Quién lo halló? Nadie lo salió a buscar. Se halló él a sí mismo. A veces queremos un encuentro con Dios, un encuentro con el Espíritu Santo, lo cual está fenomenal. Pero ¿cuándo vas a tener un encuentro contigo? ¿Cuándo te vas a sentar a tener una conversación seria contigo mismo? ¿Cuándo te vas a argumentar? ¿Cuándo te vas a cuestionar? ¿Ah? ¿Cuándo te vas a sentar a decir, bueno, ¿qué voy a hacer? De esta, ¿cómo me levanto? ¿Verdad? Las palabras son tan poderosas y que tu ser interior no distingue quién las dijo. ¿Ustedes no se han preguntado algo alguna vez? Te la dejo para que te la preguntes. ¿Cuántos de ustedes no solo reciben conocimiento, sabiduría, ánimo, validación y motivación cuando su servidor predica? ¿Lo reciben? A ver. ¿Quién me anima a mí? ¿Quién? ¿Quién me oye? ¿Quién me llama cuando enfermo? Casi nadie. Mi esposa, mis hijos. Pero sobre todo después de Dios, yo. Porque si espero que alguien me llame para darme ánimo, si para eso me tengo yo, digo, no, ni modo que te voy a dar ánimo a ti y no me puedo dar ánimo yo. No sé si me estoy explicando. Entonces me tengo que parar frente al espejo y le digo, repite conmigo, en mi boca está el poder de la vida. ¿Y qué me queda pues? ¿Y qué hago? Lo que quiero decirte es, lo que necesitas que alguien te diga, estoy seguro que te lo puedes decir tú. ¿Cuál es el problema? Que crees en las palabras de otros y todavía no estás en el nivel de creer las propias. En otras palabras, no tenés credibilidad de ti mismo. Deberías de tener credibilidad en ti también. Y hablarte. Sé tu mejor amigo, anímate. Necesitas porras, hacételas. Pero yo, sí, tú. Claro, ¿por qué no? No encuentro. El que dijo, ¿qué fue lo que dijo él? Alguien le dijo, levántate, ve a tu padre. No, él dijo, yo me levantaré e iré a mi padre y le diré, tendré una conversación, voy a aceptar mi error y le voy a pedir que me forme, y porque no quiero volver a repetir esta historia. Nadie más le habló. Se habló él. Se encontró él. Pero quiero cerrar con esto. Jamás dejes de levantarte. Proverbios 24:16. Dice así: porque siete veces cae el justo y se vuelve a levantar, mas los impíos caerán en el mal. No podemos dejar, y aquí cuando dice siete veces cae el justo, ligero nos vamos a pensar en pecados. No, son caídas. Como deportista caíste, no ganaste, te frustraste, estás lleno de emociones encontradas, negativas, pensamientos que no te dejan dormir. Como empresario te pasa lo mismo, perdés un negocio, te frustras. Yo me recuerdo una vez ministrando a uno de los empresarios, me decía, pero es que este mes me fue re mal. Le digo, calmate, bájale tres rayitas. Las utilidades no las medidas por mes, medidas por temporada, medidas por año, por dos años, por un lustro, por tus metas un poco más a largo plazo. Si tenés metas a largo plazo, mediano plazo y no solo a corto, una pérdida en corto no te va a afectar porque tenés planes a mediano y largo plazo. Calmate. Y se me cae bien. No lo había visto así. Pues aprendí a verlo así. Míralo como te dé paz. Ayer estaba yo en una cafetería y estaba solo. Antier fue, estaba solo. Me agarraron los pepitazos de agua, entonces no podía salir para ningún lado. Y mira, yo quejándome. No traje un libro para leer. No traje mi tableta para escribir. Estoy aquí. No quiero pasar el tiempo dándole al celular. ¿Qué hago? Y volteo a ver a la silla a la par y había una gata. Sí, una miau miau. Miau miau. La gatita ahí. Bien acurrucadita. Tronaba el cielo ella como en un día de verano. Yo la miro y casi lloro. Digo, Señor, ¿por qué los seres humanos no podemos ser como este animalito? ¿Por qué los racionales nos martirizamos tanto? Ese está ahí. Tiene y no tiene dueño. Está chonchita, gordita. No sé qué come, pero todo el mundo le va a comer. ¿Verdad? Entonces se medio despertó y la quise tocar, pero yo como que la asusté y me miró así y dije, no, esta me va a zapar un sablazo, ya sé que mejor, tranquilo, ahí la acaricias más tarde, se va a defender. Me miró y se volvió a dormir con una paz envidiable. Tú sabes que la parte de nuestro cerebro que maneja la fe, porque si hay una parte que la maneja, entra en contradicción con la analítica. Y se los dije el domingo pasado. Cuando analizas demasiado, sufres una parálisis por sobreanálisis. Te paralizas. Y entras en conflicto. ¿Qué vas a usar? ¿La superanalítica o la fe? Te vas a encontrar en ese conflicto. Pero ahora, ¿siete veces cae quién? A ver, te quiero que lo digas mejor. ¿El quién? De nuevo, ¿el qué? El justo, o sea que el justo no está libre de caídas, no está libre de fracasos. El justo es el Hijo de Dios, el que está justificado mediante la fe en Jesucristo. Ya fuiste tú justificado. Pero entonces hacemos un ideal de la vida cristiana erróneo. Ser cristiano no significa no fallar, no equivocarse, no caer, no resbalar, no quebrar, no perder. No. Ahí dice que es el justo el que cae siete veces y se vuelve a levantar. No dice el injusto, no dice el impío, no dice el pecador. Dice el justo cae siete veces y se vuelve a levantar. Pero no puedo ser víctima de mis errores. No puedo permitir que un error me se vuelva mi verdugo, que me condene de día y de noche. ¿Me estoy explicando? sino simplemente convertirlo en un maestro y decir, ¿qué tengo que aprender de esto? Porque de error en error me voy a convertir sabio también. Me estoy explicando, ¿cómo puedo no repetirlo? Hacete las preguntas correctas, no las incorrectas. No se pregunta por qué me pasa a mí, se pregunta qué puedo encontrar de propósito en lo que me está pasando. Mira, te explico algo. El placer no enseña tanto como el dolor, y la ganancia no enseña tanto como la pérdida. La pregunta que me hicieron a mí es, ¿cuánto ha perdido usted para llegar aquí? No nos alcanzarían los días para contarte. A la victoria solo se llega superando una y otra vez las pérdidas, no dejando que ellas se conviertan en tu yugo, tu verdugo o tu señor. Hombre, dale para adelante. Hay mucho que hacer todavía. Pero siete veces yo le pregunté al Señor, Señor, ¿solo siete chances nos das a los justos que caigamos? ¿Solo siete veces puedo perder? ¿Solo siete veces puedo quebrar? ¿Solo siete veces puedo resbalar? Porque es muy poco. No vamos a llegar solo con siete veces. ¿Cuántos de ustedes se han resbalado, han fracasado más de siete veces? Quiero ver la mano en alto. Déjala ahí. Va. Entonces yo le pregunté, Señor, ¿no nos puedes dar solo siete chances, pues? Me dijo, no. Lo que escribió Salomón en ese verso, lo escribió por observación, no por revelación. Lo que observó Salomón es que el promedio de personas que no sabe cómo manejar una pérdida o una caída, lo más que aguanta son siete. Pero los que tenemos a Cristo Jesús nuestro Señor, a los que sabemos que tenemos el Espíritu de Dios dentro de nosotros, al que nos perdona, al que nos da más oportunidades, al que nos levanta, sabemos que pueden ser más veces y nos vamos a volver a levantar. ¡Oh, Dios mío! ¿Cuántas veces tu hijo se cayó aprendiendo a manejar bicicleta? Y le dijiste, solo siete, mijo. De plano no vas a aprender. O cuando se cayó le dijiste, no servís para esto, o lo volviste a subir en la bicicleta. Y pero ya aprendes aún. ¿Qué crees que va a hacer Dios contigo cuando te resbalas, cuando caes? Te va a decir, si no servís para nada, o te va a decir, quiero que lo volvás a hacer. ¿Qué hizo el padre con ese hijo que fue inconscientemente incapaz hasta que llegó a ser conscientemente capaz y trabajó mejor que uno de los jornaleros? Le dio la bienvenida, le hizo una fiesta, le dio un abrazo, le dice, ahora ponete a trabajar. Aprendiste la lección más importante de la vida. Ve y trabaja. Familia linda y querida, qué lindo que mandes al mejor colegio a tus hijos. Sin enseñarle a trabajar, no le estás dando ni el 10% de lo que necesita para tener éxito. Y te gastas un billetal en ese 10%. ¿Verdad? Dijo, en una ocasión, mis hijos, cuando subimos a carretera, los tenía que cambiar de colegio, estoy muy lejos. Fui a ver un colegio, lo fui y le dije, quiero ver el recreo del colegio. Me fui a ver el recreo, Dios mío, dije, aquí a mis hijos no los pongo. No tenían uniforme, no estoy en contra que no lo tengan, pero al no tenerlo, todo el mundo ahí en el recreo, presumiendo sus marcas, presumiendo sus cosas. Dije yo, no. ¿Verdad? Entonces puse en un colegio a mis hijos donde casi todas las clases socioeconómicas podían estar, un gran colegio. Por una razón, dije yo, si mis hijos van a tener llamado a pastor, necesitan desarrollar una inteligencia social y relacional con todos. Ya ahí miramos cómo ganan mate. Les puedo tomar otro profesor y que la ganen. Pero la inteligencia social, relacional. ¿Cómo vas a hacer para que la obtengan? Levanta las manos y di conmigo, Señor, conviérteme en una persona conscientemente capaz hasta que me fluya naturalmente tu vida en mí. Y si caigo, me vuelvo a levantar. Las veces que fracase, me voy a levantar. Y ahora di conmigo, no le tengo miedo al fracaso.
1: porque hay garantía que me vuelvo a levantar. Amén.

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0: ¿De qué te quejas? Sí, tenemos un Dios bueno, un Dios poderoso, un Dios que todo lo puede. Si estás respirando es por Dios, es por Él. ¿Quién te dio la vida?
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0: La respiración.
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0: Bendiciones, bendiciones para todos mis fieles oyentes que sintonizan esta radio estación 95.1 Bendición FM. Tu hermana y amiga Jacqueline Ovalle bendiciendo la tarde con música. Hoy martes 15 de septiembre, mes de la Biblia.
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0: Siendo las 4 con 14 minutos.
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0: Agradecida como siempre del Señor.
1: Que
0: me otorga una vez más el privilegio de estar aquí en este altar radial para colocarte buena música. Confía en el Señor con todo tu corazón y no te apoyes en tu propio entendimiento. Proverbios capítulo 3, verso 5. Confiar con todo el corazón significa entregar el control total a Dios. No a medias, no. ...809-550-8266... para que te pongas en contacto.
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0: Bueno, por ahí le tengo dos preguntitas.
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0: La misma dinámica de ayer, ¿eh?
1: Ay, Dios es bueno, ay, Él es bueno. En gran manera siempre ha sido bueno.
0: Así que muchísimas bendiciones, bendiciones para todas esas personas
1: tiempo,
0: que toman de su tiempo para escuchar bendiciendo.

0: ahí me escriben un mensaje. Bendiciones, buenas tardes. Estoy en sintonía. No, amén, amén. Los muros se caen. Vamos a escuchar el estreno musical para toda esta semana. Marky y Ture con Alex Zurdo. Con este tema, canta y sonríe.
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vive, vive como si fuera el último día de tu vida, porque este día lo hizo el Señor para que nos gocemos, nos alegremos en Él. Deja el pasado atrás, entrégale tus cargas al Señor y Él te hará descansar. Pídele lo que tú quieras en oración al Señor y el Señor te va a contestar. Porque nuestro Dios no cambia. Lo que te prometió, tus ojos lo verán. Un saludo para Rafael Allán, para Elsa María González, que me respondió ayer. Sí, le hice una pregunta de la Biblia y me llamó y respondió.

0: Dios bendiga a Lucy,
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0: la secretaria de aquí,
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0: el ministerio Radio Bendición, pastora Lucy.
1: 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Si te sientes libre, goza tu libertad. No guardes heridas, pide perdón. Él cambia tu lamento y todo tu corazón. Te llena de gozo.
0: Bueno, por aquí le tengo una pregunta. Usted me va a responder.
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0: De ahora, ahorita.
1: 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Que la vida es buena y muy divertida.
0: ¿Cuál es el libro más corto del Antiguo Testamento?
2: Voy a contar.
0: ¿Dónde se encuentra? El libro más corto del Antiguo Testamento. ¿Dónde se encuentra?
2: Entonces vamos a gozar. Manos arriba, que esto no puede más.
1: Con Cristo la
0: vida. Un saludo para Giovanni. En el 10 de Cumayasa, mi hermana amiga Brígida, bendiciones para usted también, para Rafael el no vidente,

aquí tengo un anuncio. Ahorita se lo digo. 809-550-8266. Dios bendiga, huépale. Está por ahí cerca. Nos vamos a ritmo de salsa. Yadira Coradín, envuélveme en tu amor.

0: Amor de júbilo.
1: El amor de Cristo me llena de júbilo.
0: Manny Montes, allá.
1: Esto es Bendiciendo la Tarde con música con tu hermana y amiga Jacqueline Ovalle. Bueno, por aquí me envían un mensaje. Dios bendiga mucho. Quiero que me felicite Eduardo Martínez, que está de cumpleaños hoy, de parte de Juana.

0: Así que muchísimas felicidades para Eduardo Martínez, que hoy está de cumpleaños.
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0: Que el cielo se abra a su favor. Que le dé muchos años más de vida.

0: Bueno, vamos a ver a quién tenemos. Adelante.
1: Dios te bendiga, amor.
0: Ay, Dios me la bendiga, madre.
1: Oh, ya no estás conociendo a la madre.
0: A Luciana. Por eso le dije, Dios le bendiga, madre. Dios le bendiga
1: sí,
0: mucho.
1: Sí, sí, así mismo. Quiero que me complazca. Ay, Paco, para esas mujeres de la Beter, si se puede.
0: Ajá. Ay, paz.
1: Ay, paz.
0: ¿Y cómo
1: te quiero. Dios bendiga a Daisy, esa mujer bella.
0: Ahí está. Entonces, bien.
1: Esa mujer es linda, porque ahí hay muchas mujeres lindas y hermosas.
0: Para Dios.
1: Dios sí. Bendiga a esos padres, a Kiko y a otro padre blanquito, a toditos ellos. Bendiciones para ti también, para los tuyos, mami linda.
0: Amén.
1: Te amo.
0: Gracias, igual.

0: El señor López.
1: Del libro más corto del Antiguo Testamento.
2: Amor en alta
1: definición. Abdías.
0: Amor de Júbilo Remix.
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1: Y que Dios bendiga.
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1: 809-309-8140. Bendiciones para ti.

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0: Sonic Architect.
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0: HD. Ven, súbelo. Súbelo.
1: 5-14 minutos.
2: Mari Montes, Ayala.
1: El gozo del Señor es nuestra fortaleza.
3: El amor de Cristo me llena. El amor de Cristo te llena. De júbilo.
1: Dios es bueno.
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1: Dios es poderoso. Dios es real.
2: Mari Montes. Vamos a celebrar que la cosa está buena. Sube el volumen, usa tu antena. Mani Montes.
1: Vamos a ver a quién tenemos vía WhatsApp. Bendición, buenas tardes.
4: Dios te bendiga, que lo amaba.
1: Dios te bendiga mucho.
4: Yo quiero ver si tú me puedes complacer poniendo el candelero de nuestra candela.
1: Bueno, vamos a ver si me da el tiempo. Si me da el tiempo, la coloco.
4: Ok, gracias.
1: Dios te bendiga, mi corazón. Bueno, el Centro de Operaciones de Emergencia colocó en alerta verde a Santo Domingo, Monte Plata y el Distrito Nacional ante el riesgo de inundaciones urbanas debido a la incidencia de una vaguada que provocará nublados con aguaceros de moderada intensidad, tormentas eléctricas y ráfagas de vientos ocasionales. Ante esta alerta, el organismo recomienda a la población mantenerse informada, mantener a mano botiquín, mochila de emergencia, evitar cruzar ríos, cañadas y arroyos.

0: Conmigo Dios ha sido bueno y con usted también.
1: Bueno, conmigo Dios ha sido bueno.
0: Bueno, en un momento estará aquí mi hermana Keila de la Cruz. En un momento de la red. Bueno, ya está aquí ya. Vamos a ponerle este corito de Marta Candela, la sierva que.

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0: buenas tardes para cada uno de nuestros oyentes de esta radio estación Bendición 95.1 FM. Este fondo musical indica que estamos en su sección Bendición con la Red, órgano oficial de este ministerio Bendición Incorporado. Bendecir sus vidas de forma especial en este martes 15 de septiembre, año 2026. Agradecida de Dios por la dicha y el privilegio de dirigirme a todos ustedes. Bendiciones para todas las personas que nos sintonizan cada día con esta radioestación y con esta sección Bendición con la Red. Usted que se encuentra en el salón de belleza, se encuentra en su lugar de empleo, se encuentra también en la peluquería, o donde quiera esté sintonizando esta radio, sea bendecido, bendecida de forma especial. Bueno, para esas personas que se preguntan qué es la red de colaboradores, Ese sistema en el cual un grupo de hermanos, hermanas y amigos, colaboradores fieles de este ministerio, pues contribuyen a la expansión del mismo a través de sus recursos, a través de sus aportes económicos. Un gran grupo de hermanos, hermanas y amigos colaboran cada día con esta radioestación. Bueno, y este mes de septiembre, mes de la Biblia, mes de muchos cumpleañeros. ¡Ay, Dios mío! ¿Pero qué fue lo que pasó en septiembre? Hay mucha gente que cumpleaños en este mes. Usted dirá, bueno, mi mes es el mejor mes. Sí, claro, porque es el mes de su cumpleaños. Yo puedo decir que septiembre es el mejor mes porque es el mes que Dios me permitió nacer. Así que cada quien, ¿verdad? Cuando le llegue su fecha de cumpleaños, diga que es su mejor mes, su mejor temporada. El mes 9, mes de septiembre, el mejor mes para mí. Sí, señor. Bendiga a Dios su vida de una forma muy especial. Que la gracia del Eterno siga reinando sobre cada uno de sus corazones. Y si usted quiere pertenecer a nuestra gran familia de la red de colaboradores, es muy sencillo, sí señor. Usted va a tomar su teléfono y va a marcar nuestra línea, el 809-556-4914, es el número de nuestra oficina. Por ahí le asistirá la licenciada Daisy Santana, mejor conocida como la mujer de este tiempo, y Lucía de los Santos o Lucy de los Santos. Ellas siempre con un trato afable y una sonrisa estarán tomando sus datos personales. ¿Qué incluyen esos datos personales? Bueno, su nombre, sus apellidos, dirección, número telefónico, fecha de nacimiento, su estado civil, si usted es casado, soltero, soltera, viuda, divorciado, como usted entienda que desee colocarlo ahí. Y el aporte con el cual usted se compromete, ya sea con una ofrenda semanal, quincenal o mensual, a contribuir con la expansión del reino de los cielos. Y ya de forma automática, usted pasa a formar parte de esta gran familia de la red de colaboradores que cada día crece y se fortalece. Atención también a todas esas personas que tienen familiares fenecidos, personas que ya partieron de este plano terrenal, pues denos una llamada a la oficina 809-556-4914 si usted tiene algún conocido, allegado, familiar que perteneció a la red de colaboradores y que ya no está en esta tierra, pues también para nosotros poder actualizar esos datos. Usted va a llamar a la oficina, por ahí le va a asistir Lucy o Daisy y ellas van a estar modificando esa información, al igual que esas personas que también ya no están con algún compañero sentimental, también es bueno que usted dé esa información. Por acá tengo una llamada en esta tarde, voy a recibirla. Bendiciones.
1: Dios le bendiga, Keila.
0: Dios le bendiga, amado. ¿Cómo está usted?
1: Felicidades en su cumpleaños, Keila.
0: Muchas gracias.
1: Y lo más lindo que tiene, Keila, es que este mes más graciado porque es el mes de la Biblia.
0: Así es, un mes muy especial.
1: Y es el mes nuestro. Yo soy Javi Verde hoy, soy hombre de la venta, Kenia.
0: Ah, usted está de cumpleaños hoy.
1: 57 de lo bueno.
0: Ay, qué bien. ¿Y cuál es su nombre?
1: Eduardo Martínez, para
0: servir a Dios. Eduardo Martínez, nuestro querido Eduardo. Ay, pero muchas felicidades, mi querido Eduardo. Que el Señor le bendiga en gran manera y que cumpla cada una de esas de sus peticiones de acuerdo a la voluntad de Él.
1: Amén. En mayor obligación va a servirle a Él.
0: Amén.
1: Y vive en su camino.
0: Amén. Qué bendición. Me alegro mucho escucharle, bueno, Eduardo. Gracias por estar ahí en sintonía con nosotros. Bueno, bendiciones para ese amado oyente que está hoy de cumpleaños. Por ahí venimos en esta semana, Dios mediante. Sí, señor. A partir del día de mañana venimos con una dinámica para aquellas personas que cumplan años y sean miembro de la red de colaboradores. Usted sabe que estamos en septiembre, que es el mes de la Biblia, pero también venimos con una dinámica para los amigos, esos amigos que siempre nos escuchan, para que también participen. Y no me encuentro sola en esta tarde, aparte del Padre, Hijo y el Espíritu Santo. Me acompaña mi querida compañera Lucy de los Santos. Ella está por acá. Dios te bendiga, amada Lucy.
2: Dios te bendiga, Keila. Dios te bendiga. Dios bendiga a cada oyente que está en sintonía con este espacio. Gloria al Señor. Damos gracias al Señor que nos permite estar aquí. Y, verdad, estamos de fiesta o seguimos de fiesta en el mes de septiembre. Mucha fiesta. Gloria al Señor. Y queremos bendecir una vez más a Eduardo Martínez, que está en sintonía, pero también queremos bendecir los miembros de la red de colaboradores que están de cumpleaños en este hermoso día, hoy 15 de septiembre. Felicitamos y bendecimos a Carlita Castillo, Henry Muñoz, Sonia Santana, Mario Julio Rodríguez, Sara Daniel, Paula Rodríguez Guerrero, madre de Roma, Francisco Zorrilla, Julio Bautista Echavarría, Noemí Ruiz Rijo, Yanibel de Asa, José Valenzuela, Pedro Mercedes, Katy Altagracia Rijo Paulino, Felicia Bautista, Altagracia Rosa Sedano, Leticia Casado, Hilda Gómez, Bernardo Zorrilla, esposo de Margarita, nuestra consejera. Dios bendiga, Bernardo. De aniversario, hoy, 15 de septiembre, están Roberto Vez y Evangelista Sepúlveda, Digna Mercedes Abad y Ramón Herrera. Dios bendiga a cada uno de nuestros colaboradores.
0: Así es, queremos bendecir de forma especial a toda esa gente linda que contribuye con este Ministerio Bendición Incorporado. Y también me uno a las felicitaciones de mi querido Henry Muñoz, un fiel oyente de esta radio. Henry está un poquito, ¿verdad?, ahí bajo perfil, pero siempre está en sintonía y pasó por mi casa para informarme que él estaba de cumpleaños para estos días. Y qué bendición, Henry, que hoy el Señor te permita, te otorgue un año más de vida. Para toda esa gente que está celebrando tanto cumpleaños como aniversario de bodas en este hermoso día, 15 de septiembre, si alguien no le ha dicho felicidades, eres especial, eres importante, que Dios te bendiga, que Dios haga resplandecer su rostro sobre ti, que cumpla los anhelos de tu noble y hermoso corazón, pues en esta tarde, a través de esta sección Bendición con la Red, se lo queremos manifestar a usted. Reciba de parte del Eterno sus bendiciones y aún usted no forme parte de la red de colaboradores, también para usted le dedicamos esta canción.

0: Que Dios les bendiga a todos los cumpleañeros, los septembreros. Sí, señor, cuánta gente de septiembre. Yo creo, Lucy, que uno de los meses que también cumple años mucha gente, aparte de diciembre, de enero y de marzo, que son los meses que vemos que más cumpleaños hay, este mes de septiembre tiene mucho, mucha gente. Y cuánta gente linda, bonita y especial comparten mi mes. Sí, señor. Wow, cuánta gente buena y especial también, que estimo mucho, cumplen años en este mes. Bueno, queremos orar por cada una de esas personas que están tanto de cumpleaños como de aniversario de bodas en esta hermosa tarde. Y para ello voy a permitirle a nuestra querida pastora Lucy de los Santos que encabece esta oración.
1: Amén. Gloria al Señor. Oramos. Amante Dios y Padre Celestial, le damos gracias por su inmenso amor y misericordia a favor de cada uno de nosotros. Gracias por cada colaborador que en este día está de cumpleaños, Señor. Gracias por esos hogares y esas familias, aleluya, que están celebrando un año más de unión, feliz unión matrimonial. Señor, te bendecimos, aleluya, a favor de cada uno de ellos y te pedimos que le bendiga con toda bendición, Señor amado, que le conceda larga vida y salud, Señor amado, que esté obrando en cada hogar y cada familia en el nombre de Jesús. Pero también, Señor, te presentamos a aquellos que no son colaboradores, pero que hoy están de cumpleaños también. Bendícele de una manera especial en el nombre poderoso de Jesús. Amén.

Bueno, antes de finalizar ya esta sección Bendición con la Red, hay una hermosa dama que me escribe y me dice: salúdeme a mi madre que está de cumpleaños, pero envíeme el nombre de su madre para que pueda felicitarlo. Voy a felicitar a esa hermosa dama por ahí antes ya de finalizar esta sección.

Felicitamos a la madre de Rigoberto Mercedes Rosario. Ella sabe quién es porque Rigoberto no me has escrito el nombre de tu madre. Pero bendiciones para esa hermosa dama de parte de su hijo Rigoberto, que le felicita en esta hermosa tarde.

0: Bueno, ahora sí. Felicidades para Nicomedes Rosario. Nicomedes Rosario, la madre de Rigoberto Mercedes Rosario, que está de cumpleaños hoy. Vayan las bendiciones para esa hermosa dama de parte de su hijo en este su día especial. Hasta aquí esta sección Bendición con la Red. Mañana nos reencontramos, Dios mediante. Feliz resto de la tarde para todos y muchas bendiciones.
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0: Buenas tardes, mis hermanos, amigos, como siempre, sintonía con nosotros en diferentes partes del mundo. Pues sintonizando a través de la 95.1. Agradezco a Dios por la oportunidad de poder llegar una vez más a cada uno de ustedes. Con este fondo indica, pues, damos inicio al programa Estamos en Victoria, órgano oficial del Ministerio Bendición, la 95.1. FM, Ministerio Bendición, la que te bendice 24/7. Cada martes y jueves, su hermano y amigo Eustacio de la Cruz Kiko, nuestro padre y administrador, y algunos otros hermanos que nos acompañan en ocasiones, ¿verdad? En el caso de la licenciada Keila, nuestra hermana Daisy, licenciada Daisy, ¿verdad? También otros miembros de la junta directora y consultiva. Y quien me habla, su hermano y amigo Carlos Narrable Jason.
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0: Quiero leer un verso en Primera de Pedro, capítulo 4, verso 16, que dice: en el nombre del Padre, del Hijo y del Espíritu Santo, amén. Que dice: pero si alguno padece como cristiano, no se avergüence, sino glorifica a Dios por ello. Bendito sea el nombre del Señor. Señor, te damos gracias por tu palabra. Ayúdanos, oh Dios, cuando llegan esas situaciones en nuestra vida, momentos difíciles, a no avergonzarnos, Señor. Sino, oh Dios, glorificar tu nombre, honrar tu nombre y entender que los procesos son necesarios en nuestra vida para nuestro crecimiento espiritual. Ayúdanos, Señor, a serte fiel. Ayúdanos, oh Dios, cada día más a confiar en ti, Señor. En el nombre de Jesús. Amén.
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0: Pues de inmediato la línea telefónica está disponible a través del 809-550-8216. 809-550-8216. Puede escribirnos para alguna petición, puede escribirnos si tiene algunas ofrendas. También, si quiere escribirse a la red colaboradores o reactivarte, o quiere hacer algunos cambios en tus datos, ¿verdad? Sea modificar, vamos a suponer que usted es. Era casada, ya no, sea que haya fallecido tu pareja o se divorciaron, ¿verdad? Puede hacer el cambio de dirección o de número de teléfono. Todo eso puede escribirnos a través del 809-550-8216. También alguna sugerencia puede escribir a dicho número. Gracias le damos a Dios de poder llegar a cada uno de ustedes. Quiero aprovechar para dedicar el espacio de hoy al nombre de la familia Félix, así mismo nombre la familia Félix allá en Piedra Linda. Quiero dedicar ese espacio a la familia Félix, en especial a mi madre, doña Florinda Félix, mi madre. O unas de ellas, son tantas madres que tengo, para que la demás no diga, ah, pero ella era única. Una de mis madres, ¿verdad? Doña Florinda Félix, quien estuvimos el domingo celebrando su 80 años de vida sobre esta tierra. Ya cumple 80 años. Estuvimos por ahí por el 10 en una villa. Y quiero agradecer a ella, a sus hijos biológicos, por extenderme la invitación. Mi esposo y yo estuvimos y en un momento tuve que decirle a los hijos que no se pusieran celosos, ¿no? Porque la doña decía, Narrable y su esposa tiene que sentarse ahí al ladito mío. Óyeme, eso es una bendición. Y todo el mundo nada más, ¿y quién es ese Narrable que la doña se olvide de los hijos biológicos y Narrable y su esposa tiene que sentarse ahí pegado? Y disfrutamos un buen momento, un momento agradable con la familia Félix. Óyeme, ahí hubieron gente, y eso que me dijeron que faltaron muchas personas. Yo me imagino si hubiesen asistido todos, porque ahí hubo mucha persona, de verdad. Agradezco a una de mis madres, doña Florinda Félix. Gracias por la invitación. Le envío saluditos. Felicitaciones. Aún estamos celebrando. Reitero, el programa de hoy está dedicado a la familia Félix, en especial a doña Florinda Félix. También, aparte, saludito para doña Florinda Félix, también para Miredi. Gracias por, de verdad, la invitación. Su amado esposo, Roland. Gracias, Dios le bendiga. También para Alicia, para Dominga, para Zuleika, Pamela. También para Duarte, para Bienve, para Raiza, para Maridín, para Samir también. Dios le bendiga. Dios bendiga también a el primo, el hermano Julio César Simón Félix, que también es parte de la familia. Dios bendiga al hermano de doña Florinda Félix. Se me fue el nombre, él vive en Villaverde, está cerca de nosotros. Que Dios le bendiga donde quiera que esté. Marino Montaño, quien viene siendo parte de la familia también, que tienen una relación muy buena con la familia Félix. Ni él no pudo asistir, ni él ni su amada esposa Alicia Martínez no pudieron, pero sí uno de sus hijos asistió. Dios le bendiga. Dios bendiga a cada nieto, Dios bendiga a los primos, los sobrinos de doña Florinda Félix, a todo aquello que me saludaron. Usted es narrable esto, y la doña es narrable y esto. Gracias, fue un momento muy agradable donde cantamos, dimos la exaltación de la palabra, comimos, vivimos, disfrutamos, nos tiramos también en la piscina. O sea, gracias por la invitación. Que Dios les siga bendiciendo en gran manera, donde quiera que se encuentre. Si usted está ahí en sintonía, usted conoce a la familia Félix, llámalo, escríbele, dígale que la tuvimos felicitando por aquí. Y el programa de hoy está dedicado a la familia Félix, en especial a doña Florinda Félix. Dios le bendiga.

0: El número que termina 7185 dice bendiciones. Yo digo, Dios te bendiga. Gracias por su sintonía. Quiero enviar saluditos para mi hermano Andrés Colomé, donde quiera que esté. Saludo para su amada esposa Juana, sus hijos, en especial a Nati Colomé. No he tenido la oportunidad de conocer a Nati, quizá lo he visto aquí, pero en sí no hemos tenido ese encuentro acá. También saludo para Andreina, donde quiera que esté. Y por ahí cerca se encuentra nuestra hermana Libanesa Martínez. Dios te bendiga, manita, allá en Benjamín. Márcalo a través del 809-550-8246. Quiero saludar y bendecir a mi padre Eustacio de la Cruz Kiko, donde quiera que esté, papá Kiko, nuestro administrador, un fajador, un hombre que hay que amarrarlo porque él dice que no, que no, que no se va a sentar. Te lo ve con ánimo, le dice, Dios mío, papico está ahí, tú y esto. Y bueno, lo mejor es deja que él siga disfrutando su vida, porque papá Kiko quiere, llémenos donde quiera que pasa, usted ve la gente, hermano Kiko, hermano Kiko, hermano Kiko por ahí, hermano Kiko, donde todos los días uno sale con papá Kiko a una persona que estaba esperando conocer a papá Kiko. Siempre a una persona, ¡ah, usted papá Kiko! ¡Qué gusto para mí conocerte! Y eso es una bendición, ¿verdad? Es una bendición de uno poder vivir una vida así, tan agradable delante de la presencia del Señor, y ver a muchas personas que quiere a uno. Eso realmente no tiene precio. Ojalá que la familia feliz nos prende una llamadita en la tarde de hoy. Quiero enviar saluditos para Elsa Cabrera. Gracias por su sintonía donde quiera que esté, manita. Allá en la Fray Juan de Utrera, número 102. Tenemos un buzón allá, pues, Elsa Cabrera. También saluditos para Rosita, para Maribel, para Sol, Iris. También para Giovanni, para Anderson, para Ricardo, también para Ana, para Carolina, para Natalie, para Fion, Jorge, también para Wanda, para Greni, para Alejandro, Altagracia, Yanira, también para Miguel, para Andy, Damari, David, cuatro, esa persona, ellas sus peticiones en el buzón de la cafetería NSK, entre otros, también está Priscila, está Milagro, está Santo, Josaira, Domingo, Victoria, también se encuentra nuestro hermano Manuel de Jesús Mejía, su amada esposa María Pidier, de quiera que esté. Gracias por estar con nosotros, Dios le bendiga. También, persona que echan sus peticiones, se encuentra Virgilio, también se encuentra Daniel, que son algunos nuevos integrantes, gracias a Dios, y luego a nuestra hermana Elsa Cabrera por ese
1: gran trabajo. Sí, buenas tardes, Dios te bendiga, honorable.
0: Amén, amén. Gracias, igual para usted. ¡Ey, hermanito lindo! Dios te bendiga, tanto tiempo.
1: Amén, amén. Sí, hombre, sí, estamos por acá.
0: Qué bien, bonito.
1: Sintonía en esta tarde.
0: Gracias por tu llamadita. ¿Está activo en la ruta o está libre hoy?
1: Bueno, mirando actualmente.
0: Repite, ¿está en la ruta?
1: Sí, sí.
0: Ah, permíteme enviar un saludito para todas esas personas que están ahí con usted en la guagua.
1: Claro, claro.
0: Súbelo un poquito para que ellos oigan su saludito. Dios les bendiga.
1: Sí, sí,
0: y cualquier pasajero que desea enviar alguna ofrenda para este ministerio de confianza, lo puede entregar a nuestro hermano Daniel Ferullé en esa guagua, ¿verdad? Esos pasajeros que están ahí, toma Daniel, entrégame eso a bendición. Es un hermano que siempre pasa por aquí, que siempre
1: Así es.
0: Metida para una ofrenda. Si usted está ahí en ese momento, atención, esos pasajeros que están en esa guagua y desea mandar una ofrenda rápido, pues pueden aprovechar ese momento. Amén, manito lindo. Gracias por tu llamadita.
1: Okay.
0: Gracias, Dios te bendiga. Bueno, mi hermano Daniel Ferullén en la ruta de Aso de Mipur, de Villahermosa, activo con sus pasajeros. Bueno, Dios bendiga.
2: Aleluya, Dios.
0: Sí.
2: Carlos.
0: Dios te bendiga, Luisa.
2: Maristela Rodríguez.
0: ¡Ey! Dios te bendiga, ¿cómo está usted?
2: Aquí, dándole gracias al Señor por Radio Bendición.
0: Ay, gracias.
2: ¿Sabes por qué?
0: Sí.
2: Porque cada vez que hay maratón, yo agarro y llevo toda mi ganancia de la venta que yo tengo de vender jugos naturales.
0: Wow.
2: Y el pastor Ezequiel me declaró una palabra.
0: Eliezer sería.
2: Mire usted, ay Dios, la nevera, el freezer.
0: Bendito
2: yo
0: Dios.
2: Saco jugo. Y yo, pero Jehová, ya que usted tiene una funda.
0: Ay, gracias, Espíritu Santo. Qué bueno escuchar eso.
2: La gloria es de Dios y hay que creerle a Dios y tener fe a la palabra que el profeta da.
0: Amén, amén, amén.
2: En el nombre de Jesús de Nazaret. Lo quiero mucho, hermano Carlos. Yo.
0: Gracias, igual Dios de este lado. Amén, manita linda. Dios amén, te bendiga.
2: Man. Dios le bendiga.
0: Amén. Mi amado Padre. Bueno, que Dios bendiga a nuestra hermana Maricela Rodríguez, que siempre está ahí activa. Esa sierva sale a vender y por ahí mismo predica. En estos días la vi predicando de aduro, ¿verdad? Hace trabajo a tiempo y fuera de tiempo. Que Dios te siga bendiciendo. Mi querida hermana, que Dios bendiga a tu familia. Hay una llamadita vía WhatsApp. Recibo esa llamadita. Buena, Dios bendiga.
3: Buena, Dios bendiga.
0: Amén, igual.
3: Yo te bendiga la rabia, habla la familia Félix.
0: ¡Ey! Estaban, escucharon desde el principio.
3: Sí, estamos en sintonía.
0: El programa de hoy está dedicado a ustedes.
3: Sí, un saludo para todos por allá por Radio Bendición y a la familia Félix.
0: Gracias, igual para ustedes.
3: A todos los que nos acompañaron en el cumpleaños. Se le manda un saludo de corazón.
0: Gracias, gracias a ustedes, de verdad.
3: Por... Te saluda a tu esposa y a tus hijos. Dios te bendiga.
0: Amén, amén, manita. Sí, lo vale con Dios. Y la doña.
3: La doña está bien aquí.
0: Ah, está bien. Me la saluda.
3: Ok.
0: Sí, gracias.
3: Mami te manda saludos.
0: Gracias, Dios. Igual, madre. Dios te bendiga.
3: Que te quiere mucho, dice mami.
0: Gracias, de igual manera, de este lado.
3: Ok, gracias. Sí. Chao, chao. Bye, bye.
0: Bueno, sí, estuvimos escuchando una representante de la familia Félix. Reitero, el programa de hoy está dedicado a la familia Félix, porque el domingo pasado estuvimos celebrando los 80 años de doña Florinda Félix, mi madre. Que los hijos biológicos, que no se ponga eso, mi lady, de poner mala cara conmigo, ni Dominga, ni Alicia, ni Duarte, ni Bienve, ni los nietos, ni los yernos, ni las nueras, ni bisnietos, ni los primos, ni el hermano, que el único hermano que está vivo. Así que ustedes saben que tienen que obedecer lo que...
3: Buenas tardes, Dios le bendiga.
0: Amén, igual, ¿cómo está?
3: Que Dios bendiga a todos los remanentes, todos los hermanos de la emisora. Saludos para el hermano Kiko.
0: Amén, igual, hermano Kiko tiene que estar en sintonía.
3: Gracias por todo. Que Dios me lo colgue de bendición y a todos mucha salud. Para que sigan ahí anunciando. Saludo a todos, los queremos mucho a todos. Muchas bendiciones.
0: Amén,
3: gracias,
0: amén.
3: A todos. Y los queremos a usted y a su familia, a todos.
0: Amén, muchas gracias. Igual
3: muchas
0: de este
3: bendiciones.
0: Lado. Amén, amén, igual. Bueno, la familia Feri está activa. Falta Pamela ahora por llamar, falta Samir por llamar, falta la familia Feri. Óyeme, una familia grande. Vuelvo y reitero, ahí hubo muchas personas y aún así me informaron que faltaron muchos. Así que gracias, que disfruten ese buen momento, no esperar cuando acontece una mala noticia para uno diciéndole a la tía, mira, este es tu sobrina, este es tu primo, ese, óyeme, en vida, disfrutar un momento agradable en vida. Y me gustó algo que a pesar, como siempre sucede pasar en la familia, algunos que no son cristianos, pero los que no son cristianos respetaron. Ahí no se colocaron ninguna música que no fuera música evangélica. Respetaron ese orden cristiano, de que la doña es cristiana. Respetaron eso, porque hemos visto hijos en la casa, aún en la casa, sabiendo que los viejos son cristianos, y colocan una música impía en todo lo que da. O sea, eso es una falta de respeto a los padres de uno, ¿no? Y usted está en la casa y usted vive bajo techo de tus padres, sabiendo que son cristianos, pues usted no es recomendable colocar una música que usted sabe que ellos no participan de dicha música. Así que felicidades, Dios les siga bendiciendo de manera especial. 809-550-82 par de 6. Me gustaría recibir alguna llamadita de personas que tienen sus ofrendas, peticiones por ahí, y que quieren que uno la vaya a buscar, o también quiera transferirlo vía banco o vía remesa también, pues puede llamarnos al 809-550-82 par de 6. También, mientras tanto, quiero enviar saluditos para una de mi madre, doña Luisa Teresí, desde Villaverde, está en sintonía con nosotros. Saludito para su familia, para sus hijos, en especial mi amiga, la licenciada Francia Mota, también a los nietos Franklin y Franny, y qué decir de la hermana doña Josefa. Buenas, Dios bendiga.
4: Aló, buenas.
0: Sí, buenas.
4: Bendición.
0: Buenas tardes, Dios te bendiga.
4: Dios bendiga más, le habla Zuleika Félix.
0: Zuleika de la familia Félix. Zuleika Antonio Félix.
4: Así mismo, estamos activos con bendición. Ay, 24/7.
0: Eso lo sabemos. Gracias por estar ahí.
4: Voy a poner a la jefa de aquí, Florinda Félix.
0: La jefa de allá y de aquí también. Hable, mamá.
5: Buenas tardes, buenas noches.
0: Buenas tardes, madre.
5: Narrable.
0: Dios te bendiga, madre querida.
5: Estoy contenta que te gustó mucho ese cumpleaños, que te ha llamado mucho.
0: Claro que sí, con ese.
5: Me saluda a su esposa.
0: Con ese trato, imagínate.
5: Nosotros lo queríamos, ahora lo queremos más.
0: Gracias, madre. Igual de este lado. Sí. Yo, mi esposa me preguntaba, también. Pero esa doña, ¿qué pasa a esa doña? Esa doña te quiere mucho. Se olvidó de los hijos biológicos. Sí. Es narrable, tiene que sentarse ahí al lado mío. Narrable y su esposa. Gracias, madre. Gracias, Zuleika. Gracias a todos por la invitación.
5: Pues está bien, pase buena. Y gracias.
0: Gracias, madre. Igual, Dios te bendiga.
5: Se oye mal.
0: Un gusto escuchar.
4: Por el celular.

0: Así es, preciosa sangre, la sangre de nuestro Señor Jesucristo. Saludito para mi madre Colasa Guzmán, gracias por estar ahí en sintonía con nosotros. También nuestra hermana Mari de Jiménez, gracias. Dios te bendiga, saludito para usted, tu amado esposo Don Ricardo. Saludo para tu hijo Jensel, para tu nuera Carolina, mejor conocida como Carol. Carol, Dios te bendiga. Mi madre, Doña Pula Vela, qué pula tan pula. Nuestra hermana Petronila Santana, si jora donde quiera que esté, saludito para usted. Es de Don Juan, casi vecina de mi padre Narciso de Rosario Moní de Fabiola. Y de su amada esposa, Fabiola Corpolán. Se encuentra la familia Bassier, la familia Le Bonnet Bassier. Pero antes recibo esa llamadita. Buena, Dios bendiga.
1: Dios te bendiga, mi hermano honorable.
0: Amén, manito, igual. ¿Cómo estás?
1: Todo bien, a Dios la gracia y mejor escuchándote.
0: Gracias, igual. Hermano Benito.
1: Señor, sí.
0: Siempre activo.

0: Regularmente la gente que van para el barrio, bueno, tengo que notificar cómo se llama ese jardín de ahí.
1: Sí.
0: Pero como la persona que van para el cementerio.
1: Ajá, ve que hay algo ahí.
0: Cuando llega una esquina antes o una esquina después de la iglesia de la profecía, hacen una derecha.
1: Sí.
0: A tres esquinas vuelven y hacen otra derecha y estamos detrás del hospital.
1: Excelente, manito. Gracias sí. por la información. Y gracias por siempre colaborar con nosotros, no solo promover, sino también de hacerlo de manera directa.
0: Gracias a ustedes por soportarme. Pasen buenas noches.
1: Amén, manito. Dios te bendiga. Pues la familia de Bonet así en sintonía con nosotros. Allá se encuentra Stephanie, también Mireya, Miguel Ángel, Eloísa, Gloria Esther y la hija de Stephanie, Joanny. Gracias por estar con nosotros. 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Buena, Dios bendiga.
2: El querido hijo y hermano.
1: Hermano, padre, tío, como quiera, usted me dice que le puedo decir.
2: Usted como pone el lugar que quiera, vecino.
1: Dios le bendiga.
2: Recuerde que yo le dije que me dejara 5 boletos y usted no venía.
1: Sí, pienso pasar por allá en cualquier momento.
2: Yo sé que usted lo hace. Que
1: está
2: seguro.
1: Sí. Gracias por el apoyo, hermano querido.
2: No es que el hermano Kiko está enfermo.
1: No, está todo bien, está todo ready.
2: Okay. Que quede con Dios.
1: Gracias, igual.
2: Ok, hermano.
1: Sí. Estuvimos escuchando a nuestro hermano Carlito Brodas, su amada esposa siempre activa, también nuestra hermana Teresa Mercedes, mejor conocida Judy, y también a la fraca, gracias por su sintonía. Bueno, en la tarde de hoy, Papá Kiko no está aquí, pero está todo bien, tenía algún chequeo, pues era fuera de la ciudad, pero ya tengo entendido que está en la ciudad de La Romana. De frente tengo algunas personas, pero en especial tengo a mi hermana, mi amiga, una consejera, una compañera, alguien que amo tanto dentro del ministerio y fuera. Para mí es parte de mi familia. Mi hermana Daisy Santana de Jesucristo. Buenas tardes, Dios te bendiga.
3: Buenas tardes, ya casi buena noche. Dios bendiga a nuestro hermano Carlos Narrable, Dios bendiga a Víctor Cámara, Dios bendiga a todos nuestros fieles oyentes y Dios bendiga a nuestras invitadas en el día de hoy. Dos hermanas preciosas, las cuales vamos a conocer en breve momento. Ellas pertenecen a la Iglesia Misionera Pentecostal La Trinidad, ubicado en la calle Palo Hincado, en Villaverde, donde pastorea la ministra Francisca Núñez. Me recuerda a mí, mi pastor anterior, que se llamaba Francisco Núñez Peroso, pero no sabía que había una Francisca Núñez. Bendiciones especiales para esa amada pastora, que el Señor la siga bendiciendo, bendiga a todos los miembros y líderes de esa iglesia, y bendiga a esas hermanas que están presentes, las cuales se van a presentar en este momento. Ellas van a decir sus nombres, cuáles son los cargos que ella desempeña en esa iglesia, qué le

0: motivó a venir a este lugar en el día de hoy? Buenas noches, Dios bendiga.
1: Sí, buenas noches, que Dios nos continúe bendiciendo. Por aquí su hermana Nancy de los Santos, y como ya dijo la hermana, pertenecemos a la Iglesia de la Trinidad, nuestra pastora Francisca Núñez. El objetivo es seguir llevando la palabra, ¿verdad? Y estamos por aquí con ese objetivo, que Dios le continúe bendiciendo. Lo dejo con nuestra hermana Yanelia Tasio.
2: Amén, amén. Dios me le bendiga a cada uno de ustedes. Pues agradecidos estamos de Dios, ¿verdad? Porque nos ha permitido estar aquí con cada uno de ustedes en una familia hermosa que es esta radio, ¿verdad? Y como decía mi hermana, pertenecemos a la Iglesia Misionera Pentecostal de la Trinidad, mi pastora Francisca Núñez, y ando con mi hermana Nancy, ¿verdad? Y el motivo de que nos motiva a estar aquí, porque queremos seguir hablando de la palabra de Dios, porque entiendo que hay personas que necesitan también una palabra de aliento. Amén. Y si se, como dice la palabra, que la miel es mucho, pero poco el obrero, pero si se pone más obrero, ¿verdad? La miel se va a abundar más. Entonces, es el objetivo de que estemos aquí. Amén.
0: Qué bueno, qué bueno.
2: Esta familia hermosa.
0: Sí, la mies es mucha y los obreros son pocos. Señor, envía obrero a esa mies, porque no todo el mundo quiere ser obrero, no todo el mundo quiere ser siervo del Señor. El decir soy siervo del Señor quiere decir que esa persona es un servidor, sí. Un servidor de Cristo. Y muchos, en vez de servir, quieren ser servido, ¿verdad, Carlos?
3: Así es, así es.
0: Pues bendiciones especiales para nuestra hermana Nancy de los Santos y Yanelia Astacio, quienes nos acompañan en esta preciosa noche, esperando pues que ellas se sientan en este lugar como que están en la casa de Dios, en un lugar. Decimos nosotros que este es un refugio, este es un hospital para muchos, porque como dice una hermana que está por ahí por el lobby, dice, yo vine aquí completamente de Granada.
3: Bendito Dios.
0: Y ya mi vida cambió. Entonces, si se realiza un cambio en la vida del creyente, entonces vale la pena seguir luchando, ¿verdad? Sí. Porque en este lugar nosotros tratamos de darle el mejor servicio a las personas que vengan. Ese es nuestro trabajo, servir a la comunidad. Estamos prestos para trabajar en la obra del Señor, en todo cuanto el Señor nos llame, porque recuerden ustedes que esto no es por enganche, esto es por llamado. Y hay muchas personas que quizás no tienen el conocimiento pleno de lo que es la palabra de Dios, porque hay gente que dicen, yo me sé la Biblia desde Génesis hasta Apocalipsis, pero son muy pocos los que la viven, son muy pocos los que profundizan en la palabra, son muy pocos los que quieren adquirir mayores conocimientos día tras día. Uno nunca lo sabe todo. O sea, usted puede leer un versículo hoy y puede decir, bueno, esto significa esto y esto. O puede predicar a través de esa cita bíblica, pero cada día como que hay algo nuevo. Entonces nosotros aprendemos cada día algo nuevo de la palabra de Dios. Y es el trabajo del creyente tratar de llevar el mensaje de salvación a cada vida, porque hay un mundo fuera que se pierde. ¿Cuántas personas están hundidas en el pecado, en la drogadicción, en el lesbianismo, en la homosexualidad? ¿Cuántas personas quizás amargadas, pasando por momentos de depresión? Incluso, lastimosamente, hay hermanos y hermanas que atraviesan un momento de depresión en su vida. Muchas personas están así en esa condición. Pero cuán importante es cuando nosotros que le servimos al Señor podemos decir que cuando Cristo vino a nuestras vidas, Él cambió nuestro lamento
3: en baile,
0: gozo, en baile. Porque ya nuestra vida es diferente, porque ya tenemos una palabra de vida para aquellas personas que necesitan esa palabra de aliento, tal y como dijo nuestra hermana Yanelia Astacio. Muchas personas que están ahí cabizbaja, pasando por momentos difíciles en su vida, quizás la pérdida de un familiar, quizás el ver sus hijos envueltos en los vicios de las drogas, quizás al ver cómo su familia se deteriora, personas que están en una cama, en un lecho de un hospital, o que quizás están atravesando el valle del dolor y están en estado de coma, y con tan solo escuchar una palabra que transforma, que cambia, que ministra su vida, como dicen algunos hermanos, ellos dicen, cuando nosotros escuchamos la emisora, nosotros sentimos que la iglesia está en nuestra casa, que Amén. La iglesia está en el hospital, que la iglesia está en la habitación mía. Así me han dicho algunos hermanos, tanto esos ofrendantes nacionales, internacionales, otros que son de aquí, de nuestra comunidad. Es el trabajo que queremos llevar. Radiodifundir el mensaje de salvación, que el mensaje llegue a los corazones, que penetre, que haya un cambio, que esas personas que están en la delincuencia puedan decir, se ha operado un cambio en mi vida. Dejé esto o dejé aquello y vine a una nueva vida. Vine a ser una nueva criatura en Cristo Jesús.
2: Amén, gloria a Dios. Eso es así. Estamos llamados para darle aliento a otras personas, porque o sea, dicen que el que muere
4: una sonrisa sincera puede cambiar.
2: Entonces estamos llamados para traer más personas al redil, personas que realmente necesitan una palabra de aliento, una palabra de que sea positivo, de que es importante en la presencia de Dios, que es importante ante los ojos de Dios. ¿Por qué? Porque hay personas que se creen que no son importantes en esta tierra, y todos somos importantes ante Dios.
3: Así
2: ante
3: es. El Creador. Así es. Pues aprovechan también la oportunidad de saludar a algunos familiares de ustedes que tienen que estar en sintonía escuchando.
2: Bueno, voy a saludar a mi madre, que ella es una fiel oyente de este programa. Y también el fundante,
3: sí.
2: Fiel, Olga Contanzo, que me está escuchando. También a mi amado esposo, Randy Santos. A mi pastora y a mis hijas.
3: ¿Cómo está escuchando? A ver si Olga que está llamando, ¿verdad? Buenas, Dios bendiga.
5: Aló, buenas.
3: Sí, buenas.
5: ¿Y quién le habla, narrable?
3: Repito otra vez, a ver.
5: Te habla Dominga.
3: Ay,
5: habla
3: Dominga Félix. Dominga Félix. La familia Félix sigue activa. Estuvimos celebrando los 80 años de Isis, de Doña Florinda Feria, el domingo.
5: No. Es para darte las gracias de parte de la familia Félix, todo tu hermoso.
3: Sí.
5: Y la verdad que el Señor estuvo ahí, Amén. Respaldándonos en todo momento, porque el Señor, donde quiera que van los hijos de él, no lo dejen vergüenza.
3: Amén.
5: Y muchas gracias. Tu esposa y todo lo que fueron a los 80 años de mi mamá. Y estamos agradecidos, felices y contentos porque el Señor nos la dio por 80 años y van a pasar más años.
3: Así es, 80 son 80. Gracias a ustedes por habernos invitado y permitirnos formar parte de la familia.
5: De nada, de nada. Lluvia de bendición y muchas gracias.
3: Amén. Seguimos igual para usted. Bueno, la familia Félix siempre activa, Daisy, con nosotros. Sí.
6: El hermano Ocasio de la Cruz, el hermano Kiko, quien es el administrador de este ministerio.
3: Y mi papá también.
6: Sí.
3: Sí.
6: Solo tuyo. Sí.
3: No, reclama la parte tuya. Reclama la parte tuya. Estoy reclamando mi parte. Ese. Sí.
6: Pero que pelee.
3: Padre
6: de
3: amor. Sí.
6: Que es número uno. Eso no se sabe.
3: Bueno.
6: Siempre han estado ahí, bueno.
2: Pero también el padre de nosotras también.
0: Entonces, ¿también? Eso le quiero decir que nuestro hermano Kiko no está presente porque hace unos minutos llegó desde Santo Domingo, se estaba haciendo unos chequeos médicos y buscando unos resultados de unos análisis, y él desearía estar aquí, pero no le dio tiempo llegar. Entonces, él y nosotros les damos una cordial bienvenida a cada una de ustedes. Y también a su pastora, Francisca Núñez, cuando tenga la oportunidad. Queremos decirle que las puertas de este ministerio están abiertas 24/7. Sí, porque trabajamos 24/7. Sí. Aunque usted vea que en breve momento yo tome mi cartera y salga por ahí, aquí siempre hay personas brindando un servicio.
3: Así es.
0: Cuando yo estoy muy dormida, que hay un paquete de gente orando, un remanente. Esas personas que trasnochan, que yo de verdad, que día tras día yo le echo todas las bendiciones a esa gente. Porque para mí, en lo particular, a mí me enseñaron que la noche se hizo para dormir. Sí, pero ellas y ellos dicen no. Mientras Daisy está durmiendo, yo voy a orar por ella y por todas las personas que necesitan que se clame por ellos.
3: Amén.
0: Entonces, cuando yo despierto en la madrugada, que yo entonces sintonizo la emisora y escucho a esa gente orando, yo digo, Señor, aquí estoy. Gracias por esos hermanos. Y a veces vengo y le tiro un mensajito y le digo, yo estoy en sintonía, oren por el ministerio, oren por todas las personas que laboramos, porque necesitamos la fortaleza del Señor para poder trabajar en estos medios. Esto no es fácil. Y los trasnochadores son las personas que enfrentan batallas grandes, porque están trabajando, clamando por las vidas, pero ustedes saben que en la madrugada y que las influencias demoníacas se presentan, como yo no sé de dónde que salen, pero se presentan mayormente en horario de la madrugada. Entonces, en la madrugada es que esos trasnochadores están intercediendo por cada uno de nosotros. Así que le pedimos a nuestra hermana Yaneli Astacio y Nancy de los Santos, conjuntamente con todos los miembros y miembros de la Iglesia Misionera Pentecostal La Trinidad, como dije ahorita, ubicada en la calle Palo Hincado en Villaverde, que ore por este ministerio. Oren todos por este ministerio, porque llegamos para quedarnos.
3: Así es. También tenemos un hermano fuera de cámara, quien es Víctor, el enlace.
0: Yo le dije Víctor Cámara, Víctor, pero yo cámara. No, él está por detrás.
3: Sí, él es cámara, pero ahorita fuera de cámara. Hey.
7: Que la emisora le mande un saludo, ¿verdad?
3: Saludo para tu madre, ¿cómo se llama?
7: Ramona Mercedes, Tenía San Carlos.
3: Ramona Mercedes, ay, felicidades, doña Ramona Mercedes.
7: Ajá. Que se lo van a decir la dama.
3: Ay.
7: Allá hay fuego.
3: ¿Cómo?
7: Allá está, para que no entienda. El Padre, el Hijo, el Espíritu Santo y un chisma de chipa. Adelante, Yanel.
2: Sí. En este mes tendremos campaña y también el próximo mes. Tenemos campaña ahora de vigilia. Bueno, ahí están las presidentas, Nancy de los Santos. Y ya te mando más información de la campaña.
1: Empezaremos dentro de la congregación y terminamos en la calle buscando las almas para Cristo. Amén.
2: La fecha.
1: Vamos a estar culminando, empezamos 24, 25 y el 26 terminamos de fiesta rescatando las almas para Cristo. Nos vamos a lanzar en la calle. Allí tendremos el ministro Robert Antonio, ¿verdad? Que
0: nuestra... ¿Ese es nuestro?
1: Sí, sí. Un hombre muy de Dios, ¿verdad? Gloria al Señor. Y estará culminando esa campaña, esperando que se salven las almas, ¿verdad? Porque amén. Ese es el objetivo.
3: Amén.
1: El objetivo de nosotros, igual que el objetivo para nosotros estar aquí, es rescatando las almas para Cristo. Dar por gracia lo que por gracia hemos recibido. Durante 18 años que tengo en el Evangelio, ¿verdad? Mi hermana es un poquito más allá. Gloria al Señor. Entonces estaremos dando por gracia lo que por gracia hemos recibido. Muchas gracias por su atención.
0: Amén, amén. Decía ahorita que nuestro hermano Robert Antonio es uno de los nuestros. Yo soy de las personas que cree en la trayectoria de un evangelista que se mantiene. No desde hace un mes ni dos meses, porque no es de esos evangelistas que agarran un maletín y dicen, soy evangelista. No, ese es evangelista. Y yo apuesto a él. Entonces, yo creo que él es de los buenos y es una de las personas que más se preocupa por predicarle a las almas perdidas. Al igual que nuestro hermano, el evangelista nacional e internacional, Edwin Ciprián, a quien nosotros apreciamos mucho. Y son muchos y muchas, porque aquí tenemos pastores, evangelistas, pastoras. Hay algunos que ya van de camino al pastorado, sí. Sí, hay uno por ahí que tenemos de frente que va rumbo al pastorado. Carlos
3: Tirable. Daisy, mi hermana Daisy y yo vamos rumbo al pastorado. Que Dios lo fortalezca. Ella quiere ponerme adelante. Atención, papá Kiko.
0: Pero al hermano Kiko no hay que empujarlo mucho. El hermano Kiko dice, yo soy una alma libre.
3: Reitera la fecha.
0: El hermano Kiko se dispone a ir a un lugar, mire, nadie lo
3: para. Reitera la fecha otra vez, por sabe que hermano Kiko, en ocasiones también hermana Mary debe de decirle, papi. Tiene el permiso, puede irte. Entonces, pues si hermana Mary no se escuchó a lo primero, ahora
0: Mary,
3: puede escuchar.
0: Mary de las buenas.
3: Sí, repite la fecha, por favor.
0: Está acorde a que nuestro hermano Kiko siga trabajando en la obra del Señor.
3: Claro que sí.
0: Repite la fecha de la actividad.
1: 24, 25, 26.
3: Es decir,
0: es okay. El día feriado, el día de la Merced, ¿verdad?
3: Creo que 24. Jueves, viernes y sábado.
0: Jueves 24 es feriado.
3: Sí.
0: Viernes
1: 25.
3: Okay. Bueno, pues ya la información.
0: No, y el 3 días.
7: Son 3 días, pero bueno. Eso es. Lo fuimos el viernes, ¿verdad?
1: Arrancamos. No, el jueves.
7: El jueves.
1: Viernes y sábado.
7: Y el sábado.
1: Y el domingo.
7: Sí.
1: Y el jueves. No, pero la fiesta sigue. Después en el medio octubre.

0: bien. Yo me quedo en Villa Sánchez, la misma calle de Cristo viene.
1: Como ustedes pueden observar, nuestra hermana dijo aquí, allí estamos prendidos en fuego, dijo ahorita. Dijo que eso no se termina ahí, y que 24, 25 y 26, sino que eso continúa en el mes de octubre. Pero dijo ella, nosotros vamos a brindar un servicio allí en la comunidad. ¿Qué van a hacer? Hacer lavado de cabeza, llevar comida, llevar ropa a los necesitados. Ese es el trabajo que hacía Cristo, porque no solo es dar la palabra, eso hay que complementarlo.
0: Así es.
1: Para que el trabajo sea más efectivo y pueda llegar a los corazones sedientos, porque no es lo mismo usted predicarle un mensaje a alguien que cuando usted le dice, aquí hay un plato de arroz.
0: Así es.
1: Es que ya ahí llega el complemento, está todo completo.
2: La fe sin obra es muerta.
1: Y no queremos muertos porque estamos vivos en Cristo Jesús.
0: Bueno, queremos una vez más agradecer a nuestro hermano Víctor Cámara, a mi hermana Daisy Santana, quien es parte de este programa también, pero ella en ocasiones por la ocupación, por la responsabilidad, pues no tiene ese tiempo para participar con nosotros, a la hermana Nancy, se me fue el otro nombre, Yaneris, y...
1: Hermano Narrable, sí. Ahí alguien te dice, buenas tardes, Dios bendiga, hermano Narrable.
0: Sí,
1: sí, hermana María de la Rosa desde Guaymate, saludos para papá Kiko.
0: Así es, y por ahí mismo se encuentra nuestra hermana Eva, la que no es pastora y la que es pastora también cerquita. Dios le bendiga también por ahí, ajá, nuestra hermana. Ah, ese mensaje para mi hermana Daisy.
1: No, pero yo no puedo pensar que haya un mensaje.
0: Ay, sí,
1: ese mensaje. Hermana querida, te amo, te quiero, tú eres mía. Pero elimina ese mensaje de ahí porque en breve yo voy a pasar cerca de ti.
0: Sí, sí. También Dios bendiga a nuestro hermano Danilo. Ajá, Peroso desde kilómetro 6, también a nuestra hermana Digna Paulino, entre otros hermanos que se encuentran en nuestra sintonía. Y lamentablemente debo informarle que tengo una gente atrás que me está haciendo señas que van a ministrar a la familia.
1: Sí.
0: Y nosotros como familia queremos escuchar a ellos.
1: Exacto.
0: Así que agradecer la presencia de ustedes. Lamento que no pudieron entrar desde el principio. Lamento que papá Kiko no está aquí. Pero lo más importante, él está bien. Él está bien y mi hermana Daisy está aquí al lado de ustedes. Tenerla aquí, eso suma mucho para ese espacio, de verdad que sí. Bueno, estuvimos con ustedes en el día de hoy.
2: Yanilia Stasi,
1: Daisy Santana,
0: Víctor Cámara, y desde cabina B tenemos a la licenciada Keila Leri de la Cruz Rijo. Todavía está
1: Joana Mejía.
0: Joana, la
1: aquí,
0: no, sí, pero tiene otro mensaje. Nombre que le puso, no, tiene otro nombre que le puso
1: Maximinia.
0: No, Mejía. Que le puso Zaira.
1: Ah, Zaira, la potente.
0: La potente, que Dios bendiga a la potente. Así que nuestra hermana Keila de la Cruz Rijo de Jesucristo sigue de fiesta, los regalos siguen llegando. Si usted tiene algún regalo por ahí, pues acércase a Keila. Bueno, ese es su mes hasta el día 30. Y de este lado, este servidor, su hermano y amigo, Carlos Narrable Jason.
1: Agradecido.
0: Que Dios le bendiga.
1: Víctor Cámara.
0: Sí. Víctor Cámara siempre activo con nosotros. Atención, los hermanos que están por ahí, que están esperando su saludito. En el caso de Marisol Mercedes y su familia, gracias. Y si es la voluntad de Dios, volveremos a estar con ustedes el próximo jueves. Que Dios le bendiga y que Dios le guarde.
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0: Bendiciones para cada uno de ustedes en esta hora. Es un gusto poder compartir contigo nuevamente una nueva semana llena de promesas de Dios, llena de favor y gracia. Declaramos que será una semana poderosa para ti, para los tuyos, que vas a ver la mano de Dios obrando a tu favor en todas las áreas, no solamente en una, en todas las áreas. Es un honor para nosotros, mi esposo Rafael Antonio Simón y esta su servidora, ¿verdad?, poder compartir con ustedes este nuestro programa del día de hoy, que lo hemos preparado como siempre con esmero y con cuidado para que usted que nos escucha sea bendecido. Saludamos de manera especial a cada uno de ustedes, nuestros oyentes, nuestros amigos, nuestra familia que semana tras semana están ahí pendientes para disfrutar el contenido del programa que preparamos cada semana. Quiero bendecirle donde quiera que usted se encuentre, usted que está en el hospital, usted que está en la cárcel, usted que está trabajando, usted que va camino a su hogar, usted que ya llegó a su casa, a su hogar y está ahí tranquilo descansando, o usted que es como yo, cuando llega a la casa siempre, ¿verdad?, suelta todo, se cambia la ropa y va para la cocina a hacer la cena, a preparar el almuerzo de mañana, a preparar los niños, las cosas del colegio de los niños para el día siguiente. A usted que está ahí ocupado en la cocina, preste atención que Dios quiere bendecirte en el día de hoy. Te bendigo con toda bendición y declaro sobre ti que este programa va a bendecir tu vida, va a bendecir tu vida, va a bendecir tu vida de manera poderosa. Así que no muevas el dial de tu radio, acomódate y dile a alguien que ya comenzó ministrando a la familia para que también sean bendecidos con lo que hemos preparado para ti, para ustedes en el día de hoy.
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0: Dios te bendiga de manera poderosa. Le damos gracias al Dios Todopoderoso, a nuestro Dios, porque Él es bueno y para siempre su misericordia. Aquí estamos en nuestro programa Ministrando a la Familia y este es nuestro segmento La Biblia en Casa, porque en casa también somos iglesia. Es para mí un honor poder compartir contigo, ¿verdad?, el programa que tenemos preparado para hoy y vamos a continuar en este segmento con nuestra serie de las promesas de Dios. 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Y este libro precisamente contiene promesas de Dios para ti, promesas de Dios para tus hijos, promesas de Dios para cualquier situación que tú puedas estar atravesando. 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El entendimiento de la palabra y la guía que Dios nos ha permitido para orar en cualquier situación por la vida de tus hijos, de tus nietos, tus sobrinos, cualquier situación. Inclusive puedes usar esas promesas para declararlas sobre tu vida o sobre tu finanza, sobre tus relaciones, sobre tu matrimonio, sobre tu trabajo, tu negocio, porque la palabra de Dios es viva y eficaz y es más cortante que toda espada de dos filos. 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Y también presentarte mi devocional La Ventana del Maestro, nuestro libro líder La Ventana del Maestro, una mirada a las enseñanzas de Jesús que cambiarán tu manera de enseñar, de criar, de liderar. Es un devocional hermoso, está basado también precisamente en la palabra de Dios. En esta ocasión en el trato de Jesús con sus discípulos, como el maestro, Jesús, el gran maestro, cómo enseñaba, ¿verdad?, qué hacía con sus discípulos y por sus discípulos. Y nosotros lo hemos plasmado todo, lo hemos recopilado en este libro, ¿verdad? Jesús actuaba con justicia, Jesús oraba por sus discípulos, Jesús era confiable con sus discípulos, Jesús estaba actualizado, se actualizaba, ¿verdad? Mantenía siempre una actitud positiva, nunca salió de su boca algo, una palabra negativa, no. Jesús sonreía, relajaba su rostro, nunca se rindió hasta el final. Jesús se arriesgó por ti, por mí. Jesús era un ejemplo a seguir, y más, ¿verdad?, que tenemos aquí plasmado, que tú puedes tomar, puedes leer y practicar con tu grupo, sean tus alumnos, sean tus hijos, sean tus nietos, sean tus alumnos, sean tu grupo, si eres líder, si eres encargado de algún departamento, si ejerces, ¿verdad?, algún liderazgo, este devocional es para ti. Este devocional es para ti. Si tienes personas que están bajo tu cargo, están bajo tu mando, este devocional es precisamente para ti. Vamos a seguir en esta hora con nuestra serie, nuestra miniserie de las promesas de Dios. Y estuvimos viendo la semana anterior, en el programa anterior, estuvimos hablando de que la... Así rapidito, ¿verdad? Para refrescar a aquellos que se conectan ahora, que están escuchando este programa hoy, ¿verdad? Este segmento. Vimos la promesa de que Dios nunca te abandonará, que está en Hebreos 13:5. Vimos también los planes de Dios, que Dios tiene planes para nosotros, planes de bienestar para el futuro. Lo vimos en Jeremías 29:11. Vimos también que Dios tiene planes o promesas de provisión para todas tus necesidades. Y está en Filipenses 4:19. También vimos que en medio de la tormenta hay promesas de paz de parte de nuestro Dios, y la vimos en Juan 14:27. Y nos quedamos precisamente en aquello que es tan importante: sabiduría, sabiduría. La palabra de Dios en Santiago 1:5 nos dice a nosotros que Dios promete darnos sabiduría de manera generosa. Si le pedimos a Él, Él nos la va a dar abundantemente, dice la Escritura. Y vamos a ver hoy el propósito, perdón, una promesa en Romanos 8:28 que afirma que todas las cosas nos ayudan a bien. Aquellos que conforme al propósito de Dios hemos sido llamados. Aquellos que aman a Dios, dice el versículo, todas las cosas les ayudan para bien. Entonces, eso se traduce que en medio de las dificultades, cuando hay dificultades, hay un propósito que se va a cumplir en esa dificultad. Y normalmente, cuando vemos que las cosas se ponen difíciles, tendemos a bajar la guardia y a perder las esperanzas. Y es el momento de que mucha gente pierde la fe, mengua su fe, porque ven que el panorama no pinta bonito, como decimos. Sin embargo, a los que amamos al Señor, todas las cosas que nos puedan pasar nos va a ayudar para bien, nos va a hacer parte de cumplir el propósito. En medio de la dificultad es donde salen de nosotros, ¿verdad? Es donde nos ejercitamos en la fe y en el propósito de Dios. Y preguntarle a Dios, esto que estoy pasando, ¿en qué me ayuda? ¿Tienes un plan para ello? Si es así, fortaléceme para cuando llegue el momento poder cumplir ese plan perfecto de Dios. Otra promesa que encontramos en las palabras del Señor se encuentra en segunda carta a los Corintios, capítulo 12, versículo 10, versículo 9. Segunda carta a los Corintios, capítulo 12, versículo 9, donde nos dice la promesa que la gracia de Dios es suficiente ante cualquier debilidad. Nos sostiene que el poder divino se perfecciona en la fragilidad humana. El poder de Dios se perfecciona en nuestras debilidades. Entonces, no importa qué tan frágil veamos la situación, qué tan débil nos sintamos, la gracia de Dios es suficiente para sostenernos. También vamos a ver en Proverbios 18, capítulo 10, y esta la quiero leer con ustedes juntamente. Proverbios, permítame buscarlo aquí en mi Biblia. Proverbios 18, gloria a Dios. Proverbios 18, versículo 10, donde hay una promesa de protección y de refugio de parte de Dios. Vamos a leerlo. Permítame un momentito que la estoy buscando aquí en mi Biblia. En mi Biblia de estudio, gloria al Señor, para compartirla con cada uno de ustedes. Y aquí la tenemos, está en el versículo 10. Dice, el nombre del Señor es una fortaleza firme. Los justos corren a Él y quedan a salvo. Oiga, el nombre del Señor es una fortaleza firme. Los justos corren a Él y quedan a salvo. Otra versión dice que torre fuerte es el nombre del Señor, dice la Reina Valera. A Él correrá el justo y será levantado, dice esa versión. Eso nos dice a nosotros que el Señor, ¿verdad? El Señor, el nombre del Señor, el nombre del Señor es un lugar seguro donde usted y yo nos podemos cobijar en momento de dificultad. Y otra promesa, la última de esta tanda que tenemos para hoy, está en Mateo 28:20. Mateo 28:20 nos dice la Escritura y dice Jesús, yo estaré con vosotros hasta el fin del mundo. Yo estaré con vosotros, con ustedes, hasta el fin. Mateo 28:20 dice así, enseñen a los nuevos discípulos a obedecer todos los mandatos que les he dado y tengan por seguro esto, que estoy con ustedes siempre, hasta el fin de los tiempos. Así es que no sabemos cuál sea tu situación, pero Jesús garantiza que su compañía estará contigo todos los días. Estará contigo, estará con tu familia, estará con los tuyos, estará conmigo. Su compañía, su presencia, su cuidado estará con nosotros hasta el fin. Es una presencia constante, es una presencia constante. Y no dice la Escritura que es en un momento determinado. Dice, estaré con ustedes. O sea, hagamos la obra del Señor. Trabajemos en la obra del Señor. Enseñemos, prediquemos y tengamos por seguro que Jesús está con nosotros hasta el fin de los tiempos. Así que para mí es un honor poder compartirte estas promesas, porque en estos tiempos que estamos viviendo, unos tiempos difíciles donde pareciera que todo va, o sea, aunque pareciera no, todo va de mal en peor, es el momento donde mucha gente está perdiendo la fe, otros están bajando los brazos, otros están doblando, no doblan ya rodillas, otros dicen, ¿para qué voy a orar si yo no veo que nada cambia? No. Es el momento de agarrarnos de las promesas y esas promesas nos van a sustentar como sustentaron a Abraham cuando le dio la promesa a Dios de que iba a ser padre, ¿verdad? De multitudes o padre de mucha gente. Entonces, si usted ve la historia de Abraham, tenía todo en contra, incluyendo la edad. Sin embargo, el que prometió la promesa fue fiel y es fiel hasta el día de hoy. Dios te bendiga y Dios te guarde. Dios te bendiga, Dios te guarde. Para mí, tu hermana, amiga y pastora Alejandrina Martínez de Simó, autora de los libros La Ventana del Maestro y Estrategia de Guerra para Orar por Tus Hijos. Amén. Y coautora del Nuestro Planner con Propósito. Es un honor poder compartir contigo en esta hora. Dios te bendiga, Dios te guarde. 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
1: Muy buenas noches, mis hermanos y amigos. Dios les bendiga. Dios bendiga a toda la familia de la tierra. Dios bendiga a toda la familia de la tierra. Dios bendiga a los padres, a la madre. Dios bendiga a los hijos y a nuestros hijos. Gloria a Dios. Soy el hermano Simón, evangelista, pastor, por la misericordia de Dios, predicando la palabra ya a tiempo y fuera de tiempo. Gloria a Dios. Llamamiento de una vida santa. Dice el apóstol Pedro. Gloria a Dios. Un llamamiento de una vida santa. Sé santo porque sin santidad nadie verá al Señor. Gloria a Dios. Dice la palabra de Dios aquí. En 1 Pedro 1:2. Elegido según la presencia de Dios Padre, en santificación del Espíritu, para obedecer y ser rociado con la sangre de Jesucristo, gracia y paz os sean multiplicadas. Que Dios bendiga en esta noche a todos los que se comunican con nosotros, ministrando a la familia. Este programa, este segmento que lo dirige su sierva Alejandrina Simó, Alejandrina de Simó y el hermano Rafael Antonio Simó. Para toda la familia de la tierra, gloria a Dios, para los cristianos y para los que también no le sirven a Dios, que reciban esta palabra, alabado sea el nombre de Jesucristo, aleluya, dice la palabra de aquí, gloria a Dios, en el capítulo 1, versículo 3 en adelante, por tanto hermano, por tanto, familia, voy a poner a la familia, ceñid los lomos de vuestro entendimiento, sed sobrios y esperad por completo en la gracia que se os traerá cuando Jesucristo sea manifestado. La gracia que nos traerá el Señor, la gracia de Jesucristo está en nosotros, vive en nosotros, pero la gracia perfecta, Jesucristo, que viene, alabado sea el nombre de Jesús Cristo, aleluya. Esperad por completo en la gracia que se os traerá cuando Jesucristo sea manifestado. Como hijos obedientes, no os conforméis a los deseos que antes teníamos estando en vuestra ignorancia. No nos conformemos al mundo y a sus deseos, gloria a Dios. El término generalmente sobrio significa que no nos dejamos cautivar por ningún tipo de influencia mala que nos aleje del buen juicio de Dios. Alabado sea el nombre de Jesucristo. Esa es la palabra. Gloria a Dios. Ser sobrio. Tenemos que ser sobrio. Ser sobrio en la Biblia, en 1 Pedro 5:8, Tito 2:2, significa mantener una mente clara, alerta y bajo control, libre de la intoxicación mundana y la intoxicación espiritual mundana. Implica sensatez, dominio propio. Eso es ser sobrio. Y vigilancia para no dejarnos cautivar por las influencias o las malas influencias que alejen del buen juicio o de la fe de estar despierto espiritualmente. Alabado sea el nombre de Jesucristo. Tenemos que ser sobrio. No nos podemos dejar llevar de la corriente mundana del mundo. Familia de la tierra, busquemos de Dios. El mundo y pasa y su deseo, pero la palabra ya permanece para siempre. Y Dios quiere una familia unida, una familia sobria, Alabado sea el nombre de Jesucristo. Una familia que no se deje de llevar por la corriente mundana. Una familia que busque de Dios. Un padre que le dé buen ejemplo a sus hijos. Una madre que dé buen ejemplo, alabado sea el nombre de Jesucristo. ¿Cómo damos buen ejemplo? Buscando de Dios, llenándonos del Espíritu Santo de Dios. Y no tomando esa corriente mundana. Gloria a Dios.

0: que no buscan de Dios, la gente que no están cerca de Dios, que viven viviendo la corriente del mundo, viven llenos de las cosas del mundo, y según se llenan de las cosas del mundo, así hablan. Alabado sea el nombre de Jesucristo. Aleluya. Vive Cristo y reina para siempre. Somos como hijos obedientes. No conformemos a los deseos que antes teníamos, porque anteriormente hacíamos muchísimas cosas, deseos carnales que nos llevan a la perdición, deseos carnales que transgredíamos la ley de Dios, porque éramos gente mundana, no conocíamos a Dios, vivíamos haciendo cosas que a Dios le agradaban. Alabado sea el nombre de Jesús. No nos conformé a los deseos que antes teníamos, estando en vuestra ignorancia. Éramos ignorantes cuando no conocíamos a Dios. Hacíamos todas las cosas que le gustan a la carne, sino como aquel, oye bien, sino como aquel que nos llamó es santo, sed también vosotros santos en toda vuestra manera de vivir. ¿Qué es una persona santa? Una persona es una persona que está apartada para Dios. Una persona que busca de Dios. Una persona que se ha apartado de los deseos carnales del mundo. De la mentira, del engaño, la fornicación, la brujería, la hechicería, la mentira, el engaño. ¿Quién no hacía eso anteriormente? Todos lo hacíamos. Pero hoy no lo hacemos porque el Espíritu Santo vive en nosotros y está con nosotros. Familia de la tierra, busca de Dios. No le des rienda suelta a la carne. Gloria a Dios, gózate en el Espíritu de Dios. Gloria a Dios, porque Cristo te hace santo, porque yo soy santo. Y si buscamos por Padre, aquel que sin acepción de persona juzga según la obra de cada uno, conducíos en temor todo el tiempo de vuestra peregrinación aquí en la tierra. ¿Por qué? Porque un día vamos a ser juzgados ante el tribunal de Dios. Y esperemos que busquemos a Dios, estemos en el Espíritu Santo, que no nos encontremos falto. Que no nos pesen en la balanza y nos hallen falto. Porque nuestro libro, que esperemos que nuestro nombre esté inscrito en el libro de la vida. Gloria a Dios. Dice la palabra de Dios que si no nos sometemos al Espíritu Santo y a nuestro Señor Jesucristo, Dios va a quitar el candelero de su sitio y va a quitar entonces nuestro nombre del libro de la vida. Si vivimos una vida mundana, familia, haciendo todo lo que a la carne le gusta, vamos a perecer, porque no se le puede dar rienda suelta a la carne. Vamos a vivir para el Espíritu, porque los deseos de la carne son muerte. Gloria a Dios, pero el vivir en santidad y vida eterna en Cristo Jesús, esto va para toda la familia de la tierra. Busquemos de Dios cada día. Los tiempos son malos y peligrosos, y Cristo viene a buscar una iglesia sin mancha, sin arruga. Nuestro Señor Jesucristo viene a buscar una novia que esté vestida de lino fino. Alabado sea el nombre de Jesucristo. Dios bendiga a toda la familia de la tierra. Este ha sido el segmento. Esta ha sido la palabra de ministrando a la familia, a toda la familia de la tierra. Que Dios les bendiga y busquemos de Dios. Sé santo, porque sin santidad nadie verá al Señor. Dios te bendiga y Dios te acompañe. Soy el hermano Simón, pastor y evangelista por la misericordia de Dios. Saludo a su sierva Alejandrina de Simón. Para todo, bendiciones en el nombre de Jesús. Amén y amén.
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1: Gloria a Dios, Dios bendiga de manera especial. Le damos muchas gracias al Señor porque Él ha sido bueno con cada uno de nosotros. En esta hora estamos aquí, en este nuestro programa, ministrando a la familia y este nuestro segmento En Familia, con temas que debemos hablar en el seno familiar. Y como hemos estado trabajando, ¿verdad? Estamos trabajando una serie de la pornografía. La pornografía en el matrimonio. Recuerde, la pornografía en el matrimonio. Y estuvimos leyendo la semana, en el programa anterior, estuvimos leyendo lo que dice Juan 8:44. Juan 8:44 dice de la manera siguiente. Dice: vosotros sois de vuestro padre el diablo, y los deseos de vuestro padre queréis hacer. Él ha sido homicida desde el principio y no ha permanecido en la verdad, porque no hay verdad en él. Cuando habla mentira, de suyo habla, porque es mentiroso y padre de mentira. Y vimos, conforme a esta escritura, ¿verdad?, vimos también las mentiras que la pornografía le hace creer a aquellos que la practican. Y recuerde que estamos hablando de la pornografía dentro del matrimonio. Vimos unas cuantas mentiras que el enemigo, ¿verdad?, le hace creer a la gente, le hace creer que el material pornográfico es una fuente de educación sexual, que no es verdad, es una mentira. También les hace creer que es un manual práctico para ampliar su repertorio sexual, posiciones y conductas sexuales. Le hace creer que mientras más machos son, ¿verdad?, que los hombres son machos, y hablamos de que los machos son los perros, los gatos, los caballos, los animales. Los hombres, son varones, como dice la escritura, dice la palabra de Dios. También vimos, ¿verdad?, que algunas personas, y hablamos de un influencer que se sometió a una cirugía para agrandarse su miembro viril, su pene, porque le hace creer la pornografía, ¿verdad?, que mientras más grande, más potencia sexual, cosa que también vimos que es mentira. Y otra mentira que hace, que enseña la pornografía, es que la fuerte parte de la pornografía es que se debe tener sexo con menores de edad. Y esto es una de las situaciones que nosotros vemos, la gente que viola, hablamos, creo que tocamos eso, no recuerdo bien, pero la gente que viola y niños, ¿verdad?, menores de edad, son gente adicta a la pornografía, son enfermos sexuales pornográficos, y esto produce en ellos cierta satisfacción diabólica, maquiavélica, por supuesto. Y entonces apelan a los menores de edad para satisfacer esos caprichos sexuales. Mientras más jovencitas, a veces usted ve, o sea, usted ve en las películas, por ejemplo, donde tienen esas casas de prostitución, las mujeres se visten como unas conejitas con un gorrito o una diadema con dos orejitas de conejo, y las ropitas son así como de niña, como cositas cortitas, como si fueran niñitas, con unas medias altas por las rodillas o más altas, y una así. Entonces, porque eso es lo que el enemigo les ha vendido, ¿verdad? Les ha vendido en base a lo que es como fundamento de la pornografía. También vamos a leer lo que dice Proverbios. Proverbios 20:17 dice: qué sabroso sabe el pan de mentira, pero al final acabas con mal sabor de boca. Con los consejos se ordenan los planes, y con una buena estrategia se gana la guerra. Entonces, este versículo nos habla a nosotros, Proverbios 20:17, de lo que es la mentira. Al final acabas con un mal sabor en la boca. Al final, estos violadores sexuales terminan dañando terminan dañando lo que es la vida de esos adolescentes, de esas jovencitas, ¿verdad? Terminan dañando su matrimonio y por ende su vida. Y estamos hablando, recuerde, que es dentro del ámbito matrimonial. Se ha visto muchísimos casos de personas casadas, ¿verdad? Que aparentemente tienen un hogar estable, pero son consumidores de pornografía. Y dentro de su familia, dentro de su relación matrimonial, lo que hay es un vacío, hay mentiras, hay maltratos, hay insatisfacción y muchísimas otras cosas producto del consumo de la pornografía. Nosotros podemos ver, de acuerdo al pasaje bíblico que hemos acabado de leer, se supone que los consejos ordenan los planes. Con los consejos se ordenan los planes. Y el mejor consejo que nosotros podemos tomar está justamente en la palabra de Dios. Entonces, también en el consejo de los sexólogos o personas orientadoras que orientan a los matrimonios con relación a lo que es, ¿verdad?, todo el material pornográfico, lo que es la intimidad, cómo tratarse, cómo resolver situaciones que pueden estar ocasionando problemas dentro del matrimonio producto de la pornografía. También podemos entender, ¿verdad?, por la palabra de Dios, que lo que va a destruir el propósito, la pornografía destruye el propósito original, el propósito del diseño original de Dios para la sexualidad. O sea, el propósito fue crear un vínculo fundamentado en el amor entre el hombre y la mujer dentro del contexto matrimonial. Por eso es que la pornografía va a destruir todo lo que mejore, todo lo que se supone que sea mejor, la pornografía lo va a destruir, porque se enfoca única y exclusivamente en el acto físico. La pornografía se enfoca única y exclusivamente en el acto físico, en lo mecánico, en lo que se hace, dejando atrás o dejando de lado lo más importante, que es el amor entre las parejas, entre los cónyuges, el amor entre las parejas. En la primera parte, ¿verdad? Nosotros hablamos de las mentiras de la pornografía como educadora sexual. Sabemos que la pornografía no educa en lo sexual. Él va a hacer que los hombres se vean como animales y que se dejen llevar por todos sus instintos sexuales. Fomentar explícitamente las relaciones sexuales con menores de edad. Eso hace la pornografía, lo hablamos ya. Y en esta segunda parte vamos a enfocarnos en las mentiras relacionadas a la mujer y a su rol en la intimidad. Y la primera mentira que la pornografía en relación a la mujer es que nos quiere hacer creer que la mujer es menos que un ser humano, es un animal. Por ejemplo, A las modelos de las revistas se le llaman conejitas, y ya lo hablamos eso, se le llaman conejitas, ¿verdad? Y se visten como tales. Imagínese usted el cuán profundo ha calado esta mentira dentro de la sociedad, que hasta la misma mujer se lo ha creído y se disfrazan como tal, con toda una colita blanca de algodón, las orejitas largas, en la fiesta de disfraces se visten como conejitas. Como si esto fuera poco, también hay revistas que la llaman como pets o mascotas. O sea, mascotas, son modelos pets, como si fueran mascotas. Otro también término que se utiliza en la industria pornográfica se refiere a la mujer como un bitch, que traducido en español significa la hembra del perro, o sea, una perra. Usted también lo ha escuchado eso. En resumidas cuentas, podemos decir, ¿verdad?, valga la redundancia, para la industria pornográfica, la mujer es una coneja, es una mascota, es una perra, es un producto, la mujer es un producto. Y estamos seguros de que ninguna de ustedes que nos están escuchando, ninguno de los varones, ¿verdad?, cuyo modelo es el modelo de la cruz, el modelo de Cristo, están de acuerdo, con ninguna de estos términos ni ninguna de esta visión que se quiere quiere hacer que la mujer crea, quiere hacer que creamos. Es una manera deshumanizante, ¿verdad?, de tratar a una mujer. La pornografía establece la mentira de que el valor de una mujer depende de la medida de su cuerpo. Y usted quizá ha escuchado eso. Creo que vamos a tener que dejar esa parte para otro programa, para el programa siguiente, porque este sí que tiene bastante, o sea, que podamos comentar. Es una mentira de que las medidas del cuerpo son 36, 24, 36. O sea, y que si usted tiene esa medida, usted no vale nada porque usted ya está muy gorda. Tiene muchos pechos, tiene mucho de atrás, está muy gruesa. Entonces, esa es una gran mentira que se la ha vendido a las mujeres. Se nos quiere vender o se nos ha vendido a nosotras. Me voy a incluir porque soy mujer. Se nos ha vendido. Sin embargo, es todo lo contrario. Dios hizo un diseño y este diseño de Dios, a pesar de las medidas que usted pueda tener, lo gruesa, lo delgada, lo alta, lo bajita, eso no tiene que ver, porque Dios puso en usted exactamente todo lo que usted necesita para satisfacer sexualmente a su esposo, a su marido. Entonces, eso es una de las grandes mentiras. Entonces, la pornografía le hace creer a los hombres que la mujer gusta, que a la mujer le gusta que la violen y hasta le dan golpe. Usted lo ha visto en películas, le dan golpe. Entonces, esto se debe a que la industria pornográfica erotiza la violencia contra la mujer, presentando escenas donde la mujer disfruta ser violada. Entonces, por eso que usted ve que hay hombres que le dan una paliza a su mujer, después le dan unos cuantos besos y para ellos es el mejor momento, como muchos lo dicen por ahí. No, la reconciliación es más dulce. Eso se llama violencia y eso no es una gran mentira de Satanás. Y esto ha producido tantas muertes, ¿verdad? Y tanto maltrato y tantas mujeres que andan por ahí con la cabeza baja, enferma, porque sus maridos entienden que esa es la mejor manera de que cuando hay una reconciliación es lo mejor. Y eso es una gran mentira. Y esto equivale, ¿verdad?, que es un fenómeno de la codificación donde la mujer es convertida en un objeto, en cualquier cosa. Por lo tanto, simplemente el amor se utiliza para la gratificación sexual. No debemos permitir que eso siga siendo así. Nosotras debemos de levantar la voz en contra de todo lo que sea violencia sexual, violencia física, no importa el tipo de violencia. Eso es violencia y es mentira. Es mentira. El plan de Dios para la mujer, para el matrimonio, no es ese. Eso es una de las grandes mentiras de Satanás. Y vamos a estar mirando la próxima semana versículos bíblicos, ¿verdad? Versículos bíblicos donde se apoya, lo que Dios planeó para nosotras, para el matrimonio. Y vamos a concluir en esta hora, por esta parte, nuestro resumen, nuestra serie. Vamos a continuar la próxima semana. Dios te bendiga, Dios te guarde. Tu hermana y pastora Alejandrina Martínez de Simón, en este nuestro programa Ministrando la Familia, continuando con nuestra serie La Pornografía en el Matrimonio. El tema de hoy, una de las mentiras de la pornografía.

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